0: Que obviamente vamos a ver si es que Argentina continúa en la Copa del Mundo, con quién se enfrentará en los próximos partidos, pero Argentina, me parece que desde lo futbolístico cae un par de peldaños como candidato, pero desde el corazón me parece que es el que más corazón tiene de todos los equipos, ¿no?
1: Por supuesto, y que la fue a pelear y que la buscó en la última y que terminó igualando las acciones y que obviamente después da vuelta a un resultado para que gritemos absolutamente todos. Y fíjate vos que el partido se dio de tal manera que, a diferencia de Qatar 2022, con esta clasificación agónica de Argentina, la gente en diferentes puntos del país salió a festejar en la calle, como si fuese un campeonato.
0: Hoy ya se jugó como, se vivió como si Argentina hubiera pasado a la final.
1: Porque
0: todas las calles llenas de gente festejando el triunfo, la plaza también colapsada, veíamos nosotros por aquí por el vidrio que pasaba la gente en camioneta, en autos, con la camiseta, revoleando la remera. Bueno, tiene que ver también con la forma en que se ganó, y mirá que nosotros decíamos que Argentina, que en Santiago del Estero al menos no había tanto clima de mundial, bueno, apareció de golpe. Lo cierto es que arranca perdiendo temprano Argentina, le hacen el gol a los 15 minutos, tiene el penal ahí, al toque nomás para empatarlo, lo falla Messi, aparece el segundo tanto, se lo anulan, le dan vida a Argentina, y después cuando faltaban 20 minutos, hace el segundo gol Egipto, y personalmente ahí a mí me dio la sensación de que no lo podíamos levantar porque tampoco generaba mucho Argentina, y en 15 minutos, o sea, en 10 minutos, en 5 minutos lo empata, porque a los 79 hace el gol el Cuti Romero de cabeza, y después a los 83 lo empata Messi, y a los 92 hace el tercero Argentina, en cuanto, en 12 minutos, sí. 13 minutos, lo termina dando vuelta Argentina, bueno, que tuvo, como decíamos, un cuarto de hora o 20 minutos finales muy buenos, ¿no? Así que bueno, después vamos a ver si podemos,
1: buscamos la conferencia
0: de Lionel Messi, ahí en YouTube estaba, me parece completa, pero lo cierto es que después del partido se vio un técnico muy emocionado.
1: Bueno, Scaloni
0: que no pudo hablar.
1: Sí, no, Scaloni no puede contenerse, contenerse en el sentido de por ejemplo manejar las emociones. Scaloni es técnico, piensa como hincha y al mismo tiempo como jugador.
0: Sí, no pudo hablar y terminó hablando el ratón Ayala. Una cosa increíble. Bueno, después escuchamos nosotros hoy en la transmisión a los jugadores más importantes del seleccionado nacional, pero bueno, lo cierto es que Argentina sigue vivo. La cantidad de gente que se habrá alegrado con el 2-0 en contra ya, pero ahí no pudo hablar Messi.
1: Bueno, vamos a escuchar ese pequeño, vamos a escucharlo,
2: No me sale preguntarte nada, quiero saber cómo estás, qué sentís.
3: No puedo levantar la mirada, lo siento. Estoy muy emocionado. Qué grupo de jugadores, hermano. Ya está, me tengo que ir, dejá.
1: Bueno, allí estaban las declaraciones de Scaloni, ¿no? Sí. Pequeñas, después de lo que ha sido el partido. Y tenemos la conferencia de prensa, bueno, después de la victoria 3-2 frente a Egipto.
4: Un pueblo en la calle, un pueblo emocionado, un pueblo que quiere agradecerles, y estás vos, por supuesto, entre todos, pero bueno, un poco sos la palabra de todos los argentinos para hablarle a los futbolistas, ya hablaste con ellos, ¿qué decirles?
5: Qué locura de partido hoy.
4: ¿Qué decirles después de lo que le han hecho vivir a todos?
6: Bueno, primero le hicimos vivir, buenas tardes primero, unos momentos de dificultad, como todos, porque íbamos perdiendo y aún no haciendo un mal partido, creo que siempre el partido estuvo de nuestro lado, tuvimos muchísimas situaciones. Pero bueno, el fútbol tiene estas cosas, para eso yo me hice entrenador, recién le decía a ellos que yo me hice entrenador para cuando dejé de jugar tener estas emociones, por eso, no porque me guste ser entrenador, yo sufro igual que todos ustedes cuando estoy en el banco, pero las emociones que te da un partido de fútbol, que nos da a nosotros los argentinos un partido de fútbol, yo creo que es inigualable. Y volver a recrear esa emoción para mí es algo increíble. Soy entrenador por esto. Y lo de hoy, sinceramente, yo, más allá de, no por darle la magnitud, al final no es que estamos en una final, pero la magnitud de lo de hoy es comparable con muchísimas cosas grandes que hemos vivido.

0: ¿Por qué? Porque es una sensación de un equipo que más allá de lo que esté pasando, no deja de ir para adelante, de intentar jugar con la suya. Al final el fútbol es esto, el fútbol después, la táctica, la estrategia, así que es importante, claro, sin duda yo no me voy a decir que no es importante, pero si no tenés esta parte que tuvimos hoy nosotros, no solo hoy, sino otras veces hubiéramos quedado eliminados, así que nada, la gente que siga igual y lo que siempre dijo, que la famosa frase, que no sé si fue de Leo en Qatar, que no lo van a dejar tirado, es así, es literal, porque es lo que se nota, lo que se palpa. Así que nada, emocionado.
1: Leo, ¿cómo te va? Acá Juan Pablo Ferrari para el diario Hoy de La Plata. Un poco lo acabas de decir, se te notó emocionado en el final del partido. Hoy el equipo ganó con el corazón, Leo. Lo dio vuelta en 20 minutos con 3 goles. ¿Qué te dejó al margen de la emotividad, de la reacción que claramente se vio? Y te pregunto si hay margen en este momento tan desgastante, de este Mundial tan largo, para el poco tiempo que hay, tratar de apuntalar, corregir y obviamente redoblar la apuesta para el sábado. Gracias.
0: Bueno, particularmente si vamos a analizar el partido, yo creo que siempre fue de Argentina el partido, más allá que ellos tuvieron 2 o 3 ráfagas, que es un muy buen equipo, porque yo me puedo poner a hablar acá solo de Argentina y no hablar de Egipto, y al contrario, es un muy buen equipo, tiene grandes jugadores. Pero nosotros, además del penal, creo que tuvimos 3 o 4 claras el primer tiempo, que el partido si iba 2-1 o 3-1, nadie decía nada. Y a eso, reponerse a eso, cuando vos ves que la pelota no entra, cuando ves que después te hacen el 2-0, cuando ves que ellos están cómodos defendiendo, hay que seguir intentando, que fue lo que le dijimos a eso en el descanso en el descanso del agua en el minuto 25 del segundo tiempo, seguir, hasta que no termine el partido, no damos una pelota por perdida y seguimos jugando como sabemos nosotros. Y se dio, se podía no haber dado, pero yo si hay que perder, prefiero perder así, sin duda, no pasa nada, se pierde de esa manera, hay maneras y maneras, o sea, a mí me encantaría, no digo que me gustaría perder de esta manera, pero me encantaría que pase de esta manera, con una sensación en la cual el equipo siempre estuvo dando la cara.
2: Fede Russo, para el streaming room de la TV Pública. Bueno, hoy sí, te emocionaste, Leo. ¿Qué puedes decir de Leo Messi?
0: Bueno, siempre me emociono, ¿eh? Lo que pasa es que a veces sale la lágrima, salieron también en el vestuario las lágrimas, ya me dicen los chicos hasta la llorona, pero no me importa porque la verdad que vivir esta emoción para mí es algo, para mí, para el Ratón, para Pablo, para Walter, para todo lo que hemos jugado durante 20 años al fútbol, volver a sentir lo que sentimos hoy es algo increíble, no sé. Yo no sé lo que pensarán todos los demás entrenadores, pero yo creo que la mayoría que ha jugado de fútbol se hicieron entrenador por lo de hoy, por esas emociones, por la adrenalina de llegar a ganar algo, por cuando vas perdiendo, intentar darlo vuelta. Eso lo hicimos toda la vida y lo vamos a seguir haciendo. Y bueno, y lo de Leo, yo sí que a los compañeros, a todos le dije, hablé un minuto. Les dije que ya no hablé por el Mundial este, sino hablé por lo que tenga que venir en un futuro, y sobre todo a los chicos que están en el banco, a esos chicos que lo ven a él y no pueden creer lo que están viendo, que lo tomen como ejemplo. Sin duda, es algo maravilloso, maravilloso. Es bueno, lo que ven ustedes, porque podía haber dicho re penal y ya está, y se acabó, nos vamos, no hacen el 2-0 y ya está, y la vuelve a pedir y vuelve a intentar, y se me pone la piel de gallina, de verdad, porque no solo él, y tampoco solo quiero hablar de él, porque los demás compañeros lo soportaron de una manera increíble, y eso forma parte de lo que es este grupo, de lo que es esta gente que yo como cabeza de grupo llevo adelante, y ha sido una prueba increíble, de las que te marcan, más allá de lo que pueda pasar a partir de ahora, esto te marca, marca un camino a seguir a todos esos chicos que vieron el partido, esos jugadores que quieren jugar con la camiseta argentina, al final somos esto, cuando yo en la rueda de prensa decía Argentina es esto, a lo mejor el que no es argentino no lo entiende, pero yo creo que los argentinos entendemos que somos esto. Cuando va todo bien, Y cuando la cosa empeora, damos todo y eso es lo que intentamos.
3: Hola, Leo, Guido Berkovich de Urbana Play. En la conferencia de prensa pasada, en tu partido número 100, habías dicho que probablemente era el que más enseñanzas te había dejado. ¿El 101 es el que más te hizo sufrir de todos los que dirigiste?
0: No, porque siempre vi el partido que estaba de nuestro lado, más allá del resultado. Creo que el equipo no estaba haciendo un buen partido. Y si quieren, lo podemos analizar juntos. Tuvo situaciones, creó... Entonces, uno como entrenador sufre cuando ve que no hay herramienta. El otro día con Cabo Verde el partido estaba... Y con las expectativas que el partido iba a ser fácil y que todo el mundo pensaba. Yo creo que el otro fue peor a nivel de que realmente nos vimos complicado en este. Aunque sí es verdad, yo me puedo poner acá a hablar y en minutos 70 y pico íbamos 0-2. La sensación era que en algún momento íbamos a tener una y que lo podíamos dar vuelta. Y cuando vos ves a tu equipo que está bien, en tu equipo que hace lo que realmente toca en el partido... Estás más tranquilo, a eso quiero llegar más o menos. Y cuando ve que las cosas no se dan y que se está complicando, es donde más preocupado estás, que fue lo del otro día. Al final, la prueba del otro día fue de carácter, el equipo de hoy, pero no estuvimos como hoy. Hoy sí que estuvimos bien. Para mí jugamos un fútbol totalmente diferente al del otro día.
2: Leonel, aquí Matías Palacios para Radio La Red. ¿Cómo estás? Recién al principio dijiste algo así como que fue un momento muy tensionante. Yo me quedo con el llanto de Leo también, y además del tuyo. Te pregunto si esto tuvo una carga de emotividad y de tensión hasta similar al partido de la final de Qatar.
0: No sé similar a qué puedo ponerlo, pero... Yo creo, y a ver, no estoy en la cabeza de él, pero estoy convencido que él juega al fútbol para esto. O sea, es un amante de la pelota, es un amante de jugar a la pelota. Y que le dé esas emociones a esta altura de su carrera es algo difícil de explicar. Entonces, por suerte, nosotros siempre le dijimos que ya estamos del otro lado, es que disfruten hasta el último momento, porque cuando no jugás más... Te arrepentís de por vida de no haber disfrutado, te arrepentís de por vida de no estar adentro de una cancha de fútbol. Y yo creo que todo eso a ellos, les influye, les entra en la cabeza, el hecho de también jugar para tu país, hay muchas cosas emotivas. Pero sí que creo que ha sido un momento inolvidable. Para mí de los mejores, sinceramente, de los mejores. Más allá de lo que pase a partir de ahora, a mí me da una sensación de un equipo que pocas veces, no sé, yo no tengo en la cabeza pocas veces una sensación de un equipo que no baja así los brazos y con todo en contra, así que, bueno, bien.
4: Acá, Leo, Diego Macías, Leo, por acá. Independientemente de estar tranquilo por cómo jugaba el equipo, sentir que podía venir, ¿pensaste que ya se venía el suplementario? ¿Ya estabas pensando tácticamente en eso o pensabas que se podía resolver?
0: Bueno, a ver, yo te soy sincero, siempre soy sincero, pero hoy mucho más. Hay momentos de un partido donde la táctica, la estrategia y todo queda de lado. Y cuando vos ves que va todo para tu lado, como no iba hasta el 0-2, cuando vos ves que la inercia es positiva, ahí vas a romper. Vamos y seguimos, porque aparte ellos lo huelen, se dan cuenta de que a veces siempre con el cuerpo técnico... Hablamos y hay veces que no de nosotros, de muchos partidos que hemos analizado, hay equipos que da la sensación de cuando reciben un gol en el arco hay como una aspiradora que te chupa la pelota y que va a entrar, que te hace el segundo gol en contra. Y la sensación esta para nosotros a favor fue esa. Después del 2-2 es este partido, hay que intentar terminarlo antes que termine el tiempo reglamentario, porque venía la inercia positiva. Éramos un equipo que ya no miraba dónde estaba el 5 rival, dónde estaba el 8, dónde estaba, y vamos. Al final, yo soy convencido que el fútbol es esto. Después, sí, que está bueno que quién va con el 5, quién salta a este, quién salta al otro, pero si vos tenés todo eso, pero no tenés este amor propio que teníamos hoy... Bueno, al final yo creo que el equipo creyó que se podía ganar después del empate. No tuve que decirle yo sigamos porque lo hicieron solo, es la realidad. Se dieron cuenta.

0: El partido estaba y bueno, bien.
1: Lionel, ¿cómo te va? Acá, en Nacho Genovar, estamos en vivo para Carnaval y para Doble Amarilla. Si tuvieses que escribir una crónica de este partido, en una biografía tuya, en un diario, en donde sea, ¿qué título le pondrías?
0: No, el título, no sé, épico, qué sé yo, no sé, algo así. No soy muy bueno, ahora mañana sale en todo lado épico, pero no sé, pero sí, algo parecido, porque faltando 15 minutos que vas perdiendo 2-0 en un mundial, octavo de final. Bueno, yo creo que algo por ese lado.
2: Aquí, Ezequiel Suárez, de Diario Compromiso, Dolores, la Metro Tordillo. Preguntarte, vos dijiste recién en parte en zona mixta, ¿no? Algo hablando del equipo que lo da todo y que es un equipo que realmente no tenés que hacer muchas cosas, digo. Pero eso depende del principio de lo que vos ya realizaste. Quiero decir que vos tranquilo, sereno en un lado, el equipo en otro, pero porque eso lo hicieron todos ustedes en otro momento. Eso por un lado. Y lo otro, en Argentina siempre hacemos monumentos a todos. ¿Te parece una estatua en Pujato?
0: No, tengo un par de ahí de, ¿cómo se llama? No, está
2: Pero otra, una de bronce.
0: ¿cómo se llama? Carteles, sí, no,
2: Sí.
0: sí no, cartel, tiene un nombre, no me sale. Murales, sí, ahí está. Uno me hizo el equipo de mi pueblo y pedí que lo saquen y no me dieron bola, la verdad, porque no. No, no, hay una en la entrada del pueblo de un lado y una de la del otro, ya demasiado, demasiado para mi gusto. Sí, demasiado. No, en el medio tal, en mi pueblo hay uno. A mi pueblo, perdón, al equipo de mi pueblo, que ahí sí, Matienzo, sí, pero. Bueno, ya, anecdótico. Y ya me fui para otro lado. ¿Qué era el otro? Ah, el equipo. El equipo, mira, yo. Es que parece ¿cómo es que dicen acá? Falsa humildad. No, no es ni falsa ni buena humildad. Yo, si no tenía a Lautaro Martín en el banco, si no tenía al Caballo González que corre como un animal y llega. ¿Qué entrenadores? Pues ese mago. Tenemos jugadores, esa es la realidad. Y los jugadores los pone ahí. Le decís tres o cuatro cosas, cómo podemos atacar. Y ya está, es que es la realidad. Qué inútil que yo me ponga a decir acá que ganamos porque yo metí a Lautaro, que estuvo en todas las situaciones de gol. ¿Quién no lo había hecho? No sé, no lo hubiera hecho. ¿Va perdiendo 2-0? ¿Qué hace? Tiene que hacerlo. O sea, no, no hay que ser Einstein para hacer eso. O sea, es que es la realidad. Después, si pongan el título que quiera, pero la realidad es esa. Yo no, no, no. Intentamos con el cuerpo técnico que el equipo fluya porque ellos saben jugar bien, pero los que juegan son ellos, es la realidad. Es más que evidente. No, no hace falta que yo me ponga a cara a explicar que de los cambios y todo eso porque juegan ellos, y nada más.
1: Lionel, acá Gregor Rosselló para Telefe y Stream Telefe. Creo que hay partidos que trascienden lo futbolístico. Vos hablas mucho del fútbol como mensaje también. Hoy dieron vuelta un 2-0 que vos estabas tranquilo, pero el resto estábamos asustados, por decirlo de
0: No,
1: una
0: pero
1: manera.
0: tranquilo porque quedaba el equipo, no tranquilo que le íbamos a patear y le íbamos a ganar, no, eso no, que tampoco soy evidente.
1: Yo te quiero preguntar a vos si hay una fórmula, calculo que no, lo pregunto en sentido metafórico, ¿cómo se ha vuelto un 2-0? Somos de un país en Argentina que mucha gente por ahí en su vida está 2-0 abajo y piensa en revertir una situación. ¿Cómo lo hicieron ustedes pensando en la mentalidad?
0: Bueno, básicamente en pensar que hasta que el árbitro no dé el pitazo final no se termina y necesitas jugadores que crean en ello. Me olvidé de Gonzalo, que Gonzalo entró y estaba de nueve en el gol, que se la baja a Leo en el gol. No le dije yo a Gonzalo, Gonzalo cuando la pelota viene ya anda de nueve que capaz que hace el gol. No, no. Necesitas ese tipo de jugadores, jugadores que crean en que se puede dar, jugadores que al final que entiendan que si hoy se perdía, ¿cuál es el problema? Perdimos, está bien, sí, Argentina a lo mejor todo el mundo la daba como candidata y quedó afuera en octavo de final. Bueno, ¿qué mañana otra vez hay que seguir? Es que y eso para mí te hace jugar más tranquilo, o sea, en el sentido de decir, bueno, estaré triste, estaré complicado porque no pasé esta fase de octavo de final, pero sigue entonces.
3: Bueno, ahí estaba entonces la palabra de Lionel Scaloni, el técnico de la selección nacional, por supuesto ya
4: Sí.
3: después de lo que fue la emoción del partido, bueno, con los conceptos siempre claros, bueno, de lo que fue el partido y de lo que se vendrá para la selección nacional, ¿no?
4: Así es, ¿eh? Y tenemos la palabra de Messi.
3: Bueno, vamos a escucharlo,
4: Vamos a
3: Lionel.
4: escucharlo al capitán que después de este partido heroico, este
3: Sigue
4: triunfazo,
3: rompiendo récords.
4: sí, sigue rompiendo récords, superó a Maradona en asistencias, 9 asistencias para el número 10, charló con la prensa y dijo lo siguiente.
5: Qué locura de partido hoy. La verdad que sí, que increíble terminar así.

0: de esta manera, este sufrimiento una vez más, pero bueno, la verdad que felices porque terminó bien, porque seguimos y porque sacamos una brava adelante.
1: Bueno, otro gol, 8 van, ya es una locura también.
0: Sí, la verdad me había quedado con mucha bronca por el penal, mucha angustia por volver a agarrarlo, por patearlo mal. Porque creo que si yo hubiese hecho el penal en ese momento, hubiera cambiado otra vez el partido, porque estábamos haciendo un buen partido. Más allá del penal, después tuvimos situaciones claras donde el arquero saca pelota increíble. Y bueno, por suerte al final me quedó y nada, algo muy especial poder ayudar a este grupo después de lo que había pasado internamente y nada, muy feliz.
1: Hoy te sacaron adelante tus compañeros, vos siempre sacás adelante al grupo. ¿Hoy sentís que te sacaron ellos también?
0: No, yo siento que creo y sé que este grupo no baja nunca los brazos y lo demuestra partido tras partido. Yo lo dije muchas veces, que no deja de competir, de intentarlo. Hoy era una, se nos había puesto fea de verdad con el 2-0 en contra y levantar un resultado así en una eliminatoria del Mundial, la verdad que una muestra más de orgullo, de carácter, de querer, de intentarlo hasta el final y nada, muy, muy orgulloso y feliz por todo este grupo.
2: Sensaciones de esta locura, Leo, ¿qué sentís?
0: No, bueno, la verdad que felicidad por haber conseguido el pase, por cómo lo hicimos, se había puesto dura. Con el 2-0 y bueno, muy emocionante poder darle vuelta otra vez. Volvemos a sufrir muchísimo, pero bueno, esto es el Mundial y todos los partidos se están dando de igual manera, muy, muy igualado todo, así que nada, muy feliz.
2: Celebraste con los muchachos, ya hablaste con tu familia, la gente otra vez en las casas celebrando. Estamos 10 metros bajo tierra y salimos.
0: Sí, creo que fue un alivio para todos por cómo se dio el partido, porque no es fácil levantar un 2-0, pero como siempre digo, este grupo no baja los brazos nunca y lo intenta hasta el final. Tuvimos la suerte de conseguir el gol del Cuti rápido y todavía no quedaba tiempo y bueno, lo pudimos dar vuelta y en los 90, la verdad que es una locura lo que hizo este grupo hoy en esta eliminatoria y nada, muy, muy, muy feliz, muy contento que la gente pueda seguir estando, pueda seguir disfrutando del pase, de lo que hacemos y ojalá sigamos.
3: Sí, bueno, es evidente soñar, pero bueno, te dejo así lo tenés al mostro.
4: ¿Qué le dijiste?
5: El oído. ¿Qué le iba a decir?
4: Lloraron todos, lloraste vos, lloraron tus compañeros, lloró la Argentina. Mucho desahogo del partido de hoy.
0: Sí, la verdad que sí, que fue un desahogo muy grande por cómo se ha dado el partido, por haberlo dado vuelta al final. Levantamos una difícil porque estaba un 2-0 abajo y levantarlo no es fácil ni nada.
6: Bueno, ahí estaba Lionel Messi que charló con todos, ¿no? Tuvo una ronda de prensa con todos. La verdad, increíble lo de Messi. Yo no sé si hoy los compañeros lo salvan a Messi o si Messi vuelve a salvar a los compañeros.
7: Sí, y vuelve a encenderse, porque fue quien metió el centro para el Cuti, convirtió al defensor y de allí en adelante vimos a otro Messi. Sí. Más activo en el encuentro, volvió con el chip ofensivo, atacó, consiguió el segundo tanto y de allí en adelante, bueno, se corrió toda la cancha. Está definido el cuadro, o sea, de los cuartos de final.
6: Exactamente, bueno, perdió Colombia por penales hoy.
7: Así es, en un partido donde yo pienso que la cafetera lo tendría que haber ganado en los 90.
6: En los 90,
7: porque sí. Hizo méritos, manejó la posesión, pero bueno, no se le terminó dando. Los partidos serán de la siguiente manera. Francia-Marruecos van a jugar el jueves 9 a las 17 horas, será transmisión de la radio. Otro de los cruces que va a tener los cuartos, porque el ganador de esta llave va a enfrentar a Francia-Marruecos 16 horas el día viernes. España va a estar jugando frente a Bélgica.
6: Bien.
7: Lindos duelos.
6: ¿De esos cuatro juegan entre ellos?
7: De esos cuatro juegan entre ellos. Vamos por la zona de Argentina, el sábado 11, 18 horas, Noruega frente a Inglaterra. Lindo partido.
6: Bien.
7: Erling Haaland contra Harry Kane. Y 22 horas, Argentina vuelve a ser el último, hoy fue el penúltimo, pero para los cuartos de final será el último, estará jugando frente a Suiza.
6: Bien.
7: 22 horas el horario.

0: horario del partido será transmisión de la radio.
1: Y después las semifinales serían martes y miércoles o miércoles y jueves.
0: Martes y miércoles.
1: Martes y miércoles.
0: El martes 14 a las 16 horas sería la primer semifinal, que de seguro lo va a jugar el ganador de Francia-Marruecos, España-Bélgica. Sí. Y después el miércoles a las 16 horas jugaría el ganador de Argentina-Suiza, Noruega e Inglaterra.
1: Ojalá
0: el
1: sea.
0: El cuarto partido, por el tercer puesto, se va a jugar el sábado 18 a las 18 horas y el domingo 19 a las 16 horas se va a jugar la final.
1: Bien, ojalá sea Francia-España y sí. Argentina-Inglaterra.
0: Sí, me gustaría jugar con Inglaterra, pero Argentina es paso a paso.
1: Sí.
0: Argentina decía, es paso a paso. Yo por la historia.
1: Claro, decía que Messi también merece un...
0: Sí, una Argentina y Inglaterra, sí, por la historia, porque hablamos de muchas cosas en cuanto al contexto, todo lo sucedido a lo largo de los años, pero bueno, Argentina e Inglaterra es un lindo duelo, es un duelo con mucha historia.
1: Primero habrá que ir por Suiza, ¿no?
0: Sí, pero primero por Suiza. Primero por Suiza, sí. Y después a lo que viene. Y España-Bélgica del otro lado, es un duelo también atrapante, por ahí España con su juego europeo de un lado para el otro, bueno, Bélgica también ofreciendo lo mismo, pero por ahí más ofensivo que España. Para mí un poco más ofensivo que el conjunto español. Francia-Marruecos es un duelo que no será para nada fácil para Francia, vamos a hablar así, porque Marruecos hoy viene con un gran envión anímico y con un Hakimi que está al 100%.
1: Exactamente. Bueno, vamos a una pausa,
0: sí, vamos a la, pausa.
1: La primera en el deportivo y la última en realidad, porque después ya se viene la última media hora en donde bueno, vamos a seguir hablando de deporte. Hacemos una pausa, a la última deportiva hasta las 21 nos quedamos.

0: Bueno, últimos minutos en el Deportivo a través de Jade León. Se nos quedan un par de minutos. Bueno, ya que pasamos mañana, después de mucho tiempo, no va a haber Copa del Mundo.
1: No,
0: mañana
1: no, para nada.
0: No tendremos fútbol, ¿no?
1: No tendremos fútbol. Será la primera vez, el primer día en realidad, que no tendremos fútbol desde el arranque de este Mundial.
0: Exactamente, así que tendremos que esperar hasta el día jueves, bueno, en realidad un día vamos a tener que esperar nomás, sí. hasta el día jueves para que pueda haber acción otra vez en la Copa del Mundo.
1: Así es, Francia-Marruecos, 17 horas el horario del partido.
0: Bueno, seguramente esta noche, hoy es martes, ¿sí, no?
1: Hoy es martes.
0: Sí, bueno, seguramente esta noche o mañana ya va a salir la programación de la Liga Santiago de Fútbol.
1: Sí,
0: se juega este
1: importante.
0: Fin de semana, la última fecha de la Liga, bueno, definiendo quiénes son los que van a clasificar a la próxima instancia.
1: Sí.
0: Bueno, Central Argentino creo que ya está adentro, tiene 22 puntos.
1: Sí.
0: Resta saber quiénes son los que lo van a acompañar. En la zona capital también Unión Santiago y Estudiantes han conseguido el pasaje. Por la zona Robles también se comienza a definir, pero bueno, habrá que esperar hasta el último partido en esta Liga Santiagueña para saber quiénes son los que se van a meter en la próxima instancia y de esta manera comenzar a jugar ya la etapa de playoff, que se va a definir en unas cuantas semanas para saber quién será el campeón y los clasificados al regional.
1: Bueno,
0: amateur.
1: En el mes aniversario siempre tenemos definición de campeón. El año pasado fue Unión Santiago, una vez finalizado el partido nos fuimos a la feria, ¿se acuerda?
0: Exactamente.
1: Bueno,
0: sí,
1: ahí
0: sí,
1: está.
0: Sí. Bueno, ¿nos vamos?
1: Nos vamos.
0: Nos vamos, será hasta mañana a partir de las 20, después de mucho tiempo también con programa completo nosotros.
1: Sí.
0: Así que vamos a estar desde las 20 hasta las 22 con el Deportivo a través de Red 11. Estuvo Pilar Ábalos también en la puesta al aire, Iván Arias, Alfonso Díaz, quienes nos hemos acompañado en esta jornada. Gracias y será hasta la próxima.

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20 minutos pasan de las 22. Bienvenidos a este Después de Todo. Así lo arrancábamos escuchando Go Go Dolls. Estamos hablando de una gran banda que suena en este momento. Pilar Ábalos es mi nombre y te doy la bienvenida a esto que es el rincón de la música que nunca pasa de moda. Estamos escuchando algunos clásicos internacionales aquí en AM 890 FM 88.1. Estamos hablando de una de las bandas más representativas del rock alternativo de los 90, Go Go Dolls. Primero sonaba Iris, un enorme éxito que el grupo lanzó en el 98 para la película City of Angels. Y la canción se convierte en un clásico mundial gracias a su letra intensa y emotiva. Todavía hoy es una de las baladas más queridas del rock. Después escuchábamos Better Days, que acaba de terminar. Publicada en el 2005, un tema un poco más actual, cargado de esperanza, que habla de mantener la fe y creer que siempre pueden venir tiempos mejores, así como tal cual lo dice su título, que se llama Better Days, o sea, días mejores. Con el paso de los años, se transforma en una canción muy utilizada en campañas solidarias y momentos de reflexión, especialmente por su mensaje optimista. Vamos a seguir disfrutando un poco de la música. Ahora suena Creep con Radiohead.

Y cuando pasan 26 minutos de las 22, está sonando The Police con Every Breath You Take. ¡Qué día, por Dios! Todos terminamos a punto, así, con un pie adentro de la guardia y otro pie en la casa. Terminamos todos graves, un día de emociones fuertes. La verdad, todo fue cobertura del Deportivo, por supuesto, a través de AM890, FM88.1. ¿Lo viviste? Argentina, Egipto, pensábamos que estaba todo perdido y vino el milagro, tres milagros. Terminamos ganando 3-2, por supuesto. El próximo encuentro será el sábado, en donde tendremos toda la cobertura deportiva en el Deportivo, valga la redundancia, por supuesto. En este caso, no estará saliendo. En teoría, nada puede salir mal. Vamos a tener una pequeña pausa en lo que es el gran encuentro de todos los fines de semana, porque no podemos perdernos Argentina-Suiza, si mal no recuerdo, porque hoy perdió Colombia. Vamos a tener todo lo que tiene que ver con la fiebre mundialista aquí en la radio de los santiagueños, por supuesto en el multistream. Vamos a estar con la cobertura a través de la radio, por supuesto a través de www.radiolv11.com.ar, pero recordá también buscarnos en YouTube como LV11 y como multistream. ¿Qué les parece si empezamos a levantar un poquitito, apenitas un poco el ritmo, como para volver a la vida después de tantas emociones fuertes en este día? Y así vamos despacito, subiendo un poco el ritmo, subiendo un poco el volumen, para que suene This Love con Maroon 5.

Y a la tarde tuvimos todo lo que tiene que ver con la cobertura de la feria en el Parque Aguirre. Radio te hace siempre compañía, es el trasfondo de tus días. Estuvimos acompañándote con nuestra compañera Gabriela Basualdo y Iván en consola. Por supuesto, trayéndote todo lo que tiene que ver con las novedades de la Feria Artesanal en el mes de la Madre de Ciudades, próximos a cumplir un nuevo aniversario este 25 de julio. Hoy estamos a miércoles 7, ya entrado julio, ya en la recta final también del Mundial, acompañándote y trayéndote todo lo que es la fiebre mundialista. Y nosotros también, para destacar, vamos a estar cubriendo todo lo que tiene que ver con los partidos.

Que restan de aquí hasta que termine el encuentro deportivo. Días frescos en Santiago del Estero, días fríos que arrancan con mínimas. Hoy, si mal no recuerdo, buscando el clima a primeras horas de la mañana, aproximadamente 7 a.m., una cosa así, hacía menos 2 de sensación térmica. Días bien fríos en la madre de ciudades, donde 12 grados 4 décimas es la temperatura en este momento, con 60% de humedad, un viento norte a 8 kilómetros por hora y una visibilidad de 10 kilómetros. Cielo despejado, y mañana miércoles arrancamos con una mínima de 6 hasta llegar a una máxima de 21 en un día que va a estar parcialmente nublado. Jueves y viernes, ya el jueves arranca el fin de semana. Estamos festejando otro aniversario de la independencia argentina, el jueves 9 de julio, más que se suma al viernes puente, así que todos aquellos que no tengan que trabajar van a poder disfrutar de un fin de semana XXL, 4 días de descanso. Bueno, fresco también, ¿no? Mínimas entre 9 y 22. Por suerte, cero probabilidad de precipitaciones. Así el que esté preparando la valija, que la prepare tranquilo. Y el que piense quedarse en Santiago, hay mucho para hacer y para ver. La van a pasar genial también.

Ya 30 minutos han pasado de las 22. Estamos aquí en Después de Todo, en la radio de los santiagueños. Y vamos a seguir disfrutando de la música que nunca pasa de moda.

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Seguimos en Después de Todo, 55 minutos pasan de las 22 y estábamos escuchando WhatsApp, What's Going On, nos diste este tema, ¿qué es lo que está sucediendo? Un tema entonces de una banda estadounidense, Four Non Blondes, de rock alternativo formada a fines de los 80, aunque su carrera fue muy breve, alcanzó fama mundial gracias al tema este que acaban de escuchar ustedes, que fue lanzado en el 93. Una voz potente de Linda Perry y la fuerza de la canción que la convierte en un himno de toda una generación. WhatsApp habla entonces de la frustración, de la búsqueda de respuestas y el deseo de encontrar un sentido a la vida. What's going on? Entonces, como les decía, es el famoso estribillo. Expresa la necesidad de entender qué es lo que está pasando en el mundo. Y a pesar de haber editado un solo álbum, la banda dejó una huella enorme en la historia del rock de los 90.

Buena María, de la mano de Blondie. Seguimos con los clásicos internacionales y nos fuimos entonces al 99. El sencillo principal del álbum No Exit, marcando el regreso de la banda después de 17 años sin publicar material de estudio. Así están escuchando la voz inconfundible de Debbie Harry. María mezcla el sonido clásico de Blondie con una producción más moderna para la época, un tema que fue un éxito internacional y que alcanzó el número uno en varios países, demostrando que la banda seguía vigente y conquistando a nuevas generaciones de oyentes.

nos estás escuchando por AM890, FM88.1. Estamos con todo lo que tiene que ver con la actualidad deportiva y, por supuesto, la cobertura de la Feria Artesanal durante julio. Recordá que también nos podés escuchar a través de www.radiolb11.com.ar, donde también te vas a encontrar con nuestro portal de noticias, en donde, por supuesto, uno de los principales titulares es Argentina y su remontada ante Egipto y la clasificación a cuartos de final en el Mundial, en donde el combinado dirigido por Lionel Scaloni selló una histórica clasificación en Estados Unidos al vencer 3-2 al conjunto africano tras revertir una desventaja de 2 goles sobre el cierre del partido. Así entonces, la selección argentina venció este martes a Egipto y avanza, por supuesto, a los cuartos de final en la Copa Mundial de la FIFA 2026. Así, a los 21 minutos de la primera etapa ya habíamos perdido o estábamos perdiendo por 2-0. Una reacción agónica y una definición en Atlanta. Se reestructuró, se reseteó la mentalidad y el juego cuando a los 79 minutos, a través de un cabezazo de Cristian Romero, vino

el primer gol, para después venir el de Messi y el de Julián Álvarez. Perdón, con asistencia de Julián Álvarez. Para después venir a los 92, el de Enzo Fernández. Y así, por supuesto, terminar ganando el partido.

0: Hay que tener en cuenta que al final somos los únicos latinoamericanos que quedamos en la Copa América. Hoy sé que quedó eliminada Colombia, también se fue Brasil. Bueno, quedamos solos aquí defendiendo la Copa, como quien dice, y trataremos de seguir entonces con esta racha ganadora, si Dios y la Virgen lo quiere, este día sábado, como bien te comentaba, donde vas a tener toda la cobertura del Mundial, por supuesto, de la mano de nuestros compañeros del Deportivo. Y la radio también está en la Feria Artesanal durante el mes de julio. La radio de los santiagueños realiza una cobertura especial desde el Parque Aguirre acompañando las celebraciones del aniversario de la Madre de Ciudades. Es una cobertura especial que se ejecuta bajo las direcciones de la Dirección General a cargo de José María Cantos, cuyo lineamiento editorial promueve el acompañamiento sistemático a las manifestaciones populares y al acervo identitario de los santiagueños. Ahí está nuestro estudio móvil, entonces acérquense, manden saludos, pónganse en contacto con nosotros. También lo pueden hacer a través del 385-403-0080, como ya lo están haciendo algunos mandando mensaje. Por supuesto, Daniel, que está ahí a pie del cañón, ya ha mandado su mensajito de buenas noches. Pasa un minuto de las 23 y seguimos entonces con un poco de música. Estaban sonando los Guns. Me parece que no era la onda los Guns. Esta canción hubiese quedado mejor.
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0: Estamos hablando de Man, I Feel Like a Woman, de la mano de Shania Twain.

Ella quiere desafiar todas las normas y los estándares sociales y dice, me siento realmente como una mujer, se vuelve loca, hace lo que quiere, se tiñe el pelo, usa camisa de hombre, usa pollera corta. Subimos la energía con este tema lanzado en el 99. Se convierte en un verdadero himno de confianza, libertad y diversión. Es como el moderno Girls Just Want to Have Fun. Bueno, así más o menos. Una mezcla de country y pop que marca una época. Man, I Feel Like a Woman ayuda a consolidar a Shania Twain como una de las artistas más exitosas de todos los tiempos. I feel like a woman. Sí, tal cual. Entonces, pasan 4 minutos de las 23 y seguimos en esto que es Después de Todo por la radio de los santiagueños.

Ya pasan 16 minutos de las 23, seguimos aquí en Después de Todo, por supuesto, y estamos escuchando... Bueno, habíamos escuchado Bon Jovi con Living on a Prayer, habíamos escuchado a Tina Turner, por supuesto, con The Best, y ahora suena Jiny Happy People. Una canción lanzada en el 91, incluida en el álbum Out of Time, es una de las canciones más alegres y optimistas del grupo. Estamos hablando de REM. El tema cuenta con la participación de Kate Pearson, integrante de B52, cuya voz aporta ese toque tan característico al estribillo. Aunque tiene un sonido muy festivo y luminoso, la canción también fue interpretada por muchos como una ironía sobre la imagen de la felicidad perfecta que a veces muestra la sociedad. Estamos hablando entonces de Jiny Happy People. Estamos hablando, sería más como gente feliz y brillante, como las fotitos de Facebook e Instagram donde todo parece perfecto, más o menos así sería la reversión. Never gonna give you up. Suena Rick Astley con este gran clásico. Estamos hablando de Never Gonna Give You Up. Nos fuimos a los clásicos del pop de los 80. Lanzada como uno de sus temas en el 87, parte del álbum debut de Whenever You Need Somebody, cuando sea que vos necesites a alguien, sería más o menos. La canción fue un éxito rotundo, de esos no hay dudas, sigue siendo un gran éxito. Alcanza el número uno en más de 20 países en su momento, con el inconfundible estilo pop bailable y la producción del famoso trío Stock Aitken y Waterman. El tema marca una época. Décadas después vuelve a cobrar una enorme popularidad gracias al fenómeno de internet conocido como el Rick Roll, una broma en la que un enlace inesperadamente lleva al video de la canción. Así Never Gonna Give You Up se convierte en un clásico que trasciende generaciones y sigue sonando con la misma fuerza de siempre.

¿qué es eso del Rickroll? Ustedes se preguntarán. Bueno, es una de las bromas más famosas de la historia de Internet. Consiste en hacer creer a alguien que va a abrir un enlace con un contenido interesante, por ejemplo, una noticia, un video o una información exclusiva, pero en realidad el enlace lleva al videoclip de Never Gonna Give You Up de Rick Astley. La broma nace alrededor del 2007 en foros de internet y se vuelve viral. Desde entonces millones de personas fueron rickrolleadas,

incluso en eventos importantes, videojuegos, redes sociales y hasta campañas publicitarias. Lo curioso es que el fenómeno hizo que la canción volviera a ser un éxito más de 20 años después de su lanzamiento.

11 grados, 2 décimas la temperatura. Ya actualizó el Servicio Meteorológico Nacional los datos. Te cuento que están haciendo 11 graditos, una sensación térmica que no especifica, pero seguramente será menos de 10. Una humedad del 60%, un viento norte a 8 kilómetros por hora y una visibilidad de 10 kilómetros. Son los datos de las 23, actualizados ya por parte del Servicio Meteorológico Nacional, como bien te comentaba. Y mañana miércoles arrancas con 6 graditos y una máxima de 21 en horas de la tarde. Jueves 9 de julio, feriadito, mínima de 9, máxima de 22. Recordá que el feriado, la radio sigue aquí al pie del cañón, haciéndote compañía. Los primeros mates del feriado los vas a tomar con A Primera Hora, por supuesto, para después estar en compañía de ADN de radio y después toda la programación de la radio que se mantiene tal cual la disfrutás todos los días de la semana.

Pasan 31 minutos de las 23. Y seguimos con los clásicos internacionales porque ahora suena du, du, du, da, da, da. Estamos hablando de Police, una canción lanzada en el 80 como parte de su álbum Senyata Mondata. ¿Será así? ¿Lo habré dicho bien? Se convirtió en otro de los grandes éxitos del trío británico. A primera vista parece un tema muy simple por su estribillo, pero Sting explica que la canción es una crítica a cómo muchas veces el lenguaje se utiliza para manipular o complicar las cosas. Con su mezcla de rock, reggae y new wave, The Police marca una época y se consolida como una de las bandas más influyentes de finales de los 70 y comienzos de los 80. Junto a Sting estamos hablando de un gran guitarrista, Andy Summers, y el baterista Stuart Copeland. Crearon un sonido único que sigue siendo un referente en la música internacional.

Y si hablamos del presente de Polis, podríamos decirte entonces que la banda ya no está en actividad y no tiene planes anunciados de volver a reunirse. Su última reunión fue entre el 2007 y el 2008, cuando realizaron una gira mundial para celebrar los 30 años del grupo. Por supuesto que fue un éxito, pero al finalizar cada integrante volvió a sus proyectos personales. En el caso de Sting, continúa con una exitosa carrera como solista, grabando discos y realizando giras por todo el mundo. Andy Summers sigue dedicado a la música instrumental, la fotografía y algunos proyectos en vivo, mientras que Stuart Copeland compone bandas sonoras para cine, televisión y videojuegos, además de ofrecer conciertos en obras propias. Lo que te puedo asegurar es que aunque The Police ya no está en actividad, su legado sigue más vigente que nunca. Su última reunión fue en el 2007 para una exitosa gira mundial y desde entonces cada integrante continúa con su carrera solista. Sin embargo, sus canciones continúan siendo parte fundamental de la historia del rock. Y así por eso lo estamos escuchando aquí en esto que es Después de Todo, el lugar de la música que nunca pasa de moda, estos clásicos internacionales que disfrutamos siempre en este rinconcito de 22 a 0 en AM 890 FM 88.1. Estás en Después

Por supuesto, suena Queen con Don't Stop Me Now. Así lo dirán también los jugadores de la selección. No me detienen ahora, por supuesto. Let you go, Diver.

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Por supuesto, está sonando Papo con Rock and Roll y Fiebre. Van de la mano. 51 minutos pasan de las 23. Estamos terminando este Después de Todo de día martes. Martes 7 de julio, por supuesto. Y suena el... Patricio Rey y sus redonditos de ricota con mi perro Dinamita.

terminamos este Después de Todo. Estás en AM890, FM88.1. Estás en la radio de los santiagueños. Y estamos disfrutando de clásicos, en este caso clásicos nacionales.

nos despedimos entonces con La Renga, un tema que a mí personalmente me trae hermosos recuerdos de mi juventud, porque ya estamos viejos. Así es, señoras y señores. 56 minutos pasan de las 23 y nos despedimos. Será hasta el próximo encuentro aquí en esto que es Después de Todo, el rincón de la música que nunca pasa de moda. Y te los dejo en compañía, por supuesto, de las canciones que de noche suenan mejor. Estamos hablando de Factor Trasnoche. Pilar Ábalos es mi nombre. Que tengan una excelente noche y un gran descanso. A relajar, a bajar un poco los decibeles después de tanto nerviosismo. Y mañana será otro día.

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Muy buenos días, ¿cómo les va a todos? ¿Cómo están? Muy buenos días a todos nuestros queridos amigos, a toda nuestra querida audiencia. Hoy ya estamos arrancando junto a todos ustedes en este día, un nuevo día, una nueva jornada, pero un nuevo amanecer con otra disposición, con otra alegría, con otro entusiasmo. Hoy, día miércoles, mediado de semana, arrancamos a primera hora con muchísimas ganas, con mucha esperanza. Si hablamos de con un sentimiento mundialista. Bueno, ganó la selección argentina ayer en la jornada de, bueno, pasado el mediodía. Después de la una de la tarde comenzó el sufrimiento por el término de más o menos unos 40 minutos. Pero después, bueno, fue remontada total. ¿Cómo les va a todos? ¿Cómo están? Feliz día, ¿no? Qué linda mañana, ¿no? Diríamos, si hablamos precisamente cuando nuestro pensamiento y nuestras noticias ronden en cuanto al Mundial. Pero estamos acá para brindarle toda la información, arrancando un nuevo día. Somos esa propuesta, la que arranca junto a todos ustedes a las 6 de la mañana. Y, por supuesto, también contarles una excelente novedad. En estos momentos tenemos una temperatura de 6 grados 2 décimas sobre cero. Nada que ver con las temperaturas de ayer o de, bueno, también del día lunes, ¿no? De lunes y martes, muy frío en Santiago del Estero, nevadas. Pero, sin embargo, hoy tenemos una temperatura de 6 grados 2 décimas. Cielo ligeramente nublado en Santiago del Estero, el porcentual de humedad es del 86%. Hay viento del sector norte a 4 kilómetros por hora. ¿Cómo les va? ¿Cómo están? Espero que bien. Mi nombre es Nancy Urquiza, junto a Víctor Gauna, que hoy lo vamos a estar extrañando también. No nos va a estar acompañando la conducción del programa, pero bueno, también sí estamos con un gran equipo que siempre conforma y componen este programa a primera hora a través de la radio de los santiagueños. Estamos hablando de nuestros compañeros en la dirección de cámaras de stream. Como siempre, Maxi Reyes, ¿cómo le va? Buen día, Maxi, buen día. Hoy estamos súper contentos. Mira, te voy a mostrar, Maxi, ya voy a verte, ya te voy a mostrarle a la gente, a ver cómo se vino hoy. No quería ponerme la camiseta porque digo, bueno, a ver, me van a retar los muchachos por una cuestión, qué sé yo, no sé. Pero como no importa nada, hoy no importa nada, ¿no es cierto? Bueno, hoy estamos con la camiseta de la selección argentina porque yo me puse la camiseta para estar en el banco por si Scaloni me necesitaba, ¿viste? ¡Claro! ¡Por favor! Entonces digo, no, ¿cómo puede ser? No, tengo la camiseta, la otra. Tengo la titular, no tengo la por si me quedo en el banco. Y bueno, no importa. Igual yo también jugué un gran partido en la selección argentina ayer. Claro, alentando, ¿cómo es el tema? A ver, hoy te venimos a alentar. Claro, por favor. De tantas canciones ya me olvidé. Pero bueno, no importa. Lo importante es que estamos todos súper contentos. Los argentinos estamos contentos. Hoy estamos con otra predisposición. Hoy, a ver, hasta quizás aceptamos que nos falta un poquito el mango para llegar a fin de mes. Hoy quizás hasta aceptamos que, bueno, que aumentó el precio del colectivo, ¿sí? Aceptamos con otra disposición. En Argentina hoy se vive de otra manera. Bueno, 16 minutos han pasado ya de las 6 de la mañana en Santiago del Estero. Te sigo presentando a este gran equipo. Mara Ledesma, como siempre, en la producción. Nuestra querida Mara, presente en todos los detalles de todo el programa a primera hora. En la coordinación general, la señora Claudia Nazar también, otra gran jugadora. Sería más o menos la Scaloni del equipo. ¿Viste? Así más o menos. Y bueno, y ahí estamos todos compartiendo junto a todos ustedes esta hermosa mañana. Como decía, para mí muy hermosa, ¿por qué? Porque no tenemos temperatura bajo cero. Estoy hoy como para un matecito. En otros días muy fríos, sí, pediría un cafecito. Pero bueno, ahí estamos, ¿eh? Bueno, ¿cuánto tenemos? 18, 19 minutos, casi 19 minutos ya de las 6 de la mañana en Santiago del Estero. Repito, la temperatura 6 grados 2 décimas. Y ahora sí, vamos contándoles las vías alternativas para que puedan escucharnos, compartir con nosotros esta mañana. Estamos en AM 890, estamos en FM, frecuencia modulada 88.1 MHz. Estamos también a través de www.radiolb11.com. .com.ar, en nuestras plataformas de stream, en nuestro canal de YouTube, en todos lados estamos, en el stream del multimedio, en todos lados estamos.
Como siempre, LB11, siempre en todos lados, cerca tuyo. Es lo más importante. Y además también para que se comuniquen con nosotros en un día muy especial como en el día de hoy. Bueno, también te damos la vía de comunicación que es el 154-030-080. Repito, el 154-030-080. Ese es el número telefónico para que se vayan comunicando con nosotros, vayan dejando los mensajes y los saludos en esta mañana. Linda mañana, decía, para mí muy linda porque no hay helada, entonces ahí estamos. Ya enseguida vamos a ir también con algunos de los títulos de la tapa del nuevo diario de Santiago del Estero que nos acompaña para estar bien informados y de esa manera también, bueno, nos vamos haciendo una linda compañía en lo que vos te estás cambiando para salir a tu trabajo, en lo que empezamos a activar la casa de a poco, a prender las luces, prender la hornalla, ponemos la pava, por ahí, bueno, ponemos la pava eléctrica también, tantas alternativas que tenemos ahora, la tecnología, la verdad, ha copado nuestras vidas. Entonces, ahí vamos de a poco armando un poquito un desayuno, algo calentito para tomar, mientras escuchamos la radio. A esta hora de la mañana, para que estés bien informado, antes de salir a tu trabajo, antes de salir a dejar a los chicos en el colegio, antes de salir a hacer algún trámite, antes de salir a la calle, infórmate con nosotros, con A Primera Hora, en la radio de los santiagueños, en AM890, FM88.1, www.radiolb11.com.ar, y también estamos en tu teléfono celular, descárgate la nueva aplicación. Bueno, ahí estamos, ya les dimos todas las alternativas, ya estamos presentados, ya estamos todos contentos en esta mañana. Ahora sí te voy a invitar a escuchar un poquito de música, ¿qué te parece? Porque así tiene que ser. Lo que es bueno, sobre todo para los oídos, para arrancar de una muy buena manera, una linda mañana, para arrancar de la mejor manera un nuevo día, que es lo más importante. Vamos.

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Bien, volvemos de la pausa, ya estamos nosotros, volvemos de la música también. Ahí está, estábamos escuchando ABBA con Gimme Gimme. Espero que lo hayan pasado bien, disfrutado a este tema, por sobre todas las cosas, aplaudir, bailar, un poquito de movimiento en el cuerpo a la mañana bien temprano, la verdad que no viene mal. Así que bueno, 26 minutos han pasado ya de las 6 de la mañana en Santiago del Estero. Vamos a ir actualizando los datos del tiempo y ahora sí vamos contándote que solamente bajaron décimas, 6 grados, 2 décimas en estos momentos, cielo ligeramente nublado en Santiago del Estero. Esa es la temperatura. Todos los servicios, al menos para el día de hoy, funcionan con normalidad. Y si no es así, ustedes cuenten, ¿sí? Al 154-030-080, que ese es el número telefónico. Y por otro lado también, bueno, para contarles ya los títulos en la tapa del Nuevo Diario de Santiago del Estero, que ya está en nuestras manos, ¿sí? Claro, en las mías, en las tuyas, en las de todos, porque hoy, sobre todas las cosas, el Nuevo Diario de Santiago del Estero te brinda la edición impresa. Es la edición número 12.676, Nuevo Diario de Santiago del Estero. La versión impresa, la que está en las manos de todos los santiagueños y en las calles de nuestra provincia y de cada ciudad. Saludamos a nuestros compañeros del Nuevo Diario de Santiago del Estero, como siempre.

0: siempre tienen la gentileza de hacernos llegar también al estudio el diario impreso. Pero también vamos a saludar a nuestros hermanos del Nuevo Diario Web, que también gentilmente nos, como siempre, están actualizando permanentemente la página. Y ahora sí podemos contar con los títulos del Nuevo Diario en la portada digital del Nuevo Diario Web. Así que vamos con los títulos para esta mañana, títulos en la tapa del Nuevo Diario de Santiago del Estero, toda la información para esta jornada.
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0: Habíamos dicho hoy en la edición del día miércoles 8 de julio de este año 2026, cómo pasa el tiempo, ¿no? Sin darnos cuenta, estamos ya en el 8 de julio. Así que bueno, hoy miércoles 8 de julio de este año 2026, a través de la radio de los santiagueños, ya les dije, no es un miércoles cualquiera, es un miércoles de ilusión, es un miércoles de fútbol, ¿sí? Bueno, en la tapa del Nuevo Diario de Santiago del Estero, por supuesto, la imagen que todo el mundo quiere seguir teniendo en sus pupilas, y es Lionel Messi en el aire, bueno, y sostenido por la mano de todos sus compañeros. Es la imagen de la portada del Nuevo Diario de Santiago del Estero en el día de hoy, y no se olviden que con esta edición, bueno, las figuritas gratis para el Mundial y el suplemento Copa del Mundo 2026, que vas a poder disfrutar con el informe de pormenorizado de cada uno de los partidos que se juegan diariamente. Hoy, miércoles, va a ser una fecha excepcional. Hay descanso en la Copa del Mundo, hoy no hay partidos programados, así que es un día de descanso en el Mundial. Y sí. ¿Sabes qué? Todavía me duele todo el cuerpo, me duele cada músculo del cuerpo porque ayer fue un día tremendo. Bueno, entonces, a nivel mundial, repito, no hay fútbol, ¿sí? Hoy en el Campeonato del Mundo, hoy es un día de descanso. El título de la tapa del Nuevo Diario de Santiago del Estero dice: del infierno al cielo. A puro corazón, exactamente. El seleccionado argentino logró una remontada épica ante Egipto para avanzar a los cuartos de final. Estaba perdiendo 2-0 hasta el minuto 79, pero con goles de Cuti Romero, Lionel Messi y Enzo Fernández, lo dio vuelta 3-2, así terminó el partido. Festejos locos en todo el país, en cada rincón del país. Porque ayer se hicieron virales, ayer se hicieron virales prácticamente de todo el país. Desde escuelitas rurales, el docente junto a sus cuantos alumnos, viendo el partido de fútbol en un teléfono celular, ya es emocionante. Por eso yo ayer decía, el país se paraliza cada vez que juega la Argentina, ¿sí? La verdad que no sé si los chicos fueron a la escuela o no ayer a la tarde, turno tarde. La verdad que no sé. Pero lo que sí es cierto, y que todos sabemos, los que vivimos con fervor el Mundial, porque es cada 4 años, porque es quizás la única alegría que vas a tener en el año, y que no te la quieres perder, y vas a estar sentado al frente de un monitor, al frente de un televisor, al frente de un celular, al frente de lo que sea, con tal de ver. Lo bueno y lo lindo, notas de color a postillas que nos deja este Mundial, es, por ejemplo, ayer en los comercios de Santiago del Estero, en la ciudad capital, al menos podemos decir, los comercios dejaron los televisores que estaban exhibidos en vidriera, a todos los televisores los dejaron prendidos con el partido. Hasta en eso se acompaña el fervor. No es avivada, no es marketing, no es merchandising, es fervor, es sentimiento argentino, es ganas de levantar otra copa. Porque si ustedes no se dieron cuenta, así como fue en el 86, Maradona, el gol contra los ingleses, tomarlo como justicia para los argentinos, por el dolor que este pueblo argentino siempre guarda. Y para los que no tienen memoria, quizás no les importe. Pero los que sí recordamos, los que rememoramos tiempos dolorosos de Argentina, y queremos ver a nuestro país mejor, y queremos ver al menos

0: La alegría, la sonrisa de un argentino, de un santiagueño, al menos por un partido de fútbol. La verdad que no nos pueden quitar esa ilusión. No nos critiquen. Somos así. Somos felices con lo que podemos. Y el Mundial hoy es un gran pretexto para sonreír, para gritar, para que ese grito sea un grito de desahogo, a lo mejor de tanta preocupación. Para que ese sea un grito, a lo mejor, de protesta, quizás, por los momentos que vivimos. Pero que la selección argentina nos está dando satisfacciones, nos está dando motivos para abrazarnos, para reírnos, para volvernos a hablar. Y nos está dando motivos para ser felices, aunque sea por 90 minutos. No lo podemos negar. Entonces, ¿por qué no vivamos con ilusión y con alegría este momento tan lindo que está viviendo la selección argentina y nuestro país? El Nuevo Diario de Santiago del Estero hoy, bueno, con la crónica en la jornada de ayer de Pablo Salvatierra, enviado especial, de Darío Santos, otro enviado especial del multimedio de Santiago del Estero. Estamos presentes en el Mundial y, bueno, y por supuesto también con la alegría de poder tener la crónica de ellos todos los días. Hoy será otra historia, hoy será otro momento, pero sí le digo, es tan importante, es tan paralizante lo que hace la selección argentina, que hoy la tapa del Nuevo Diario de Santiago del Estero está especialmente dedicada a la selección, a la escalonita.
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0: Treinta y cuatro minutos ya de las 6 de la mañana en Santiago del Estero, condiciones climáticas para el día de hoy. Vamos con un poquito el pronóstico extendido, ¿sí? El frío que no da respiro, al menos hoy un poquito de tregua nos ha dado. No tenemos temperaturas bajo cero. Bueno, ¿cómo va a estar el miércoles hoy día? ¿Cómo va a estar este miércoles bisagra en la semana? El último día hábil, diríamos, de la semana, porque ya comienza este feriado extra large que vamos a tener en todo el país. Recordemos que mañana será el 9 de julio, el día de la independencia, un nuevo aniversario de la independencia, las miradas centradas, por supuesto, en aquel punto que en el año 1810 fue ese punto de encuentro entre todos los congresales de las distintas provincias que componían las Provincias Unidas del Río de la Plata y que, bueno, declararon la independencia. Estos congresales que llegaban desde Santiago del Estero fueron dos, y para poder decir y formalizar después de 6 años, el primer grito de libertad fue en el año 1810, y en esta ocasión ya darle más fuerza formalizando ese verdadero grito de libertad y acciones que después, por supuesto, fueron consecutivas y fueron desenlazando en lo que después conocemos como democracia o un Estado nacional o un país o una nación. Es eso lo que somos nosotros. Qué casualidad, ¿no? Porque estábamos hablando de el alma, el sentir de un hincha argentino por la selección, lo que significa el Mundial desde lo afectivo, desde lo sentimental. Pero también, justamente, mañana vamos a celebrar otro gran grito de libertad, que es un nuevo aniversario de la Declaración de la Independencia. Va a ser en la provincia de Tucumán, los actos centrales, hay una serie de actos, hay un programa bastante extenso que se va a cumplir en la jornada de mañana, por lo tanto, entonces, vamos a poder disfrutar, ¿no? Sí, a lo mejor tenemos por ahí la posibilidad de comunicarnos con la provincia de Tucumán, como para poder también, de esa manera, estar informados de todo lo que está sucediendo allá. Lo que sí es cierto es que ya está confirmada la presencia del presidente de la Nación en lo que va a ser la vigilia, ¿sí? Y también el posterior Tedeum, que

será el día 9 de julio. La vigilia va a ser el día 8 de julio, o sea, hoy por la noche. Esto es bajo, se va a celebrar este nuevo aniversario, se va a conmemorar un nuevo aniversario bajo el lema homenajeando a la patria desde Tucumán. Así lo ha marcado el gobierno tucumano para celebrar este día tan importante. La provincia se está preparando para conmemorar los 210 años de la Declaración de la Independencia Argentina en una serie de actividades oficiales que va a estar reuniendo a las autoridades nacionales, provinciales y a la ciudadanía en general. Están todos invitados. Esto va a ser en pleno centro en la provincia de Tucumán mañana. El presidente de la Nación, Javier Milei, va a estar participando de la tradicional vigilia hoy jueves 8 de julio, en la Casa Histórica de la Independencia, la Casa de Tucumán, ¿sí? Bueno, a ver, vamos con una agenda, tenemos una agenda oficial, hemos tenido la posibilidad de el acceso a esta agenda oficial. Hoy, miércoles 8, a las 2 de la tarde van a comenzar ya las actividades, porque va a ser en la explanada del Palacio de Gobierno el inicio de la jornada de los actos homenajeando a la patria desde Tucumán. Ese es el lema con el cual este año se va a conmemorar los 210 años de la Declaración de la Independencia. Una propuesta artística e institucional que dará inicio a los festejos patrios. A las 20:30 comienza ya la vigilia, primero por el Teatro San Martín, Mercedes Sosa, y también se va a realizar la función extraordinaria celebrando la independencia. Habrá una función de teatro con la participación de las autoridades, del público invitado. Es un espectáculo conmemorativo. A las 11 de la noche, bueno, en el Museo de la Casa Histórica Tradicional será la Vigilia Patria, con homenaje a los próceres de 1816 y la presencia de las autoridades nacionales, entre ellas el presidente de la Nación, Javier Milei, el jefe de gabinete, Diego Santilli, los ministros, legisladores y representantes de los tres poderes del Estado. 11:30 de la noche, en la Plaza Independencia, será la presentación artística para recibir el 9 de julio, con música, con destacados artistas nacionales invitados, entre ellos el chaqueño palavecino, la Berizzo, Sergio Galleguillo. A la hora cero del 9 de julio, en el Museo de la Casa Histórica será la entonación del himno nacional argentino y el mensaje del presidente de la Nación. Mañana, jueves 9 de julio, a las 9:30, será en la explanada del Palacio de Gobierno la tradicional chocolatada patria, abierto para toda la comunidad, por cierto, y en el inicio de la Jornada Central de la Independencia. A las 10:30, en la Plaza Independencia, el izamiento de la bandera nacional en el mástil principal, en un acto protocolar con fuerte presencia institucional también, por supuesto. A las 11 será el Tedeum, ¿sí? En la Iglesia Catedral, en la Catedral de San Miguel de Tucumán, solemne Tedeum, con la participación de las autoridades y representantes de distintos sectores. Al mediodía, en el Parque 9 de Julio, otro de los lugares emblemáticos de la plena ciudad capital, cerca de la Casa de Tucumán, en Avenida Soldati y Haití, bueno, será el gran desfile cívico-militar que va a cerrar la jornada central por los festejos patrios. Entonces, ya saben, están todos invitados, por ahí si se dan una vueltita por Tucumán, deciden empezar a pasar por allí, hacer un poquito de turismo de cercanía, nos vamos a la provincia de Tucumán también, para los que pueden disfrutar del feriado. La verdad que no es una mala idea. Bueno, ¿cuánto han pasado? Ya 41 minutos de las 6 de la mañana en Santiago del Estero. ¿Cómo le va, señora? ¿Cómo le va, señor? ¿Les reitero el número de teléfono para que se comuniquen con nosotros? Sí, el 154-030-080. Vamos, 154-030-080. Quiero escuchar audios. Hoy estoy solita, no tan sola porque estoy con la audiencia. Saludos para nuestros queridos madrugadores. Vamos. Qué linda foto nos acaban de mandar por acá.
una foto con el fueguito, el braserito con algunas leñitas y unos carboncitos prendiendo y ya calentando un poquito las manos afuera, ¿no? Afuera, afuera. Y si va a meter adentro, que sea ya la brasa bien prendida y deje algo abierto. Por favor, hay que evitar la intoxicación con monóxido de carbono. Buen día, nos dicen por acá. Hola, Nancy, buen miércoles. Bendiciones para vos, para Víctor. Bueno, estamos trabajando ya. Enseguida salimos, si Dios quiere, nos dice Gesualdo. Hola, Gesualdo, ¿cómo te va? ¿Cómo estás? Buen día. Después del sufrimiento de ayer, pero ganamos. Un saludo a mi pago, al mi pago de tres jazmines. Bueno, muy bien, muchas gracias, gracias. Hola, Nancy, ¿cómo te va? ¿Cómo estás? Me manda un capibara acá con un mate y un termo, abrazando todo. Muchísimas gracias. Bueno, a ver qué más nos dicen. Entre más duras sean las pruebas, eso es para vos que estabas sufriendo con la escaloneta ayer. Entre más duras sean las pruebas, más grandes serán tus victorias. Eso, vamos, selección. Sí, no, mentira. Lo que no se intenta, no se logra. Claro, claro. Bueno, a ver, ¿quién nos saluda? A nuestro querido amigo Hugo Fugarolas desde su querido rincón santiagueño, Quimilí. Un gran abrazo para vos. Gracias por estar con nosotros, ¿eh? Saludos para el Club de los Madrugadores. Hola, el amigo boxeo, ¿qué cuenta? ¿Qué dice? Ponete un nombre, dale, ¿sí? Buen día, Nancy, nos dice, el braserito, bien prendidas esas brasas, están hermosas, me da ganas de, a ver, hacer un costadito, así un poquito las brasas, ponemos una parrillita, una tortillita ahí que se vaya asando de a poco y tomamos unos buenos mates hasta las 8:30. Mateamos y nos informamos, ¿qué te parece, sí? Bien. Hola, buen día, mi amigo Cocho. ¿Qué dice? ¿Cómo anda usted? Buen día. A ver, nos dice, hola, Nancy, querida, con marcapasos, este nuevo. Pero estoy feliz por nuestra selección. Besos, muy buena jornada, Cocho. Gracias, querido. Gracias, gracias. Le digo que yo también estoy con la garganta muy limitada hoy. Porque, bueno, la verdad que ayer pegué el primer grito de gol y me quedó doliendo la espalda, el pecho, la garganta, no, tremendo. Pero bueno, ahí estamos felices, ¿no es cierto? Sí, digamos que sí. Barbarita está lista ya para la bandera. ¡Ay, qué hermoso! Mándame una fotito de Barbarita, así ya con el guardapolvo para ir a la escuela, seguramente, ¿sí? Un gran abrazo, Barbarita. Felicidades, ¿eh? Felicidades. Bueno, va a llevar la bandera. Y además también va a bailar. Muy bien. Bueno, hay que ganar así para demostrar por qué somos los campeones del mundo, nos dice, volviendo al tema del mundial. Impresionantes tus palabras, amiga, nos dice, por favor. Es que es así, cuando son sentimientos, no hay con qué darle, no hay con qué discutir, ¿sí? Bueno, qué gran verdad, nos desahogamos con un grito de gol, porque es cierto, así es. En ese grito de gol salen todas las angustias, las preocupaciones y hasta los mejores recuerdos que tenemos en la vida. Y hasta el grito de desahogo, de decir, bueno, viejo querido, quisiera que estuvieras aquí para celebrar conmigo un nuevo mundial. Qué sé yo, no sé, tantas cosas. Bueno, nuestros problemas, nuestras tristezas las sacamos con un grito de gol y eso es cierto, mi amigo Cocho. Es así. ¿Cómo andamos? Hola, buen día, buen día, buen día. ¿Cómo anda mi amigo? ¿Qué dice la gente hermosa? Nos mandan una fotito muy linda por acá. A ver, esta fotito, que nos cuenten de qué se trata, ¿sí? Buen día, ¿cómo le va, gente linda? El maestro Manso Ibarra, el maestro Ledesma, están preparando ya todo para el acto del 9 de julio. Hoy en las escuelas se visten de celeste y blanco para celebrar el Día de la Independencia. Así que bueno, aguante Villabrana, claro. La Virgen de Huachana también está presente en la radio en el día de hoy con la imagen que nos mandan los oyentes, ¿eh? Buen día, mi querida amiga Nancy, te mando un abrazo fuerte, cuídate mucho del frío, que tengas un lindo día, me dice Rosita de Suncho Pugio. Rosita querida, en algún momento te voy a visitar, te debo el regalito de cumpleaños, mi querida, sí.
46 minutos ya de las 6 de la mañana y este bloque lo dedicaba precisamente para eso, ¿no? Para que ustedes, que son los protagonistas de este programa, también hagan sentir sus saludos y sus opiniones con respecto al Mundial y al partido de ayer. Porque, bueno, vamos a compartir solamente alegrías en el día de hoy. ¿Qué les parece? Vamos a tratar de que así sea, ¿sí? Bueno, hoy día miércoles, que sea muy bueno y tranquilo para todos, que es una mañana muy fresca en Buenos Aires. Hoy me voy a la feria de Atalaya, me dice Mirta de San Isidro, un beso muy grande para ti, besos. Un gran abrazo también para nuestra amiga Bertita, Berta Ruiz, como siempre ella, cocinando y escuchando la radio a esta hora, sacando los panes caseros, chipaquitos, de todo, en la provincia de Buenos Aires y también escuchándonos a través de la aplicación de radio.

Bueno, para el día de hoy se esperan que haya vientos de hasta 31 kilómetros por hora, así que habrá viento, tierra. Tierra vamos a tener de más hoy, ¿sí? Viento del sector norte. Ya sí tengo un amigo que le dicen viento norte, exactamente. Irá rotando hacia el sector noreste. Habrá ráfagas de hasta 50 kilómetros por hora durante esta mañana y esto es lo que va a hacer que el cielo se mantenga limpio. Entonces quiere decir que mañana va a hacer frío, ¿sí? Bueno, para mañana jueves la temperatura será de 9 grados la mínima, la máxima de 22 grados con cielo parcial o mayormente nublado, vientos leves nomás. Pero bueno, igual, de todas maneras hay que abrigarse porque vamos a tener jornadas muy frías. Recordemos que son 17 las provincias en todo el país que están bajo alerta amarilla por fuertes heladas en todo el país prácticamente. Estamos con una ola polar bastante importante y esto quiere decir que nos tenemos que abrigar bastante, ¿sí? Los que sí les hizo calor en medio del frío, les hizo calor, salieron a festejar con un sol maravilloso en la jornada de ayer, plena siesta santiagueña. El clima acompañaba para que la multitudinaria caravana que se dirigía, ingresaba hacia Plaza Libertad, el punto de festejo que tenemos los santiagueños en la ciudad capital, sea multitudinario. Plaza Libertad, una verdadera fiesta en la jornada de ayer, dice el título en la portada web del Nuevo Diario de Santiago del Estero. Miles de santiagueños celebraron la clasificación de Argentina a los cuartos de final con banderas, bombos, camisetas, una emoción desbordante. Los hinchas coparon el principal paseo de la ciudad capital para festejar la heroica remontada ante Egipto. Y fue así, ¿eh? Fue así. Santiago del Estero que vuelve a demostrar la pasión por la selección argentina. Muy bien, muy bien. ¿Qué más nos dicen en la portada hoy? A ver, en los diarios nacionales. En la mayoría, yo le digo más bien, prácticamente todos los diarios de Argentina coinciden en la misma imagen. Lionel Messi volando por los aires y abajo las manos de todos sus compañeros de la selección argentina que lo sostienen. Diario Clarín así lo manifiesta. A ver, el diario Clarín, por ejemplo, para el día de hoy puso: cuando todo parecía perdido, el orgullo argentino lo dio vuelta. Bueno, ahí está, esa es una de las portadas. Bueno, el cronista ya viene con títulos más variados, ¿no? También con la imagen de Lionel Messi en el aire, volando por el aire, y los compañeros también sosteniéndolo en esta jornada. Alo Messi es otro de los títulos que tiene que ver con el riesgo país. Remontó sobre el cierre y quedó a un paso de perforar los 400 puntos. Solo las petroleras eludieron la caída de las acciones argentinas en el Wall Street. Este es otro de los títulos que tiene el cronista. Encienden los motores del plan reelección, fondos para la deuda, blindaje del Banco Central de la República Argentina y nuevas reglas electorales. Es otro de los títulos a nivel nacional para el día de hoy. Hablamos de lo que nos brinda en su portada hoy el diario Olé, destinado, por supuesto, siempre solamente a deporte, para refrescar la sed argentina, bueno, de la gente con mucho calor en Estados Unidos. Compartimos pasión, dice la gente de Olé, la selección jugó con el corazón de todos. Una épica remontada en 13 minutos para deshacer valijas y festejar un sufridísimo 3-2 frente a Egipto. Estoy orgulloso de este grupo, dijo Messi, algunas de las declaraciones ayer después del partido. El sábado será el próximo partido, recordemos, a las 22 horas contra Suiza. Ya está definido ese partido. Mientras tanto, reiteramos, hoy miércoles hay descanso de los partidos en el Mundial, ¿eh? Olé también con la misma foto, como decía, ¿no? Faragónico, así le puso, faragónico. Argentina a cuartos. Estamos hablando del diario Olé. Bueno, ya enseguida vamos con el repaso. Sí, vamos con el repaso por los diarios a nivel mundial. 52 minutos ya de las 6 de la mañana en Santiago del Estero. Los títulos que tienen que ver con el ámbito internacional: Israel anunció la apertura de un consulado en Tierra del

0: crack y se sintió en Ushuaia. ¿Qué pasó? Un movimiento telúrico ocurrió a unos 303 kilómetros de Ushuaia. Fue percibido por los vecinos de distintos sectores de la ciudad y las autoridades confirmaron que no hubo daños, tampoco heridos, ni riesgo de tsunami. Ya vamos a continuar con más noticias del ámbito internacional en esta mañana. Mañana de día miércoles 8 de julio, a través de la radio de los santiagueños, estamos contándoles todas las noticias, la información a través de A Primera Hora.
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Qué buena esta versión y esta canción, ¿no? La gente, a ver, Toto, África, bueno, disfrutando un poquito también de estos buenos sonidos a esta hora de la mañana. ¿Cómo les va a todos? ¿Cómo están? Buen día para los que recién están llegando a este programa. Hemos cumplido la primera hora ya de nuestro programa que arrancábamos a las 6 de la mañana con toda la información. Vamos rumbo a las 8:30 para seguir informando y compartiendo con ustedes todo lo que significa este día miércoles a través de la Radio de los Santiagueños. No se olviden que estamos a través de www.radiolv11.com.ar. La hazaña de Atlanta, el día que Argentina desafió lo imposible, dice uno de los títulos en la portada web del nuevo diario de Santiago del Estero. La selección argentina logró una agónica clasificación ante Egipto y analizamos la cronología de la misma hoy se los contamos. Tremendo, ¿eh? Bueno, seguramente ya nuestros compañeros también del nuevo diario web con tremendo trabajo, ¿no? Hoy contando precisamente esto, ¿no? Todo lo que hemos vivido todos los argentinos en la jornada de ayer. Bueno, vamos a hablar también de las noticias del ámbito local, pero que tienen que ver con acontecimientos mundiales. Es más, también podríamos decir momentos históricos, en este caso para nuestro país, porque el arzobispo de Santiago del Estero, primado de Argentina, dialogó con el nuevo diario de Santiago del Estero. El arzobispo cardenal Vicente Bocalic Iglic y la posible visita del Papa a nuestro país, a Argentina. Se van a enterar en su momento desde la Santa Sede, fue lo que dijo, bueno, seguramente consultado en qué novedades tiene él con respecto a

Bueno, la visita, ¿no?, de el Papa a nuestro país. El cardenal aterrizó anoche en la ciudad capital tras intervenir en un consistorio extraordinario en el Vaticano. Crece la expectativa, por cierto, en cuanto a este tema. El cardenal Vicente Bocalic Iglic, arzobispo de Santiago del Estero, primado de Argentina, aterrizó anoche en el aeropuerto Vicecomodoro Ángel de La Paz Aragonés, en la ciudad capital, y, bueno, viene de intervenir en un consistorio extraordinario en el Vaticano, en Roma, en Italia. Llegó acompañado por Cristian Viscardi, hermano de Nuestra Señora de la Misericordia y asesor de cada viaje internacional. El Nuevo Diario, único medio en el aeropuerto, lo consultó y el cardenal sobre lo... consultó al cardenal sobre la posible visita del Papa León XIV a nuestro país. Y dijo, se van a enterar en su momento desde la Santa Sede, deslizó, pidió disculpas porque estaba muy cansado, se nota también en el semblante, en la foto de la cual disponemos hoy en el Nuevo Diario, la portada web, y el mensaje del cardenal fue en consonancia con lo manifestado el domingo pasado por Ángel Rossi, que también desde la provincia de Córdoba, que dijo, falta la confirmación. Usaría la expresión que es muy probable decir que sí, no es real, pero casi, casi como decimos en criollo. O sea, vamos, bueno, falta poco, está bien, vamos a respetar lo que corresponde de que la noticia sea oficial desde la Santa Sede para que podamos confirmar que al menos este año se estipula que en el mes de noviembre el Papa estaría visitando suelo argentino. Es más, se hablan ya de algunos detalles importantes, como por ejemplo una congregación el 9 de julio, seguramente, vamos a ver de qué manera se va a ir dando, ¿no?, la visita del Papa León XIV a nuestro país. Sí es cierto que está ya a disposición el estadio del Monumental de River Plate, está a disposición para la visita del Papa. Se está pergeneando un operativo muy importante sobre calle 9 de Julio, zona del Obelisco. También, lo que va a ser, por ejemplo, dicen visitaría la provincia de Buenos Aires, Córdoba y Santiago del Estero. Santiago del Estero por la primera y la única santa argentina hasta ahora, que es Mamantula. Además de que en Santiago del Estero está la sede primada de la Argentina. Y por otro lado también porque se está pidiendo la beatificación de Monseñor Gotao. Entonces, son fuertes motivos por los cuales sí el Papa podría venir a Santiago del Estero. Y todo vamos a decir en potencial porque ya lo dejó bien aclarado el cardenal Vicente Bocalic Iglic al regresar en la jornada de ayer desde Italia, Roma, a Santiago del Estero para, bueno, contarnos esto, ¿no?, a Buenos Aires y a Santiago. En este caso, el Nuevo Diario, junto a nosotros, a primera hora, este tema lo venimos tratando, siguiéndolo hace mucho tiempo, desde el momento en el que esto era solamente un rumor muy lejano de que podría venir el Papa. Bueno, Argentina hace mucho tiempo que espera un Papa por nuestro país. Tuvimos el honor de que el Papa anterior, el Papa Francisco, era argentino, ese Papa del fin del mundo que llegó a una iglesia para tratar de ordenar un poco las cosas. Pero sí ordenó el corazón de muchos jóvenes del mundo que, instándolos a hacer lío, simplemente lo que hizo fue movilizarlos en la fe para que puedan de esa manera seguir peregrinando y contándole a la gente sobre la palabra de Dios. Bueno, sí, han pasado 8 minutos ya de las 7 de la mañana en Santiago del Estero. Esto es A Primera Hora en la radio de los santiagueños. Vamos a actualizar los datos del tiempo, les vamos a ir contando. Bueno, por ahora se mantiene en 6 grados, 2 décimas la temperatura, siempre sobre cero. Así que hoy no vamos a tener temperaturas bajo cero. Un gran saludo para las

0: Chicas que están trabajando, están escuchando la radio allá por Bilmer, mientras están trabajando con sus panificados. Chicas, ¿saben ustedes que si tienen un televisor por ahí en la panadería, pongan en la tele nuestro canal de YouTube o nuestro streaming, nos buscan así, www.radiolv11.com.ar o @radiolv11, o si buscan en YouTube, ponen Radio LV11 y pongan en vivo, y ahí van a poder vernos en vivo, ¿sí? La van a poder ver a la radio, ¿sí? Gracias por la fotito de todos esos panificados bonitos que nos mandan, ¿eh? Un beso enorme para ustedes, y como siempre, presentes las chicas. Bueno, para la familia Yunta, la familia Romano, un beso enorme, como siempre, con todo cariño. Bueno, por acá nos dicen hola, buen miércoles, suerte para todos, feliz día para todos los madrugadores. Vamos, los madrugadores, así tenemos que estar, ¿eh? Bien despiertos, arriba los madrugadores. Que sea una mañana linda, que sea una mañana llena de alegría, que sea una mañana con sonrisas, vamos. Despertate, levántate y pega el saltito de la cama porque un nuevo día con un nuevo desafío te espera. Pausa y ya volvemos.
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1: Es un gusto saludarlos a todos. 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Hoy quiero que analicemos un problema que afecta a la mayoría de las personas, y no siempre por malas decisiones económicas. Hablo de ese momento donde, por más que usted trabaje el doble, planifique y cuide cada centavo, el dinero simplemente no rinde. Deudas que se acumulan o proyectos que caen al último momento. Como profesional, el manejo de las leyes energéticas, sé perfectamente que el dinero no es solo un papel. El dinero es energía en movimiento, y cuando esa energía encuentra un bloqueo, por más esfuerzo físico que usted haga, el camino se cierra. La envidia de terceras personas, los malos deseos o la carga negativa de los ambientes actúan como una pared invisible que desvía la

0: prosperidad de su puerta. 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

Bueno, 20 minutos han pasado ya de las 7 de la mañana en Santiago del Estero. 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Ya vamos a hacer un repaso también por las noticias principales para esta jornada. 6 grados 6 décimas la temperatura en estos momentos en Santiago del Estero, en la ciudad capital, con una sensación térmica de 5 grados 2 décimas, ¿sí? Bueno, a ver, yo simplemente me voy hacia las noticias del ámbito nacional para repasar, porque, bueno, estábamos diciendo precisamente de lo que sucedió a nivel nacional. Hubo un movimiento telúrico en Ushuaia, ¿sí? Cuando estábamos haciendo el repaso por algunas de las noticias. Entonces, bueno, vamos a estar hablando precisamente de esto. Hoy es un día muy importante, sobre todo para aquellos que perciben distintos beneficios y haberes en www.radioleve11.com.ar. Hoy vamos a estar publicando todos los el cronograma de pagos. Hoy, miércoles 8, comienza el cronograma de pagos del mes de julio para todos los beneficiarios, ¿sí? Bueno, cuando ustedes digan y cuando quieran, estamos ya con nuestro querido amigo desde Río Grande, provincia de Tierra del Fuego, bien al sur de la Argentina. Me voy para hablar con mi querido amigo Daniel Montenegro, como siempre, un santiagueño en el fin del mundo. Ese es el bloque que te presenta a vos, mi querido Daniel. ¿Cómo te va? ¿Cómo estás? Buen día, bienvenido. A ver, ¿lo tengo en línea por ahí? Bueno, ya me fijo, ya me fijo. Creo que sí. Sí, a ver, ¿tengo habilitado el micrófono? Sí, ahora sí, ahora sí. Ahora te escucho perfecto. ¿Cómo estás, Daniel? ¿Cómo te va? Daniel Montenegro, bienvenido desde Río Grande, Tierra del Fuego, a Santiago del Estero. ¿Me escuchas? Hola, ¿cómo andamos, querido amigo? ¿Qué cuentas? Sí. La verdad, cómo pasó el tiempo. Hace un montón que no hablamos, ¿eh? Y hablamos cuando todavía no nevaba, no teníamos temperaturas bajo cero ni nada por el estilo. La vez pasada veíamos, pudimos compartir con la audiencia, gracias por esos videos que mandaste cuando, bueno, estaba nevó allá en Río Grande, ¿no? Sí, tiene algún problemita con el audio, mi amigo Daniel. Daniel, ¿me escuchas? Sí, seguramente tiene algún problema con el audio, me parece. Bueno, Daniel Montenegro, santiagueño.

De la ciudad de La Banda, ¿sí? Del barrio Parque Industrial, pegadito al Mishkimayo. Hace muchos años que vive en Río Grande, provincia de Tierra del Fuego, la provincia más joven de la República Argentina, ¿sí? Y bueno, hoy en una madrugada fría allá en Río Grande, está yendo a trabajar en estos momentos y está compartiendo con nosotros un ratito su trayecto desde su casa hacia su trabajo. Si me puedes escuchar, me gustaría por ahí que bueno, nos cuentes si hace mucho frío, hoy es una mañana con nieve o no en Río Grande. Sí, me parece que no tiene habilitado el micrófono, ¿eh? No tiene habilitado el micrófono. Bueno, ya volvemos, volvemos, ¿eh? Llamamos de nuevo y volvemos, ¿eh? Llamamos de nuevo y volvemos, mi querido. Ya estamos contigo enseguidita en un ratito. Así que bueno, no pongas cara de susto, mijo. Ya enseguida nos comunicamos con ustedes. Decíamos y volvemos a la información, y esto tiene que ver precisamente con la información del ANSES, porque con la suba del 2,15% aplicada a este mes, al mes de julio, el haber básico previsional se va a actualizar y también para quienes perciben el monto mínimo, estamos hablando de las jubilaciones y pensiones que cobran la mínima, se va a adicionar un refuerzo extraordinario que va a elevar el total mensual informado para este mes y además también de ese 2,15% también vamos a agregarle el bono de los 70 mil pesos para los que cobran la mínima, ¿sí? Bueno, en el día de hoy comienza el cronograma de pagos para las jubilaciones y pensiones que no superen el haber mínimo, hoy cobran los documentos terminados en 0 y en 1. Para las pensiones no contributivas, hoy comienza el pago de una manera particular. Siempre se pagan dos grupos por día, pero como vamos a tener un feriado largo, ¿sí? Entonces, hoy miércoles se va a pagar documentos para las pensiones no contributivas. Atención, documentos terminados en 0, en 1, 2 y 3. ¿Sí? Documentos terminados en 0, 1, 2 y 3 para las pensiones no contributivas, el calendario de pago del mes de julio para el día de hoy, ¿sí? La asignación universal por hijo y asignación familiar por hijo hoy van a cobrar también dos grupos, documentos terminados en 0 y en 1. Los beneficiarios reciben la suma mensual correspondiente a la asignación general con valores diferidos para hijos con discapacidad y según el rango de ingresos familiares. Pero tengan en cuenta que los que cobran la Asignación Universal por Hijo, la AUH, también reciben la tarjeta alimentar, que viene con un aumento también extra, ¿sí? La Asignación Familiar de Pensiones No Contributivas, hoy van a estar cobrando y tienen ya depositado a partir de hoy hasta el día 11 de agosto, ¿sí? Bueno, esto es información adicional también para las personas que, bueno, en el día de hoy quieran ya y pasar a cobrar y hacer el cobro correspondiente de este mes. 26 minutos ya de las 7 de la mañana en Santiago del Estero, ¿sí? Vamos a ver si es que podemos retomar la conversación con nuestro amigo que está en Río Grande. Así nos cuenta también la información, ya nos estaba diciendo de algunas de las noticias que tienen que ver con estos movimientos telúricos en Río Grande, en Ushuaia, no en Río Grande, en Ushuaia, donde se sintió también esta gran movida, ¿eh? Bueno. Creo que lo tengo. Sí, ahora sí. Ahora sí, estamos. Ahí te escucho perfectamente, mi amigo. Te escucho perfectamente. ¿Cómo estamos, Dani? Buen día, buen día. Buenas y frescas mañanas. Muy bien, perfectamente. Estamos muy bien. Y bueno, decía buenas, frescas mañanas porque espero que me cuentes qué temperatura tienen ustedes. A ver, bueno. Ah, no, ¿saben cuál es el problema? Va caminando y va rumbo hacia su trabajo. Ese es el tema.
él va caminando, va rumbo hacia su trabajo y por eso es que no hay muy buena señal. Bueno, no importa. Le mando un abrazo grande para mi amigo, que hoy tenga una hermosa jornada.

¿sí? Ya vamos a estar hablando de esta noticia que tiene que ver con la Patagonia Argentina y que nos ha reportado esto que tiene que ver con estos movimientos telúricos. Se pierde tu señal, mi amigo Dani. Bueno, listo, ya está. Después vamos a ver si podemos recomponer esta señal y si no, bueno, ya está. Le dejamos un gran saludo, como siempre. Yo me imagino que también por momentos habrá quedado sin voz de tanto andar celebrando en la jornada de ayer. Bueno, muchísimas gracias a la gente de la producción. Ahí está, queríamos hablar con la gente de Río Grande, que nos vayan contando también ellos cómo vivieron, cómo celebraron en la jornada de ayer. Un día totalmente atípico, que la selección argentina juegue a esta hora tan particular, ¿no? A la 1 de la tarde, la gente celebrando precisamente a la siesta. ¿Cuántas cosas han pasado en un día, en 24 horas? Así fue como, Santiago del Estero, el país, se revolucionó. 29 minutos ya de las 7 de la mañana. Hay información que tiene que saber porque Vialidad Nacional dispuso desvíos y restricciones de tránsito en la Ruta 9 y entre Santiago y Termas de Río Hondo. Atención, para los que van a disfrutar de un fin de semana largo, para los que hoy, después del mediodía, quieren darse una vueltita por Termas de Río Hondo, las autoridades viales prohibieron el sobrepaso de vehículos en los tramos afectados por el despliegue de operativos y maquinarias. Entonces, por lo tanto, hay que tener cuidado cuando se vaya a trasladar por esta zona, circular por esta zona, Ruta Nacional número 9, en el tramo que comprende y conecta Santiago del Estero Capital con Termas de Río Hondo. Está prohibido el sobrepaso, así que uno atrás del otro, ¿eh? Uno atrás del otro, despacito, tranquilo, sin ningún apuro, porque se están principales restricciones operativas en el kilómetro 1161 y 1162. El tramo de un kilómetro, pero de todas maneras a transitar con mucho cuidado. Este sector allí es donde está siendo afectado porque las cuadrillas técnicas están realizando movimiento de suelo en la zona de préstamo, lo que va a generar una reducción parcial del espacio de circulación y exige la disminución de velocidad habitual de los rodados para poder evitar accidentes de tránsito. Hay desvíos obligatorios en el Chañar y también en la Aguada. La repartición nacional ha estado habilitando 2 desvíos obligatorios sobre la calzada principal debido a las obras estructurales complejas en el corredor interurbano. El primero de ellos se localiza en el kilómetro 1170 hasta el kilómetro 1172 a la altura de la localidad del Chañar, de Chañar Pozo, que es uno de los ingresos que hay para distintas zonas rurales sobre la ruta 30, la ruta 9. También el segundo ingreso o desvío es en el kilómetro 1194 hasta el 1196 en la jurisdicción de La Aguada, ya más cercano a la ciudad de Termas de Río Hondo. Hay que respetar los banderilleros, porque hay banderilleros en esta zona que están permanentemente para indicar cuál es la forma de circular, ¿sí? Y si es que hubiese desvíos, también. Así que, bueno, hay que la obligatoriedad de acatar la velocidad máxima indicada por los carteles transitorios, atender de manera estricta a las indicaciones del personal de banderilleros. La Ruta 9 registra un elevado flujo de circulación vehicular diario conectando centros urbanos claves del norte argentino. Así que a transitar con cuidado. Este fin de semana largo habrá algunas restricciones por Ruta Nacional número 9 en el tramo que comprende Santiago Capital con Termas de Río Hondo.

33 minutos han pasado ya de las 7 de la mañana. Tenemos tiempo para escuchar algunas canciones. Buen ritmo en esta mañana de A Primera Hora.

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Tremendo, bueno, estábamos escuchando a Donna Summer con este tema. Bueno, queríamos irnos también hasta Miami en esta jornada, pero bueno, para hablar con grandes amigos como Claudio Ponce y Los Látigos, muchísimas gracias por el mensaje que nos mandaron un audio, ya enseguida lo vamos a estar compartiendo, ¿eh? Bueno, como siempre también ellos contándonos, mi querido amigo Claudio Ponce de Los Látigos, que bueno, ayer fue una manera tremenda de festejar, cansadísimos por esta hora de la mañana, nos dice, bueno, no puedo abrir los ojos. Te mando un saludo grande, mi amigo Claudio Látigo Ponce, Claudio y Daniel Ponce, ¿sí? Les mandamos un saludo muy grande, muchísimas gracias, ¿eh? Gracias, gracias por estar con nosotros en esta mañana también, bueno, como siempre, ellos ahí hablando, mandándonos mensajes. Bueno, dice que ya enseguida nos va a mandar saludos también. Bueno, gracias. Ah, nos quieres llamar, pero por favor, llamanos. Vamos a salir al aire, ¿eh? No hay ningún problema. Hola Alejandra, ¿cómo te va? ¿Cómo estás? Buen día, buen día. Gracias por la hermosa compañía que son ustedes en todas mis mañanas. Te deseamos un hermoso día, Nancy. Muchas gracias, Alejandra. Que tengas una buena mañana. Hola, buen día, Nancy.

0: ¿Qué tal? Bueno, aquí estamos mateando nosotros bien tempranito. Mañana tenemos la jineteada de Destrezas Gauchas. ¡Viva la patria! Nos dice por acá José Brandán. Hola José, ¿cómo estás? ¿Desde dónde nos estás mandando saludos en el día de hoy? Bueno, un beso y un abrazo para ti. Muchísimas gracias. Llegan saludos y llegan mensajes.
1: Buenos días, Nancy. Oh, buenos días, gente de LB11.
0: ¿Cómo anda, mi amigo?
1: De Santiago del Estero. Aquí, bueno, el mensaje te lo manda Daniel Montenegro.
0: Bien, gracias.
1: Vecino, ex vecino tuyo, bueno, de la ciudad de la banda, de Limayu. Bueno, nada, me voy a trabajar. Aquí la temperatura es de menos un grado.
0: Ah, mira.
1: Y la térmica es de menos 8.
0: ¡Opa!
1: La verdad que es mucho frío.
0: 8 grados bajo cero de térmica en Río Grande.
1: No cayó más. Y bueno, del sismo sí, era de 5,9.
0: Bien.
1: La escala de Richter.
0: Bien.
1: Ahí en Ushuaia.
0: Sí.
1: O sea, el epicentro es como a 10 kilómetros más o menos.
0: Claro.
1: De Ushuaia.
0: Sí, sí.
1: Pero bueno, tranqui, te mando un saludo.
0: Bueno.
1: Ahí a toda la gente, a mi gente, a mi familia.
0: Bueno,
1: a mi mamá,
0: gracias,
1: que me mandaba mensaje ayer.
0: Adelina.
1: Que no me infarte con el partido.
0: No, por favor.
1: Así, bueno.
0: A cuidarse.
1: Ahí te mando una fotito, una postal.
0: Qué lindo.
1: De cómo
0: gracias.
1: Está ahora aquí en Río Grande.
0: Bueno,
1: ¿sí? Te mando un saludo.
0: Gracias.
1: Y bueno, saludos a mis amigos de San Diego, que los extraño.
0: Ajá.
1: A mis primos, tíos, parientes, todos.
0: Ajá.
1: Y bueno, en cualquier momento nos estamos haciendo una llamadita.
0: Eso. Bueno, muy bien, muchísimas gracias, mi querido amigo. Ahí está Daniel Montenegro desde Río Grande, provincia de Tierra del Fuego, que nos contaba, bueno, ayer la noticia fue este sismo que se sintió y que solamente fue un susto porque no se registraron ni daños materiales ni tampoco de los vecinos, que solamente un pequeño susto nada más. Se sintió levemente este movimiento telúrico. Bueno, nos vamos hacia las noticias del ámbito policial para el día de hoy, 45 minutos de las 7 de la mañana. Los policías fueron a la casa de un vecino, lo encontraron ahorcado. Dice este título, en Tío Alto, en el departamento Avellaneda, tuvo lugar este hecho tremendo, terrible, triste. Querían dialogar con él por un conflicto que mantuvo con otro hombre días atrás. Y grande fue su sorpresa al hallarlo pendiendo de un árbol. Un hombre que fue encontrado fallecido en la mañana de ayer en el paraje Tío Alto, departamento Avellaneda, por efectivos policiales que acudieron a su vivienda, aunque desde un primer momento todo hace suponer que se trató de un suicidio, se llevan a cabo algunas averiguaciones correspondientes para confirmar o descartar algunas hipótesis o probabilidades. Cerca de las 10 de la mañana, en la jornada de ayer, cuando efectivos de la comisaría Mailín llegaron al domicilio de Juan Sequeira, a raíz de realizar una entrevista por un altercado que mantuvo días atrás con un vecino, se acercaron a la propiedad los auxiliares de la justicia y lo encontraron ahorcado pendiendo de un árbol, tras lo cual dieron inmediato aviso a la fiscalía de turno. Desde la fiscalía se dispuso que se trabaje con la policía científica en el sitio y el cuerpo fue trasladado a la morgue para ser examinado por el facultativo médico a fin de que se determine si se consideraba necesaria una autopsia o no. Sequeira residía solo en este domicilio y se intentaba ubicar a posibles familiares. Otra de las noticias que tiene que ver con esta un trágico desenlace, una triste decisión que tomó un vecino santiagueño. 47 minutos ya de las 7 de la mañana en Santiago del Estero. Si seguimos hablando de algunas de las noticias, en este caso del ámbito local, de lo que sucede en nuestra provincia, vamos a hablar precisamente de lo que sucedía en Suncho Corral. Se vestía de celeste y blanco Suncho Corral precisamente para celebrar el triunfo de la selección argentina. Los vecinos, los amigos, los oyentes y los lectores de El Nuevo Diario Web, por ejemplo, nos mandaban fotos tan bonitas de las celebraciones y caravanas que se realizaron en distintos lugares de la provincia y en los lugares más recónditos. Y en este caso, bueno,

0: Por ejemplo, tenemos para compartir la algarabía de los vecinos de Suncho Corral, que explotaron de alegría y todos salieron a la calle para celebrar esta heroica remontada, un triunfo de 3-2 ante Egipto, luego de estar dos goles abajo hasta el minuto 79. Desató un festejo inolvidable, autos, motos, camionetas, familias enteras recorrieron las calles de la cabecera del departamento Juan Felipe Ibarra. En lo que tiene que ver con las noticias del ámbito local, Santiago del Estero está fortaleciendo vínculos con Italia y está desatando la llegada de nuevas inversiones industriales. Es así que autoridades santiagueñas participaron de un encuentro de la Embajada de Italia en Argentina junto a los directivos de MAPEI, que es una empresa líder mundial en productos químicos para la construcción. Bueno, Santiago del Estero sigue bajo la ola polar y con esta alerta amarilla, ¿sí? Bueno, no nos olvidemos de esto. Otro de los lugares muy importantes que congregó mucha gente en la jornada de ayer fue precisamente el FanFest en el Forum, ¿sí? En el Forum. Allí fue el lugar de concentración de muchos santiagueños que llegaron para celebrar, bueno, para ver el partido, hacer la previa, sufrieron todos y después la algarabía, la alegría, la emoción, el llanto, el grito desaforado, los tambores, los saltos, pogo, todo se hacía para celebrar el triunfo de la selección argentina. Por eso yo decía, quería ir a Miami, quería ir, estar un poquito más cerca de donde se jugó el Mundial en la jornada de ayer, porque la selección argentina está siendo muy bien acompañada por muchos santiagueños que hace muchos años viven en Miami o en Estados Unidos, y por muchos argentinos que viajaron precisamente para el Mundial. Pero bueno, yo voy con un santiagueño por el mundo, con mi querido amigo Claudio Látigo Ponce. ¿Cómo le va? ¿Cómo anda usted? Bienvenido a LB11. A primera hora, Nancy te saluda.
1: ¿Qué tal, Nancy? A todos los radioescucha y Santiago del Estero y el mundo. Buenos días, Claudio Látigo los saluda. Y bueno, ¿qué más? Como decía alguien, qué linda mañana, ¿eh?
0: Ah, sí. Yo también esta mañana entraba saludando a las 6 de la mañana. Linda mañana, ¿no? Sí, pero después de que casi nos morimos del infarto ayer. Yo, en mi casa, sí. Dos de los integrantes de mi familia se fueron a dormir.
1: No te puedo creer.
0: No aguantaban la presión.
1: Para no perder la costumbre.
0: Claro, bueno, ese era, me parece claro. Que lo voy a empezar a tomar como cábala, mi hermano.
1: Sí, la verdad que sí. Pero nada, aquí muy emocionado, un partido vibrante, la verdad, no apto para cardíacos, pero todo el mundo, una celebración total en familia, hermanados como buenos argentinos que somos y bueno, victorioso, ¿no? Y salir adelante con este gran equipo que tenemos.
0: Exactamente. Bueno, por razones de tiempo, porque recordemos que en Miami tenemos una hora menos, así que a esta hora ustedes tienen las 7:10 más o menos de la mañana, y nosotros estamos ya llegando a las 8 de la mañana. Entonces, como buen santiagueño también tenía que descansar bastante porque alentaste mucho a la selección argentina ayer, pero me gustaría que vos, como santiagueño que hace muchos años resides en Miami, ¿sí?, me cuentes cuál es tu, tu alegría en estos momentos de encontrarte con tantos argentinos, incluso santiagueños por allá por el Mundial.
1: Mira, es una cosa muy gratificante recibirlos, no solamente los santiagueños, creo que a todos los que viajan desde el punto de Argentina hasta este país, que ponen el esfuerzo, que dejan muchas cosas de hacer, y eso tiene mucho valor, y creo que ese mérito se lo está dando la Argentina con cada triunfo que están avanzando. Así que para mí es un placer, no solamente por lo que se está sucediendo, sino también por lo que nosotros como los látigos santiagueños estamos brindando al mundo, porque esto es así, un mundo. Imagínate, hemos estado este fin de semana que acaba de pasar, el sábado pasado, con el Fan Festival organizado por la FIFA. Sí. Fuimos presentes ahí y bueno, eso fue ganar otra copa.
0: Claro, seguro.
1: Para nosotros, porque porque estuvimos también presentes en lo que ha sido la Copa América.

0: hermano Daniel, él decidió tomar un destino diferente, que hace poquito está radicado allá en Georgia, en medio de la
1: Mira.
0: montaña. Pero de todas maneras, cuando tenemos los eventos, los shows,
1: Sí.
0: nos adecuamos con tiempo y determinación para las prácticas, etcétera, y salir de
1: Bien.
0: acá a cumplir los compromisos que tenemos
1: Bueno,
0: pendientes.
1: con un show de bombos, boleadoras, el malambo presente, por supuesto, que es el gran fuerte de los Látigo, Ponce, pero también haciendo tango, que es la música que representa a la Argentina, ¿no?
0: Así es, bueno, eso también es parte de nuestros trabajos y bueno, quiere decirte llevar adelante lo que ha sido esto de Argentino de Ledesma, Homero Manzi, ¿por qué no? Hugo Díaz, que también
1: Sí.
0: llevaron el tango adelante y bueno, y tantos otros, ¿no? Sin olvidar de tantos otros artistas de antes. Y nosotros llevamos ese legado mostrándole al mundo, repito, de la mejor forma, como los látigos santiagueños.
1: Exactamente. Bueno, contanos, por ejemplo, a ver qué ciudades tuviste el placer de conocer y disfrutar en las giras que ustedes tuvieron por Estados Unidos.
0: Mira, nosotros, bueno, lo que es Dallas, lo que es todo lo que es Nueva York, Chicago, New Orleans y tantas otras ciudades que a lo largo de estos 30 años. Y no solamente Estados Unidos, Europa, Canadá, y bueno, el nombrar a tantos, pero quedamos siempre con el mejor recuerdo que es llevar nuestra cultura, sobre todo santiagueña, y sin olvidar a todas a las personas que hicieron posible de los látigos santiagueños en su momento, en nuestra raíz, sin olvidar a Carlos Orlando Saavedra, sin olvidarnos de tantas figuras santiagueñas autóctonas. Ese legado, a veces no lo nombramos, pero siempre llevamos presente esa semilla, ese mistol, ese corazón santiagueño que tenemos y abrimos al corazón nosotros cuando lo recibimos acá en Miami, a cualquiera, sea artista, personas regulares, normales, que estén de visita,
1: Bien.
0: siempre los látigos santiagueños están presentes y brindamos esa amistad y ese corazón a todos ustedes.
1: Puede ser, a ver, mándame a modo de primicia, ¿podría venir el dúo de los Látigo Ponce a la Argentina, Santiago del Estero, este año?
0: Mira, en este año estamos ahí comprometidos, pero sí, por supuesto, vamos a andar allá en los Látigos Santiagueños, no tenemos fecha pendiente porque estamos muy compenetrados con todos nuestros trabajos por acá, pero sí sería muy lindo compartir con todos nuestros artistas locales, nacionales, internacionales y por supuesto, ¿por qué no?, con todas nuestras amistades santiagueñas y bandeñas.
1: Exactamente. Bueno, te abrazamos con el corazón y bueno, si tenés video, mandanos alguno de los videos de los festejos de la hinchada argentina allá. Te vi que andabas bailando también, ¿eh? Festejando
0: Así es,
1: vos.
0: así estemos bueno, celebrando. Y bueno, así es, siempre ha visto el santiagueño, siempre se toma de ese tiempo, siempre se toma la alegría de la mejor forma, ¿me entiende? Y bueno, esto se trata, eso se trata, unir a todos sin importar la raza, religión y seguir adelante brindando la mejor de nosotros.
1: Te mandamos un gran abrazo, muchísimas gracias por atendernos en la primera hora de tu vida en el día de hoy. Linda mañana, ¿no? Que sigas así con
0: Así
1: esta
0: es,
1: linda
0: así es.
1: mañana y la disfrutes.
0: Así es, muchísimas gracias a ustedes de corazón, a todos los que ahí hacen partícipe de este bello programa y le mandamos un saludo en nombre mío y de Daniel, los látigos santiagueños desde Miami y que sigan los éxitos para ustedes también.
1: Igualmente para ti, te queremos mucho. Gracias, mi querido amigo hermano de Santiago del Estero, de la ciudad de la banda al mundo, nuestro santiagueño por el mundo desde Miami con nosotros conversando en A Primera Hora en la radio de los santiagueños. Nos vamos a una pequeña pausa, ya volvemos, ya estamos nuevamente con A Primera Hora en la radio. ¿Se quedan? Sí. Solamente 2 minutos para llegar a las 8 en Santiago del Estero.
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5 minutos han pasado ya de las 8 de la mañana en Santiago del Estero. Estamos actualizando ahora sí los datos del tiempo. Le vamos a ir contando cuál es la temperatura en estos momentos en la ciudad capital, 6 grados 6 décimas, con una sensación térmica de 5 grados 2 décimas. El cielo está despejado en Santiago del Estero, la madre de ciudades que en el mes de julio está celebrando su mes aniversario. El próximo 25 de julio estaremos celebrando un año más de la fundación de nuestra madre de ciudades, la ciudad capital de la provincia de Santiago del Estero. Dice el Servicio Meteorológico Nacional para el día de hoy que vamos a tener sol, así que el cielo va a estar algo nublado. Ese algo nublado quieren ser dos o tres nubes, nada más, ¿eh? Así que quédense tranquilos. Hoy vamos a llegar a una temperatura máxima de 21 grados. Para mañana jueves vamos con el pronóstico extendido. Para el jueves una mínima de 8 grados, una máxima de 23 grados. Para el día viernes una mínima de 11 grados, una máxima de 22 grados. El sábado, el fin de semana, sábado y domingo con temperaturas lindas, agradables. Temperaturas mínimas de 12 grados para el sábado y para el domingo, mínima de 12 grados. 22 grados la máxima para el sábado y el domingo. También buenísima la noticia, la oportunidad de poder salir, disfrutar. Está muy bueno para los que no pueden viajar. Nos dedicamos a hacer un poquito de turismo por nuestra propia provincia o por nuestra propia ciudad también, ¿sí? Bueno, el lunes arrancamos una semana ya completita, una semana laboral, con una temperatura mínima de 11 grados y una máxima de 22 grados. Estas temperaturas, entre 22 y 24 grados de máxima, son las que nos van a estar acompañando durante la próxima semana. Así que, bueno, el frío va a ir menguando a medida que van pasando los días. El sábado y el domingo ya vamos a tener días más tranquilos con respecto a esta ola de frío que estamos teniendo en todo el país. Vamos con algunas de las noticias.

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Hoy también una nota muy interesante que te propone la página web de la radio de los santiagueños, como para que también vayas actualizándote en esta mañana, en esta jornada. Bueno, vamos con algunas de las informaciones que tienen que ver con el ámbito nacional, tienen que ver con el ANSES, cronograma de ANSES, que, bueno, nos faltaba por ahí algunos datos. Y en este caso, esta noticia tiene que ver con la decisión del Gobierno Nacional de prorrogar el plazo excepcional para tramitar la asignación por embarazo ante el ANSES. Recordemos que la asignación por embarazo es otro de los beneficios que tiene el ANSES para...

Las personas con vulnerabilidad, que no tienen un trabajo fijo, pero bueno, están embarazadas, en este caso las mujeres, y tienen la necesidad de tener algún tipo de ayuda económica. La Administración Nacional de Seguridad Social oficializó la medida mediante la resolución 194/2026, que ya fue publicada en el boletín oficial, y entonces de esta manera la normativa alcanza un procedimiento excepcional fijado previamente, el cual establece la obligatoriedad de que las personas gestantes realicen la presentación de manera presencial en las unidades de atención integral, en las UDAI del ANSES. Cuando los sistemas digitales no dispongan de la información sobre la inscripción con respecto al programa SUMAR del Ministerio de Salud. Hay algunos motivos técnicos para esta prórroga institucional y es que, de acuerdo a los considerandos de la resolución oficial, la continuidad de este programa responde a que persisten retrasos operativos en algunos mecanismos por el entrecruzamiento de datos que hay informáticos entre la cartera sanitaria, entre el Ministerio de Desarrollo Social y el organismo de seguridad social que impide la automatización de los beneficios. Por lo tanto, esto está dejando al destape o a la vista un pequeño retraso en algunos de los trámites que se han gestionado a través del ANSES, porque hay un retraso en el entrecruzamiento de datos. Entonces, la prestación económica que rige bajo ley está dependiendo de un entrecruzamiento más rápido de datos para que las asignaciones familiares, que engloba a todos los trabajadores dependientes, monotributistas, beneficiarios de la Asignación Universal por Hijo y jubilados del Sistema Integral Previsional Argentino, que es el SIPA, operando en dependencias locales de la provincia, como las oficinas de la ciudad capital y también de la banda. Entonces, la modalidad de liquidación del beneficio consiste en un pago mensual no remunerativo aplicado a la semana número 12 de gestación, o sea, los 3 meses de embarazo ya pueden, por un máximo de 9 mensualidades consecutivas durante el periodo de embarazo. El ANSES va a estar liquidando mensualmente un 80% de una asignación del valor total asignado al titular. El 20% va a ser retenido y después a fin de año lo va a poder cobrar también. Ese 20% se hace en forma preventiva, se abona en una cuota única tras el nacimiento y la interrupción del proceso gestacional. Entonces, condicionado esto para todas las prestaciones correspondientes y la acreditación de los controles sanitarios obligatorios. Por eso, entonces, queríamos detenernos un ratito para hacer una aclaración con respecto a la asignación por embarazo, información que surge desde el organismo oficial que es el ANSES. Bueno, cientos de santiagueños se reunieron en la FanFest del Fórum para alentar a la selección argentina. Habíamos dicho, Vialidad Nacional dispuso de desvíos, restricciones de tránsito en la Ruta 9 entre Santiago del Estero y, bueno, Termas de Río Hondo. Por su lado, también noticias que tienen que saber antes de salir de su casa. La Cámara de Comercio de Santiago del Estero detalló cómo va a ser la actividad para el partido de la selección y también un fin de semana largo. Ayer, todos los negocios cerraron a las 12:30. Los chicos salieron más temprano de la escuela y en este caso ahora sí vamos a hablar ya de este fin de semana largo que arranca mañana. Para muchos arranca hoy después del mediodía porque ya van a dejar de trabajar desde hoy al mediodía, ¿sí? Bueno, entonces vamos a hablar de este fin de semana largo, la estructura de cómo se van a ir manejando. Un escenario comercial inmediato que incluye feriados de el jueves 9 de julio, que es el Día de la Independencia, el viernes 10 de julio, que es el día no laborable con fines turísticos, o feriado, según nosotros, puente carretero. Bueno, para la fecha patria, la institución ha sugerido el cierre total de los establecimientos comerciales. O sea, para mañana no hay
comercio. Es lo que se propone desde la Cámara de Comercio. Así que para

0: Mañana no hay comercio, el viernes sí ya, mientras que, bueno, se recomienda abrir con normalidad el día viernes. Basbus, que es el encargado de este organismo de la Cámara de Comercio, argumentó la decisión técnica basándose en la rentabilidad actual. Dijo, si bien hay que vender más, para los comerciantes implica muchos costos abrir en un día feriado, que es un feriado sobre todo, un feriado nacional, y el pago doble para los empleados. Por eso, este especialista definió el impacto legal y financiero y que tiene que ver que cuando hay dos días seguidos, en general, uno es día no laborable, entonces ese día se trabaja porque no implica el costo extra, ¿sí? Bueno, no obstante, también advirtió sobre la baja en la circulación de peatones, en las peatonales de la zona céntrica, hay baja cantidad de personas. Entonces, así, de esa manera, bueno, el comercio mañana va a estar cerrado, el viernes va a estar abierto. Ahora sí, 15 minutos han pasado de la hora 8 en Santiago del Estero. Hola, ¿cómo les va? ¿Cómo anda? Evelina, ¿qué dice? Desde Nueva Francia, fresca mañana, ¿no? Nos dice, bueno, muchas gracias, querida. Un beso enorme, gracias por estar comunicada con nosotros en esta mañana en A Primera Hora. A partir de las 6 de la mañana todos los días estamos con ustedes, ¿eh? Hoy con una baja, ¿eh? lo tenemos en recuperación a nuestro compañero Víctor Gauna. Sí. Terminó lesionado después del partido. Bueno, esperemos que para mañana ya esté bien, ¿no? Que para mañana sí, nada más, vale, por supuesto, por favor, ¿eh? Mañana espero que esté muy bien. Bueno, usted no terminó lesionado después del partido de ayer, mi querido Javier Rolando Díaz Sando. ¿Cómo andas, Churomán? Buen día.
1: ¿Qué tal? Buen día. No, me cuidé de la voz a pesar de gritar y, uh-huh. y todo. No terminé lesionado, todo tranquilo, sí, renegando, comiendo apurado, ¿no? Sinceramente a la gente le digo, no se puede almorzar no. o cenar se ve un partido, ¿no?
0: Claro.
1: No, tremendo.
0: Vos sabés que a mí me pasó algo, o sea, empecé a comer y comía despacio. Pero después ya sí. en un momento, no sé, me agarró la ansiedad y no me di cuenta y había terminado mi plato de comida, no sé en qué momento.
1: Claro.
0: Pero casi me sí. cae mal incluso.
1: Claro, uno no lo digiere bien como no, tiene que ser porque los nervios en el estómago sí. hace mal. Imagínate, uh-huh. yo lo ayer mi hermana me preguntaba uh-huh. qué comimos, no me acordaba directamente.
0: Claro. Bueno, pasa por eso, ¿no? Que es lo que decíamos con la nutricionista, con nuestra querida Luz Jerez Carabajal. Ella nos decía, nos recomendaba que cuando tengamos que ver el partido de la selección, que mejor tengamos porciones chicas, ¿sí? Y en la sí. mano, porque generalmente somos de comer mirando la televisión. Entonces no nos damos cuenta claro. cuando ya hemos terminado de comer y muchas veces pasa como te pasó a vos, que ni siquiera te acordás que comiste.
1: Claro.
0: Pero es la ansiedad, no es un descuido.
1: Claro. Sí. No, ya sé, por ejemplo, ahora que va a jugar a las 22 horas el sábado, sí. no cenar, bueno, uno va a trabajar en la feria, va a terminar, pero va a ir a la casa, no cenar y nada de eso. No hagan cosas raras, porque claro. sinceramente el otro día mi amigo me dijo, comí asado, tranquilo, no sé cómo haces, porque los claro. nervios a mí en particular me brotan por todo lado, ¿no?
0: ¿Cómo hacemos? No, yo la verdad que no entiendo.
1: Claro.
0: No entiendo, me quedo...
1: No, yo decidí directamente, no voy a comer nada, ¿no? No voy a comer,
0: sí,
1: voy
0: me
1: a
0: parece.
1: Esperar, veo cómo hago.
0: Me parece que es mucho mejor eso, ¿no? Porque la verdad... No, fue tremendo. El claro. relato de los goles de nuestros compañeros también aquí en el equipo deportivo, ayer estuvieron
1: sí, haciendo
0: Alfonso Díaz también, tremendo, mm. tremendo, sí.
1: Sí, estaba escuchando la radio también, el deportivo, así que no. Impecable el trabajo de los chicos, obviamente del sí, sí, equipo sí. deportivo como siempre, pero los nervios, bajar la tele y escuchar a Alfo, bueno, espectacular, ¿eh?
0: Sí. No, tremendo. Bueno, ¿cómo estamos hoy? Linda mañana, digo, pero no solamente por lo futbolístico, sino también digo por la temperatura, Javier Díaz Sandoval. Hoy menguó un poquito el frío.
1: Claro, exactamente. Linda mañana, como dice el tema de tambo, tambo,
0: Sí.
1: Nancy querida. Te digo algo particular que no se viene dando. Primero estaba anaranjado el cielo, se
0: Sí.
1: iba disipando ese color, se despejó, ahora está totalmente despejado el cielo, pero está mejor que ayer, no
0: Ah,
1: hace
0: bueno.
1: tanto, tanto, tanto frío como ayer,
0: Claro.
1: no hace, uno se da cuenta porque sacó la gorrita, el tapabocas lo tiene, obviamente, porque uno trabaja con la voz, se complica, pero está más tranqui que el día de ayer. Gente que no está tan abrigada, te puedo decir, Nancy querida, sí, lo que hay mucho movimiento sobre calle Avellaneda, desemboca calle 25 de Mayo, después calle Buenos Aires, y está trabajando tránsito, y ahí vemos nosotros la cola larga, larga de automóviles para desembocar lo que es salir a la Avenida Belgrano, para tomar o el
0: Claro.
1: norte de la ciudad capital, seguir el sector oeste, o si no, para la mano izquierda, obviamente que se puede doblar correctamente al sur de la ciudad capital, ¿no?
0: Claro, sí, totalmente, totalmente. Escucha esto, escucha eso. Ay. Un relator argentino que explotó, ¿no? Ya sin voz, sin garganta, pero bueno, digo por la emoción, ¿no? Que esto significa para todos los argentinos en la jornada de ayer, viviendo una jornada muy linda, pero muy linda, ¿eh? Bueno, Javi, contanos, ¿la ciudad capital hoy tranquila?
1: Ciudad de capital, como te digo, lo que es de los ciudadanos a pie, pero aquellos que están
0: Bien.
1: transitando Avenida Roca, por ejemplo, Rivadavia, mucho movimiento, más que el día de ayer y más que el lunes. Esto tiene que ver un poco, digo, la gente se apura por ir para ver la selección, para organizarse. Bueno, ahora están más relax de crisis y hay que ver qué
0: Sí.
1: sucede durante la mañana, pero está todo tranquilo en lo vehicular. Si querés escuchar a los hinchas post partido, lo escuchamos, Nancy, vos me decís.
0: Bueno, enseguidita, enseguidita, ¿sí? Ya vamos, nosotros
1: Bueno, bueno, bueno. En un
0: estamos.
1: ratito un nuevo contacto y hablamos con post
0: Claro.
1: partido y los nervios se ven en Suiza. Así que
0: Exactamente.
1: expectativa de los hinchas ante
0: Uy,
1: ellos.
0: tremendo, tremendo. ¿A qué hora va a ser? A las 10 de la noche, ¿no? 10 de la noche.
1: 22 horas el próximo sábado.
0: Bueno, muy bien. Querido Javi, siga caminando usted un ratito más en la
1: Exactamente,
0: ciudad
1: exactamente.
0: capital. Ya enseguida te estoy llamando para, bueno, estar en el contacto y poder escuchar qué decía la hinchada argentina con este triunfo de la selección, ¿eh? Gracias, Javi.
1: Exactamente, en un ratito volvemos, hasta
0: Dentro de un
1: luego.
0: rato estoy nuevamente contigo, mi querido Javier Díaz Sandoval.
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0: 26 minutos ya de las 8 de la mañana en Santiago del Estero. La temperatura 6 grados 6 décimas en estos momentos. Bueno, para los que nos están pidiendo, por supuesto, ¿cuál es la temperatura? Nos dice, hola Noemí, ¿cómo estás? ¿Cómo te va? Buen día, ¿eh? Muchísimas gracias por estar comunicada con nosotros. Muchas gracias por estar también en sintonía. Y a toda la gente que nos está dejando los saludos, los likes en nuestra página en el streaming, un gran saludo, ¿eh? Muchísimas gracias. Ay, a ver, ya comenzó comenzaron las preguntas. Bueno, ¿cómo vivieron muchos, no? En la jornada de ayer, Javier Díaz Sandoval, ahí estoy contigo también, va la pregunta, ¿sí? ¿Cómo viviste el 3-2 de Argentina? Casi me da un infarto, es una de las opciones. Confié hasta el final, otra de las opciones. Partido inolvidable, la tercera opción. Y la última, perdí 10 años de vida. ¿Cuál fue la opción que más te gusta a vos para decir lo que fue el sufrimiento en la jornada de ayer, no?
1: Claro, yo básicamente tenía fe que lo iba a empatar primero cuando iban 2-0, confiaba sobre todo en la garra, siempre se habla de la actitud, de la garra charrúa, los uruguayos, el argentino también, y bueno, creo que el equipo de Messi, del Divo, tienen eso, ¿no? Así que yo confié, pero bueno, estaba preocupado, los nervios se mezclaban todo, así que, pero eso de perder 10 años está bueno, ¿eh? Me gustaría perder 10 años.
0: Claro, bueno, esto significa como que envejecer. Existe 10 años, más o menos así.
1: Ah, claro, no, bueno.
0: Si yo también pudiera perder 10 años, más vale, perdería 10 años.
1: Claro, totalmente. Bueno, y la gente, y la gente en la calle, ¿qué dice? Perdió 10 años, se sumó 10 años, ¿qué pasó? Bueno, los nervios también. Ah, hay una chica que habló con nosotros, que sufrió una barbaridad, Emma, ya la vas a escuchar, que realmente daba la sensación como, viene a Argentina, viene un partido con la familia, y nos dijeron esto en la primera hora.
2: A ver.
3: ¿Tú ayer?
4: Sí, por supuesto.
3: Sí, ¿y cómo la pasó? ¿Sufrió?
4: Ah, sí. Pienso que si compramos los partidos, compremos el paquete completo, no los últimos 10 minutos.
3: Ah, bien. ¿Crees que la selección argentina fue beneficiada por la...?
4: Nah, eso lo dicen los mexicanos, que se jodan.
3: Ah, bien. Bueno, ¿cómo sale Suiza? ¿Qué le parece?
4: Si compramos el partido, ganamos de nuevo.

0: Señor, ¿su nombre?
1: Franklin Ábalos, soy médico.
0: Ah, doctor, bueno, un placer, ¿eh? Muchas gracias.
1: Realmente,
0: muchas gracias.
1: Que hace bien.
0: Bueno, es muy gentil el doctor.
2: Ahí estaba por preguntarle algo para los nervios.
0: Para el Nervio 11, Nuevo Diario, cortito. ¿Viste el partido el día de ayer?
3: Sí.
0: ¿Sí con tu familia?
3: Sí, sí, he visto el último pedacito, pero he estado... Estoy
0: ¿nerviosa?
3: Sí.
0: No, ¿alguna cabla con tu familia o tranqui?
3: No. Pero sí, va a ser tranquilo.
0: Pues se sufrió más de lo debido, ¿no?
3: Ajá, pensé que íbamos a perder.
0: ¿Tu nombre?
2: Ah, mira.
3: Emma.
0: Emma, muchas gracias, ¿no?
2: Tenía
0: bueno,
2: miedo.
0: gracias, Emma. Bueno, ahí. Gente, a ver el señor.
2: Sí.
0: Señor, buenos días. Para el LB11, Nuevo Diario. ¿Vio el partido el día de ayer?
4: Sí, lo vi.
0: ¿Qué le pareció?
4: Impactante, ¿verdad?
0: Qué mal de sufrir, ¿no?
2: Claro.
4: Sí.
0: Bien, cuando hizo el tercero, ¿se imaginaba la remontada o no?
4: Siempre, sí.
0: Siempre.
4: Sí, sí.
0: Estando... Tiene mucha fe.
4: Sí.
0: Ahora, ¿Suiza cómo lo ve? Equipo europeo,
4: difícil,
0: duro.
4: Difícil, pero Argentina es Argentina.
0: Ya tiene que darle
4: claro.
0: La copa, ¿no?
4: Vamos.
0: Bueno, ¿tu nombre?
4: Alberto.
0: Alberto, muchas gracias, Alberto, querido.
2: ¡Chao, Alberto! Claro. Bueno, tremendo, ¿eh? Tremendo. Tremendo
5: claro,
2: lo que dice
5: claro.
2: La gente.
5: Bueno, ahí se cruzó en la charla también el doctor Moyano, ¿no? Ahí.
2: Bien.
5: Claro, el doctor Moyano, claro. Que como me dijo su nombre, recién me di cuenta, así que le mandamos un cariño. Pero claro, sí. Él quería opinar el tema de, sobre todo, qué opinaban los mexicanos, de los argentinos, que regalan los partidos y todo eso, ¿no?
2: Claro, por eso era. Mira, siguen llegando los audios, en este caso Ramón desde Brea Pozo, Herrera, ahí a ver qué.
6: Hola, buenos días. ¿Me puedes saludar? Qué sufrimiento de ayer. Qué sufrimiento, chica. Salúdeme, siempre la escucho, beso, qué alegría que me da cuando la escucho, beso, soy Ramón de Brea Pozo.
2: Bueno, muchas gracias Ramón de Brea Pozo. Querido Javier Díaz Sandoval, te saludo ya, te despido, será hasta mañana,
5: Hasta mañana, Nancy, querida, todo el equipo de A Primera Hora, y mañana 9 de julio, y hoy hay diferentes actos en las escuelas y estaremos recorriendo nosotros en ADN Radio.
2: Bueno,
5: hasta mañana,
2: muy
5: Nancy.
2: Bien, hasta mañana, muchas gracias. Javier Díaz Sandoval, móvil de exteriores, con nosotros en el final ya del programa A Primera Hora. Muchísimas gracias a todos por haber compartido este espacio desde la hora 6.

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0: 8:36 en la República Argentina. Señores, bienvenidos, buen día. Un nuevo ADN de Radio comienza. ¿Cómo te extraño, Víctor? Bienvenidos a esta hora de la mañana, señores, con un amable día en este post partido de Argentina, pero en el pre-feriado del Día de la Independencia. Con mi querido Gaby Álvarez estamos arrancando la mañana. Querido Gaby, ¿cómo le va? Bonito, buen día.
1: ¿Cómo le va, Duilio? Un saludo enorme, ¿no?, a toda nuestra audiencia. Imagino que todavía extasiada, ¿no?, por lo que pasó ayer.
0: ¿Qué más podemos decir de todo lo que se dijo?
1: Sí, señor, exactamente.
0: Bueno, seguramente cada uno contar sus experiencias personales.
1: Por supuesto.
0: He visto todo el partido menos los tres goles. Con lo cual me dijeron en casa, no veas el partido.
1: No, pero se viene un partidazo encima, 10 de la noche, lindo horario.
0: Bueno, se viene un lindo partido.
1: Sí, señor,
0: exactamente. El rival es
1: Suiza.
0: Suiza.
1: Oh, venció por penales a Colombia.
0: Lo que va a hacer, pobre amigos colombianos, ¿no?
1: Exactamente.
0: Uno le hacía fuercita para que siga.
1: Perdonó mucho Colombia.
0: ¿Cómo?
1: Perdonó mucho Colombia.
0: Sí, no lo vi el partido, por eso te digo.
1: Suiza, a ver, si lo tengo que resumir de forma lisa y llana, no quiso atacar. Me parece que especuló con eso. Uh-huh. Colombia hizo todo el desgaste, fueron los 120, tampoco pasó nada.
0: Bien.
1: Y luego por penales el conjunto helvético logró la clasificación histórica. Y bueno, siempre es una piedrita en el zapato,
0: bueno,
1: el relojito suizo.
0: Bueno, hoy en Nuevo Día aparecen todos nuestros amigos, Pablo Salvatierra Cantos y Darío Santos, enviados especiales a Estados Unidos, a la cobertura del Mundial. Qué lujo tener tanta gente trabajando así, ¿no?
1: Sí, señor.
0: Bueno, no sé si me conmocionó, pero me llamó, ayer sin querer, por esos destinos de la vida, tenía que estar en el centro,
1: sí,
0: cuando
1: señor,
0: el partido estaba terminando.
1: Por obligaciones laborales.
0: Sí, me impactó la cantidad de gente que fue al centro, ¿no? A sí, la plaza. Realmente es muy llamativo el fervor, sobre todo los jóvenes, ¿no?
1: Aquí en el mirador del parque también, Duilio, ¿no?
0: Se veía por acá también la
1: gente. Se veía un montón de banderas argentinas, también por Gorriti, uh-huh, y por Libertad. Era impresionante los bocinas, la música y demás. Parecíamos campeones del mundo de nuevo.
0: Bueno, uno nunca sabe hasta cuándo sigue el campeonato.
1: Por,
0: ¿no?,
1: supuesto que sí.
0: Bueno, con esta edición gratis, como siempre, de Nuevo Diario, las figuritas del Mundial y el gran título que hoy me parece fenomenal, la tapa de Nuevo Diario y la contratapa también, dedicada a esta historia, del infierno al cielo, nos dicen los amigos. Vamos a charlar de todas las cosas. He leído redes sociales, no sé si a usted le pasó también.
1: Sí.
0: No, que se leen las redes sociales, los...
1: Sobre todo ingresé con una, bueno, una aplicación especial a que me muestre todo lo que decían los mexicanos en tiempo real.
0: Uh-huh.
1: Y
0: salta
1: el odio, la toxicidad,
0: está bien,
1: la envidia.
0: Muy bien.
1: Están
0: buscando
1: eso.
0: El quinto partido todavía ellos, ¿no?
1: Sí, lo jugaron, pero quedaron
0: en octavos. ¿El quinto?
1: Claro, pero quedaron en octavos como siempre.
0: A ver, vamos de nuevo. Ah, claro, llegaron octavos.
1: Claro.
0: Está bien.
1: Sí, tomaron el té.
0: Bueno, estamos así con todo el equipo, con Mara Ledesma, con Maxi Reisi, con Ariel Sequeira, con Claudia Nasser, con Javier Díaz Sandoval, que ya lo vamos a comunicar. Bueno, la gente que hace la mañana de ADN de Radio, señores, hasta la una de la tarde disfrutando de este ADN de Radio. Vamos a hablar un poco de todo y en un momento, nada más, ahora suena la música mientras buscamos el contacto con nuestros móviles. Esto es con una muy buena temperatura y ya te vamos a contar de cuánto se trata.

0: Bueno, bueno, pasos al cortado, turf, sonando en la mañana de ADN de Radio. Bueno, estoy viendo los monitores y todavía están ahí pasando imágenes del partido. Bueno,
1: sí, señor.
0: La emoción de Messi, ¿no?
1: No, se lloró todo, me parece.
0: Está muy bien. El otro que se emocionó, bueno, tenemos un equipo de tipos muy sensibles.
1: Exactamente.
0: Y está muy bien. Bueno, vamos a ir a nuestro querido Javierito Díaz Sandoval.
1: Por supuesto que sí, lo tenemos en línea. Javi, muy buen día.
2: ¿Qué tal? Buen día, Gaby querido. ¿Cómo le va, Duilio, a todo el equipo de ADN Radio? Ya comenzando una mañana con otra pinta, ¿no? No hace tanto frío, o sea, tanto a la comparación del día de ayer, de estos días, no hace.
0: 9 grados en relación a ayer,
2: el solcito ahora, hay que ver cómo continúa, pero la gente no se descuide, hay que estar abrigado. Si bien algunos se sacaron más ropa de lo debido, camperones, bufanditas, igualmente está fresca en la mañana.
1: Exactamente, Churito. Bueno, una mañana, imagino, con sonrisas por doquier.
2: Claro, con más banderas argentinas en los bares, compartiendo y comentando un cafecito, obviamente, en lo que tiene que ver del triunfo de la Argentina, sufrida, pero con garra. Para mí le metió la garra charrúa, ¿no? La garra argentina también, que siempre se dice. Así que, bueno, realmente impresionante el partido del día de ayer. Con algunas cuestiones que para mí no fue penal para que Messi erró, terminó barrando, así que bueno, hay que ver qué pasa ahí, ¿no? Ahí los árbitros en decisiones complicadas, pero hay que aceptar que para mí en particular no fue penal.
1: ¿No fue penal?
2: No.
1: Polémico usted, ¿no?
2: No. Porque no termina pisándolo el defensor de...
1: Sí, pero hubo un punto de contacto en la cadera. Igualmente, muchos analizaban ayer que Messi debería volver a lo que hacía en Qatar 2022, que era la pausa en medio de la carrera antes de patear el balón, permitiendo que se mueva el arquero primero para luego sí rematar y hacer la pena capital, ¿no? Pero bueno, son cuestiones deportivas.
0: Ya va a aprender.
2: Sí, pensaba que le iba a cruzar al otro palo, al palo derecho del arquero. Bueno, ahí no cambió, quedó en la misma tónica ahí, así que bueno. Bueno, vamos a ver qué pasa con Suiza ahora el próximo sábado, 22 horas, y con mucha expectativa, y la gente sí me comentaba recién, con mucho nervio esperando y ya directamente que nos den la copa, dice.
1: Un super sábado deportivo, adelantándole a la gente, ¿no? Que el EB11 va a estar en primer turno con Noruega ante Inglaterra y luego sí ya con Argentina ante Suiza a las 10 de la noche, ¿no?
2: Bien, qué lindo, y una super transmisión también en la feria el día sábado, estaremos nosotros con todo el equipo del multimedio y multistream también, así que espectacular, y el fútbol que se vive a full, y ayer bajé el volumen de la tele y lo escuché a Alfo,
1: impresionante. Gran relator. Javito, ¿por dónde andamos esta mañana?
2: Bueno, estamos aquí en calle Avellaneda, llegando a Plaza Libertad. Nosotros vamos a hacer epicentro, que tiene que ver con el movimiento nautista, ya preparando la información para la gente. Tiene que ver con los hoteles, reservas para el mes de julio, eventos deportivos, espectáculos, el cumple de Santiago del Estero. Bueno, todo eso hablaremos con un empresario. También tocaremos en la agenda del intendente de la capital. Hoy va cerca del mediodía al barrio Los Flores, va a inaugurar pavimento en nuestros lugares. Estaremos nosotros con esa info y todo lo que surge a la opinión de la gente del partido de expectativa con Suiza el próximo sábado, todo esto y mucho más en ADN de Radio, que está saliendo vientito ahora, Gaby querido. Uh-huh. Sale vientito y vuela la peluca.
1: Por supuesto que sí, a cuidar la capocha ahí, ¿eh? Abrazo, Churito.
2: Abrazo de gol.
1: Javier Díaz Sandoval en la mañana de la radio de los santiagueños. Bueno, el saludo correspondiente, ¿no? A toda la audiencia antes de la información, Duilio.
0: Bueno, muchas gracias. 8:45 minutos en todo el país, señores. Bueno, repetimos los datos del tiempo.
1: Sí, señor.
0: Tan amable, por favor.
1: Tenemos una temperatura actual en la madre de ciudades de 7 grados, ¿no?
0: 7 grados.
1: Sensación térmica de 6 grados 2 décimas.
0: Estaba haciendo las cuentas, porque yo recién dije al aire 9 de diferencia con el día de ayer.
1: Sí.
0: No le erré.
1: No.
0: Menos 2 más 7 son... 9.
1: 9.
0: Son recién, claro, son 9 grados, mucha diferencia.
1: Sí, señor. Recordemos que hoy la mínima estaba estipulada en 5 grados y la máxima en 21.
0: Bueno, linda temperatura. ¿Para mañana cuánto se anuncia, amigo Gaby?
1: Para mañana una mínima de 8 grados y una máxima de 23, ¿no? Se nos vienen los días cálidos en Santiago del Estero, o al menos el frío nos va a dar una
0: pequeña.
1: Claro, una pequeña pausa. Hoy una jornada ventosa con vientos del sector norte, ¿no? Así que a tener en cuenta este datito. No
0: ¿Ayer me estuvieron candidatos a intendentes en por la capital aquí en el programa de ustedes?
1: No, ayer estuvimos con el partido de la selección.
0: Ah, ayer estuvimos con el partido de la selección. Perdón,
1: sí, señor, perdón, exactamente.
0: Tengo razón. Bueno, Dos Generaciones, una entrevista, nuevo episodio, recuerden, Dos Generaciones todos los lunes.
1: Exactamente, por el Multistream y por el canal oficial de Radio León.
0: ¿Sí? Pones ahí en YouTube Multistream y te salta automáticamente, están los programas, inclusive si no pudiste verlos, para poder disfrutarlos, ¿sí?
1: Sí, señor.
0: Bueno, cosas que pasan en Argentina y el mundo, mañana es el Día de la Independencia.
1: Como no podía ser de otra forma.
0: Todo se traslada a Tucumán, ¿no?
1: Exactamente, sí, sí, la cúpula nacional. Bueno, el reencuentro del morbo para la prensa, porque se reencuentran Milei y Villarruel
0: sí.
1: en la casita histórica de Tucumán, ¿no? Un momento donde todos los argentinos, al menos por el fútbol, estamos unidos, pero las diferencias continúan en el gabinete presidencial, ¿no?
0: Claro, sobre todo en la cúpula más cercana.
1: Sí,
0: ¿no?
1: Señor, en el binomio.
0: Aunque desde hace mucho ya tiempo no son tan cercanos.
1: Un año,
0: ¿no?,
1: y medio, fácil.
0: Bueno, vos abrís lo que abrís, el portal que abrís, y hoy todo es Argentina.
1: Exactamente.
0: El triunfo ante Egipto, la magia de Messi. Lo que no se vio, dice, acá, por ejemplo, estoy viendo InfoA, el cartel de Ratón Ayala y la indicación mágica de... Ah, claro, Ayala iba a mostrar el cartel de cambio.
1: Claro, exactamente.
0: Cuando viene el tercero.
1: Sí, señor.
0: Qué feo decir, viene el tercero, me acordé de...
1: No, ya pasó.
0: Bueno, cuando llegó el tercer gol.
1: Sí, señor.
0: Claro, y se desató el festejo.
1: Totalmente.
0: Ya, revolearon el cartel, todo.
1: que sea lo que tenga que ser.
0: Sí, señor. Bueno, hay una nota, no sé si se dice investigación, cuando uno dice eso es generalmente más serio, esto es de color. ¿Cuánto cuesta viajar a Estados Unidos para alentar a la selección contra Suiza?
1: Sí, señor.
0: En cuarto de final, porque hasta aquí se habían vendido paquetes con los con las entradas.
1: Sí, señor.
0: Para ver los tres primeros partidos.
1: Exacto, fase de grupos.
0: Algunos eligieron octavos y cuartos, y ahora hay un paquete que es para la semifinal y hay otro que ya estaba, creo que acabado, pero por las dudas, para la final. Pero bueno, el próximo sábado, 10 de la noche.
1: 10 de la noche en Kansas.
0: Bueno, la alternativa más económica combina uno, un tramo hasta Miami y otro hasta Kansas City.
1: Sí,
0: es como decirte, no importa qué te voy a decir.
1: Una escala.
0: Sí, el pasaje es de Aerolíneas Argentinas, la aerolínea de bandera nacional, sale desde 6 hacia Miami, es previsto para el próximo 8 de julio, que es hoy.
1: Claro.
0: Hoy, está previsto, así que hay que meterle pata. Y te cuesta $1,205,000. Y el regreso será para el 12 de julio, cuesta $867,000. Hablo siempre del avión, ¿no?
1: Sí.
0: Y volverían en otra aerolínea, que en este caso es Avianca.
1: Colombiana.
0: Claro, bueno, tanto ofrecen el tramo de ida y vuelta de Miami con las mismas fechas, pero por 2 millones.
1: ¿Con entrada incluida?
0: Hasta aquí estamos hablando del avión, no quiero mentirte porque recién me encontré con la noticia.
1: Sí, señor.
0: Bueno, ahí te hablan de otros tramos, pero sabes que estás arriba de 2 millones y medio por persona para viajar por lo menos. ¿Y las entradas? Bueno, ahí está. De esta manera, sumando vuelos y hospedaje, las personas que quieran hacer esto van a gastar, por lo menos tienen que gastar por cada uno, unos $4,300,000, ¿sí? Y a eso, y ahí va un dato, tienen que sumar el precio de las entradas.
1: Upa.
0: Que en la reventa, ya no se consiguen así nomás, hay que ir a la reventa, arrancan de los del $1,400.
1: Bien, $1,500,000 por ahí.
0: Y casi dos también.
1: Exactamente,
0: diría, ¿no?
1: Bueno,
0: así que bueno, alrededor de 6,500,000 necesitas ahora para ir a ver la selección y rogar conseguir entradas de reventa.
1: Exactamente.
0: Con el precio más bajo de reventa estamos hablando, ¿eh? Bueno, hay agencias que están ya trabajando sobre esto. Y seguramente va a haber argentinos que van a querer ir.
1: Sí, por supuesto.
0: No es nuestro caso, que somos fieles laburantes.
1: Sí.
0: Pero hay otros que están al dope y tienen la posibilidad de viajar.
1: Podemos hacer una transmisión especial ahí.
0: Podemos, siempre se puede.
1: El regreso de Duilio Porelo en la final.
0: Hola, Gianni, autorizá para que transmitamos.
1: Claro, ¿eh? Exactamente.
0: Bueno, hermano, 90 minutos. No, perdón, 8.50.
1: 8.50, sí, no. gran partido, gran definición. Más noticias, Duilio, ¿no?
0: Sí,
1: que siguen, al menos en el ámbito económico, porque vamos a tener una tucumana.
0: Opa.
1: Dirigiendo por allí parte, ¿no?, del destino económico del Fondo Monetario Internacional, ¿no? Silvana Tenreiro va a asumir como la nueva jefa de investigación del Fondo Monetario Internacional. Ella es tucumana. Oficializó, bueno, esto en las últimas horas. Y en Argentina se ve con beneplácito, ¿no? La llegada de esta mujer a los altos estamentos.
0: Parecía Katy Tenreiro, te digo, ¿no?
1: Exactamente.
0: Tiene un aire, bueno.
1: Tiene un aire, sí, señor. Bueno, docente de la Universidad Nacional de Tucumán, doctorada en la Universidad de Harvard, Cristalina Georgieva, ponderó el perfil técnico de la tucumana. Sí. Así que veremos si esto trae beneficios o no para nuestro país, ¿no? En cuanto al Fondo Monetario Internacional.
0: Bueno, históricamente, todo lo que pase con el Fondo Monetario nunca ha sido un beneficio para el país.
1: No, para nada, para nada.
0: Esto hemos de decirlo porque a las pruebas nos remitimos.
1: Por supuesto.
0: Por ahí, a la macroeconomía, la ayuda, la acompaña o no, no lo sé, no lo entiendo, no soy un especialista. Pero bueno, hay gente que opina, viste, de esto en los medios de comunicación, como si fueran recibidos en, no voy a decir en Harvard, en economía, ponele aquí en la UBA.
1: Sí, señor.
0: Ya no vayamos tan lejos, que no es una universidad menor, por supuesto.
1: No, es la más prestigiosa de Sudamérica.
0: Exactamente, bueno. Bueno, 8.52, 7 grados la temperatura, gente maravillosa. Estoy pensando en lo que se viene de Argentina, ¿no? Me quedo muy enganchado porque tengo demasiadas informaciones.
1: Bien.
0: ¿Qué se sabe de Suiza? Vos que sos un tipo que analiza mucho.
1: Bueno, ayer estaba escuchando una transmisión colombiana en lo que veíamos el partido ahí en casa.
0: Sí.
1: Es un rival aguerrido desde lo físico, quizá un poco defensivo. Para el gusto, digamos, del fútbol ofensivo, que al
0: otra
1: menos...
0: Otra vez uno que se defienda, queremos uno que ataque, entonces se abren los espacios.
1: Exactamente.
0: O sea, de aquí hemos jugado con todo equipo que se han defendido, 6 partidos.
1: 6 partidos, sí, señor. Ayer habló el técnico, ¿no?, de Suiza diciendo Argentina no es invencible.
0: Sí, claro.
1: Porque,
0: por supuesto,
1: bueno,
0: que no.
1: Obviamente después de la heroica, muchos medios, no argentinos, pero sí quizá de Latinoamérica o del mundo, ¿por qué no? Tildan que es la selección de la épica en este Mundial, sí. Sobre todo por lo determinante que está Messi en este 2026, al margen de haber errado 2 penales, más 2 penales que erró en su momento, lo convierten en un nuevo récord, el jugador con más penales errados
0: en
1: Mundiales, exactamente.
0: Bueno.
1: Cosas de redes sociales.
0: Sí, está bueno, hay que batir récord.
1: Sí, señor, por supuesto. ¿Malos o buenos?
0: Claro.
1: Pero
0: ¿cuántos opinólogos pelotudos tenemos afuera del país? Hay que también batimos un récord esta vez.
1: Por supuesto.
0: Estamos
1: por supuesto.
0: Llenos de boludos afuera.
1: Lamentablemente sí, ¿no? Pero

0: Mirá vos.
1: De Albania. Albania, que hubo problemas cuando se enfrentaron Suiza y Serbia, porque hicieron el gesto del águila bicéfala. Y bueno, eso es como, no sé, que un inglés se levante y tenga las Malvinas con la bandera británica, no sé, claro, por tirar un ejemplo medio burdo.
0: Sí.
1: Pero volviendo al tema, tiene un arquero que juega en la Bundesliga, en un equipo de mitad de tabla hacia abajo. Hasta ayer, todas las definiciones por penales que tenía las había malogrado. O sea, sus equipos habían perdido porque siempre no lograba contener. Ayer atajó dos penales.
0: Uh-huh.
1: En contrapartida de lo que fue Camilo Vargas, el de Colombia, que viene de ser campeón del fútbol mexicano en tandas de penales.
0: ¿En dónde?
1: En el fútbol mexicano.
0: Pero es chiquito eso.
1: Sí, no, por supuesto. Pero estábamos hablando de las estadísticas. Y, a ver, si bien uno no es tan fanático de los números, pero por ahí, digamos, te pesa un poco. Estar quizá en desventaja
0: totalmente,
1: pero bueno, ayer Suiza demostró autoridad. Sí, hubo un pacto, me parece, helvético, de decir: no vamos a atacar, vamos a dejar que Colombia haga todo el desgaste. Cerraron bien sus líneas, defendían por momentos con un 5-3-2.
0: Uh-huh.
1: En algunos momentos, ya cuando querían hacer la contra, pero llegaban ni siquiera a tres cuartos de cancha ofensivo, llegaban hasta la mitad de la cancha con un 3-5 en la mitad de la cancha y 2 sin descuidar nunca la defensa, ¿no? Adelantaban un poquito quizá, pero nada más.
0: Bien.
1: Así que
0: no
1: veremos
0: entendí nada, pero queda lindo. Nada, no, mentira,
1: más o menos,
0: mentira,
1: más o menos.
0: Se entiende, todo.
1: Y ya en un rato vamos a tener las declaraciones, ¿no? De Ricardo Rodríguez, que dijo, ¿no? Que Argentina no es invencible.
0: ¿Ricardo hay Rodríguez es el nombre del técnico de...?
1: Histórico mediocampista de ascendencia chilena que tiene Suiza. Pudo haber jugado para Chile.
0: Ah, mirá vos.
1: Pero decidió...
0: ¿Es chileno?
1: Sí.
0: ¿Es chileno?
1: Tiene un ADN ahí trasandino.
0: ¿Qué haces ahí si Chile no va a los mundiales?
1: Sí, señor. El entrenador es Murat Yakin, un técnico de ascendencia turca.
0: Mira.
1: Sí, señor.
0: Listo, está todo dicho.
1: Esto decía Ricardo Rodríguez ayer en la zona mixta.
2: Julio, a ver, ¿no? De mamá chilena, por cierto. Ricardo, ¿cómo le pareció el partido?
3: Un partido muy intenso. Creo que podían ganar los dos. Creo que la suerte estaba un poquito de nuestra parte. Era un partido muy, muy intenso. Lo hicieron muy bien, pero creo que también nosotros competimos muy, muy bien. Al final, de penaltis, siempre hay un perdedor, un ganador.
0: Hola, chileno.
3: Y ganamos nosotros.
2: ¿Cómo le pareció Colombia?
3: Juega bien, buen equipo, tiene buenos jugadores.
0: Ay, Colombia, bueno.
3: Y nada.
2: ¿Qué hablar ahora de Argentina, el siguiente rival?
3: Argentina, un equipazo, jugadores muy fuertes.
0: Qué gran jugador Rodríguez.
3: Bueno, buen entrenador. Sabemos cómo juegan. No puedo decir nada más porque es un buen equipo.
2: Además tienen a Messi.
3: Tienen el mejor, sí.
1: Ricardo Rodríguez, ¿no? Jugador de la selección helvética, dialogando ayer con la prensa internacional, ¿no?
0: ¿En serio saben cómo juega Argentina? Chicos, no sean ingenuos. Ustedes ven lo que ven, pero hay otra cosa que no ven, que es el corazón.
1: Sí, señor.
0: A veces sale y a veces no. Ayer salió también contra Egipto.
1: Exactamente.
0: Contra...
1: Cabo Verde.
0: Cabo Verde.
1: Contra Cabo Verde.
0: Bueno, y ahora vienen los suizos.
1: Sí, señor.
0: Hay, digamos, referencia a partidos que se enfrentaron Argentina y Suiza en los mundiales. ¿En 2014 no se juntaron estos dos?
1: Sí, con un agónico gol de Di María.
0: De Di María, pase de Messi y gol de Di María.
1: Hace poco se cumplieron 12 años de ese partido.
0: También,
1: claro. Uno cae en cuenta, ¿no? Pero sí, hay historial, quizá no... amplio como con otros equipos,
0: sí.
1: Pero entre Argentina y Suiza hay enfrentamientos. Por el mundial, el más recordado me parece que es el de Brasil 2014, ¿no?
0: Claro.
1: De esa victoria, si no me equivoco, fue en octavos
0: o cuartos, no
1: octavos
0: me acuerdo.
1: O cuartos, exactamente. Pero son 7 partidos, ¿no? Argentina ganó 5. Empataron 2, Suiza hasta el momento no nos ganó ninguno.
0: Bueno, son estadísticas, sirven nada más que para eso, los números.
1: Exactamente, el primero fue en el 66 por el Mundial, ganó Argentina 2-0. Luego en el 80 en el amistoso internacional en Córdoba, Argentina goleó 5-0. Suiza después hizo de local en Berna, amistoso también 2-0 de Argentina. En el 90, en otro amistoso internacional en Berna, empataron 1-1. En el 66 jugaron el primer partido, en el 90 recién Suiza le pudo hacer un gol a la selección.
0: Bueno.
1: De los 3 que tiene solamente contra la Argentina. Luego otro amistoso en Basilea, allá por el año 2007. 1-1 empataron.
0: Uh-huh.
1: Luego en el 2012 también otro amistoso en Berna, 3-1 ganó Argentina. Y por último, el 1 de julio de 2014, donde se enfrentó

0: En la prórroga, Argentina logró ganarle en con prórroga. Gol de Di María en octavos de final 1-0, ¿no?
1: Final.
0: Exactamente, sí.
1: Bueno, hermano, hacemos música, hacemos la pausa también, ya estamos haciendo ADN de radio. Un minuto queda para las 9 de la mañana, señores, 7 grados. La temperatura en la capital de Santiago del Estero.

9:03. En Santiago del Estero y en todo el país, la temperatura en estos momentos 7 grados, con una sensación térmica de 6 grados 2 décimas. El cielo nublado. Hoy llegaremos a una temperatura máxima de 21 grados. Porcentual de humedad en estos momentos 92%, viento del sector norte a 6 kilómetros por hora. Noticias del ámbito nacional, economía, denuncian

Que el 10% del aceite de girasol que se vende en Argentina tiene alguna adulteración. La Cámara de Industria Aceitera informó y distintas irregularidades que abarcan desde mezclas con otras variedades hasta un caso de un producto con olor a solvente. La Cámara de Industria Aceitera de la República Argentina, CIARA, denunció ante organismos de control la venta de aceite rotulado como aceite de girasol 100%, que según su análisis está mezclado con otro aceite y podría alcanzar cerca del 10% del mercado. En su comunicado, la entidad precisó la escala del presunto fraude de cada 40 millones de litros que se venden por mes, unos 4 millones son fraudulentos. La Cámara indicó que los resultados provienen de un análisis de empresas socias. CIARA también enumeró tres tipos de perjuicios para el consumidor y también advirtió que el primero es una merma en la cantidad. Envases de hasta 122 mililitros, menos de lo que declara la etiqueta. También cuestionó que el rótulo no coincide con la composición real. Se vende como aceite de girasol puro, pero está mezclado con otro aceite. Y como señal técnica de esta posible adulteración, la cámara apuntó a un marcador químico, el aceite linolénico, que en el aceite de girasol no supera el 0,3%. Aparece hasta 26 veces por encima. Según el documento, ese desvío funciona como indicio de mezcla. La cantidad sumó alertas por eventuales riesgos sanitarios y el comunicado mencionó una declaración 0% trans que resultó falsa y señaló un producto con olor a solvente bajo un análisis de aptitud.

0: incidentes en el obelisco tras el triunfo de la selección argentina. Al menos 19 personas fueron demoradas por la policía en la ciudad de Buenos Aires por un atentado, resistencia y lesiones. Además, 5 agentes resultaron heridos. Durante la tarde de ayer, cientos de hinchas argentinos se agruparon en el obelisco para celebrar la clasificación de la selección a los cuartos de final en el Mundial, luego de la agónica victoria contra Egipto por 3-2. Cerca de las 20:30 comenzaron los disturbios con la policía. Se desplegó un amplio operativo y 19 personas resultaron detenidas. 5 policías fueron lesionados, 2 con fractura. La publicación de Messi tras el partido, los comentarios de Colapinto y Di María. La Pulga destacó el trabajo colectivo después de la remontada contra Egipto para avanzar en la próxima ronda, en la que ya espera a Suiza. La temperatura en estos momentos 7 grados, sensación térmica de 6 grados, 2 décimas. El porcentual de humedad 92%, el cielo está mayormente nublado en la ciudad capital, la visibilidad es óptima, 10 kilómetros. La temperatura máxima estimada para el día de hoy, 21 grados. 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

0: Señores, la música folclórica argentina, una samba no demasiado recurrente en los últimos tiempos. Sin embargo, Sergio Galleguillo, desde su Rioja natal, tuvo la, me parece, muy buena idea, ¿no? Una samba que originalmente habían grabado en algún tiempo los chalchaleros, Del Tiempo y Mama. 9:18 minutos.
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0: Bueno, bueno, esta es la temperatura que tenemos en LB11 a esta hora en el mirador de la radio del parque, dale.
1: Sí, señor, actualmente la temperatura es de 8 grados 2 décimas a esta hora de la jornada, una sensación térmica de 7 grados, un cielo parcialmente nublado, Duilio. Nosotros en comunicación con Javier Díaz Sandoval. Javi, te estamos escuchando.
2: Bueno, muy bien, Gaby, Duilio, les comentamos a la gente que se está trabajando en la parte hotelera sobre el ofrecimiento al turista que se va a dar, obviamente, en diferentes ámbitos, en Capital, en Terma de Riondo, sobre la fiesta de Santiago del Estero, lo deportivo, lo cultural. Queremos saber cómo están los hoteles en Santiago del Estero. Hablamos con Emilio Fernández, que es empresario hotelero en Santiago del Estero, pero que tiene que ver injerencia en los empresarios hoteleros en todo Santiago del Estero. Habló con nosotros y dijo lo siguiente.
3: E históricamente, más allá de los feriados que tenga, siempre ha sido un mes de turistas, el cual por ahí no depende mucho el nivel de ocupación de los hoteles según los feriados, sino según el calendario de clases, de vacaciones de todos los alumnos del país. Nosotros este año en julio creo que no va a ser la excepción, va a ser una muy buena ocupación, motivado sobre todo en la primera semana de julio por los eventos de sector privado, que he visto muchos eventos muy importantes que han producido un pico de ocupación. Y bueno, y esperando el receso invernal de vacaciones de las escuelas como para poder trabajar al igual que todos los años con una muy buena ocupación.
4: En este marco se espera también por la festividad de Santiago del Estero, la agenda que tiene muy nutrida en lo cultural, musical, deportiva, también una ocupación importante, ¿no?
3: Sí, totalmente. Todo eso suma. Por ahí hay alguna superposición de eventos, como el festival, los festejos de la ciudad, lo que es la marcha de los bombos, lo que es la visita del seleccionado argentino al rugby. Se han sumado por ahí muchos eventos en muy pocos días, que eso ha producido una sobredemanda, sobre todo de las fechas del 16 al 20 de julio, en donde la capacidad hotelera de toda la ciudad está colmada. Bueno, son cosas que tenemos que ver cómo podemos a futuro acomodar esos calendarios como para poder, como decimos nosotros, romper la estacionalidad y no concentrar muchos eventos en un mismo fin de semana.
4: Bien, Emilio, como dueño de un hotel importante, ¿estás pensando para el mes de julio alguna oferta para llamar la atención a los clientes? ¿Cómo te vas a manejar el marketing en ese sentido?
3: Te entiendo. Nosotros, al contrario, creo que todos los hoteles para el mes de julio no necesitamos ofertas debido a que es la temporada alta por excelencia en los 12 meses del año, julio y agosto, es la temporada alta de la provincia, y por lo general las propuestas de ofertas, de promociones, se las hace fuera de esos dos meses, tanto en temporada media como en temporada baja.
4: Claro, bien. Ahora, el otro día el subsecretario de Turismo dijo que están reuniendo con los empresarios hoteleros para remarcar el tema del servicio, cómo están arriando. ¿Es así? ¿Se están reuniendo? ¿Qué se dice?
3: No, sí, totalmente. La subsecretaría de Turismo está día a día, lo puedo ver, se están reuniendo con nosotros como para ver cómo mejorar la calidad turística. Es un trabajo muy bien que viene haciendo la subsecretaría de Turismo, controlando que todos los establecimientos hoteleros, todos los establecimientos gastronómicos estén al nivel de lo que el turista solicita.
4: ¿Y de qué manera se mejora el servicio?
3: Por supuesto, en un principio, sobre todo, y se lo viene haciendo, son temas de capacitaciones, capacitación del personal, capacitación en idiomas, capacitación en los diferentes sectores, tanto de hotelería como de gastronomía, que eso que creo que suma muchísimo a que cuando venga el turista a los establecimientos se vaya muy conforme.
1: Javito.
2: Bueno, muy bien, Gaby, querido. Tiene que ver con la palabra de Emilio Fernández, empresario hotelero en Santiago del Estero, un hotel muy importante de la capital. Habló sobre el tema de estadías y los eventos que van a venir para el cumpleaños de Santiago del Estero y sobre todo la situación y las reuniones que está teniendo con la Subsecretaría de Turismo, no solamente con hoteles de Santiago del Estero capital, sino también de Termas y el interior provincial, ¿no?
1: Exactamente. Javi, te mandamos un abrazo y será hasta un próximo contacto, ¿eh?
2: Un abrazo enorme.
1: Javier Díaz Sandoval en la mañana de la radio de los santiagueños, 9:23 en toda la República Argentina. 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
0: Señores, lo dijiste, ¿no? Felipe Melo, jugador brasileño que el año pasado se retiró del fútbol oficialmente.
1: Sí,
0: dijo que nos sirva de ejemplo cuando volvamos a tener las ganas de Argentina, esa garra, ese poder de competir, volveremos a ser fuertes, dijo. Destacó también cómo Argentina es un grupo, es un equipo que no se da por vencido en ningún momento. Aunque técnicamente al inicio estaban mal, no dejaron de competir. Recalcó, cuando volvamos a tener todo eso que nos sirva de ejemplo para una selección brasileña que quedó eliminada en la fase de grupos del mismo Mundial. ¿En fase de grupos? No,
1: en octavos de final se fue Brasil. Con
0: claro.
1: Noruega.
0: Bueno, Felipe Melo, que dijo, bueno, estoy hablando de un argentino, se preguntó. Sin rodeos. Bueno, dijo, que sea paraguayo, argentino, colombiano, italiano, suizo, lo que sea, no importa. Tenemos que dejar un poco de lado el fanatismo y hablar de lo que realmente pasa. Y también fue contundente, dijo Messi.

0: convirtió en el primer jugador en marcar en 6 partidos consecutivos de eliminación directa en Copas del Mundo. Y agregó, Messi es el mayor jugador de todos los tiempos que yo vi jugar al fútbol. Vi a Ronaldo, fenómeno, a Neymar, a Ronaldinho Gaúcho, a Zidane, y ninguno fue mejor que él, para mí, dice Felipe Melo. Bueno, ese es Lionel Messi, cerró la entrevista. Bueno, ¿hoy juega Boquita, Gami?
1: Hoy juega Boquita.
0: Hablando, es como si fuéramos el Deportivo, ¿no?
1: Sí, señor.
0: Perdón.
1: No, por favor. Hoy juega Boca, ¿no? Tiene un amistoso ante Atlético Paranaense a partir de las 9 de la noche en Salta, ¿no? Es el primer partido, a ver, televisado quizá, donde el Vasco Arruebarrena se va a presentar ante la Sociedad Xeneize en su segundo ciclo, ¿no?
0: Bien, comenzaremos a hablar de cómo van a formar a Boca, quiénes los han sacado, quienes vendrían a Boca,
1: sí, señor.
0: Las negociaciones que se están haciendo, ¿viste? Es así esto.
1: Por supuesto, es el mercado de pases y sabemos cómo se mueve, ¿no? Tendrá, bueno, su primera prueba ante la gente Gala, o al menos así le dicen.
0: ¿Cómo le dicen Gala?
1: La Gala.
0: Bien, exacto, la Gala.
1: Exactamente, la Gala Chalúa. Boca, bueno, recordemos que llega con un semestre complicado donde no se cumplieron sus principales objetivos, en este caso era la Libertadores. Tendrá que afrontar la Sudamericana. Viene de realizar dos amistosos ante Defensa y Justicia, esto a puertas cerradas, obviamente. El primero finalizó en empate 1-1, el gol lo marcó el paraguayo Romero, y en el segundo el resultado fue triunfo, ¿no? 1-0 con gol de Miguel la Bestia Merentiel. Si bien, bueno, Leandro Lozano es la única cara nueva que muestra Boca hasta el momento.
0: Está entrenando ahora, ¿no?
1: Exactamente, el Xeneize está activo en el mercado de pases, ya que preguntó condiciones por el arquero colombiano Álvaro Montero.
0: ¿Qué que está jugando en San Lorenzo?
1: Vélez.
0: No, en Vélez.
1: En Vélez,
0: San exactamente. San Lorenzo es el arquero paraguayo.
1: Sí, señor. Y también está activa con Orlando Giles, el paraguayo. Y también están negociaciones activas con Independiente Rivadavia de Mendoza, porque, bueno, quieren el pase de Sebastián Villa, ¿no?
0: Bueno, el Changuito Ceballos por ahora quedó fuera del equipo.
1: Exactamente. Por el momento, recordemos que
0: seguido... ¿Voy a decir algo? Perdóname, sí. Que te interrumpo. Voy a decir algo que como hincha de Boca, pero bueno. La reserva de Boca y de River jugaron los otros días.
1: Sí, señor.
0: Hace 3 días, creo.
1: Exactamente.
0: Una semifinal para ver quién iba a jugar la final, creo que con Lanús.
1: Sí, señor.
0: En la cancha de Boca, en las canchas era de Boca. Ahí estaba el Changuito Ceballos, estaban algunos otros jugadores de primera viendo.
1: Sí, señor.
0: Empataron el partido, fueron a la larga y fueron a los penales. Pasó River a la final.
1: Sí.
0: Bueno, felicidades. A los hinchas de River.
1: Sí.
0: Tenía que decirlo.
1: Bien.
0: No me podía morir ahogado con eso, chico.
1: Nobleza obliga.
0: Bueno.
1: Boca, recordemos que va a enfrentar a Sarmiento de Junín por los 16avos de final de la Copa Argentina. Y luego, ya el jueves 23, ¿no? Afrontará una serie de repechaje ante O'Higgins de Chile por la Sudamericana. En tanto, Boca hoy 21 horas, transmisión, bueno, del pay-per-view, como se dice, el pago por ver, por Disney Plus. Bray sería el arquero, Gorosito, Di Lolo. Ojo que, a ver, hay una duda allí entre Gorosito, porque también podría Lozano hacer su debut con la casaca Xeneize, ¿no? Di Lolo o Figal, Ayrton Costa, Braida, Santiago Ascacíbar, Camilo Rey Domenech, juvenil, Kevin Zenón o Williams Alarcón, Iker Sufiarre o Ángel Romero, Miguel Merentiel y Leonel Flores, ¿no?
0: Bien.
1: El 11 que pararía hoy a Arruebarrena, 9 de la noche juega Boca.
0: 9 de la noche, bueno. En otro tipo de información, el Rijo País volvió a marcar un mínimo con más de 8 años, o en más de 8 años, y quedó al borde de perforar los 400 puntos. Aunque los títulos públicos tuvieron un cierre mixto, el indicador del JP Morgan se dio 405 unidades, un piso desde abril de 2018, y el dólar subió a 1.515 en el Banco Nación, en tanto que las reservas superaron los 49.500 millones de dólares. Bueno, con 7 grados hacemos música, amigo Gaby.
1: Sí, señor.
0: ¿Hacemos la pausa?
1: Por supuesto que sí, a través de la radio de los santiagueños, comunicados, ¿no? Siempre al 154-030-080.

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9 de la mañana, 32 minutos. 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La temperatura en estos momentos, 8 grados 2 décimas, con una sensación térmica de 7 grados, cielo parcialmente nublado en la madre de ciudades. Del ámbito local, explotó una rueda de una moto en medio del festejo y una nena de 10 años cayó inconsciente. Un accidente que sucedió en intersección de Avenida Belgrano y Uriarte, en la ciudad de La Banda. Se vivieron momentos de máxima tensión, pues se temió lo peor al ver que no reaccionaba. Esto sucedió en la jornada de ayer, empañó los festejos futbolísticos durante la siesta del martes en la ciudad de La Banda, luego de que una motocicleta sufriera el reventón de un neumático y derraparan sus tres ocupantes. El siniestro ocurrió en la intersección de Avenida Belgrano y Uriarte, minutos después de finalizar el partido entre Argentina y Egipto, cuando la gente salía a celebrar. En el rodado viajaban dos mujeres adultas junto a una niña de 10 años. Según fuentes policiales, la rueda delantera de la moto explotó de imprevisto, provocando que la conductora perdiera el control y que las tres ocupantes cayeran violentamente al suelo. La peor parte se la llevó la menor, quien quedó tendida e inconsciente sobre la calzada, generando alarma entre los vecinos. Más noticias del ámbito local. Vocalik Iglik y la posible visita del Papa a Argentina se van a enterar en su momento desde la Santa Sede, fue lo que dijo el cardenal cuando aterrizó anoche en la ciudad capital tras intervenir en un consistorio extraordinario en el Vaticano. Crece la expectativa. Más noticias del ámbito local. Santiago del Estero fortalece vínculos con Italia y destaca la llegada de nuevas inversiones industriales. Autoridades santiagueñas participaron de un encuentro en la Embajada de Italia en Argentina.

junto a directivos de Mapei, una empresa líder mundial en productos químicos para la construcción. Del ámbito internacional, Israel anunció la apertura de un consulado en Tierra del Fuego y respaldó a Argentina por Malvinas. El embajador Eyal Sela confirmó que comenzaron las gestiones para instar, junto a una sede diplomática en Ushuaia, reafirmó el respaldo israelí a una negociación entre Argentina y el Reino Unido por la soberanía de las Islas Malvinas. Venezuela evalúa miles de construcciones tras los sismos que dejaron más de 3.500 fallecidos. Más de 2.800 especialistas comenzaron ya a evaluar viviendas e infraestructuras afectadas por los sismos del pasado 24 de junio. Las autoridades, que 865 edificios confirmaron, ya sufrieron daños y 190 colapsaron.

0: Remontada épica ante Egipto dejó una certeza y un desafío. El corazón alcanza, pero Suiza exigirá más. La albiceleste sacó adelante un partido durísimo en base de coraje para continuar en el Mundial. El próximo encuentro pondrá a prueba la solidez del equipo de Lionel Scaloni. Más noticias del ámbito nacional. Con Santilli como jefe de gabinete, el gobierno reúne a la mesa política para ordenar su estrategia legislativa. Será el primer encuentro tras la salida de Manuel Adorni, la reforma electoral en el centro de las prioridades del oficialismo. La temperatura en estos momentos 8 grados 2 décimas con una sensación térmica de 7 grados, cielo parcialmente nublado en Santiago del Estero. 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

0: Bueno, Luchito Miguel, qué lindo. ¿Hace cuánto que no escuchamos Luchito Miguel? ¿24 horas?
1: Sí, señor.
0: Me gusta a mí de vez en cuando. Hay un tiempo que, viste, hay un cantante que lo tenés ahí refritado.
1: Exacto.
0: Y de golpe aparece y lo tenemos así. Como los hermanos Mata, que lo vamos a escuchar dentro de un rato. Los hermanos Mata.
1: Sí, señor.
0: Qué grande, qué genio los hermanos, ¿eh? Bueno, son las 9:46 minutos en todo el país, amigo Gaby. Ya vamos a tener contacto con los amigos el Festival del Queso Copeño.
1: Exactamente, en Monte Quemado.
0: En Monte Quemado, gracias, amigo, ¿eh? Siempre tú eres tan gentil. Bueno, ¿qué cosas pasan en el mundo?
1: Bien, bueno, contarte, Duilio, sobre la actividad del jefe de gabinete, o el flamante jefe de gabinete. Estamos hablando de Diego Santilli, ¿no? El colorado hijo de, como le decía Milei.
0: No.
1: El Poder Ejecutivo coordina consensos con bloques aliados para, obviamente... afrontar lo que va a ser esta era Diego Santilli en la coordinación del gabinete de Milei. Esto estaba pendiente de ayer, lo postergaron porque los muchachos querían ver el partido de la selección, ¿no?
0: Claro.
1: En este sentido, Diego Santilli, ¿no? Va a liderar esta cumbre a partir de las 13 horas hoy en Avenida Balcarce, ¿no? Balcarce 50, para ser exactos. El rediseño de esta mesa, consolida Santilli al frente del Gabinete Nacional y sobre todo, bueno, porque absorbió lo que era el Ministerio de Interior. ¿Y qué significa esto? Que tendrá diálogo directo con mandatarios provinciales y con, los gabinetes también de las provincias, ¿no? Uh-huh. Son tres proyectos en la agenda legislativa. El primero es la reforma política, teniendo en cuenta que quieren contemplar la eliminación de las PASO.
0: El tema ese que se discute tanto, ¿no?
1: Sí,
0: ¿está
1: bien
0: o está mal? Es la pregunta que muchos se hacen.
1: Depende la lupa de quien lo mire también, ¿no?
0: Exactamente. Los que dicen no, se gasta plata, los que dicen no, que es innecesario, los que dicen no, que son obligatorios, los que dicen no, pero yo ¿por qué tengo que participar de un partido político? Que se hagan cargo de los partidos. Igual la quita sale, ¿no? Para los partidos de algún lado.
1: Exactamente.
0: Los que no quieren participar también, definitivamente, ¿no?
1: Uno, por ahí, digamos, ama la democracia y demás, pero son elecciones donde no te definen quién va a estar en el puesto de poder, sino te define los que van a competir. O sea, es un paso.
0: Está bien, pero nosotros escuchamos un señor que decía esto que tú decís, uh-huh. ¿no? No te define, pero comienza a haber una tendencia.
1: Claro.
0: Que no siempre es exacta. Me dice, pero con esta tendencia hay unos que se dedican a negociar después.
1: Sí, por supuesto. El famoso rosqueo.
0: Exactamente. Bueno, no sé, yo. Tengo mi opinión que no lo voy a decir ahora.
1: Sí, no.
0: Yo creo que habría que salir. Bueno, no importa.
1: Después hay otra instancia que contempla la inocencia fiscal.
0: Sí, señor.
1: Esto en lo económico. Y finalmente van a repasar el tratamiento de la ley de zona fría, donde el oficialismo prevé evaluar compensaciones arancelarias en materia eléctrica, que esto sí le importa a la gente, para provincias del norte grande, como Jujuy, Tucumán, Salta, Misiones, Santa Fe, Catamarca y, por supuesto, Santiago del Estero, ¿no?
0: Bueno. Bueno, ¿qué pasó un 8 de junio? ¿Sabe el día de qué se conmemora, qué se festeja, qué enfermedad se recuerda?
1: Sí, señor.
0: Sí, dígame.
1: Tenemos Smith.
0: ¿Tenemos? Ah, bueno, ya charlamos. Un datito, acabo de encontrar esto, ¿no? 8 de julio se celebra el Día Nacional de los Videojuegos.
1: Bien.
0: La conmemoración de la cultura pop más

0: reconocida que celebra una industria global en el mundo de 180 mil millones de dólares. Tomá.
1: Y hoy también, Duilio, es el Día Mundial de la Alergia.
0: De la alergia. Bueno, ahora charlamos un poquito más abarcativamente. Intendente Felipe Cisnero de Monte Quemado, querido amigo, buen día. Duilio y Gabriel para LB11, te saludamos. ¿Cómo va? A ver, si nos está escuchando, intendente, si tenemos el micrófono abierto del celular o para poder recibir la palabra de intendente. Se viene el festival de El Queso Copeño, que es uno de los festivales más tradicionales que tiene el norte argentino y la provincia de Santiago del Estero. Y queremos dialogar con Felipe Cisneros, que, repito, es intendente de Monte Quemado. Señor. Y que, bueno, le estamos dando la bienvenida. No sé si nos está escuchando, intendente. Bueno, cuando solucionemos el tema de los micrófonos, seguramente en algún lado hay ahí un pasito que hay que hacer y vamos a tener. No sé si me dicen algo los amigos de producción.
1: Exactamente.
0: ¿Está todo bien, supuestamente? Bien, sí. Bueno, no sé, perdimos algo.
1: Exactamente, perdimos algo en el camino. Ya vamos a estar nuevamente con el intendente, ¿no?
0: Bueno, vuelvo a los días de hoy. Sí, me decíamos, señor. Por un lado, el de los videojuegos, que tiene una global producción económica en el mundo, en esta cultura pop, que es una industria de 180 mil millones de dólares.
1: Ni más ni menos.
0: Es mucha plata lo que se invierte en pendrive, discos, comunicación, consolas.
1: Animadores.
0: Animadores, creadores. ¡Ay, qué lindo! ¿Cómo no aprendí eso, che?
1: En serio, ¿no?
0: Tengo que venir a estar con el boot que te dice hacer 28 minutos antes.
1: Claro.
0: O con esta de hacer cosas. No hace noticias.
1: ¿Tiene algún videojuego favorito?
0: Sí, claro. Sí. ¿En la consola o de los videojuegos en título?
1: Las consolas.
0: Sí, a mí me gusta mucho la Play.
1: La PlayStation, sí, claro. Es un clásico. ¿Y de los juegos de la Play?
0: Bueno, no voy a ser muy diferenciado. Me gusta mucho el fútbol, pero me gusta también jugar al golf. Me gustan los juegos de deporte.
1: Sí, por supuesto, toda la vida.
0: La plataforma de deporte, sí, me gusta mucho. El golf.
1: El rally.
0: El rally me gusta mucho. Era bueno en el rally, en la época. En los juegos, claro.
1: Era Carlos Sainz. De los videojuegos.
0: Claro, el primero que salió, si mal no recuerdo, en la Play 1, que le decíamos la PlayStation, era el Colin McRae.
1: Colin McRae.
0: Que fue un famoso campeón en aquella época.
1: Sí, señor.
0: Viste que homenajeaban a los campeones con eso, bueno.
1: Con los videojuegos.
0: Exactamente.
1: Como hoy.
0: Bueno, y después había algunas otras plataformas que me gustaban hacer en jueguitos, ¿no?
1: Sí, señor. Duilio, lo llevo nuevamente a Monte Quemado. Creo Dale. Que ya estamos solucionados. Intendente, ¿cómo le va? Duilio Moreno y Gabriel Álvarez, lo estamos saludando.
0: Buen día.
2: A toda la audiencia de LB11, un saludo especial para ustedes.
0: Gracias, Felipe, buen día, un placer. Ahora me quedo tranquilo, digo, perdimos de vuelta. Bueno, ¿cómo está Monte Quemado, Felipe, querido? Qué placer saludar y que nos cuentes un poquito de Monte Quemado, que es un lugar tan lindo y tan emblemático.
2: Un placer saludarlos en esta mañana. Aquí, bueno, con frío, como estamos en toda la provincia, 9 grados ahora, pero con sol, la verdad que lindo. Y trabajando mucho estos días en esta antesala que se nos viene, ¿no? El Festival Nacional del Festival Nacional del Queso Copeño, en su 34 edición, muy contentos y con mucha expectativa de estas 3 noches que estamos esperando, ¿no?
0: 3 noches maravillosas. Yo decía hace un ratito, es uno de los festivales más con más tradición que tenemos en Santiago del Estero y en el norte argentino, y que aparte no solamente promueve a la misma ciudad de Monte Quemado, sino también uno de los más ricos y celebrados productos, que es el queso del departamento Copo, ¿no?
2: Así es, el queso copeño es uno de nuestros alimentos tradicionales en la región, y este tan tradicional, tan forma parte de nuestra identidad y tan tradicional es que le ha dado el nombre, ¿no?, a esta gran fiesta que es el Festival Nacional del Queso Copeño, en donde siempre buscamos que sea un espacio de encuentro, de disfrute, en donde se encuentren el talento local, la danza, uh-huh, el canto, todo lo que tenemos localmente con también la trayectoria de los artistas que siempre nos visitan de la provincia de Santiago del Estero, yeah, y también nacionales, ¿no? Este año vamos a tener artistas de renombre nacional.
0: Claro, a ver, vamos a repasar la grilla, intendente querido, a ver quiénes van a acompañar y quiénes van a deleitar al público al que los visite.
2: Va a ser Abel Pintos el día viernes como artista principal, el chaqueño palavecino el día sábado.

0: estar entre las 3 noches deleitando al público de nuestra ciudad, de nuestra región, y también esperamos contar con la participación de muchas personas, familias que nos van a visitar de otras provincias.
1: Seguramente que sí. Bueno, los amigos de la zona de Salta, parte de la provincia del Chaco, Tucumán, ¿por qué no pensarlo así? Que van a estar presentes en la parte norte de Santa Fe, se van a dar una vueltita, acompañarlo, que ya es una costumbre, Felipe.
0: Sí, por supuesto. Y también tenemos, además de provincias del norte, van a venir provincias del sur, del sur de la Argentina, porque
1: Sí.
0: muchos docentes copeños que ejercen su profesión allá, en el sur, Neuquén, Río Negro, en Tierra del Fuego, también tienen su círculo de amigos, familia, y en las vacaciones de invierno suelen venir a visitarnos justamente con motivo del festival. Así que vamos a tener también por primera vez visita de personas que van a venir del sur de nuestra Argentina.
1: Bueno, los cuatro de Salta, el dúo Coplaná, Curellana, Luca, y cada noche va a tener la estelar presentación de artistas, como el viernes me decías, Abel Pintos, el sábado Chaqueño Palavecino y el domingo La Conga. Va a terminar tirando la casa por la ventana, ¿eh?
0: Sí, nosotros el valor agregado que tiene el festival este año es que le hemos sumado una noche, ¿no?
1: Ajá.
0: Y es con motivo básicamente del Día del Amigo, es esa noche antesala al Día del Amigo, que es el 20 de junio, 20 de julio. Vamos a estar celebrando con la tercera noche del festival y por eso hemos creído conveniente que los artistas como La Conga puedan participar esa noche para el público, ¿no? Para deleitar el público.
1: Felipe
0: Muy contento, la
1: querido,
0: verdad,
1: sí.
0: y sobre todo feliz de que podamos llevar adelante una edición más de nuestro festival.
1: Me encanta. Bueno, esto va a ser en el polideportivo de la ciudad.
0: Así es, el polideportivo de la ciudad, el polideportivo municipal. Venimos trabajando con algunas mejoras, estamos ahora con algunos detalles en estos últimos días, preparando el escenario para lo que va a ser esta noche, así es.
1: Bueno, se prevé como hubo en alguna otra oportunidad también la presencia de algunos artesanos o gente que los acompañe más allá del espectáculo en sí mismo.
0: Sí, va a haber un stand de emprendedores. Año a año tratamos de ir sumando, creando, innovando lo que es los espacios del festival. Y en ese stand de emprendedores, la convocatoria está destinada a artesanos, emprendedores, gastronómicos, que estén interesados en participar con un stand, ¿no? Dentro del predio del festival. Y también va a haber fuera, van a estar las dos opciones, ¿no? Y esa convocatoria también ha sido muy, muy positiva. Tenemos ya definido la participación de muchos artesanos y van a estar participando, ¿no? Ya se han inscrito, han hecho la solicitud a la organización del festival y próximamente vamos a estar dando a conocer la disposición de cada uno de ellos, ¿no? Y en cuanto al hospedaje, también hemos superado la capacidad hotelera que tiene hasta el momento Monte Quemado, por lo cual hemos abierto una convocatoria con vecinos para que dispongan de casas, departamentos, habitaciones que puedan complementar, ¿no? Con alojamiento alternativo a el alojamiento de nuestra ciudad para esa gran cantidad de personas que van a estar llegando,
1: Bueno,
0: ¿no?
1: hay que preparar comidita rica, aparte de los quesos que en sí mismos ya tienen la calidad y el sabor que conocemos, y que la gente vaya a disfrutar de todos esos sabores, pero también de la gratísima compañía de un Monte Quemado que realmente hace siempre de todo esto una fiesta en copo, ¿no? Bueno, Felipe, querido, un gran abrazo, gracias por el tiempo y que salgan 3 maravillosos días.
0: Muchas gracias por sus deseos. Les mando un gran abrazo y un saludo muy grande a toda la audiencia, esa audiencia tan cálida que siempre los sigue, ¿eh? Y los invitamos
1: Muchas
0: al
1: gracias.
0: festival, los invito a participar.
1: Sí,
0: Van a ser bienvenidos. Aquí vamos a estar esperándolos.
1: gracias. Antes sabíamos darnos una vueltita. No sé por qué hemos roto esa pequeña costumbre,
0: Sí,
1: buena
0: señor.
1: costumbre. Me parece que este año
0: Bueno,
1: volvemos a estar presentes ahí un
0: pues.
1: ratito acompañándolo.
0: Esta
1: Feli.
0: noche.
1: Bueno.
0: En este festival tienen que volver, así que los
1: Bueno.
0: espero.
1: Un
0: Muchas
1: abrazo
0: gracias,
1: grande.
0: ¿eh?
1: Gracias, querido. Un abrazo. El señor intendente de Monte Quemado, Felipe Cisnero, charlando. Festival del Queso Copeño. Un

0: clásico. 17, 18 y 19 de julio. El último va a ser un, repito, van a tirar la casa por la ventana. Porque esa noche, entre tantos, van a hacer un festejo de lo que significa el Día del Amigo, que va a ser el lunes.
1: Sí, señor.
0: El lunes. Está interesante el lunes.
1: Porque un amigo es una luz. Brillando en los... Bueno, después del Mundial.
0: ¿Después del Mundial?
1: Después de la final.
0: ¿El 20? No.
1: El 19 es la final.
0: ¿El 19 es la final?
1: Y el 20 es el Día del Amigo. Así que todo depende.
0: ¿Qué le vas a regalar al amigo ese día? Ya vamos a ver. Todo depende de cómo vaya la Argentina.
1: La copa.
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2 minutos han pasado de la hora 10. La temperatura en la ciudad capital, 8 grados 2 décimas, con una sensación térmica de 7 grados. Del ámbito local, un santiagueño amenazó con incendiar la casa de su hermana si no volvía a vivir con él. Un extraño caso. Ella le comunicó que había decidido mudarse con su pareja, pero su familiar lo rechazó de manera tajante. Comenzó a mandarle fotos de bidones con combustible y le juró que iba a prender fuego a su nueva vivienda.

el ámbito deportivo, Argentina en cuartos. ¿Cuánto sale viajar a Kansas City para alentar a la escaloneta? Tras la clasificación ante Egipto, crecieron las búsquedas para viajar a Estados Unidos y alentar al equipo de Lionel Scaloni. Los vuelos parten desde un precio de 1.400.000 pesos y los paquetes completos superan los $5.000 por persona. Noticias del ámbito local, Vialidad Nacional solicita transitar con precaución por la Ruta 9 en el tramo Santiago Termas desde el kilómetro 1161 al 1162. Personal y maquinarias trabajan en el lugar. Presentaron la segunda fecha del campeonato regional del NOA de Duatlón y la tercera del campeonato santiagueño. Las competencias se van a desarrollar el próximo 19 de julio en la ciudad de Santiago del Estero, en el marco de los festejos de los 473 años de la Fundación de la Madre de Ciudades. Del ámbito nacional, judiciales. Juicio por Loan, hoy miércoles declaran dos tías del niño y el padre de un acusado. La novena audiencia del juicio oral se desarrolla en el Escuadrón 48 de Gendarmería Nacional. Hasta el momento.

0: Ninguno de los imputados rompió el pacto de silencio sobre la desaparición del menor. Ara San Juan. Este miércoles se conocerá el veredicto por la muerte de los 44 tripulantes. Luego de más de 4 meses de debate oral, los jueces darán a conocer su decisión sobre la responsabilidad de 4 exoficiales de la Armada por el hundimiento del submarino que provocó la muerte de los 44 tripulantes en el año 2017. Un sismo de magnitud de 5,9 en la escala de Richter sacudió el pasaje Drac y se sintió en Ushuaia. Un movimiento telúrico ocurrió a unos 303 kilómetros de Ushuaia. Fue percibido por vecinos de distintos sectores de la ciudad. Las autoridades confirmaron que no hubo daños, ni heridos, ni riesgo de tsunami. 6 minutos han pasado de la hora 10. La temperatura 8 grados 2 décimas. Cielo parcialmente nublado en la ciudad capital. 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

0: 10 minutos de las 10 de la mañana en toda la República Argentina. Estamos en vivo a través de AM890, de FM88.1, comunicados al 154-030-080. Nosotros en contacto con nuestro móvil de exteriores, Javier Díaz Sandoval. Javi, te estamos escuchando.
1: Bueno, muy bien. Gaby, tiene que ver con la opinión de los hinchas santiagueños, argentinos, obviamente post-partido, y lo que se viene el próximo sábado a las 22 horas con Suiza, partido difícil. Si lo sabe, bueno, todo este tramo de la Copa del Mundo es muy complicado. Habló los santiagueños y dijeron lo siguiente.
2: Joaquín, bueno, ¿viste ayer la selección? ¿Qué te pareció? ¿Qué pensás de Suiza ahora el sábado?
3: No, de la selección, que ha sido un partido muy sufrido. La verdad que pensamos que ya estamos afuera, pero no, bien, hay que confiar en la selección y el sábado contra Suiza a dar todo.
2: ¿Qué te parece el partido con Suiza? ¿Europeo, difícil, duro?
3: Y no sé, jugando, como sabemos que la selección juega, 2-0 lo gana.
2: Ahora, que demostró la garra argentina a los jugadores, ¿se merece la Copa? ¿Qué pensás? ¿Llegamos a la final?
3: Sí, llegamos a la final. Jugamos de vuelta contra Francia.
2: ¿Vos, tu nombre?
4: Lucas,
2: ¿qué pensás?
4: Yo de la selección pienso que jugó muy bien y bueno, se sufrió bastante. Y
2: ¿por qué crees que se sufre tanto?
4: Y porque bueno, ellos más que nada, nosotros atrás quedamos complicados y bueno, y ellos aprovechaban que son rápidos y la metí.
2: Bien, bueno, ahora Suiza va a ser lo mismo, duro, son ligeros, rápidos.
4: No, duro, va a estar duro. Igual o capaz peor todavía.
2: Bien, ¿campeones o todavía...?
4: Y no sé, pero en la final yo creo que merecemos llegar.
2: Bien, la final, España, Francia, ¿quién prefieres?
4: No, España, Francia, está complicado, los delanteros son medio duros.
2: Chicos, muchas gracias, ¿no?
4: Dale, de nada.
2: Gracias. Bueno, a ver el amigo José. José, ¿viste la selección el día de ayer?
5: Así es, he visto, Javi, la selección ayer, sí.
2: Bien, ¿y qué te pareció?
5: Y Javi, en un momento ha sido para el infarto ese partido, tremendo partido.
2: Complicado, ¿no?
5: Muy, muy complicado.
2: ¿Alguna familia, alguna cábala tuviste o tienes todavía? Porque estamos
5: en cábala en sí no, pero ver el partido siempre en la casa con la familia sí es, digamos, lo importante, estar unido ahí.
2: Ahora Suiza viene, ¿qué te parece? ¿Un equipo duro?
5: Y yo creo que duro como todo, Javi, los que están quedando, porque por algo han llegado hasta ahí los 8 mejores, digo.
2: Bien, ¿a la final a Argentina o...?
5: Sí, por supuesto, sí. Hasta la final no paramos.
2: Francia, España, ¿quién prefieres?
5: Y cualquiera, le tenemos que ganar a todos para ser campeón.
2: Bien, muchas gracias, José.
5: A vos, Javi, que tenga buen día.
0: Javito.
2: La palabra de...
1: Bueno, muy bien, Gaby, tuyo ahí la palabra de la gente, los hinchas argentinos expectantes, no se animan todavía a decir que la Argentina va a salir de campeón, pero está ahí muy cerquita, muy confiado, la gente de Santiagueña, el hincha argentino, así que el próximo sábado, 22 horas, juega con Suiza, ahí lo que es el cuarto de final.
0: Exactamente, Javito, le mando un abrazo enorme y bueno, continúe allí buscando la información como Argentina la cuarta.
1: Exactamente, en un ratito en el Parque Oeste, tiene que ver con escultores y este es Santiago del Estero y mucho más.
0: Por supuesto, en ADN de Radio. Abrazo, Churito.
1: Abrazo.
0: Javier Díaz Sandoval en la mañana de la Radio de los Santiagueños, 10:14 en toda la República Argentina. Continuamos en ADN de Radio.
6: Esto me hace acordar a las películas de cowboys.
0: Sí, señor.
6: No sé por qué.
0: Suspenso.
6: Digo, de cowboy. ¿Qué es cowboys?
0: Cowboys. Bueno. ¿En inglés?
6: Sí, no sé qué me quiero hacer.
0: Inglés chico. Británico.
6: Nací acá a la vuelta de la... Bueno, esta era mi zona cuando era chico, ¿no?
0: Sí, señor.
6: Claro, esta 3 cuadras más hacia el norte. Bueno, 10:14 lo dijo el Gaby, señores. Bueno, ¿qué más se conmemora hoy entre tantas conmemoraciones que hay? Por ejemplo, digo que hoy se recuerda que ejecutaban en Perú a Diego de Almagro, uh-huh. Uno de los dos conquistadores españoles que llegaron a la zona del Alto de Perú en 1500, en principio de 1500, junto con Pizarro.
0: Sí, señor.
6: Con Pizarro. Es una historia muy rica tratar de entender esto, cómo se va fusionando, digo, las distintas corrientes que llegaban desde España en aquellos años y que luego giraban hacia el sur, por ejemplo, con lo que fue, lo que es el actual Chile. Uh-huh. Perdón, me enredé ahí pensando en este tema. Bueno, es muy rico tratar de entender eso, es muy fácil también Yo la primera vez que lo vi en un libro que se llama... Tú estás haciendo memoria, por eso me trabo. Porque,
0: sí, señor.
6: Viste que no te
0: están buscando los archivos.
6: El chip no te funciona bien.
0: Está sobrecargado el sistema.
6: Exactamente.
0: El bot.
6: Estoy pensando. Es de Isabel Allende y se llama el libro... Te juro, sí, no estamos mal, menos mal que nos quedan meses nada más. Nos quedan meses.
0: Sí, señor.
6: Se llama Isabel Allende.
0: Violeta, Paula.
6: No, no.
0: La ciudad de las bestias.
6: No, es lo más cercano al
0: tiempo. Hija de la fortuna.
6: No, no, no. Bueno.
0: El amante.
6: Siga, japonés. Siga, siga, siga.
0: Mi nombre es Emilia del Valle.
6: Siga, habla nomás.
0: Dolor de sombra. Más allá, el zorro.
6: No.
0: El viento conoce mi nombre.
6: Inés del alma mía. Me
0: Inés
6: acordé.
0: Del alma mía.
6: Me acordé. Inés del alma mía.
0: Sí, señor.
6: Está justamente ambientado en aquella época. Y es el caso de una dama de una familia venida menos.
0: Sí, señor.
6: En España.
0: Inés Suárez.
6: Exactamente. Que va a llegar con. Primero su marido.
0: Sí, señor.
6: A América. Después le perdió el rastro del tipo. Y ella se larga por detrás en otro momento a buscarlo.
0: Sí, señor.
6: Porque era mal mirada por la sociedad española y qué sé yo cuánto más. Llega y se entera que el tipo ya no estaba, había espichado.
0: No.
6: Sí, sí, sí. Entonces tiene que buscar, no quería volverse a España, había vendido lo poquito que tenía la familia para poder lograr el viaje. Es como ir a ver a Argentina al Mundial, ¿viste? Te entregás todo lo que tenés para
0: sí,
6: ir.
0: Sí, señor.
6: Bueno, entonces comienza una loca aventura con Diego de Rojas y todos esos gente que andaba por aquella época. Y es muy rico el libro porque no solamente te cuenta una historia de amor en sí misma, es una novela épica en todo caso, sino también te va ambientando en lo que fue la América de aquellos años. No, chicos, no es ese. No, como el Diego de la Vega, chicos. El otro Diego de Rojas. Bueno, es muy lindo. Si alguna vez lo pueden leer el libro, léanlo. Bueno, en este caso, también Almagro va con otra expedición hacia, sí, hacia Chile. No llega.
0: Capitanía.
6: Vuelve, exactamente. Que se va a lograr la capitanía.
0: Exactamente.
6: Capitanía general. Vuelve a Perú, se pelea con Pizarro, tienen ahí unas luchas intestinas. Pero en definitiva, un día como hoy termina falleciendo, en el año 1538. Hoy también fallecía Pepino.
0: Sí, señor.
6: Sí, sí. El hijo de Carlomagno, chico.
0: Exactamente.
6: En el año 810 ya de la era cristiana.
0: Exactamente.
6: Bueno,
0: hoy, por ejemplo, ya como hoy en 1497, Vasco da Gama partía desde Lisboa con una flota de 4 barcos, ¿no? Uh-huh. Sería el primer europeo en llegar a la India rodeando África, abriendo una ruta comercial crucial, ¿no?
6: Da Gama hace su propia ruta, ¿no?
0: Exactamente.
6: Está bien. Había aventureros en aquella época, ¿no?
0: Exactamente.
6: Magallanes, que no termina su vuelta, porque sí, fue a circunvalar el mundo.
0: Muere en las Filipinas.
6: Exactamente. Y sigue en lugar de él, a ver, después de Magallanes, Hernando. No, ¿cómo se llama el otro? ¿Sebastián? No, tampoco. Bueno, ya me voy a acordar. Estoy mal, chicos, hoy con la historia. Y a mí que me gusta tanto. Bueno.
0: Lo reemplaza...
6: Ahí va, estoy dándole tiempo al tipo para que termine de buscar el dato que me falta.
0: Sí, sí, sí.
6: Sí, Gaboto no.
0: No, no.
6: Tampoco, sí, el Cano bueno, tampoco.
0: No, no, no, me salió Miguel Ponce, pero eres el reemplazante de Magallanes.
6: Miguel Ponce de León. Ese
0: Juan Sebastián el Cano.
6: El Cano, ahí está. Bueno, no andamos tan lejos, ¿vio?
0: Exactamente.
6: Bueno, dije no en principio, pero me quedé pensando mal.
0: Sí, señor.
6: No, no, no hablo más de historia, perdóneme la audiencia.
0: No.
6: Bueno, lo tengo en línea telefónica o en Meet, van a ser los amigos. A Marcelo Peralta, que es integrante de la Comisión de Cultura de la Municipalidad de Frías, nuestra hermosa Frías, porque se viene el segundo gran campeonato de locro, chico.
0: Opa, rico.
6: Creo que es mañana 9 de julio. A ver, Marce Peralta, si nos estás escuchando, Duilio y Gabriel, te saludamos para LB11. Buen día. Bueno, no estoy teniendo audio. Hoy estamos con...
0: Sí.
6: Están como yo las comunicaciones.
0: Está todo hoy, todo encendido.
6: A ver, el micrófono.
0: Tiene que activar el micrófono, me parece.
6: No está activado el micrófono, Marce. A ver si lo

0: podemos activar el micrófono. Así te escuchamos, hermano. Repito, Marcelo Peralta es integrante de la Comisión de Cultura de la Municipalidad de Frías. ¿Me estás escuchando, Marce, ahí? Yo calculo que sí. El tema es que yo te escuché, pues. A ver.
1: No.
0: Vamos a volver en un minuto nada más. Bueno, por las dudas, si no nos podemos comunicar, te digo, Marcelo, que y si me estás escuchando, acá tenés, y levanto la mano, un integrante para ir a ser de jurado.
1: Bien.
0: A mí me encanta ser el jurado de los locros.
1: Locrero con experiencia.
0: No me importa nada la vida. No me importa si gana la Argentina, el Mundial, no me importa. Locro.
1: Sí, señor.
0: No me importa. No me importa si me hace una operación de corazón abierto. Locro. Ya está. Qué lindo que es el locro.
1: La verdad que sí, ¿no?
0: Bueno, vamos a probar algunos. Me dice Claudia que ya le metió algunos locritos acá en la feria estos días.
1: Sí, bien.
0: Sí, me dice muy rico, Qué lindo. ¿Y las empanaditas? ¿Ya se hizo alguna prueba por ahí, algo, un pedacito? Todavía no. Bueno, ya vamos a preparar entonces una mesa para los amigos.
1: Sí, señor.
0: Bueno, la feria que está tan linda también con la transmisión de la radio.
1: Exactamente, a partir de las 2 de la tarde, ¿no? Como cada jornada, LB11 llevando la cultura, la música, los sabores, ¿por qué no? También a través del dial, con Gabriela Basualdo, con Claudio Nasser, con Marcelito Villarruel, con Chillo Carrizo. Un gran equipo desplegado allí.
0: Sí, señor.
1: En el predio de Changolandia, con nuestro estudio móvil, ¿no? Liderando la cobertura artesanal durante todo este mes, Julio.
0: Bueno, ¿cómo será mañana 9 de julio, que es feriado? ¿Van a arrancar temprano, me parece? Desde las 2 de la tarde nosotros. Ah, normal, como día de semana.
1: Sí, señor.
0: Recién el viernes arranca un poquito más temprano, ¿no?
1: Exactamente, a las 11 de la mañana arranca la feria.
0: Viernes, sábado y domingo.
1: Y con empanada, locro y vino.
0: Claro, todos los viernes, sábado y domingo.
1: Todos los viernes, sábado y domingo.
0: Métele jueves también.
1: Sí.
0: No se mezquinen, chicos.
1: Y ya que estamos, metemos el miércoles también.
0: Ya,
1: ya que ganamos.
0: Sí, señor. Hola, Giovanna, ¿cómo está? Nos saluda Giovanna. Para, estoy buscando los datos. Giovanna es una amiga y oyente.
1: Sí, señor.
0: Allí está el director en los estudios, me dice. Está llegando, me dicen acá, Bueno.
1: Bien.
0: En un minuto lo vamos a tener seguramente y vamos a charlar con ellos sobre algunos temas que va a estar haciendo el coro de los chicos.
1: De,
0: sí.
1: Exactamente.
0: No sé cuál coro es.
1: El coro del locro. El coro del locro. Mientras tanto,
0: vamos a escuchar Caso en un momento. Contame vos, dale.
1: Sí, señor. Te voy comentando que Armani está a un paso de irse de River Plate, ¿no? De la banda.
0: ¿Están buscando a alguien que se me mate en otro club?
1: 39 años, suplente de Beltrán, histórico arquero, ¿no? Campeón del mundo. A ver, en Colombia volvió a sonar su nombre. Y todos
0: es los muy querido Armani, aquí en Argentina, por los hinchas de River también.
1: Sí,
0: claro,
1: señor.
0: Está, ¿no? Es un tipo que le ha dado muchas satisfacciones a River, a la selección en su momento. Por ahí pudo haber alternado altas y bajas, pero es un tipo, aparte es un tipo respetable, ¿no?
1: Exactamente.
0: Más allá que sea River, más allá de la broma estúpida que uno hace por ahí, hay una persona, un buen tipo, Armani, y es muy, muy querido en Colombia también.
1: Exactamente. Él dijo en su momento, ¿no?, que su sueño era despedirse allí en el equipo de la montaña, estamos sí. hablando del Atlético Nacional de Medellín, en el Verdolaga, que sería como el Boca o el River de Colombia, es bicampeón de Copa Libertadores, sería algo de película, y bueno, si se da eso, dicen desde su entorno que sería un cierre de película a una carrera extraordinaria para el oriundo de Casilda, ¿no? En Santa
0: sí.
1: Fe.
0: ¡Ay, Casilda! ¡Qué lindo que es Casilda!
1: Sí, señor.
0: Chiquito pero ameno, ¿eh?
1: La cuna de Armani y de Sampaoli.
0: Exactamente. Armani lo banco.
1: Sí, Sampaoli.
0: No pasó nada, ¿no?
1: El técnico Olvídate. De Talleres. Lo cierto es que, bueno, ya
0: pobre tiene cordobeses, ¿cómo van a sufrir?
1: Ya tiene una estatua todo en Atlético Nacional de Medellín, ¿no?
0: Uh-huh.
1: Y bueno, quieren. De los dos lados hay
0: Tira y afloja,
1: pero me parece que todo está encaminado para que vuelva y recupere el ritmo allí en Colombia, ¿no? En
0: Ajá.
1: Medellín. La única traba sería Coudet, que lo considera un referente
0: sí,
1: en el vestuario y una valiosa segunda opción para Beltrán, que fue una de las grandes revelaciones, ¿no?
0: Bien.
1: Pero bueno, veremos qué es lo que sucede.
0: Bueno, en un ratito charlamos con la gente que va a estar en el Coral de los Esteros. Van a estar homenajeando a Carlos Guastavino este día del próximo viernes en el Teatro 25 de Mayo. Vamos a charlar sobre eso. Lo tengo en línea telefónica, ahora sí, a Marcelo Peralta, integrante de la Comisión de Cultura de la Municipalidad de Frías, por este campeonato de locro que tanto me ha desarmado recién. Marcelo, querido, Duilio y Gabriel, te saludamos para LB11, buen día, ahora sí.
2: Buenos días a toda la audiencia de ahí de LB11, saludos desde Frías.
0: Bueno, muchas gracias. Marce, bueno, ¿qué tal está el frío hoy en Frías? ¿Estás en Frías ahora?
2: Sí, la temperatura, por lo menos la sensación nuestra es cálida, porque después del partido de ayer
0: eso

0: Estamos todos. Y bueno, y con el otro este que se viene, vamos a matar el frío.
1: Me parece muy bien. Bueno, antes que hablemos del festival, del concurso, ¿ya tienen todos los amigos de jurado o le faltan dos? Acá tenemos dos.
0: Sí, tenemos tres. Tenemos los tres ya, sí, que son todos profesores de dos escuelas de cocina que hay acá, y
1: Ah, muy
0: una
1: bien.
0: chica que es chef que hemos invitado, así. Son diferentes al año pasado.
1: Bien, yo tengo como 70 años de comedor de locro, así que por ahí si le falta un suplente, algo,
0: A
1: ¿viste?
0: la pucha, buena comedora de locro.
1: Bueno, Marce, bueno, contame de este maravilloso concurso o campeonato de locro, ¿no? Que tienen ustedes en Frías.
0: Bueno, esta ha sido una idea que nació del intendente el año pasado, se hizo por primera vez con una gran convocatoria. Hemos tenido 10 puestos de locreros y este año tenemos anotado 17.
1: Oh,
0: Así que,
1: claro, casi el
0: sí,
1: doble.
0: siempre uno o dos se caen por algún tema. Por ejemplo, hay una señora que ya me dijo que estaba en duda porque está resfriada. Ha
1: Ah,
0: habido unos fríos muy fuertes por acá también.
1: claro.
0: Pero bueno, tenemos una gran expectativa. Esto se hace a continuación del acto central que hacemos en la Plaza 9 de Julio.
1: En homenaje a
0: Y
1: la
0: bueno,
1: independencia, claro está, ¿no?
0: claro, entonces en el marco del festejo por el Día de la Independencia hacemos esto que es de un plato tan autóctono y argentino que es el locro. Y bueno, la gente, te explico un poquito cómo es la temática, la gente
1: Dale.
0: va con el locro hecho ya, no es necesario que lo hagan ahí en la plaza. Y entonces ya a partir de las 10:30 que termina el acto, ya empiezan a llegar los locreros con su ollita a mantener caliente, ellos lo venden, nosotros desde el municipio hemos puesto obviamente mesas y sillas y le proveemos los platos, los descartables, para que la gente consuma ahí y elija el locrero que le quieran comprar.
1: Me encanta. Bueno, yo pensé que lo armaban ahí, o sea que iban temprano, armaban el fueguito.
0: No, es muy difícil eso,
1: Claro.
0: porque bueno, el locro lleva su tiempo. Te imaginas que desde la comodidad de su casa, bueno, ellos lo pueden hacer y la única dificultad que tienen es llevarlo
1: Claro.
0: y mantenerlo caliente, pero ellos llegan y empiezan a vender. Aparte de la oportunidad económica en estos tiempos tan difíciles,
1: Sí.
0: se llevan una buena experiencia, y bueno, la gente acompaña. Aparte hay ballet, va a haber números artísticos de
1: Ah,
0: danza,
1: qué lindo.
0: así que
1: Sí,
0: es
1: Marce, ¿y
0: bastante.
1: cuánto cuesta aproximadamente una porción de locro ahí en ese tipo de campeonatos?
0: El precio es libre, pero acá, por lo general, el precio del plato acá en Fría es 5 mil pesos
1: Bien, nada.
0: y tres platos por 12. Es bastante
1: No,
0: económico y accesible,
1: muy.
0: a diferencia de Santiago o de Córdoba, que es
1: Claro.
0: mucho más caro.
1: No, pero cordobeses no saben lo que es el locro, no tienen idea. Saben comerlo, pero no saben hacerlo.
0: Es verdad,
1: El locro
0: sí. No, el
1: santiagueño.
0: locro santiagueño es, y las empanadas, bueno, uno es. Que hacemos también concurso de empanadas, eso lo hacemos para el 20, el Día del Amigo.
1: Qué lindo, que va a ser el lunes dentro de 2 semanas más o menos, casi.
0: Claro, lo vamos a hacer el 19, porque el 20 te comento y le comento a toda la audiencia,
1: Sí.
0: tenemos programado poder inaugurar un sueño que es el estadio de básquet que se
1: Oh.
0: hace acá en Frías. Así que
1: ¿Es un
0: tengo
1: estadio de
0: novedad.
1: algún club o es estadio municipal?
0: Es un estadio municipal que está hecho en el polideportivo con una capacidad para más de 500 personas, 600 personas.
1: Sí.
0: Sí.
1: Bueno, las características que tiene, los tableros de cristal, tiene
0: Todo,
1: parqué.
0: todo lo que la amerita tener para tener algo que puedan directamente jugar a Quimsa, por ejemplo, acá. No, no, con todas no sé cómo serían los reglamentos y la
1: Claro.
0: tecnología que amerita tener un estadio de primer nivel.
1: ¡Oh, qué lindo, Marce! Eso me encantó, realmente es un gran avance
0: Es un gran avance, un
1: desde
0: gran
1: lo
0: sacrificio de parte del
1: social.
0: municipio. Sí, sí,
1: Sí,
0: sí.
1: perfecto, perfecto. Bueno, que valga la pena y los quiero felicitar a ustedes desde el municipio que están trabajando, sobre todo el intendente, y a ustedes que lo acompañan por todos estos logros. Y estaría bueno
0: Bueno.
1: que vaya a Quimsa o Olímpico a jugar algún partido ahí, ¿eh?
0: Por supuesto, aparte se puede jugar básquet también, algún
1: Voley.
0: otro evento artístico también. Bueno, comentarte, después volviendo al tema del locro, que nosotros los premios que hemos dado, vamos a dar este año y el año pasado, son ollas que a la gente le sirve, las ollas de 100 litros, de 80 litros, de 60 litros,
1: Oh, qué
0: se regalan
1: lindo.
0: las tablas para picar la carne, que son de madera, que las hemos comprado ahí en la terma, porque es más accesible.

0: Sí, señor.
1: cucharones de madera. Así que
0: No hay
1: esos
0: nada
1: son los
0: más lindo en
1: tres.
0: la vida que picar una buena tabla y que revolver el locro con esas cucharas largas, ¿eh?
1: Exactamente, tiene que ser con algo apropiado,
0: Bueno, y
1: sí.
0: aparte decimos a la gente que escucha, cuando decimos que va a haber regalos como premiación también de ollas, no son nada baratas las ollas locreras, ¿no?
1: Sí, es verdad, son bastante las buenas, ¿no? Las de acero inoxidable.
0: Claro.
1: Sí, son,
0: Bueno,
1: la verdad que
0: hermano,
1: sí, son.
0: me alegro mucho que esto sea. ¿A qué hora entonces termina el acto por el Día de la Independencia y ustedes arrancan con el concurso?
1: Arrancamos con ya se empiezan a ubicar los puesteros y bueno, mientras tanto ya están los números artísticos y a partir de las 12 el jurado empieza a ver los stand,
0: Bien.
1: preguntan por qué hay, por ejemplo, una persona que hace, por ejemplo, locro de trigo, la mayoría hace locro de maíz,
0: Claro.
1: pero esta persona hace locro de trigo, entonces bueno, se presentan ante el jurado, ellos ven y califican. La higiene, la presentación y bueno, aparte les pedimos nosotros una ornamentación por la fecha patria, que por lo general se llevan con banderas, hay
0: Bien,
1: ha habido
0: claro.
1: gente vestida de próceres el año pasado que han ganado el cuarto puesto.
0: Claro.
1: Y bueno, entonces después de eso, el jurado, cada locrero le lleva un plato al jurado para la degustación. Y bueno, después se selecciona el plato ganador y se procede a los premios. Es algo dinámico que a partir de hasta las 2, 2 y media de la tarde ya está desocupada la gente.
0: Bueno, Marce querido, lo último, como son muchos participantes, vuelvo a decirte, ¿no? Por si le falta jurado, en una hora y media estamos ahí. Te mandamos un abrazo, hermano, gracias, ¿eh?
1: Bueno, muchas gracias a ustedes por comunicarse y bueno, saludos a todos y bueno, vamos acá a alentar a todos que salga todo bien lo del locro y que bueno, el sábado que tenemos otro partido ahí tan importante
0: Sí,
1: que se
0: señor.
1: cumpla el sueño nuestro de todos los argentinos.
0: Totalmente, gracias, mi querido, muy amable,
1: Bueno,
0: ¿eh?
1: gracias a ustedes, que tengan unos buenos días.
0: Marcelo Peralta, señores integrantes de la Comisión de Cultura de la Municipalidad de Frías, con tanta amabilidad contándonos de segundo gran campeonato de locro en Frías, en la Plaza 9 de Julio. Yo insisto,
2: Sí.
0: Gaby, ¿eh? Lo único que llevaríamos es la cucharita.
2: Un jurado ad honorem, diríamos.
0: Ah, pausa, señores, ya volvemos.

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Es la hora 10:34 minutos. La temperatura 9 grados 2 décimas con una sensación térmica de 8 grados 2 décimas. El cielo está parcialmente nublado. Del ámbito internacional, Donald Trump afirmó que el memorándum con Irán se terminó. Se sostuvo que es una pérdida de tiempo tratar con ellos, dijo.

Más noticias del ámbito internacional. El Fondo Monetario Internacional ratificó su proyección de crecimiento para la economía argentina, pero advirtió por el impacto global de la guerra en Medio Oriente. El organismo mantuvo la

Previsión en alza al 3,5% del PBI local para este año y el 4% para el próximo. Espera mayor inflación a nivel global por el conflicto bélico, el pedido de los bancos centrales y también el gobierno. Se reafirmó su pronóstico de crecimiento de la economía argentina respecto a la estimación previa. Espera que el PBI se expanda en 3,5% este año. Así lo indicó hoy miércoles en la actualización de julio de sus perspectivas económicas mundiales. Se trata del informe que revisa cada 3 meses las proyecciones de crecimiento e inflación para los principales países del mundo. Del ámbito nacional, el gobierno asegura que un buque de guerra británico navegó por aguas argentinas sin permiso y evalúa un reclamo diplomático. Fuentes oficiales afirman que navegaron sin autorización rumbo a Chile desde las Malvinas. El Reino Unido rechaza la acusación e insiste en que notificaron de forma anticipada y por los canales apropiados.

0: el ámbito local, policiales, un giro en la causa Villarroya. Así fue por denuncias que exponen un modus operandi serial. Presentaciones judiciales de productores exponen un idéntico mecanismo de engaño que pone en aprietos a la denunciante. La causa por la presunta estafa millonaria que tiene como principal investigada a la contadora Nora Isabel Villarroya ya ha ingresado en una fase crítica que redefine el escenario legal. Mientras las fuerzas de seguridad mantienen los operativos para dar con el paradero de la acusada, quien permanece prófuga tras haber denegado la eximisión de prisión, el expediente sumó un peso determinante con la erradicación de 3 nuevas denuncias en el Departamento de Delitos Económicos. Esta vez la alerta proviene de productores del sector agropecuario, cuyas presentaciones no solo amplían el número de damnificados y el perjuicio global, sino que también se estiman algo de 5 millones de pesos, sino también pueden impactar de lleno en la estrategia que se perfilaba para su defensa. Las heladas van a dar un respiro, al menos a esta parte del país. Hoy a las 5 de la mañana, con una temperatura de 6 grados 2 décimas, permanecía ligeramente nublado el cielo santiagueño. Para hoy se espera una temperatura máxima de 20 grados. Sí, vientos de hasta 31 kilómetros por hora provenientes del sector norte rotando hacia el sector noreste. La temperatura en estos momentos 9 grados 2 décimas con una sensación térmica de 8 grados 2 décimas. Hay viento norte a 8 kilómetros por hora. 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

0: 46 minutos han pasado ya de las 10 de la mañana en toda la República Argentina. Estamos en vivo a través de la radio de los santiagueños, comunicados al 154-030-080. Y de nuevo con nuestro móvil, Javier Díaz Sandoval. Javi, te estamos escuchando.
1: Bueno, muy bien, Gaby. Tiene que ver con el segundo encuentro de escultores en Santiago del Estero, aquí en el Parque Oeste, que están trabajando 6 exactamente. Tiene que ver por los festejos de la Madre de Ciudades. Hablamos con uno de los organizadores, con Rodolfo Soria, que se refería al tema de la siguiente manera.
0: Ahí vamos a tener la palabra de Soria. Javi, aguántame un ratito nada más.
1: Bueno, muy bien. Mientras te comento, sí, que hay favor. Mucha actividad aquí en este sector, Gaby, del Parque Oeste, sol a pleno, está hermoso el clima, y hay escultores, hay feriantes también, hay también el CEPSE para niños que bien. Están trabajando, van a hacer una especie de campeonato de fútbol, así que mucha actividad por aquí, ¿eh?
0: Ahí lo tenemos ahora sí en declaraciones, Javi, ¿eh?
1: Lo escuchamos.
2: Y son 6 escultores locales que están trabajando en distintos tipos de materiales.
3: Entre
2: madera, metal y cemento directo, ¿no? Son 6 piezas que van a quedar para ser emplazadas en este hermoso Parque Oeste, en donde pensamos...
3: Van a quedar acá.
2: Y pensamos de que podemos armar con el tiempo un hermoso parque con escultura a cielo abierto, ¿no? Bien. O sea, una especie de museo.
3: Rodolfo, explícale un poquito a la gente, ¿son diferentes materiales que están haciendo los escultores ahora?
2: Sí, están trabajando, digamos, en cemento directo. Ajá. Es un trabajo que es parte de un oficio de albañilería, porque se trabaja de la misma manera como hacer una columna. Entonces, el artista está trabajando, Luciana Zurita está trabajando justamente en cemento directo, ¿no? Se trabaja arriba de una malla, se va incorporando el cemento hasta lograr la forma deseada, ¿no?
3: Bien, después de madera.
2: La madera es una talla en madera, donde se trabaja con motosierra, moladora, disco para molar. Y Paola Lourdes está haciendo un trabajo sobre una mistura entre el pájaro y el hombre. Entonces está dando forma, digamos, a un tronco. Este es el tercer día, como dije, y ya casi lo tiene terminado, ¿no? Realmente muy habilidosa, impresionante, y va a quedar, creo, una obra de un gran valor estético-artístico. Bueno,
3: me decías recién que la idea es llevarlo a nivel nacional, que sea obviamente un encuentro a nivel nacional. ¿De qué depende? ¿Cómo se van a manejar ustedes?
2: Bueno, mira, nosotros como coordinadores estamos en contacto con el municipio para ver la posibilidad también de que esto continúe en el tiempo, sí. Porque es la única manera de poder, digamos, embellecer la ciudad con obras de distintos artistas locales, nacionales y, por qué no, internacionales, ¿no? Claro. O sea que sería la idea, como lo hace el Chaco, ¿por qué no Santiago puede tener un parque a cielo abierto de escultura de distintos artistas y con distintos materiales, ¿no?
3: O sea, mira, qué buena idea. ¿Y el parque dónde sería? ¿Tienen lugar ustedes determinado para presentar la municipalidad?
2: Digamos que este sería el comienzo, el Parque Oeste, como para emplazar obras en este hermoso parque, porque realmente es muy lindo
3: y es grande,
2: claro. Y tenemos espacio, digamos, para hacer ese tipo de museo a cielo abierto, ¿no?
0: Javi.
1: Bueno, muy bien, Gaby, la palabra de Rodolfo Soria, que es organizador del segundo encuentro de cultura.

0: jugadores en Santiago del Estero, y en este caso este año se está dando en lo que es el Parque Oeste. Van a quedar obviamente durante todo el mes de junio, y la idea, una vez que terminen los escultores en madera, por ejemplo, en hierro y también en cemento, van a quedar aquí plasmados en el Parque Oeste para que lo exponga obviamente la Municipalidad de Capital. Y la idea es llevar a nivel nacional este encuentro y, por qué no, a nivel internacional.
1: Espectacular. Javi, te mando un abrazo, ¿eh?
0: Abrazo enorme.
1: Javier Díaz Sandoval en la mañana de la radio de los santiagueños, 10:50 en toda la República Argentina. Wilio.
2: Bueno, muchas gracias, Gabito. 10:50, sí, señores. ¿Cómo estamos con la temperatura? No sé, me siento más cómodo ahora.
1: Con la temperatura,
2: un
1: sí.
2: Un poquito de fresco esta mañana.
1: 9 grados 2 décimas la temperatura a esta hora de la mañana. Sensación térmica de 8.2, un cielo parcialmente nublado. Recordando que para hoy la máxima será de 21 grados.
2: Bueno, el Coral de los Esteros y el IES número 8, Ángela Capovila de Reto. El IES, que es Instituto de Educación Superior, ¿es? ¿Así es?
3: Así es.
2: Así es, digo bien, bueno, gracias. Van a realizar un homenaje a Carlos Guastavino. Vamos a contarles qué es exactamente de lo que estamos hablando, porque han venido a visitarnos el profesor Daniel Paz, director justamente del Coral de los Esteros, los licenciados, la licenciada Julia Díaz, profesora del IES número 8, y el licenciado Juan Carlos Cejas, también de la materia Lengua y Literatura. Bueno, a los tres, bienvenidos, buen día. Acérquense al micrófono, si no, no lo vamos a escuchar. ¿Cómo les va?
3: Bienvenido. Muy buenos días.
4: Muy buenos días.
2: Qué placer tenerlos. Cuéntenme, a ver, vamos a empezar por partes. ¿Quién es Carlos Guastavino, para que la gente tenga una idea acabada, y por qué entramos en esta historia?
5: Sí, ¿qué tal? Bueno, Carlos Guastavino es un compositor argentino, músico, perteneciente al movimiento cultural denominado nacionalismo romántico argentino, uh-huh, o romanticismo nacional argentino. Es un compositor amante del folclore argentino, uh-huh, que sin haber escrito música folclórica, porque lo que escuchamos de él no son chacareras ni zambas, pero sí se ha dejado impregnar por el folclore argentino para sus composiciones, uh-huh, habiéndole puesto la impronta de su formación académica, culta. Bien. Que tenía. Es como una paradoja ahí, ¿sí?
2: No, pero es interesante. Hay una mixtura que lo vuelve realmente muy llamativo.
5: Tal cual. Lo producido entonces, el fruto, es justamente música de un gran nivel académico, uh-huh, pero impregnada por el folclore argentino.
2: Bien.
5: Porque las obras suyas de pronto suenan como una chacarera sin serlo, uh-huh, como una cueca, pero sin serlo específicamente.
2: Es en otro plano lo que en algún momento Piazzolla fue el tango, por ejemplo.
5: Tal cual, tal uh-huh, cual, tal cual. Son comparables, ¿sí?
2: Claro.
5: Estamos
2: escuchando de fondo, te digo todo.
5: Perfecto, sí. Carlos Guastavino es denominado también como el Schubert de las Pampas.
2: Qué
5: sí, haciendo referencia, por supuesto, al compositor aquel, romántico también, pero de otra época. Este Guastavino es neorromántico, uh-huh, es más cercano a nosotros.
2: Sí.
5: Y Guastavino ha dialogado con grandes escritores, uh-huh, autores argentinos, cuyos poemas ha musicalizado. Y por ello es que el proyecto este también, tiene como una parte educativa que está a cargo de los profesores y alumnos del IES número 8.
2: Bueno, ustedes, decíamos, están a cargo de las materias Lengua y Literatura, ¿no? Cuénteme el impacto de Guastavino en la vida y cómo llegamos a esto, unirnos entre el coral y ustedes.
3: Muy bien. Nosotros formamos parte del IES número 8, uh-huh, que es un instituto formador en profesores de lengua y literatura. Uh-huh. Nosotros tenemos varias cátedras ahí. Una de ellas es literatura clásica, uh-huh, su enseñanza, y vemos la lírica. Bien. Razón por la cual el diálogo este del que hablaba aquí el profesor Daniel nos ha convocado muy especialmente, para que hablemos sobre este trasfondo lírico, porque el homenaje se llama homenaje a Carlos Guastavino, poeta de la canción nacional, uh-huh, argentina. Entonces, tiene en cuenta este aspecto de las composiciones que los autores

0: Nosotros analizamos aquí junto con mi compañero de cátedra, analizamos con nuestros estudiantes del instituto estos poemas.
1: Qué
0: Y es
1: lindo.
0: importante destacar que la belleza lírica de los poemas. Muy acertada aquí la invitación del profesor Daniel, porque realmente hay que degustar estos clásicos, porque son clásicos estos poetas del nacionalismo romántico, como dice. ¿Qué es el nacionalismo romántico? Argentino. Y bueno, es ese rescate de una voz popular. No, eso no quita lo académico, ¿no? Eso destaco. Por eso Guastavino mantuvo todo lo que sería la estructura académica de cámara, ¿no?
1: Claro.
0: Pero tomó esos aires, ese perfume popular propio de la argentinidad.
1: Toma, vayan aprendiendo esto que no se destripa todos los días. Estos son saberes que hay que entenderlos para poder disfrutar muchas de las cosas que tenemos dentro de la música, y dijo muy bien la profesora recién la popularidad. Bueno,
2: En cuanto a
1: licenciado,
2: eso,
1: sí.
2: complementando lo que han dicho los profesores y la licenciada, hemos trabajado en los espacios curriculares de la cátedra, por ejemplo, en sociolingüística, ellos tenían el trabajo de ver el mundo desde la entrevista y desde la entrevista etnográfica con los invitados. En este caso, han invitado a miembros de distintas cuerdas, incluso el profesor de coro, y cada uno de los grupos tenía que pactar todos los códigos que implicaban una entrevista, desde acordar horarios, tiempos, elaboración de preguntas, estudio de qué iban a preguntar y qué no. Entonces, para insertarse ellos también en el mundo de lo coral, porque ellos sabían mucho, porque ellos han cursado el año pasado la materia de literaturas clásicas, entonces sabían mucho de la lírica, pero no sabían de qué se trataba la vida coral.
1: Bien.
2: Entonces, entrevistas que habían sido pactadas a 30 minutos, por ejemplo, han terminado siendo de 1 hora, 1 hora 10, porque se han maravillado de encontrarse los dos mundos. Por un lado, el estudio literario y específicamente lo poético, para trabajar luego con la vida de los coreutas,
1: Bien.
2: algo que ha maravillado realmente a los alumnos de nuestro profesorado, que prontamente van a ser colegas nuestros porque ya están en tercero y cuarto año cursando las materias.
1: Perfecto. Bueno, Daniel, se ha tomado todo este combo y ustedes van a presentar un homenaje que es un espectáculo, en definitiva, ¿no? Para la gente.
3: Así es. Lo hacemos el próximo viernes, que es 10 de julio, a las 20 horas en el Teatro 25 de Mayo.
1: Va a estar Coral de los Esteros.
3: Va a estar el Coral de los Esteros presentando este repertorio que hemos seleccionado, porque la obra de Carlos Guastavino es amplia, más de 250 obras, algunos hablan más de 500, pero todavía inéditas. Algunas de ellas, algunas obras. Nosotros hemos seleccionado algunas obras que son para coro, a capela, en principio,
1: Bien.
3: luego solistas con acompañamiento de piano, y aquí tenemos que mencionar la presencia del destacado pianista santiagueño Gabriel Calderón, y luego el coro va a terminar con un ciclo de 6 obras denominado Las Indianas, que son para coro y piano.
1: Bueno, esto va a ser en el Teatro 25 de Mayo,
3: El día
1: este
3: viernes
1: viernes, que es
3: 10 de
1: 10.
3: julio a las 20 horas, con entrada libre y gratuita,
1: Dato no menor.
3: pero solicitamos el
1: Atención.
3: aporte de pañales descartables que van a ser destinados al SEPSI. Bueno, la recepción y luego distribución está a cargo de la administración del Teatro 25 de Mayo.
1: Bien, perfecto. Bueno, ¿cuánto dura el espectáculo, más o menos?
3: Aproximadamente 1 hora.
1: Una hora. Oh, qué lindo. Bueno, van a estar todos, van a ir los estudiantes, los
0: Así
1: docentes.
0: es, está
1: Bueno,
0: invitada la comunidad educativa en
1: es para todo
0: general y
1: público
0: para
1: también.
0: todo público, por
2: Sí, es una
0: supuesto.
2: propuesta educativa y cultural muy importante, por eso las autoridades provinciales han hecho eco de esta propuesta. Hemos estado con el subsecretario de Cultura de la provincia, que auspicia en este evento, y bueno, les ha
1: Sí.
2: parecido maravillosa esta propuesta. Hemos estado trabajando con jefatura de gabinete y ayer nos han dado la muy buena noticia de que ha sido declarado de interés cultural provincial y educativo por la Cámara de Diputados de la provincia en la Comisión de Educación y Cultura. Entonces, es una propuesta que ha sido valorada como innovadora en este terreno, ya que hacemos la inserción sociocomunitaria, porque están invitados, como decías vos recién, las familias de nuestros alumnos.

0: algunos sus conocidos, y ellos se han encargado de promocionar este evento haciendo reels, TikToks, videos explicativos y de invitación, así que bien, hay una movida grande.
1: Bueno, va a salir seguramente algo maravilloso el próximo viernes en el Teatro 25 de Mayo, 8 de la noche. Tienen la posibilidad de ir a visitarlos, es entrada libre y gratuita, solamente lleven un pañal, que esto va a ser algo maravilloso para la gente de el SEPSI, de lo cual se va a encargar justamente, la seriedad del caso está dada justamente en la presentación de estas obras y, por supuesto, la tarea que hace como intermediario la gente del Teatro 25 de Mayo. Bueno, los que te están escuchando y que quieren sumarse al Coral de los Esteros, ¿tienen chance todavía? ¿Hay que esperar hasta el año próximo? ¿Cómo es?
2: Sí, nosotros incorporamos en cualquier momento del año, porque bien, es un coro independiente, uh-huh, y la oportunidad para sumarse está abierta siempre. Por supuesto, con paciencia, porque el coro tiene un camino hecho en lo que va del año, históricamente, porque tiene el coro más de 25 años, claro, pero en lo que va del año tiene un camino hecho ya de estudio y de preparación. Entonces, quien se sume tendrá que justamente acoplarse a este trabajo. Pero está abierta. Nosotros, el Coral de los Esteros, se ensaya los días sábados en la biblioteca Unzaga, en la calle Unzaga y Jujuy, a las 16:30 horas.
1: Los sábados a las 4:30 de la tarde, decíamos Jujuy y Unzaga. Bueno, acá muy cerquita de nosotros, cerca, a dos cuadras. Señores, gracias. Un placer haberlos tenido un ratito.
0: Muy amable, gracias por la invitación, Duilio.
1: A ustedes, muy amable. El profesor Daniel Paz, director del Coral de los Esteros. La licenciada Julia Díaz, profesora del IES número 8. El licenciado Juan Carlos Cejas, también son parte de este proyecto. Ellos son profesores de Lengua y Literatura. Bueno, el viernes, no se olvide, a las 8 de la noche en el Teatro 25 de Mayo, un homenaje a Carlos Guastavino para vos, imperdible.
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Es la hora, 11:05 minutos. La temperatura en estos momentos es de 9 grados 2 décimas con una sensación térmica de 8 grados 2 décimas. Del ámbito nacional, el gobierno nacional reúne a su mesa política en la Casa Rosada en el debut de Diego Santilli como jefe de gabinete. El Poder Ejecutivo coordina los consensos con bloques aliados luego de postergar el encuentro técnico con el partido por el partido de la selección argentina.

El gobierno nacional está concretando hoy miércoles en la Casa Rosada la primera reunión formal de su mesa política desde la desvinculación de Manuel Adorni del esquema oficial. El encuentro marcará el debut operativo del flamante jefe de gabinete de ministros Diego Santilli, quien asumió la conducción de la jefatura con el pronóstico de centralizar las negociaciones parlamentarias y unificar los criterios metodológicos del oficialismo ante el Congreso de la Nación. Del ámbito local, la escuela número 750, doctor Eliseo Fringes de Frías, festeja sus 120 años de trayectoria educativa. El establecimiento escolar del departamento Choya iniciará este jueves su cronograma de actividades conmemorativas bajo la organización del equipo docente y directivo. Con el transcurso de las décadas, la entidad consolidó su infraestructura urbana y pedagógica, adaptando sus planes de estudio a los requerimientos socioeducativos de las sucesivas generaciones de alumnos del municipio choyano. La producción de la industria textil cayó un 25% y registra su nivel más bajo desde la pandemia. La contradicción del consumo interno y el incremento de productos importados mantienen en retroceso los niveles de actividad y del empleo textil. Deportes. La selección se entrenará esta tarde con miras a Suiza. Los jugadores con molestias físicas y las dudas de Scaloni, el cuerpo técnico decidió que el plantel no tendrá un día libre y ya planifica el próximo duelo de los cuartos de final. Los futbolistas que tuvieron mayor desgaste ante Egipto realizarán tareas regenerativas. El conjunto nacional argentino tendrá 3 entrenamientos antes del partido frente a los suizos, que se va a disputar el próximo sábado a las 22 horas en Kansas City Stadium, el mismo escenario en el que el conjunto albiceleste debutó en el Mundial con una goleada ante Argelia.

0: minutos han pasado de las 11 de la mañana. La temperatura en estos momentos 9 grados, 2 décimas. Sensación térmica 8 grados, 2 décimas. Cielo parcialmente nublado en la madre de ciudades. 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

0: 14 minutos han pasado ya de las 11 de la mañana en toda la República Argentina. Nosotros en vivo a través de la radio de los santiagueños en comunicación con Javier Díaz Sandoval. Javi, te estamos escuchando. A ver, Javi, estamos, bueno, ya vamos a tener comunicación con Javi Díaz Sandoval, ¿no? Nosotros nos vamos a la comunicación, en este caso, a través de el Meet, videoconferencia con Daniel Varela. Él es director de Cultura y Museos en la ciudad de Termas, para hablar sobre Aspasumaj, que celebra su aniversario número 37. ¿Cómo le va, Daniel? Bienvenido.
1: ¿Qué tal, amigo? ¿Cómo estás? Un gusto saludarte.
0: No, por favor, el placer es nuestro. Bueno, hoy es un día muy particular porque es un nuevo aniversario en Villa Balnearia con una institución que año tras año crece a pasos agigantados, Daniel.
1: Así es, bueno, muchísimas gracias. Sí, realmente soy el director de Cultura y Museo, uh-huh. Pero en este caso te estaría hablando como el director junto con mi señora Claudia Vera, uh-huh, de la Compañía de Danzas Folclóricas Aspasumaj, que es una institución independiente que ayer 7 de julio ha celebrado 37 años de vida y que a lo largo de su historia ha forjado, no sé, hicimos 7 viajes internacionales, 15 uh-huh, provincias, actualmente tiene un plantel.

0: de más de 220 alumnos y a lo largo de toda su vida, de casi 4 décadas, han pasado más de 3.500, 4.000 personas, estimo. Y bueno, la verdad, felices porque llegamos a este número de importante de años transcurridos con experiencia de haber transitado de todo. Somos formadores del FIFA, que es el Mundial de Folclore, Festival Internacional de Folclore y Fiesta Nacional de las Colectividades, que reúne a más de 6.000 bailarines de 25 países, 23 provincias argentinas, 6 continentes, cerca de 200 grupos de baile. Entre otras cosas, ha forjado muchísimos bailarines y academias que han surgido del vientre de Aspasuma, más de 40 academias que están regadas por el departamento Riondo y departamentos vecinos. Así, bueno, nada, felices porque sostenemos el mismo entusiasmo, la misma motivación que allá cuando tenía 14 años de edad. Hoy soy una persona de 51 años y sigo teniendo ese mismo, junto con mi señora, entusiasmo por transmitir nuestras danzas que hemos aprendido de nuestros maestros.
1: Daniel, arrancó usted muy joven, ¿no? Con esto de la cultura y demás. ¿Cómo ve hoy a las nuevas generaciones, ¿no? Acercándose a nuestras raíces, a ver, quizá con intención de preservar lo que ya pasó como un tesoro. ¿Cómo ve el rol de la juventud hoy en día? ¿Hay conciencia de nuestra identidad?
0: Sí, por suerte, y con el transcurrir de los años veo que la juventud se sigue acercando al folclore, a pesar de que Las Termas en sí no es una ciudad muy autóctona, por así decirlo, como sí lo es La Banda, Fríen, Astúya, que son ciudades donde el 100% del año la gente permanece en su lugar y conserva nuestras raíces. Nosotros, por la actividad económica, la mitad de nuestra población son gastronómicos, y nómades, se quiere, porque viajan a la costa, a Mar del Plata, a Carlos Paz, a la sierra, a trabajar justamente la gastronomía. Y eso hace que quizás se encuentre influenciado por otros ritmos musicales, por otros conceptos, pero no deja de pertenecer a Santiago del Estero, la madre ciudad de la cuna del folclore, y es indirectamente algo que le tiene que tirar. Uno escucha en un radio acá y escucha, por supuesto, folclore. También guaracha, por supuesto, que es otro de los ritmos distintivos, pero la cultura sigue ingresando en el corazón de los jóvenes, y eso es muy importante porque es el principal legado que uno puede dejar a nuestros hijos de sostener esta idiosincrasia que nos caracteriza a los santiagueños.
1: ¿Siente que está en buenas manos?
0: Sí, porque lo aprendido por ellos se nota que lo hacen con una conciencia suficiente para transmitirla, para llevarla, para, como dice la chacarera de Julio Argentino Jerez, Añoranza, que nuestra esencia se sigue manteniendo a partir de nuestra cultura. Nuestra cultura no tan solo es bailar una chacarera, compartir un mate, establecer una poesía, tocar una guitarra, componer una canción. Y en eso la verdad es que los santiagueños nos sentimos muy identificados.
1: Sobre todo en un mes tan particular que, si bien, a ver, sabemos que es el mes de la ciudad capital, pero me parece que hay hasta una apropiación por parte de otros comprovincianos del aniversario de la Madre Ciudades, ¿no?
0: Sí, seguro, seguro. Nosotros, por ejemplo, acá en Termas se hace lo que es la Marcha de los Bombos, que justamente estuvimos junto con Ter y el lindo creador y Eduardo Misoguchi, creador de este movimiento cultural sin precedente, que es uno de los tantos que se realiza en Santiago Capital. Bueno, acá en Termas también tomamos esa idea, se hace la sexta Marcha de los Bombos, viene la Tere, viene el lindo, viene Misu. Y también el año pasado tuvimos más de 2.000 personas, 100 bombos, así algo hermoso, pero lo que se hace en Santiago es algo tremendo, digno de destacar. Nosotros con el festival tenemos un grupo de más de 780 maestros de danza y profesores de todo el país, y siempre hablan de las actividades que hay en Santiago durante todo julio, como que el país asiste a Santiago del Estero.
1: Y agosto será un mes especial también para ustedes porque se viene la noche de gala, ¿no?
0: Es así, realmente nosotros tenemos la jornada de hoy, el día de hoy, víspera a lo que es el 9 de julio, tenemos la noche de gala, preparándonos para lo que es la fiesta mayor que tenemos argentinos junto con el 25 de mayo. Pero lo que es específicamente Aspasuma, institución que cumple año, el día 9 de agosto celebramos con una noche de gala donde ponemos de manifiesto los 12, 13 grupos, perdón, de baile, infantil, infantos juveniles, mayores, adultos, adultos mayores, donde hay un despliegue de los más pequeñitos que aprenden las danzas básicas que todos debemos aprender, como gato, chacarera, túa, etcétera, chacarera doble, hasta pasar por cuadros súper elaborados de su coreografía, su vestuario, su escenografía, su puesta en escena. Eso será el 9 de agosto y están todos cordialmente invitados al Centro Cultural General San Martín.
1: Exactamente. También leíamos en el cronograma la marcha de los bombos, de las cuales hablábamos hace un ratito nada más, para el próximo mes de septiembre, ¿no?
0: Es así, el día sábado 5 se hace la quinta, sexta marcha de los bombos en Termas de Riondo. Es un evento que entre la Fundación Patria Unido Frailán, la compañía Yapasuma, quien te habla junto con mi señora, y la Municipalidad de Termas de Riondo, la intendente Paula Canepa, lo ponemos de manifiesto para que toda la sociedad, turista y nuestros vecinos nos acompañen con sus cajas vidaleras, con su bombo legüero. No necesariamente uno tiene que ser percusionista para sumarse a la marcha, y realmente es algo muy lindo.
1: Dani, bueno, a ver, consultarte, ¿no? Va a ser un trimestre, por así decirlo, bastante movido, porque también hay actividades para el mes de octubre.
0: Totalmente, y en octubre cerramos con el evento que es Orgullo de los Santiagueños, después del MotoGP que reunía 200.000 personas, que es algo que superaba lo lógico, si se quiere, por la cantidad de gente que asistía. Este festival, junto con la Marcha de los Bombos, son el emblema de los santiagueños. El FIFA es un evento internacional que, como te mencionamos recién, amigo, asisten más de 6.000 personas. Estamos hablando de octubre, en un año complejo de lo económico, que fundamentalmente por la cultura, por la tradición, por la esencia del festival, porque es un encuentro de danza, también viene aparejado el turista, y el turista viene aparejado a la economía de nuestra ciudad. Son más de 35 a 40 hoteles que trabajan, y cada uno puede vender sus artesanías, sus regalerías, alfajorería, trabaja en los restaurantes. Es un movimiento económico muy importante. Y para nosotros, como organizadores de este evento, somos felices porque ponemos la cultura de manifiesto. Para que vos tengas una idea, querido amigo, vienen gente de Hawái, República Checa, Macedonia del Norte, Polonia. Además de Senegal representando a África, Indonesia y Filipinas. Filipinas tiene que hacer 6 transbordos en avión para llegar a Termas de Riondo.
1: Increíble.
0: Todo América, Canadá, Estados Unidos, 2 delegaciones mexicanas, todo Sudamérica, los 9 países sudamericanos, y Costa Rica y Panamá representando a Centroamérica. Todo eso se encontrarán presente, Dios mediante, en Termas de Riondo.
1: Todos tras, bueno, un único nombre. Estamos hablando de Aspasumaj, ¿no? Que
0: Así es.
1: celebra su aniversario. ¿Imaginabas, Dani, esta proyección internacional cuando esto recién comenzaba a desandar como proyecto?
0: Mira, cuando inicié esta idea de a los 14 años era un hobby, algo de un niño. Yo a los 18 años, cuando terminé la secundaria, antes de iniciar la facultad, mi carrera de Contador Público Nacional, ya tenemos 100 alumnos. Ya estaba de pareja con mi novia, que en ese momento era mi novia, y luego mi esposa. Y bueno, me recibí, ya tenemos 200 alumnos, y actualmente miro hacia atrás y tan solo palabras de agradecimiento a Dios, a la Virgen, a mis padres, a mi suegra, que han estado presentes en muchos momentos. Aspasuma ha viajado muchísimo al lado, ha representado a nuestra provincia y al país en festivales internacionales, y lo que hemos forjado, la verdad que nos sentimos felices. Y este festival, quizás, amigo, es el cierre, la frutilla del postre. Nunca hubiésemos pensado. Hay gente, justamente me contactaba con gente de Indonesia ayer, me decía que ellos no saben dónde queda Santiago del Estero ni saben qué es Termas de Riondo, pero sí saben la palabra Aspasuma. Y eso es muy fuerte. Es muy fuerte porque identifican una ciudad, un país, con el nombre de una academia, y asisten y se hacen todo un viaje de más de 48 horas para llegar a nuestra ciudad.
1: Increíble, increíble lo que me contás, Dani. Y bueno, las felicitaciones, ¿no? De parte de Radio Leve 11, del multimedio, a esta trayectoria y a esta forma de haber, con un granito de arena que arrancó como un hobby que hoy representa la cultura santiagueña a escala internacional, ¿no? Estamos a disposición para lo que necesiten.
0: Tal cual, hermano, lo describiste muy bien. Comenzó como un juego de niño y hoy nuestros hijos, tengo a mi hijo mayor que está estudiando arquitectura, también algo vinculado al arte, y aparte baila en el ballet mayor. Nuestro hijo menor también, que hace bombo, boleadora, danza y sigue estudiando en la secundaria, en la primaria, estudia inglés, pero siempre la danza nos une y serán ellos los continuadores, como dice esa canción de Jaime Lima Quintana, de nuestros hijos puedo nacer de nuevo, serán ellos los continuadores de esta esencia que es Aspasuma. Yo te agradezco enormemente tu tiempo, el salir por este medio prestigioso que te dio orgullo que tenemos los santiagueños de las Termas de Riondo, de la municipalidad también, porque ejerzo el cargo de director de cultura y museo. Te agradezco y siempre serán muy bien recibidos entre la antropóloga.

0: De estar nervioso sin golpear, como dice la chacarera.
1: Igualmente por nosotros, contador, le mandamos un abrazo enorme y gracias por este tiempo y bueno, por contarnos esto que es tan valiosísimo para la cultura de Termas y por supuesto nos apropiamos también nosotros como bueno, comprovincianos para nuestra provincia, ¿no?
0: Gracias, gracias hermano. Que Dios los bendiga a todos. Saludos para toda la audiencia.
1: Igualmente. Daniel Varela, director de Cultura y Museos de la ciudad de Termas de Río Hondo y cabeza visible de Aspasumaj, ¿no? Que celebró sus 37 años como referente en danzas y en culturas, no solamente en Termas, no solamente en la provincia, sino también en nuestro país y a escala internacional. 26 minutos han pasado ya de las 11 de la mañana en toda la República Argentina.
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Es la hora 11:30 minutos. Cielo parcialmente nublado en Santiago del Estero. La temperatura en estos momentos 13.

grados una décima, el porcentual de humedad del 72%, hay viento del sector norte a 4 kilómetros por hora. Del ámbito nacional, Agostina Vega hoy cumpliría 15 años. Habrá una misa para renovar el pedido de justicia. Se trata de la adolescente asesinada en la provincia de Córdoba. Cumpliría este miércoles 15 años. Sus familiares realizarán una celebración religiosa mientras la investigación continúa con 4 personas detenidas. Juicio por la muerte de Diego Armando Maradona. 3 custodios declararán hoy miércoles ante el tribunal. Entre los testigos citados figuran Julio César Coria, el custodio que fue detenido durante el primer debate por presunto falso testimonio. Los 3 estuvieron junto al exfutbolista durante la internación domiciliaria en Tigre. Hoy 8 de julio. ANSES ya confirmó quiénes cobran hoy miércoles con aumento y con bono. Las pensiones no contributivas, documentos terminados en 0, 1, 2 y 3. Jubilaciones y pensiones que no superen el haber mínimo hoy cobran documentos terminados en 0 y en 1. Asignación universal por hijo, asignación familiar por hijo, documentos terminados en 0 y en 1. En cuanto a las asignaciones familiares de pensiones no contributivas, a partir del día de hoy y hasta el 11 de agosto ya está depositado el haber. El cronograma de pagos de ANSES se va a reanudar el próximo 13 de julio. Para las jubilaciones y pensiones que no superen el haber mínimo, los documentos terminados en 2. Para las jubilaciones y pensiones que superan el haber mínimo, el calendario de pagos comienza el día 23 de julio, los documentos terminados en 0 y en 1. Del ámbito local, especialistas disertarán sobre paradigma de punibilidad temprana ante el bloque de constitucionalidad. En septiembre próximo entrará en vigencia la ley número 27.801, que cambiará la edad de imputabilidad en el país y el paradigma penal sobre minoridad. Más noticias del ámbito local: lanzan la campaña de arbolado con una meta de 60.000 ejemplares por año y ya plantaron 500.000. Se inicia este plan integral que busca transformar el paisaje urbano en la ciudad capital. Más títulos. En el departamento Taboada, un peligro. Desmantelan una carpa que 2 sujetos armaron junto a la ruta. Policías fueron alertados sobre disturbios entre 2 individuos. Al llegar advirtieron que habían instalado una estructura a escasos metros de la calzada, con el riesgo que ello implica. Cerca de las 20:30 horas del pasado martes, efectivos policiales fueron alertados sobre presuntos disturbios en la ruta 92 en cercanía de la estación de servicio Virgen del Rosario, en la ciudad de Añatuya, departamento General Taboada, hacia donde se dirigieron. Al llegar advirtieron que alguien había montado una especie de carpa de nylon a escasos metros de la cinta asfáltica de la mencionada ruta, lo que implica un peligro tanto para quienes estuvieron en el interior como para los conductores. Se entrevistaron con los protagonistas, uno de ellos apodado el santiagueño, de 34 años de edad, con domicilio en Real en el barrio Vinalar, en la ciudad capital, y Cantuli, de 38 años, de Añatuya, en el barrio Mansioni. Estos advirtieron haber protagonizado un altercado momentos antes y los uniformados les consultaron si tenían autorización municipal para montar una carpa en ese lugar. Más noticias del ámbito policial. Sesión robos y hurtos.
Desde tres domicilios de Añatuya recuperaron numerosos bienes robados.

0: El delincuente acusado de desvalijar una casa de una mujer fue identificado como Sacha Gómez, donde hallaron los elementos sustraídos. Tareas de investigativas desplegadas por los uniformados hicieron que se pueda llegar a una vivienda en el barrio Obrero, donde un hombre de 48 años advirtió haberle comprado al acusado dos garrafas de 10 kilos por un total de 70 mil pesos. Entregó voluntariamente el botín. Monseñor Vicente Bocalic Iglic y la posible visita del Papa a la Argentina se van a enterar en su momento y desde la Santa Sede, fue lo que dijo el arzobispo de Santiago del Estero y primado de Argentina, dialogó en exclusiva con el Nuevo Diario. El cardenal aterrizó anoche en la ciudad capital tras intervenir en un consistorio extraordinario en el Vaticano. Crece la expectativa de la visita del Papa a la Argentina. Deportes. La agenda de los partidos de cuartos de final y sus horarios. El Mundial entra en una etapa de definiciones y los cruces están listos. Los 8 mejores de la competencia ya conocen la grilla y los futboleros deben tenerla anotada. De esta manera, el cronograma completo: jueves 9 a las 5 de la tarde, Francia frente a Marruecos. El viernes 10 a las 4 de la tarde, España-Bélgica. Inglaterra-Noruega será el sábado 11 a las 6 de la tarde. A las 22 horas, Argentina frente a Suiza el sábado 11. Y el martes 14 a las 4 de la tarde, primera semifinal entre los ganadores del jueves y del viernes. 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

0: Antonio Martínez, mete el centro contra el segundo por el cabezazo. 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El campeón del mundo sigue con vida en el Mundial.
1: El relator del pueblo, Alfonso Díaz, ayer sufriéndolo desde los estudios de la radio de los santiagueños, y no me quiero imaginar qué pasó en el estado de Georgia, en Atlanta, con nuestro querido colega, enviado especial, colega del diario El Chubut, allí en la Patagonia, nuestro querido Darío Santos. Darío, si te queda voz, alma y corazón, buen día para vos.
2: Hola, ¿cómo te va, Gaby? El gusto de saludarte a vos, a todos los santiagueños. Acá estamos, recuperándonos, casi nos agarró un infarto ayer, la taquicardia tremenda. Y bueno, se ganó, que es lo más importante, pero la pasamos mal, la pasamos brava. Pero después, con esos últimos 12 minutos, con el descuento del Cuti, con el empate de Messi y con el final ahí que ustedes recién pasaban en la apertura, el gol de Enzo Fernández, realmente vivimos una alegría inconmensurable, una alegría que si hubiese habido un guión en una película, creo que no hubiera salido tan bien como fue la realidad ayer aquí en el Mercedes-Benz de Atlanta.
1: Sí, no, la conquista de Atlanta va a ser conocido en los libros de historia esto, ¿no? Porque había que sacar adelante un partido en 11 minutos, Darío. Imagino, si aquí nosotros estábamos con una tensión enorme, no quiero imaginarme vos desde tu cabina, desde tu pupitre allí, con todo lo que pasó y con toda la travesía que tuviste que hacer desde Miami hasta Atlanta.
2: No, sí, realmente una cosa tremenda, porque en algún momento, bueno, nosotros ahí estamos todos los periodistas sentaditos uno al lado de otro, pero muy cerca, así que vamos conversando, vamos viendo las jugadas, vamos opinando, y bueno, algunos ya habían bajado la persiana, estaban tirando el vuelo para volverse, y después nos volvió el alma al cuerpo, primero con el televisor. Te digo sinceramente, con el diario del lunes, por ahí es más fácil decir las cosas, la gente puede creer o no, pero yo en ningún momento pensé que íbamos a perder el partido. No sé si era una irracionalidad lo mío, pero cuando estaban 2-0, y es que Argentina, mirá, en lo que te voy a decir, Gaby, capaz que podemos coincidir o no.
1: Sí.
2: En el primer tiempo Argentina termina perdiendo 1-0, y yo dije, por otro medio, que considero que ese fue el mejor primer tiempo de Argentina, y terminó perdiendo, que fue la única vez que estaba perdiendo en este Mundial.
1: Claro.
2: El equipo jugaba bien, termina perdiendo, pero merecidamente había tenido 8 posibilidades de gol concretas, no pudo convertir, y bueno, llegado al final del primer tiempo perdiendo 1-0. Después ni te cuento el segundo, cuando, bueno, por suerte cuando le anulan el gol, dice, bueno, ahora sí nos salvamos. Y a los 4 minutos te hacen el gol, que no lo anulan y te vamos perdiendo 2-0. Cuando vamos perdiendo 2-0, contra el reloj, él te empieza a comer los nervios, te empieza a comer el reloj. Por suerte, bueno, vino el descuento, el empate de Messi y después el triunfo que desbordó de alegría a todos los argentinos y no argentinos, porque siempre decimos lo mismo, que no solo hay argentinos en la cancha con la camiseta de nuestro país, sino también hay muchos hombres y mujeres de Latinoamérica, fundamentalmente de Centroamérica, y de otros países que alientan por Messi y por la selección argentina.
1: La locura que fue en Bangladesh.
2: Sí, lo vi, espectacular. Hoy escuché esta mañana por otro medio las palabras del embajador argentino en Bangladesh. Dice que vieron el partido en una universidad con 20.000 personas, que ya lo vienen haciendo en distintas universidades de Bangladesh, y que por supuesto van a seguir repitiendo eso y esperan que Argentina salga campeón del mundo como fue en Qatar y que cumpla la promesa de que Argentina va a ir a jugar un partido a Bangladesh para agradecerle lo que hicieron en el 2022 y lo que están haciendo ahora en el 2026.
1: Darío, apelando a tu experiencia y a tu análisis, ¿no? En 2022 el determinante fue Dibu. Hoy en 2026, al margen de los dos penales cerrados, me parece que Messi finalmente se erige como el capitán, pero ese capitán en cancha, ¿no? El determinante.
2: No, seguro, seguro. Tanto hay adjetivos para calificarlo de Messi, fíjate, erra el penal, bueno, pues si acá le va a agarrar un bajón tremendo, no, siguió poniendo, siguió jugando, y en el final consigue un nuevo gol que lo mantiene ahí como goleador, no solo en este mundial, sino también en la historia de los mundiales, y sigue alentando a sus jugadores y sigue llorando cuando termina el partido por el triunfo, o sea, habla de un sentimiento, y no es solamente un jugador todo profesional, sino un sentimiento por Argentina, así lo entendieron sus compañeros, lo levantaban, lo tiraban hacia arriba, seguramente ustedes habrán visto las imágenes por la televisión, cuando terminó el partido, ahí todos directos a abrazar a Messi, a levantarlo en andas, y agradecerle todo lo que hace por la selección, a pesar de sus 39 años.
1: Y ayer Colombia, que nos hizo el favor de desgastar a Suiza, que viene... muy defensivo, Darío, no sé si coincidirás conmigo, ¿no? Sí, un bloque defensivo estrecho, presión alta.
2: Es el reflejo del país, Suiza es el reflejo del país, un equipo ordenado, prolijo, y bueno, creo que Suiza como país también es así. Nosotros tuvimos la posibilidad de estar en el mes de abril en el Congreso Mundial de Periodistas en Suiza, y realmente es así, todo prolijito, no ves un papel, ves muy pocos niños, no ves casi perros, así que creo que el equipo refleja un poco el sentimiento y la forma de vida del pueblo suizo.
1: ¿Cómo esperamos ese partido ahora en Kansas?
2: Ah, bueno, por supuesto que después de ese triunfo, que es segundo en línea, porque recordemos también, ya nos olvidamos de Cabo Verde, que también sufrimos bastante, y el sufrimiento de ayer, así que te imaginas, ahora con más fuerza que nunca. Pero
1: Darío, pensando... sí, me guío de lo que me decías hace rato, ¿no? Que fue la primera vez que Argentina estuvo abajo en este mundial. En Cabo Verde, bueno, por lo menos estábamos arriba.
2: Sí, estábamos arriba, sí. Sí, sí. Pero viste cómo terminamos. Sí,
1: igual soy de Racing, apretadito. Así que acostumbrado a sufrir, ¿no?
2: Terminamos apretaditos, pero realmente ayer me parece que fue peor para el corazón, porque como vos bien lo decías, estamos abajo, faltaban 12 minutos nada más y había que hacer dos goles para llegar al alargue. La gente se conformaba con llegar al alargue.
1: Claro,
2: cuando llegamos al empate, yo le decía ahí a mis colegas que estaban ahí al lado, estaba Ezequiel Gizón del diario El Norte de San Nicolás de los Arroyos, le digo, hay que ganarlo ahora, no hay que ir al alargue, hay que ganarlo, que vamos al alargue, tenemos 30 minutos. Bueno, cuando vino el gol, te dije, le decía. Así que, realmente con una euforia tremenda. Pero yo estoy acá en el lobby del hotel, esto no te lo dije ni a vos ni a la producción, y no solamente se van a quedar ustedes con lo que yo les comenté, sino hay muchos argentinos, así que estamos acá con Juan, que es de la República de Corrientes, y lo vamos a saludar. ¿Cómo te va, Juan? Acá tengo también camarógrafos, los chicos me van a ayudar corriendo la cámara, para que Juan salude también el pueblo correntino, y le cuente un poco también cómo se ve desde la tribuna, Juan. ¿Cómo te va? Bien, un gusto tanto estar con vos.
3: ¿Cómo estás, amigo? Todo tranquilo, gracias a Dios.
2: Ahora tranquilo, por hacerlo tanto, ¿no?
3: No, ayer fue un sufrimiento total. Como vos decís, y te escuché acá recién, teníamos la confianza de que podíamos revertir hasta que fue el gol anulado. Se podía revertir, en teoría. Después, bueno, se complicó un poquito más, y con el 2-1, sí, la esperanza intacta nuevamente.
2: La esperanza de llegar a la larga, ¿no? Nadie pensó que podíamos ganarlo, parece, ¿no?
3: Yo creo que nos superaron en condición física. Entonces, creí que podían haber mantenido todo el tiempo, pero se ve que hicieron un gran esfuerzo, y a lo último aflojaron un poquito, y con la táctica argentina que pudo plasmar en el campo de juego, tuvimos el resultado antes del alargue.
2: Buenísimo. Juan, estás con un grupo también de amigos, de compañeros. No es tu primer mundial, ¿no? ¿Ya has andado por ahí también?
3: Sí, por suerte, gracias a Dios. Este es el cuarto mundial.
2: Ah, buenísimo.
3: Sí, tenemos varios chicos que del grupo nuestro que ya tienen trayectoria, algunos de Sudáfrica, otros de Alemania, algún otro de Francia.
2: Hacen el esfuerzo durante 4 años para poder estar en los mundiales, y ahora ya están pensando en el 2030, España, Portugal y Marruecos.
3: Estamos en eso, esperemos que las condiciones sean otras,
2: económicas.
3: Sí, porque fue algo atípico, como es un país que está acostumbrado a y es legal la reventa.
2: Sí. Y los precios realmente de las entradas y los pasajes también, ¿no es cierto?
3: Sí,
2: muchas distancias.
3: Muchas distancias, muy largo, los trayectos, los recorridos. Nosotros, por suerte, al ser un grupo de amigos, pudimos coordinar y hacerlo
2: y aterrestre en una camioneta.

0: por el medio de que ya nos conocemos, ya tenemos años
1: Buenísimo.
0: de mundiales y también somos gente de tribuna allá en Argentina, somos gente de cancha, entonces
1: Algunos de Boca y otros de River, porque vi que se cargaban acá, ¿no?
0: hay de todo,
1: Hay de
0: hay
1: todo.
0: de todo. En mi caso represento al Club Deportivo Mandiyú de
1: Ah,
0: Corrientes.
1: maldición de Corea, qué bueno.
0: Exactamente, sí. Estamos resurgiendo.
1: Perfecto.
0: Estamos resurgiendo.
1: Bueno, Juan, un gustazo y nos vemos el 19 de julio ahí en el MetLife de Nueva Jersey. ¿Qué te parece?
0: Yo creo que sería una buena cita y te acepto te acepto el desafío de encontrarnos allá, el compromiso de encontrarnos allá, Dios mediante.
1: Buenísimo, Juan. Esto también sirve a los amigos de Santiago del Estero para que vean que con esfuerzo, con un plan a 4 años se puede participar. Acá hay un grupo grande de chicos, no solo ellos, también hay un grupo de marplatenses que están compartiendo acá el hotel, pero son miles y miles los argentinos que han venido con esfuerzo, algunos en colectivo, otros viajan en avión, otros en auto, se han juntado muchos y están acá. Como es bastante fácil alquilar un auto, andan por ahí en esos autos para 7, 8 asientos, tipo trafic, que nosotros decimos en Argentina. Así que es todo proponérselo, como lo hizo Duilio, que ya me confirmó que en 48 meses vamos a estar juntos en el próximo Mundial, en el 2030, en España, Portugal y Marruecos.
2: Sí, señor.
1: Seguramente muchos de los santiagueños que nos están viendo también,
2: Estamos juntando.
1: incitados por lo que le contaba, incitados por lo que decía Juan, van a poder estar. Dale, Duilio, te espero, ¿eh?
2: Estamos en eso, hermano. Estamos juntando, así que quédate tranquilo que para ahí vamos, ¿eh? Me salió medio correntino, no sé qué.
3: Por siete por año.
1: Sí, viste, ya, y Juan ahí nos cambió a todos.
2: Un
1: Nos cambió
2: abrazo a
1: todo.
2: Juan y un abrazo para vos también, hermano. Gracias, ¿eh?
1: Buenísimo. Bueno, Gaby, ¿qué más decirte? La alegría es inconmensurable. El cansancio con el que terminamos ayer, sobre todo creo que fue el peso de los nervios, una cosa de loco. Así que hoy dormimos hasta las 9 de la mañana. Acá son las 10 argentinas, de hecho, que no pasa nunca, por ejemplo, a las 6 ya estoy prendiendo la radio o el YouTube. Veo el programa de ustedes cuando se inicia y veo el anterior también. Así que acá estamos. Vamos a ver si seguimos. Yo tengo fe, te lo dije el primer día, que Argentina va a definir el 19 de julio en el MetLife de Nueva Jersey.
3: Sí,
1: Pero bueno,
3: señor. Y yo le tengo
1: recordemos
3: fe
1: que.
3: a la Guardia
1: Sí, sí, sí,
3: Vikinga.
1: sí. Sí, yo creo que sí. Ahí en el noticiero, bueno, pasaba también recién el programa de
3: Sí.
1: partidos. Francia-Marruecos, qué partidazo tenemos hoy. Hoy es el primer día desde que se inició el Mundial que no hay fútbol por el Mundial. Así que es el
3: Sí.
1: único día de descanso
3: Exactamente.
1: donde la gente también pueda hacer alguna cosa fuera de lo que es el fútbol. Pero para prepararse, porque viene un jueves, viernes y sábado realmente espectacular. El jueves Francia-Marruecos a las 5 de la tarde Argentina.
3: Sí, señor.
1: El viernes otro partidazo, España-Bélgica. El viernes a las 4 de la tarde Argentina. Y dos partidos el sábado, a las 18 Noruega-Inglaterra. De ahí sale el rival de Argentina. Y a las 22 el gran partido de Argentina-Suiza.
3: Sí, señor.
1: No sé si ustedes ya le han pedido a Duilio que haga ahí su pro de estos cuatro partidos que quedan o todavía lo está pensando y quizás lo larguen en el transcurso de la semana.
2: En el transcurso de la semana. No quiero soltar tanto, viste,
1: Hay que
2: porque no quiero.
1: analizarlo, hay que
2: Claro,
1: analizarlo, hay que
2: sobre todo los
1: analizarlo.
2: otros tres. Uno ya sé cuál es, los otros tres no sé.
1: Tomate tu tiempo, Duilio. Buenísimo.
2: Un abrazo, Dani.
1: Qué grande. Otro para ustedes y nos volvemos a comunicar con toda la gente del grupo en cualquier momento. Un saludo para todos los santiagueños. Sí, se puede,
3: Sí,
1: se puede.
3: señor.
1: Hay que proponérselo solamente, todos podemos venir al Mundial, con esfuerzo, privándonos de algunas cosas, pero después de estar acá viendo un campeonato de este y sobre todo con los partidos que tuvimos los dos últimos, con Cabo Verde y con Egipto, no es un gasto, es una gran inversión.
3: Totalmente, totalmente. Darío, te mandamos un abrazo de gol, ¿eh?
1: Muchísimas gracias y que pasen una buena semana. Hay varios feriados en Argentina, no
3: Sí.
1: aquí, así que nosotros seguiremos trabajando.
3: Día laboral, Darío. Abrazos.
1: Abrazo a ustedes.
3: Carlos Darío Santos, ¿no? Colega, enviado especial del multimedio, genio de multitudes en la radio de los santiagueños con lo que fue la gran hazaña argentina, ¿no? En Atlanta.
2: Bien, exactamente. Bueno, ¿algún partido podemos con Chacarita? Un poquito de Atlanta, Chacarita.
3: Estaría bueno, lindo, lindo partido, sí,
2: Lindos eso, ¿no? El
3: lindo partido,
2: ascenso.
3: sí, señor.
2: Bueno, tengo tiempo, tenemos, no, tenemos música primero.
3: Sí,
2: Aguantame,
3: señor.
2: Danito.

mediodía en Santiago del Estero y en todo el país. La temperatura en estos momentos 13 grados una décima, cielo algo nublado. Hay viento del sector norte a 4 kilómetros por hora. Del ámbito nacional, economía, la inflación en la ciudad autónoma de Buenos Aires fue del 1,8% en junio y acumuló el 16% en el primer semestre. El indicador porteño registró una desaceleración del 0,3 punto porcentual contra el mes de mayo. La variación de precios llegó al 32,6% en los últimos 12 meses. Los productos que más aumentaron fueron vivienda, alimentos y bebidas, salud y transporte.

0: más noticias del ámbito internacional. Tras los bombardeos en Medio Oriente, Donald Trump aseguró que se terminó la tregua con Irán. Es una pérdida de tiempo, dijo el presidente de Estados Unidos, y aseguró que ya no hay acuerdo tras los bombardeos cruzados y acusó al régimen iraní de violar lo pactado. El precio del petróleo subió un 5% tras sus declaraciones. Más noticias del ámbito internacional. El nene argentino que quedó atrapado entre los escombros en Venezuela cumplió años en medio de la búsqueda. Lucas Gámez tiene hoy 9 años y permanece desaparecido, y su familia le cantó el feliz cumpleaños afuera del edificio. El nene argentino que quedó atrapado entre los escombros tras el doble terremoto en Venezuela cumplió 9 años el lunes. Mientras permanece desaparecido y su familia, junto a otros allegados del entorno, llevaron una torta, le cantaron el feliz cumpleaños simbólicamente afuera del edificio que se derrumbó. La dura reacción de los diarios egipcios tras la derrota ante Argentina. Robados a plena luz del día, dice alguno de los titulares. Los medios de Egipto afirmaron que los faraones se despidieron del torneo con la frente en alto. También sostuvieron que fue uno de los partidos más emocionantes del Mundial. Tras la derrota 3-2 contra Argentina, los medios egipcios hablan de una injusticia y multiplican las críticas contra el arbitraje del francés, al que acusan de perjudicar a su selección, en especial por el gol anulado a Egipto cuando el partido estaba 1-0. Robados a plena luz del día, así tituló el diario estatal Al-Arham, el de mayor circulación en Egipto. Reconocido medio habló de una indignación mundial por la polémica decisión arbitral que niega a Egipto una victoria histórica sobre Argentina. Del ámbito local. El arbolado es fundamental para el bienestar de las generaciones. Así lo dijo el secretario de Coordinación de la Ciudad Capital, Mario Benavente. El secretario de Coordinación de la Ciudad Capital enfatizó la necesidad de redoblar el esfuerzo en el cuidado y el mantenimiento de los espacios públicos, destacando la importancia de la forestación como pilar de la gestión. 4 minutos han pasado del mediodía. La temperatura es de 13 grados, una décima, cielo algo nublado. La temperatura máxima para el día de hoy, 21 grados. En el pronóstico anticipado para mañana jueves, una temperatura mínima de 8 grados, una máxima de 23 grados, cielo parcialmente nublado durante todo el día. 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

0: Bueno, señores, las 12:08 minutos en la República Argentina. Amigos, estamos en ADN de Radio, estamos hasta la 1 de la tarde, hemos entrado en la última hora del programa con la gentil y amable visita, pero de un tremendo profesional, como es mi querido Dani. ¿Cómo estamos, Danito? Buen día.
1: Buen día, Duilio, Gaby, a la gente que se va sumando. El placer de compartir con ustedes. Cortar la semana después de, bueno, bajamos la marea de todo lo que se vivió ayer. Así que estamos.
0: ¿Cuándo le duró el momento de ayer? ¿Hasta la noche? ¿Un ratito después del
1: partido? No, y la adrenalina, a mí en lo personal.
0: ¿Todavía está?
1: Sí, no, a mí en lo personal me duró por lo menos hasta la tarde, tarde-noche. Porque, claro, a ver, sales del partido, sales de lo que estés haciendo, ya sea una transmisión. Hablamos del trabajo, o si estás viendo, pero después del partido uno sigue viendo, ¿no? En los reels, en los comentarios, en Twitter, te llenan de clips, ves frases motivacionales, ves momentos que se te escapan, como momentos en donde, por ejemplo, uno, a modo de ejemplo, la indicación que Messi le da a Julián Álvarez en el momento que parte con la contra, Messi le indica, mira el toro que está por la derecha, a Martínez, por eso ahí parte la jugada, toma más claridad y bueno, pasa lo que pasa, pero uno ve esos detalles que vos dices, me lo perdí por estar pendiente. Claro.
0: Hay cosas que uno se pierde por eso, ¿no? De estar del lado del hincha, vamos a llamar de alguna forma. Hay una jugada que es casi sobre el final del partido, Messi ya destruido, estaban, pero digo, destruido, todo bien corrido lo mismo.
1: Sí.
0: Y recibe Messi, como viene, hace el pase para adelante y la araña.
2: Julián Álvarez.
0: Arranca tarde el pique, o sea,
1: claro,
0: no leen la inteligencia emocional y cualitativa que tiene el tipo que va a tirar el tiro.
1: Claro, claro.
0: Ayer, ¿te das cuenta vos cómo es esto?
1: Ayer, Alfonso Díaz, en la transmisión de aquí del Deportivo, ha dicho algo. Sí, muy buena, para felicitarlos a los compañeros. Ha dicho algo muy cierto. Ayer Messi, cuando pasa el segundo gol de Egipto, es como si el tipo se sacara la máscara, digamos, o sea, como que cambió el chip. Y ayer hacíamos la comparativa con la escena de la película Halcón, con Sylvester Stallone, cuando ya comienza en el momento de jugar a las pulseadas, se cambia de lugar la gorra y se lo pone para atrás. Bueno, así hizo Messi. Básicamente hizo eso y comenzamos a ver más explosión. Cambió de lugar, que también lo debatimos ayer con
0: los hinchas, no advertimos, sino más. Por ahí el ojo del que está.

0: más en el tema del fútbol.
1: Claro,
0: Y se salió del medio de ese embudo y ese encierro que le proponían para ir a jugar al lugar del cual fue el origen de su juego. ¿Qué? Messi arrancó en el mundo de fútbol jugando a la derecha.
1: Por la derecha, exactamente. Y tomó el protagonismo por ese lado. Después, bueno, los cambios, si entramos de a poco en lo que fue el planteo de la selección. Yo sí coincido con vos, Duilio, y con Gaby, seguro que sí también. Que no vimos la imagen que esperábamos de esta selección, digamos, en lo futbolístico, ¿no? Ayer sí es para destacar y para encuadrar y guardar todos los clips de que con el corazón se ganó, lógicamente, sufrimos nosotros como espectadores, pero sí hubo mucha demostración, mucho carácter. Pero si nos ponemos muy técnicos, que es lo que acostumbramos los argentinos, porque nunca nos conformamos, así nomás, entonces bueno, si nos ponemos más técnicos, sí, futbolísticamente no jugó Argentina muy bien, a mi parecer. Hubo un par de fallas en cuestiones. Bueno, a ver, el gol de Egipto llega por una jugada que no sé si estaba preparada, pero ya había tenido el rival dos situaciones.
0: Era la tercera vez que metían un centro.
1: La tercera vez que la jugada no la hacían directa, sino que la hacían en dos tiempos. Mm-hmm. Movían la pelota parada hacia Ashore, que se termina lesionando para favor de Argentina, es el que tira el centro. O sea, en dos tiempos hacían esas jugadas, pero esas cuestiones tácticas sí se notó que ayer Argentina no atendió bien, o al menos Martínez, que tuvo su show ahí, que bueno, pierde la marca, y después en el segundo gol sucede de que bueno, llega tarde a la jugada.
0: Dos cosas he visto ayer cuando dijiste Martínez, no me voy a referir a Licia, sino al arquero. ¿Cuántos tiros le hicieron al arco? ¿7, 10? No en el partido de ayer, en lo que va del mundial.
2: Ah, en el mundial, sí.
0: ¿10 tiros?
1: Debe tener, sí.
0: Se comió dos que fueron, más dos que goles. Fueron otro partido, cuatro. Más dos que no le anularon.
1: Uh-huh. Cuatro oficial y seis en total, digamos.
0: Tanto es así que un tipo que es un ídolo para el público, argentino sobre todo, él lo reconoció después y dijo, muchachos, estoy en deuda, el equipo me salvó a mí, ahora quiero salvarlo yo al equipo. Así como se dio vuelta la visera Messi, yo entiendo que también Martínez, el arquero, el Dibu, va a hacer lo mismo para los próximos encuentros.
1: Para lo que va a ser Suiza, un rival que, bueno...
0: No se vaya, quiero preguntar algo. ¿Ningún jugador, ni suplente de Egipto, nada se llamaba Ramsés, chico?
2: No, ninguno.
0: ¿Vos dices egipcio o Ramsés?
1: Todos, el técnico se llama Hassan. Polémico técnico, ¿no? El Sampaoli.
2: Sampaoli egipcio.
0: Sampaoli porque ganaba. Técnico cuando ganaba y después Sampaoli cuando perdía.
1: Cuando perdía, exactamente.
0: ¿Cómo se llama el técnico de... A ver, ayúdenme ustedes que son futboleros. ¿El técnico del Real Madrid de España o que estaba en el Real Madrid de España?
1: Mourinho.
2: José Mourinho.
1: Que pega la vuelta.
0: Mourinho, bueno, vuelve al Real Madrid.
1: Vuelve.
0: Habló justamente, le mandó un mensaje al técnico de Egipto, ¿no?
1: Me sorprendió, y eso lo traía para compartir también con ustedes, las declaraciones del técnico portugués, porque claro, se hizo viral toda la reacción de este entrenador del Egipto, de Egipto. En donde cuestionó las decisiones arbitrarias, donde cuestionó el comportamiento de la selección. Y bueno, hubo un par de polémicas durante y post partido.
0: Polémica para él.
1: Para él, porque es más, hay un clip en donde él seguía, cuando se dirigía hacia el vestuario, seguía haciendo problema. Scaloni pasó por la par, le tocó el hombro y siguió, digamos. Mm. O sea, el tipo con un código y ya metido en lo que se viene también, entonces seguía al otro. Bueno, Mourinho salió al respecto y dijo, fíjate bien que hiciste mal primero, digamos.
0: Claro,
1: va por ahí.
0: La cosa, sí.
1: Sí.
0: O sea, hay que ver qué hace mal el equipo antes de estar haciendo críticas, ¿no? Veamos lo que nosotros hacemos mal. Y dejemos esa crítica que son inconducentes y que no suman.
1: Sí. Es más, en lo de Mourinho sí cobra sentido, porque fíjate cómo Egipto, con un carácter y con una firmeza en el juego, arrancó bien, metió el primer gol, se adueñó del marcador y de las emociones de todos los argentinos la mayor parte del juego. Sí. Pero después, cuando vio que Argentina descuenta, para ellos, aún así con el marcador en ventaja, para ellos era un baldazo de agua fría, porque sabían de lo que Argentina iba a proponer, ¿no? Porque sabía que ante la primera oportunidad que la escaloneta pueda hacer gol, ya saben que Argentina cambia el chip y te saca de donde sea. Pregunto, una jugada de...
0: Para los próximos partidos, si hay próximo, vamos a hablar en singular, para el próximo,
1: lo más cerca. Próximos.
0: ¿Argentina podrá salir como si estuviera perdiendo 1-0? Dale, maestro.
1: Cambiamos la táctica.
0: Esperando en perder para

0: un poco mejor.
1: Cambiamos la táctica, pero bueno, cada vez se acorta más el margen de error. Ya no sabemos que si no sufrimos no somos nosotros, lo decía ayer, así que Argentina, bueno, ha demostrado bastante en estos 90 minutos. No me imaginaba un tiempo extra, sentía que si llegábamos a esta instancia iba a ser más complicado, porque Argentina estaba fatigada. Egipto no digo que estaba bien físicamente, pero sí metió un par de contras en velocidad que te daba a entender de que podía aguantar por lo menos un tiempo extra más, pero bueno, Argentina hizo lo que hizo. Enzo Fernández se vistió de héroe, no solamente él, sino que todos los argentinos. Y ahora se va a venir Suiza, y quería pasar ahí levemente para Suiza. ¿Qué equipo es este equipo Suiza? Es. Sí, nosotros habíamos analizado el cómo era Egipto.
0: Un relojito, decía un desubicado.
1: Sí. Egipto era un equipo quizás más ordenado, más conservador, digamos, en su idea de juego, no salir a atropellar como lo hizo Cabo Verde, que en su momento sí complicó, a nosotros por lo menos. Pero este Suiza es un equipo quizás más mental, digamos, desde lo estratégico. Suelen decir que van a jugar ordenados, vienen con una base que se está construyendo desde el 2021, es decir, no tiene muchas figuras en su equipo del once inicial, pero tiene una base que se va entendiendo bastante bien. Tiene apenas, me parece que una figura por línea. El más destacado es el 10 de ellos, que es Xhaka, que es el que juega en el Sunderland.
0: Nosotros tenemos uno por equipo, ¿sí? Messi.
1: Uno por, y sí, porque ataca, defiende, porque es donde cuando le pierdes el yastro, el de la cámara se debe volver loco porque enfoca para un lado y Messi parte con la jugada de la mitad de la cancha para atrás, digamos. Sí, o sea, claro. Una locura, pero bueno.
0: Hablamos de Suiza, que tiene uno por línea, es un equipo ordenado, mentalmente equipo ordenado, trabaja sobre eso, ya tiene algunos años de estar haciendo
1: una base
0: su perfeccionamiento.
1: Sí.
0: Bueno, no va a ser como ninguno, va a ser un rival fácil. Chicos, es un mundial, tengamos que entender eso.
1: Sí, bueno, el dato
0: más fresco. Que nunca le hemos aprendido en este mundial, ¿no?
1: Claro, el dato más fresco es que, bueno, le ganamos en el 2014 con gol de Ángel Di María, Fideo, que también fue una instancia.
0: Un zurdazo del Angelito.
1: Linda jugada de Messi, asistencia que Messi. La pelota que se recupera en el medio era Messi, toma ahí en la mitad, casi en tres cuartos hacia el ataque, y bueno, justo lo ve a Di María iluminado, solamente
0: dijo tres cuartos y acá salen a buscar la soda, chico.
1: No, por favor.
0: Venga, bueno, eso es el mundial, es lo que dejó, y bueno, y ahí hay que esperar,
1: Exactamente.
0: Bueno, ¿qué más tenés? ¿Trajiste algo más hoy?
1: Sí, mercado de pases de la Liga Argentina, porque estamos todos ahí pendientes de la selección argentina, estamos todos en modo escaloneta, en modo Messi. Pero nuestros equipos o los equipos que uno les gusta ver el fútbol se van moviendo en el mercado de pases. Sorprendente, o no tanto, Gimnasia de La Plata metió pretemporada en Rusia. Jugó un amistoso contra el Zenit. Empató 1-1.
2: Excéntrico el lobo.
1: Excéntrico.
0: Tres
1: te juro.
0: Seguido, no ganaron.
1: Boca no viajó, viajó
0: River
1: Gimnasia.
0: Ve, ¿no?
1: Sí, el equipo millonario viajó a Alicante, en España está haciendo la pretemporada. El equipo del Chacho que ya suma 5 refuerzos de lo que va a ser.
2: Un poquito de condimento.
0: Claro, sí, tiene una especie de bárbara.
1: Exactamente, exactamente. Y bueno, esta tarde-noche, va a jugar Boca. Va a jugar Boca ante Atlético Paranaense en la provincia de Salta. Un amistoso.
0: Paranaense de Brasil, la clara gente, ¿no?
1: Claro, sí, señor.
0: Hubo uno esta mañana que decía que era de Entre Ríos.
1: Y ojalá, ¿por qué no hacer a modo de pretemporada, ¿no? Una oportunidad para hacerlo más regional al fútbol. Bueno, va a jugar esta noche el equipo de El Vasco Arruabarrena, que bueno, ya va tomando color su equipo. Todavía no se confirmó algunas llegadas así, estrellas, que es lo que espera el hincha, pero de a poco este Boca, para empezar. Para que Boca vuelva a ser el protagonista, uno lo ve desde afuera. Pienso de que tiene que ser primero de darle claridad desde la parte técnica, que es el Vasco quien va a tomar el mando. Sí. Y desde allí, bueno, partir con los fichajes estrellas o el armado que solicite este cuerpo técnico. Para esta noche, el equipo que estaría pensando el Vasco sería con Bray en el arco, Lozano, Figal, Pellegrino y Blanco. Es la línea defensiva que está por proponer. Azcacíbar, Milton Delgado, Belmonte, Velasco, Leonel Flores y Miguel Merentiel, que serían los 11 que va a poner en cancha para ver cómo va a jugar este Boca ante Atlético Paranaense de Brasil. En el segundo amistoso que tiene el Vasco, bien, ya bien, porque ya metió uno a puertas cerradas contra Defensa y Justicia, que empató 1-1 también, así que bueno, de a poco...
0: Hubo un empate y una victoria de Boca, ¿no?
1: Exactamente, sí, claro.
0: Dos equipos que armó
1: una puerta cerrada ahí. Claro, pero bueno. Eso por el lado del mercado de pases, del bien, fútbol argentino.
0: Bien.
1: Y de Messi del tenis. ¿Sabe
0: algo de Central Córdoba? Perdón, sí, que te pregunte.
1: Está en plena preparación de lo que va a ser su participación en el torneo. De a poco va tomando color también el equipo de Lucas Pucineri.
0: Que ya tiene metió... dos frentes. Uno es el campeonato en sí mismo.
1: Sí,
0: la Copa y otro es pensar cómo va a rearmar la comisión directiva. Recordemos que hasta diciembre esta comisión interina...
1: Claro.
0: Tiene sí, digo interina, que en todo caso modificó. Tiene mandato y se vienen las elecciones, ¿no?
1: Claro. Hasta el momento, bueno... Intenta Pucineri mantener una base, va realizando un par de amistosos en cuanto a fichajes a sumar. Bueno, ya sumó un defensor colombiano que ya se puso a disposición del cuerpo técnico ferroviario, así que bueno, de a poquito este central también va tomando mucha forma y quiere volver al plano protagónico, así que...
0: Hablando de defensores colombianos, la reserva de River tiene un defensor colombiano... De que dentro de muy poco va a dar que hablar, ¿eh?
1: Sí, es verdad, es verdad. Pero bueno.
0: Flaco, alto, muy bien, muy, muy buen jugador.
1: Está sacando buena cantera, River.
0: Es, claro, este chico vino de Colombia, creo que estuvo, no sé si en Belgrano un tiempo, y no pudo debutar en primera, llegó a River ahora hace un año, uh-huh, y bueno, está funcionando muy bien, así que me parece que en cualquier momento lo vamos a ver ahí en los primeros planos. Bueno, ¿quedó algo nada más?
1: En el tintero, para comparar y para destacar...
0: A las 2 de la tarde.
1: para mí sería un placer charlar con ustedes. Para destacar lo que el Messi del tenis, pero para el serbio Djokovic, metió un...
0: ¿Ganó?
1: Ganó.
0: Oh.
1: Ganó, avanzó a semifinales. Una locura lo que ha vivido el tenista serbio en una jornada que duró 5 horas.
0: Bien.
1: Una de las más... extensa que se está viviendo en el tenis ante el canadiense que lo enfrentó ante Auger Aliassime.
0: Claro.
1: Estos nombres.
0: Son nombres raros, viste, que no dice Auger Aliassime.
2: Claro.
1: Sí, es verdad.
0: Un joven talentoso, ¿eh?
1: Uno está, claro, en el ranking, está tercero, ¿eh? Este canadiense 7-6 era el marcador en el primer set, 6-3, 6-3 también, bueno, después lo iban definiendo en el tiebreak y después 7-6 que se termina quedando ya a favor para el serbio, que ahora se va a enfrentar nada más ni nada menos contra el número uno, el italiano Jack Sinner. Tremendo. En el Wimbledon.
0: Locura en Wimbledon.
1: Total. Exactamente.
0: Yo no recuerdo, pero me parece que el ganador del partido de ayer es uno de los más ganadores también en Wimbledon.
1: Sí.
0: O el suizo.
2: El suizo es el más ganador.
0: El más ganador,
2: es el suizo. Bien, el Roger Federer, su majestad.
0: Claro. Igual este le sacó ventaja a los otros dos.
1: Locura.
0: No lo hace menos a los otros, ¿no?
2: No, para 20 nada.
0: Torneos de Grand Slam, Roger, 22 el español.
2: Roger tiene 8, Djokovic tiene 7, al igual que Pete Sampras y William Renshaw.
1: ¿Quién? Sampras.
2: William Renshaw.
0: Está bien. Bueno, no, pero es tremendo, ¿no? Este chico, si logra un torneo más, tiene 25, creo, en total.
2: Exactamente.
1: Djokovic. A los 39 años, también, siendo una jornada de 5 horas, como un tenista que apenas recién debuta.
0: Bien, perfecto. Increíble. Me encanta. Bueno, hermano mío, gracias por el mundo del deporte y esta charla que nos regalás todas las veces que estás con nosotros. Siempre tan amable.
1: Para mí es un placer, chicos, que continúen bien el día y, bueno, estamos para cuando gusten.
0: Dani Sandoval, señores, Mundo Deporte de la Casa y Nuevo Diario en este Multimedios a las 12:25.

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0: 46 minutos han pasado ya de las 12 del mediodía en toda la República Argentina. Nosotros retomando el contacto con Javier Díaz Sandoval. Javi, te escuchamos.
1: Bueno, muy bien. Gracias, Gaby, por este nuevo contacto. Tiene que ver con la actividad del intendente de la capital, ingeniera Norma Fuentes, porque visitó hoy y dejó inaugurada varias cuadras en el barrio Los Flores de la capital. Estuvo presente el jefe de coordinación de gabinete, Mario Benavente, que también estuvo presente la secretaria de Trabajo del gobierno de la provincia, Julia Comán, y otros funcionarios. Después de la inauguración, del corte de cinta y del discurso, habló con la prensa la ingeniera Norma Fuentes y dijo lo siguiente.
2: Flores, y la verdad que en esto ha sido un camino de gestión también con el Ministerio de Educación para ayudarnos a despejar la traza, a los vecinos que han colaborado también en modificar su estructura domiciliaria, que ha permitido tener un ancho que permita conectar vialmente hacia el este este barrio tan importante de la ciudad. Y por supuesto una alegría, porque además hemos incorporado la reconversión lumínica esto significa también un compromiso de un Estado que ha trabajado de manera articulada para poder concretar esta obra tan importante para todos, y también hemos generado un imbornal y un nexo también que va a permitir hacia la nueva UPA que se está construyendo también un vínculo vial que va a permitir todo este sector una dinámica muy importante.
3: Ingeniera, hay un trabajo que se ha hecho a los frentes también de las viviendas de este lugar, ¿no?
2: Sí, bueno, había que, los que se acuerdan aquí, esto ha sido un desafío, así que agradezco a todos los que han puesto el espíritu de colaboración y a los técnicos que han diseñado para poder lograr un ancho importante. Los vecinos han colaborado sustancialmente, así que por eso agradecemos siempre, entendiendo que el Estado, en colaboración con todos los vecinos, puede generar estos nexos y beneficiado también la escuela, que también ha sido un compromiso. Cuando Gerardo Zamora era gobernador, anunció esta obra, así que para nosotros es una vez más cumplir lo que nos hemos comprometido.
4: Ingeniera, han dejado el cimiento no solamente de este barrio, sino en diferentes lugares de Santiago del Estero para seguir construyendo pavimentos en diferentes lugares.
2: Hay un plan estratégico que se viene llevando adelante, y en esto es ir avanzando, complementando las tareas que hace el gobierno de la provincia con la cantidad de viviendas que va construyendo, y de hecho en los próximos días estaremos habilitando nuevos nexos en barrios como el Néstor Kirchner y avanzando en toda esta urbanización, que nos da también la jerarquía necesaria, porque una vez que uno genera estas obras, lo que hace también es que los frentistas puedan ir incorporando sus propias mejoras.
5: ¿Esto es con fondos municipales, intendente, verdad?
2: Sí, todo es con recurso municipal, así que para nosotros haber podido invertir también en todos los barrios es una garantía de que trabajamos democráticamente en todos los barrios de la ciudad.
0: Javi.
1: Bueno, muy bien, Gaby, la palabra de la ingeniera Fuentes, intendente de la capital, hablándonos sobre qué tiene que ver con la inversión de la municipalidad en pavimento, no solamente Los Flores, que se va a inaugurar otra parte también muy pronto, seguramente antes de agosto, y también la inversión que se va a realizar en diferentes lugares de los barrios de la capital, ¿no?
0: Exactamente. Javito, te mandamos un abrazo y hasta un próximo contacto, y si no, que tenga un buen resto de jornada, ¿eh?
1: Bueno, igualmente, Gaby, querido, a Duilio un abrazo enorme y a toda la gente, cariño. Si tenemos un nuevo contacto, estaremos en un ratito.
0: Por supuesto que sí, hasta luego. Javier Díaz Sandoval en la mañana de la radio de los santiagueños, 12:49, pequeña pausa y regresamos con más ADN de radio.
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0: Una de la tarde en punto en la República Argentina, en una mañana amable, amena, con ahora una gran temperatura.
1: Sí, señor.
0: Gabriel Díaz Sandoval está ahora, claro.
1: 16 grados 6 décimas, duele la temperatura. Cagar, sí, pero lindo para ir a la feria, escuchar la radio.
0: Shawarma.
1: Exactamente, comer un shawarmita.
0: Sí, de los salames de Colonia Carabaya.
1: Un helado tailandés.
0: También.
1: Sí, me dijeron eso.
0: Qué cosa rara, nunca vio cómo se hacen los...
1: No.
0: Es muy bonito y es muy particular.
1: ¿Sí?
0: Sí, sí, no puedo...
1: Conozco otras cosas de Tailandia, no necesariamente helado.
0: Por ejemplo...
1: Las
0: tailandeses.
1: Tailandeses, claro.
0: Está, los tailandeses.
1: El wok tailandés.
0: El wok.
1: Agarrarlo por el mango.
0: Eso es así. Bueno,
1: sí, señor.
0: Mira, aquí hay poco mango, chicos.
1: Allá sabe también,
0: Siempre sabe lo que tienen que saber, chicos.
1: Claro.
0: Bueno, hermano mío, nos dejamos un abrazo mutuo,
1: Un gusto, Duilio.
0: Vos te quedás un rato largo.
1: Sí, señor, hasta las 5 con Gaby Basualdo haciéndole compañía, ¿no?
0: Gabriel Álvarez, señores, con nosotros. Gracias, Mara Villa Ledesma. Gracias, señor Ari Sequeira. Mi querido Maxi Reyes, único e irrepetible.

0: Javier Ríos Sandoval y nuestra querida Claudita Nazar. Mañana volvemos. Mañana es el Día de la Patria, ¿no?
1: Sí, señor. 9 de julio.
0: Escarapela. Banderas tenemos por todos lados. Mañana escarapela. Vamos.

0: 5 minutos pasaron solamente de la 1 de la tarde. Apertura, inicio, comienzo para esto que es Actualidad Política en la Radio de los Santiagueños. En la apertura misma del programa, el saludo correspondiente de sus conductores, el señor Gabriel Álvarez y Ariel Sequeira. Colega, compañero, amigo, buenas tardes.
1: Muy buenas tardes, Ariel. Luego de lo que fue el parate obligado, ¿no?, y gustoso, sí, de ayer por la selección nacional, nosotros volviendo a temas de actualidad.
0: Nosotros ningún parate, trabajamos todo el día.
1: Ah, no, sí, pero digo, el parate al aire, ¿no?
0: Ah,
1: No,
0: trabajamos todo el día, como corresponde, como tiene que ser, y me parece maravilloso el que se pudo tomar el tiempo, las actividades que pudieron suspenderse. No estoy para nada en contra de todo esto, me parece muy interesante, insufla, sí, al ánimo de los argentinos una cuota de aire fresco que me parece que le hace falta, y vaya si le hace falta. Y la gesta ayer deportiva, hay que ponerlo en esos términos, ¿no?
1: Sí, claro.
0: Gesta deportiva, que sirva, espero yo, me parece que esto es lo mejor. Primero, la alegría, nos gusta el fútbol, somos futboleros, somos fanáticos de Messi, yo más de Maradona que de Messi, somos fanáticos de Messi, qué sé yo, todo esto. Y entonces, esto visto que si uno no baja los brazos, tiene convicción.
1: Sí, señor.
0: Está entrenado, está preparado. Y sabe lo que es hacerle frente a los malos tragos, a los malos momentos, a los óbices, a las piedras en el camino, se pueden revertir todos los resultados. Si el deporte nos muestra

0: de alguna forma cómo somos. Ese es un equipo de elite, ¿no? La selección argentina campeona del mundo. Pero si el fútbol nos puede demostrar que tenemos en el ADN parte de todo eso que ayer demostraron los jugadores de fútbol, bienvenido sea, porque por más inútil que sea el presidente de la nación, hoy vamos a salir adelante.
1: Bueno, ayer el presidente se lloró todo con los tres goles de la selección nacional, ¿no? Me emocionó cuando leí eso.
0: ¿Quién?
1: Sus declaraciones.
0: ¿Quién?
1: Javier Milei.
0: ¿Qué hizo?
1: Se lloró los tres goles.
0: ¿Vos sabés qué significan lo que son las lágrimas de cocodrilo?
1: Sí, claro.
0: Bueno, lágrimas de cocodrilo, yo no le creo nada, ¿no? Pero nada. No es esto. No, yo no le creo nada.
1: ¿Pero por qué?
0: Ni que la inflación baja, ni que sacó tanta gente de la pobreza. ¿Por qué miente? Miente. Miente. Miente con todas las letras. En todo. En la inflación. Bueno, se fue el titular del INDEC.
1: Marco Labaña.
0: Se fue porque no lo dejaban actualizar, ¿sí? La fórmula con la que tiene que medir el índice de precios al consumidor. O sea, te mienten. Si te miente este que está acá abajo, la doctrina, vialidad, ¿cómo era? No obra pública en Santa Cruz, no, vialidad.
1: Exactamente.
0: Vialidad en Santa Cruz, la doctrina, la chorra, Cristina, se aplica también a Milei. Si te mintió este que estaba acá abajo, el de arriba que no sabía.
1: Ahora le consulto, ¿no?
0: Sí.
1: El efecto mundial.
0: Sí.
1: ¿Adormece algunas cuestiones?
0: No, yo no creo que adormezca nada. Me parece que uno tiene capacidad de atención para algunas cuestiones. Para algunas cuestiones. Y la euforia, sentirte bien, y lo que fue ayer la definición de este partido con Egipto, no es que adormece, pero no te da al mismo tiempo para balancear muchas cosas. Nosotros, porque estamos en el oficio, porque estamos abiertos a trabajar específicamente con todo lo que es información y lo que es noticia, es otra cuestión. Pero el común de la gente, ¿qué le vas a pedir? Mira, ayer, con el triunfo de Argentina, ¿sabés qué hizo Milei? Ya tiró así, sí. Arreglense, hagan ustedes lo que quieran. Se apaga el Estado. Este es el título hoy de Página 12. Milei insiste con la idea de copiar el shutdown estadounidense. ¿Qué es esto? No tengo más dinero del presupuesto. Entonces el Estado deja de funcionar porque no te puedo pagar los salarios. No puedo responder a los compromisos inmediatos que tengo para que funcione todo el aparato de Estado. Direcciones, subdirecciones, no sé, subsecretarías, secretarías, ministerios. No estamos hablando de pagar deuda.
1: No, estamos hablando
0: del funcionamiento del Estado. Como no tengo, entonces por 30 días, lo hacen en Estados Unidos, por 30 días suspendemos todo. O sea que no se prende una luz en el Estado porque no hay para pagar la boleta de la luz. Uh-huh. Incluso, esto para los empleos públicos del Estado Nacional. Incluso, en algunas áreas no se puede detener la actividad. Y no es que te mandan a tu casa 30 días sin trabajar con goce de sueldo. Te van a mandar 30 días a tu casa sin goce de haberes. Por 30 días. Bajamos la perilla, apagamos la luz, suspendemos el Estado. Esto es lo que quiere hacer tu presidente, el que vos votaste, quizás. Voy a ponerlo así amablemente. Y la otra, que es peor todavía. Hay lugares donde no se puede parar nada. No sé, no se me ocurre ahora, pienso, teorizo nada más. No sé, la parte administrativa de un hospital público. Uh-huh. No lo podés paralizar.
1: No, para nada.
0: Si hay algún hospital de dependencia nacional, porque acá los hospitales son de dependencia pública provincial, ¿sí? Bueno, entonces te obligan a ir a trabajar los 30 días y no te pagan.
1: Exactamente.
0: Vos lo votaste.
1: Esto, bueno, el cierre de gobierno, conocido en inglés como el government shutdown.
0: Sí, señor.
1: La última vez que se aplicó en Estados Unidos, si no me equivoco, fue en 2013.
0: Sí.
1: Bueno, lo decía Sariel, ¿no? De forma general, servicios del gobierno federal de Estados Unidos, esto, bueno, porque Milei quiere implementar, no digo un calco, pero sí siguiendo el modelo estadounidense. A ver, servicios que son esenciales por ahí, como la salud, bien lo decía Sariel, sí. La seguridad, ¿no?
0: Por
1: estamos
0: ejemplo,
1: hablando
0: la policía.
1: La policía, las fuerzas armadas, el control aéreo.
0: Policía federal, policía aeroportuaria.
1: La publicación de estadísticas económicas.
0: Bueno.
1: También parques nacionales, museos, trámites administrativos. Y bueno, cientos de miles de trabajadores estatales con, esto en Estados Unidos, ¿no? Con sí, licencia sí. Sin goce de sueldo, ¿no? Hasta que se restablezca el financiamiento, ¿no? Esto, bueno, obviamente un claro atropello.
0: Pero el gobierno viene, vos hablabas de atropello, viene tropezándose en sus propios pasos una y otra vez. Se volvió a enfrentar con la Iglesia Católica, más allá de lo de García Cuerva, hace poquito de esto, más allá de eso, hubo un pronunciamiento del Episcopado Argentino por el tema de la propiedad privada.
1: Sí.
0: Ley de tierras. Bueno, la

0: Iglesia salió con los tapones de punta, cosa que no hace habitualmente la iglesia. No la estoy cuestionando ni criticando, estoy haciendo una lectura objetiva de su forma de moverse. Y ahora salió con los tapones de punta y le enfocó bien al presidente los inconvenientes, problemas y que avanzaría, ¿sí? Avanzaría sobre sectores más vulnerables de la sociedad si esto se lleva adelante.
1: Exactamente. Y para hablar, ¿no?, sobre esta situación, tenemos el placer de tener en estudios a el defensor del pueblo de la ciudad capital, el licenciado Luis Gera, a quien le damos la bienvenida, porque bueno, esto tiene mucho que ver con la defensa de los derechos de los ciudadanos en nuestra provincia, exactamente. También, bueno, con la administración pública y los servicios esenciales, no solamente ya en el Estado Nacional, sino también que podrían afectar a las provincias. Licenciado, ¿cómo le va? Un placer y gracias por su tiempo.
2: Buenos días, buenas tardes, no sé qué hora es ahora.
0: Buenas tardes, buenas
2: Sí,
0: tardes. Estamos
2: pero bueno,
0: ubicados
2: estamos
0: ya.
2: en la misma. Muchísimas gracias por la invitación,
0: Bien.
2: por estar atento siempre a lo que pasa en la Defensoría y a los problemas que tenemos los argentinos en general y los santiagueños en particular, ¿no? Porque bueno, Santiago no es una isla. Santiago está bien cuidada, está bien administrada, no tenemos ese tipo de problema que va a tener la nación. Pero no deja de ser preocupante porque lo que se hace allá también repercute aquí en Santiago. Los problemas de inflación no lo podemos manejar en Santiago del Estero, pero repercuten a nivel nacional. Cuando ellos hablan de que una inflación es baja, baja, pero es como si tuviésemos mucha inflación porque los sueldos no aumentan, o sea, aumenta un poquito la inflación, pero los sueldos están deprimidos.
1: Claro.
2: Y esto que vos estabas planteando es un tema que preocupa mucho, pero habla de la vulneración de derechos, que vos lo decías, constante de los ciudadanos del país, ¿no? Y lo va a hacer como lo está haciendo, tratando de hacer con la ley de tierra, con la IA, con la implementación de querer hacer generación de inteligencia artificial, haciendo bueno, lo plantea en la encíclica hoy el Papa, el cuidado de esto, el cuidado de la tierra, de los medio ambiente, vienen por la tierra, vienen por el agua, vienen por las tierras raras, vienen por el litio, vienen por todo. El tema es que por ahí estamos muy adormilados, y sobre todo más en este momento que aprovechan que estamos todos con el tema del mundial y después saldrá otra cosita, siempre tapando lo más importante. Y este es un tema que no hay que dejarlo de difundir y de tratarlo en los medios de comunicación, en los bares, en las confiterías, con la gente amiga, porque esto es un descalabro total. Este Moisés. Porque se planteaba Moisés y ha salido, creo, fuera de decir balón, ¿cómo es?
1: Balón y gradas.
2: ¿Balón qué?
1: Y gradas también, le voy a
2: Balón y
1: decir.
2: grada y todas esas cosas que no estamos acostumbrados a usarla, ha salido a defender. Bueno, por suerte no ha dicho nada del partido entre México e
1: Inglaterra,
2: Inglaterra,
1: sí, por suerte.
2: pero sí a felicitarlo a los No, de los noruegos, a
1: A
2: los
1: los
2: noruegos,
1: nórdicos.
2: sí. En contra de Latinoamérica, en contra del país, en contra de todo, en particularmente lo nuestro. Y esto lo va a hacer. Va a dejar afuera muchísima gente, porque no hay plata, entre comillas, porque yo no sé, porque vos miras los informes del Banco Central, tenemos un montón de plata. Pero además sigue pidiendo, no sé, no se entiende esta parte. Pide por un lado y tenemos recursos por otro, equilibrio fiscal, que no sé para qué sirve si eso no lo distribuyes en la gente. Sirve
1: Exactamente.
2: para destruir, para distribuir el Estado y para destruir la nación, porque este es el objetivo de este topo adentro del gobierno de la nación.
1: Licenciado, prácticamente es darle un nombre, entre comillas, ameno a lo que ya se viene realizando desde 2023, porque se
2: Claro.
1: intentó apagar la educación pública, el financiamiento de los discapacitados, a los jubilados y muchas cosas más que van a quedar fuera del tintero.
2: Claro, y aparte, a ver, en la Defensoría es atento a todo esto, el tema de los servicios públicos, de agua, de luz, de gas, atento al tema de las deudas bancarias, que hablamos, ya hemos pasado el 10% de las moras, que en su momento era cerca de 2,9 billones de pesos en octubre, cuando le mandamos una resolución al Banco Central para que regule esta situación. Que obviamente le importa nada resolverla, porque

0: ellos están en otra cosa. Ellos, es un gobierno que está hecho para mucha, para poquísima gente, y para el resto de la gente nada.
1: La legislatura porteña, lo vimos esto hace un par de semanas, sancionó una ley muy atinada por la cual tomarían las deudas de las tarjetas, de las financieras y todo esto. Los deudores son impagables ya por los intereses que han generado. Tomaría todas estas deudas con intervención de bancos oficiales en la ciudad de Buenos Aires. Con la intervención de los bancos oficiales para asumir toda esta deuda, pagarla con las quitas lógicas que entendería una negociación, y que los deudores que están pagando intereses, tengan una sola deuda con el banco a una tasa verdaderamente mucho más racional y acomodada a los tiempos que se viven. Pero esto es solo para la
0: ciudad. Racional,
1: ciudadana.
0: Racional en el contexto, pero estamos hablando de tasa de cerca del 100%.
1: Sí, sí.
0: Y no es que para que vos la puedas pagar, sino para que ellos la cobren, o sea... Estamos hablando de que te van a... porque ahora está permitido que te saquen todo el sueldo por las deudas bancarias. Todo, ¿eh? No el 20%, no. La parte que era para comer, para salud, toda. Y yo he tenido casos aquí en la Defensoría que se lo mandó a arreglar. Obviamente no nos queda otra con los bancos emisores de las tarjetas de crédito. Y sí, te lo resuelven en 60 cuotas con el 20% de tu sueldo, pero se va a las nubes ese valor. Entonces, voy a los juntados. No es una plata para que la gente pueda tener, es para que los bancos recuperen esa
1: Pregunto,
0: plata.
1: Pregunto, ¿cuándo se legalizó o institucionalizó la usura en la Argentina? Porque cobrar intereses, esto en una definición mía, cobrar intereses exorbitantes y sacar intereses, se llamó siempre usura.
0: Usura, exactamente, usura. Y nosotros, aparte, fíjate, bueno, en la época de la pandemia, cuando estábamos sí. con el gobierno anterior, se congelaron unas partes de las deudas, ¿te acuerdas? En sí. plena pandemia, porque no se podía hacer. Sí se puede hacer. El tema es que la voracidad de los bancos internacionales, fundamentalmente,
1: claro.
0: porque los nacionales no tienen tanta incidencia, no son tampoco son muchos, uh-huh. pero los bancos internacionales sí tratan de sacar la mayor cantidad de rédito posible, que son a su vez los que más ganan. Porque en estas crisis y en época de bonanza, la parte financiera siempre gana. Entonces, esto no lo regula el Banco Central. El Central tendría que regular las tasas,
1: claro.
0: bajar lo que se llama los encajes bancarios. El encaje bancario es la plata que el banco te presta a vos y que la deposita el Central. Y entonces, si yo te presto 100, deposito en el Central 100, y en realidad no te presto 100, sino te presto 200, para tenerlo en cuenta esto. Uh-huh. Por lo tanto, la tasa es muy alta. Ahora, si yo bajo los encajes, si de 100 yo te presto 100 a vos, pero encajo 20, bueno, la tasa sería mucho menos. Pero como a ellos no les importa. Es un tema largo. Nosotros hemos mandado esta resolución en octubre del año pasado al Banco Central, proponiéndole una serie de medidas que obviamente me han contestado que muy bien, pero bueno, marcha preso porque no lo pueden resolver. El tema es del Central, no es de ningún otro banco. El Central tiene que fijar la tasa, regular la tasa, para que se pueda gestionar los créditos. Hoy los créditos se han dado en tarjetas de crédito y de créditos personales para gente que lo pueda, para que consuma, se lo ha hecho y se lo ha gastado en comida, en servicios. Ahora ya no hay ni plata para comer ni para pagar los servicios. Entonces tenemos un descalabro económico monstruoso que lo sufre. Yo decía, no sé la cantidad de personas que están en mora en esta situación. Sé que la mora ha subido más del 10%, la mora bancaria, y que eso en su momento, en octubre del año pasado, equivalía a más de 2,6 billones en tarjeta y otro tanto en créditos.
1: Es lamentable que el Estado Nacional... Bueno, ya sabemos que para Milei el Estado no existe, salvo para darle de comer a su amigo como Adorni.
0: La plata de Adorni no es de nuestra plata.
1: Claro, no es maná que cayó del cielo, es plata del Estado. Así Adorni es. Se hizo millonario con guita del Estado.
0: La primera resolución que le mandamos sí. nosotros al presidente de la Nación ha sido en diciembre del año 23, asumió el 23, ¿no?
1: Sí. Sí. Uh-huh.
0: sí. Diciéndole de que nosotros teníamos una deuda externa de 260 mil millones de dólares y que el Financial Times decía que el capital de plata que teníamos los argentinos fuera del país era 400.000 millones de dólares. Que esa plata la teníamos que pedirla, que la recuperemos nosotros, porque ¿para qué vamos a pagar y cómo vamos a pagar lo que nosotros no debemos? Claro. La mayoría de los ciudadanos argentinos no tiene dólares, no se ha endeudado a través del dólar. La plata no está aquí, nunca la hemos visto. Ha habido el presidente anterior del anterior, Macri, que está ahora jugando como líbero, a ver cómo resuelve el tema. Se hizo un cargo de 50.000 millones de dólares, no ha hecho ni un jardincito. Bueno, este no ha hecho ni una vereda. Y se ha endeudado el país. ¿Y nosotros qué tenemos que ver con esa plata que ha sido sacada del país? Bueno, aparece mucha parte de la corrupción, aparece un Adorni, aparece, ¿cómo se llama?, el marido de las Jessica Sirio.
1: Ah, es horrible.
0: Bueno, eso es descarado. Pero eso no son los 50.000 millones de dólares. No, no nos confundamos. Los 50.000 millones de dólares ni han entrado al país con un botoncito apretado en la computadora, se lo han llevado directamente. Esa plata es la que tiene que volver al país. Esos 400.000 millones de dólares se han hecho con las riquezas de nuestra tierra, con los trabajadores trabajando en esta parte, con nuestras industrias, con nuestros científicos, con nuestras universidades que se han trabajado para esa parte. Esas se la han robado directamente el país y nadie les investiga, nadie les dice nada. Bueno, ¿y por qué voy a pagar una deuda que no tengo? Mi deuda la pago yo.
1: Los dólares siguen saliendo de la Argentina, pero leía en estas últimas horas algunos analistas económicos que comenzaron a levantar la mano y a agitar banderas rojas porque denunciaron una brutal emisión de pesos. Bueno, en estos últimos 30 días, brutal emisión de pesos en estos últimos 30 días. Y ya sabemos el impacto que eso termina teniendo después. Digo, porque algunos se olvidan cuando gobierna, doy ejemplo, gobierna el peronismo, se emite y con eso se desvaloriza el peso. Parece que como no gobierna el peronismo ahora, se emite de la misma forma o peor, y eso no tiene ninguna incidencia. Si tiene incidencia, la va a tener. Y el dólar mostró ya alguna intranquilidad porque subió más de lo que debería haber subido.
0: Ya está más de 1.500 y pico.
1: Bueno, eso es un datito.
0: No tengo, no lo leo.
1: Está bien, Luis. Es un datito, lo digo así entre comillas, según irónico, es un datito que está hablando de lo mal que está la situación en estos momentos. O sea, si entremos a emitir pesos, eso es grave. En todo gobierno es grave. Es. En este no es la excepción. La gente mira para el costo y el otro que te escucha.
0: Pero vos. Este es más grave porque sí. No hay trabajo, no hay producción, sí. no hay universidad, no hay educación, no hay salud, no hay vivienda, sí. No hay una ruta, no hay nada. Sigue saliendo la plata, no hay nada. No hay nada como en la época del riojano que hemos tenido el presidente.
1: Por eso
0: que le vendió todo el país y no nos ha quedado ni un centavo.
1: En ese camino están ahora. Por eso te escuchaba recién y a mí me gusta no dar respuestas, digo, pero sí orientarme un poquito. ¿Por qué pedimos más dinero? A ver, la Argentina con el FMI estaba desendeudada durante el kirchnerismo. Había una deuda no menor, remanente, que nunca quiso arreglar con el gobierno de Néstor Kirchner, los famosos fondos buitres.
0: Así es.
1: ¿Quién tomó esa deuda? Digo, porque si nosotros no tenemos en cuenta esto, nunca nos vamos a parar en el lugar exacto. ¿Quién tomó esa deuda de los fondos buitres? Y bueno, ustedes tienen, para que les quede claro esto, todo lo que fue, ¿sí? Y tengan en cuenta esto, todo lo que fue el desastre, el neoliberalismo de Menem y la debacle de la Rúa. Los que se olvidaron, de la Rúa trajo como la panacea lo que llamó un mega canje. Y el país
0: ardió.
1: Bueno, y Sturzenegger, no. Cierto, gracias. Y el país ardió. Bueno, lo que están pagando, más allá de que Macri volvió a tomar deuda, ahora parece que tomar deuda no es problema, Macri volvió a tomar deuda, están pagando aquello que dejaron el desastre. Resabios del neoliberalismo con Domingo Cavallo y de la Rúa. Y eso sí es lo que nos pasa ahora a los argentinos. Intereses. Termina siendo impagable, no, pero no esto que están haciendo ahora. La deuda permanece, seguimos pagando intereses y tomando más deuda para pagar exactamente deuda. Yo no sé si alguna vez llega el dinero acá. Y el que llega, lo ponen en el circuito financiero para sacarlo.
0: Así es. Es más, es muy viejo toda esta destrucción del país desde el 55, de la revolución libertadora, entre comillas, para acá. Porque ahí se empieza a destruir las industrias, los países que venían desarrollándose como Chile, primer golpe de Estado, 73,
1: sí.
0: Argentina, América en general. Y se empieza a endeudar, es no que a olvidarse que cuando Isabel Martínez de Perón era presidente de la Nación, la deuda era de 8.500 millones de dólares.
1: Exactamente.
0: Y cuando asume...

0: En democracia, el doctor Alfonsín, la deuda era de 45 mil millones de dólares. Pero ahí, con el agravante que, de esos 45 mil millones de dólares, el 20 mil era del Estado propios. Y el resto la habían agarrado, las, entre otras cosas, el grupo SOGMA, que es el grupo de Macri. Uh-huh. Y Cavallo, toque, no hay que olvidarse nada, es que la estatiza la deuda de las empresas privadas. Y la tenemos que pagar nosotros. Hay un fallo ya largo, porque la deuda que es legítima e ilegítima se resuelve y la planteaba, no me estoy acordando, un jurista argentino, que en el año 2000 recién la reconoce, pero ya estaba reconocida la parte de la deuda. Entra el riojano este, que está en jeta como este coso que tenemos de presidente, vende todas las empresas del Estado, aerolínea, luz, agua y energía eléctrica, el gas, los ferrocarriles, todo eso, para pagar, entre comillas, una deuda que no ha sido pagada tampoco, porque vende la parte del activo. El pasivo de las empresas nos hacemos quedamos nosotros. Es que es muy tonto, yo te doy la empresa, te vendo la parte del pasivo, del activo, y el pasivo me lo hago quedar y yo sigo pagando.
1: La deuda que...
0: Bueno, llegamos a una deuda del 80, del 70, del 80, de, perdón, del 76 al 83, y del 83 en adelante a una deuda de 200 mil millones de dólares, que salimos de esta parte, ahí aparece Stusenegger, que no hay que olvidarse, Carlitos Melconian, Cavallo, todos esos grandes célebres de la economía que la endeudan y que logramos sacarlo del país. Ahí aparecen los fondos buitres, que eran los que habían comprado por Chirola toda la parte de la deuda, que se iba a negociar, porque el gobierno del 2003, del kirchnerismo, sin ser kirchnerista yo, había pagado casi todo y le faltaban 11 mil millones de dólares para cubrir, que lo tenía en el fondo buitre, y estaba ese viejo que estaba juez allá,
1: juez de Gresa, Moldanga,
0: Gresa, no me acuerdo el nombre, ¿cómo era?
1: Gresa.
0: Cuando asume Macri, el 10 de diciembre, el 11 de diciembre pasa 11 mil millones de dólares que querían esos muchachos, de plata nuestra, y encima recibimos una deuda, generamos una deuda de 50 mil millones de dólares, sobre la que teníamos, y cuando asume ya este muchacho, el Mesías este, llevábamos la deuda de 260 mil millones de dólares. Hoy ya estamos cerca de los 400 mil otra vez. ¿Y cuánto lo de afuera? Se sigue esquilmando, se sigue destruyendo. Al sacar la educación, sacar la vivienda, sacar la salud, estamos destruyendo, literalmente. ¿Y aquí quiénes se benefician? Y bueno, hoy, fíjate vos, en bonanza del país, el agro está ganador. El agro, la parte justamente de la parte más dañina del agro, que son la soja. Y ganan, ¿quién más? Las empresas mineras, que también hay leyes que las protegen a las mineras. Aquí teníamos el problema de la contaminación ambiental que producía la mina de Catamarca.
1: Bajo la lumbrera,
0: que pasó por un montón de dueños, que dejaban ni el 1% de la ganancia. Y pasaban por acá, por los ferrocarriles, con ferrocarriles del cual yo venía también, vale la aclaración, chatas llenas de material que sacaban de ahí y limpiaban el oro y limpiaban otras sustancias que ellos sacaban a través de el uso de mercurio y cianuros para poder sacar el oro, y eso contaminaba el medio ambiente, y esa contaminación la absorbían los peces. Y los peces aquí en esta zona del barrio donde consumimos peces para comer de pescado, traían mercurio, que uno va a ver en los barrios y vas a encontrar con la gente con el problema del mercurio, con problemas de riñones, porque eso no se elimina. Bueno, es todo un descalabro producido hace muchísimo tiempo para destruir nuestra nación, nuestro país en particular, y ahora a nuestra población, que hoy tienen 40% de apoyo. Este muchacho, que no sabemos por qué tiene ese 40%, cuando esa economía es la economía, es solamente para el 20% de la población, pero es muy poquito. Tenemos 80% de gente que vive en límite de la pobreza.
1: 31 minutos de la una tarde, estamos cerrando este primer bloque con el señor defensor del pueblo de la ciudad de la capital, con temas que son de absoluta vigencia y actualidad y cosas que siguen, no digo que nos asombran, nos preocupan.

0: Ese es el problema. Ya no nos asombra nada del gobierno de la nación. Ahora todo nos preocupa. Luis, muchas gracias.
1: Sí, claro, siempre. Sí. No nos olvidemos, sí, que el árbol no me tape el bosque.
0: Bien.
1: Que este tema de la IA es muy importante de trabajar. Estamos trabajando mucho dentro de la Defensoría.
0: Bien.
1: Las sociedades virtuales que está haciendo Stutzenegger otra vez,
0: sí,
1: es manejada por la IA con total desprecio del humano. Entonces, todo esto hay que regularlo, hay que verlo, y la ley de tierra, todo viene por todo. Así que, bueno, que estemos atentos, que siempre difundamos, no solamente en el grupo donde estamos, sino cuando vamos al barrio a comprar unas cosas en la despensa con los amigos, en el grupo. Bueno, es mucho para hablar, por ahí quedamos cortos.
0: Pero estamos siempre en comunicación.
1: Bueno, muchísimas gracias a ustedes.
0: Por favor, estamos ahora en 33 minutos de la 1 de la tarde. Es pausa, pero.
2: Breve, ¿eh?
0: ¿Tenemos más invitados?
2: Más invitados, por supuesto. Cruzamos el puente.
0: Muy bien.
2: Vamos a la banda.
0: Sí, señor.
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0: 36 minutos pasaron solamente de la una de la tarde. La continuidad de la actualidad política en la radio de los santiagueños. Tengo debilidad yo por algunos temas en particular.
1: ¿Sí?
0: Sí, la música. Banda.
1: Ah. No.

0: No, la música está muy linda.
1: Bien.
0: Tengo debilidad por algunos temas, no musicales, me refiero a algunos temas que tratamos, cuestiones que conversamos acá. Cuando vamos a la ciudad de la banda, tengo debilidad por la banda. No me cansé de repetirlo, a reír de historias juveniles y todo eso. Lo charlamos siempre con los amigos y la verdad que cuesta entender, digo, es la segunda ciudad en importancia en Santiago del Estero, lo que reclama una ciudad de esa envergadura, en un departamento muy productivo, con un centro comercial, vos, antaño te digo, ¿no?
1: Sí.
0: No digo hace 3, 4 años, antaño. Vos te planteabas la cuestión comercial, podía ser también en la banda. Vos vivías en Santiago,
1: sí, claro.
0: Y decías, me voy a la banda, me dijeron que en tal parte, en tal lugar, y acudías a la banda porque tenía, hoy esto está marcado por la política nacional, pero alejados de Milei, digo, tenía un centro comercial impresionante la ciudad de la banda. Y pasar el río, cruzar el puente, vos estabas en tu ciudad y pasabas a la otra ciudad y no había diferencias notorias. En estos, perdón, yo lo voy a definir, en estos últimos 4 años es una desgracia la banda, en lo que uno ve. No sé más allá, yo ya hace mucho tiempo que no vivo en la banda, pero es una desgracia la banda. ¿Tenemos invitados para hablar?
1: Por supuesto que sí, Gabriel, ¿no?
0: Está con nosotros, es candidato a concejal por el Frente Cívico en la fórmula de Yamil Abdala, está en tercer lugar. Estamos con David Pato. Buenas tardes, claro, gracias por estar acá. ¿Cómo te va?
2: Muy bien, muy bien. Bueno, escuchándolos.
0: Me equivoqué, si hice un análisis que no corresponde, sos dueño de corregirme y ponerme en mi lugar, pero hay algo que haya dicho que no se ajuste a lo que uno ve, lamentablemente digo.
2: Totalmente, la situación es así, la realidad es la que vemos todos.
0: Sí.
2: Si desde este lado ven las cosas como están, imagínense nosotros sufriéndola, porque esa es la realidad, todos los días, hace 4 años y más todavía. Entonces, el deterioro que hay en todos los aspectos, no solo
0: sí.
2: Tiene que ver con la iluminación, las calles, el mantenimiento de la ciudad, la recolección de residuos, sino también tiene que ver hasta con lo que hablamos hace rato, el maltrato al empleado municipal. Creo que llegar hasta esos puntos ya nos da la pauta de que estamos con un gobierno de salida, por supuesto.
0: Sí, yo te planteaba estos tópicos así, a ver, más generales, pero hay uno que me parece que es central, porque tiene que ver con las posibilidades de movilidad dentro de cualquier ciudad, el transporte público. Cuando hablamos de ciudades grandes como Santiago, como La Banda, es vital. Sin transporte público esto no funciona. ¿Cómo está el servicio hoy?
2: Hoy el servicio de transporte público pasa por 2 áreas. Es decir, el déficit radica en 2 áreas puntuales. Hay cuestiones que tienen que ver propias con el desenvolvimiento diario del vecino bandeño que
0: sí.
2: No tiene claro en qué horarios va a circular el transporte público. Hoy cuando hay aplicaciones para cualquier tipo de cosa, no puede ser que a la mano del vecino bandeño no tengamos listo y sabemos a qué hora viene el colectivo, de cualquiera sea las líneas que están
0: está
2: en
0: bien.
2: La ciudad. Y eso no tiene que ver con la organización empresarial de las líneas, tiene que ver con que el municipio haga respetar el transporte público de todos los ciudadanos bandeños. Y después también está la cuestión de que van cambiando
0: sí.
2: Los circuitos o el recorrido, porque las calles están tan deterioradas que van rompiendo los mismos colectivos. Entonces,
0: si vos estás en una parada habitual, ¿puede ser que el colectivo no pase porque fue por otro lado?
2: Por supuesto, no, eso está pasando hoy. Termina pasando por calles que no son transitadas, y cuando no son transitadas, sabes que no están también en buenas condiciones los laterales de las calles, porque tampoco hay desmalezamiento. Entonces, si no tenemos un servicio acorde y tampoco tenemos calles que funcionen, entonces no sé si el reclamo es a la línea de colectivo o al municipio. En realidad es al municipio. El municipio debe hacerse cargo de esto, ¿no?
0: Si el voto te lo permite, vas a integrar el nuevo Consejo Deliberante. ¿Hay algo que reclamarle a los actuales ediles? ¿Hay algo que señalar, que destacar, poner el dedo en la llaga? ¿Cómo estuvo funcionando el Consejo? ¿Tenés una idea en líneas generales de esto?
2: La verdad que hacer un reclamo a quienes no tienen la herramienta para la gestión, vos me dices, ¿es válido? Sí, es válido en algunas circunstancias, pero es válido hablar de quienes conduce el gobierno municipal y no ha hecho nada. Y si vamos a hablar de concejales que no han hecho nada, seguramente serán los que se encuentran hoy trabajando como oficialismo y no hay proyectos que hablen de lo que la gente necesita. Y creo que eso hoy es por lo que estamos trabajando con Yamil, ¿no? Somos un equipo de
0: sí.
2: Trabajo que a lo largo de estos años ha estado cerca

0: del vecino. Y si hoy nos abren la puerta de una casa para que dejemos el mensaje, es
1: Bien.
0: por un recorrido previo que tenemos que no tiene nada que ver si nuestros concejales actuales han
1: Sí.
0: estado o no, porque el bandeño le reclama al Ejecutivo Municipal la
1: Bien.
0: función de las cosas. Y creo que ahí estamos fallando.
1: No te pregunto como candidato, así como bandeño, quiero establecer la diferencia porque seguramente en función política dentro de la estructura de la República, en el nivel municipal, seguramente hay, no digo condicionamientos, pero ciertas pautas y reglas con las que uno se mueve. Te pregunto como bandeño, ¿qué deja el actual intendente? ¿Qué deja Nediani después de 4 años? Te lo pregunto, pero como bandeño, no como político, como vecino de la banda, como aquel hombre o mujer que quiere el lugar en el que vive y espera seguramente lo mejor. ¿Qué deja este intendente?
0: Mira, las cosas son claras para todos los bandeños, ¿no? Aquí lo que nos deja de manera positiva, nada. Soy autocrítico, muchas veces te podría decir que hay cosas que se han hecho de manera positiva, pero no logro encontrar ninguna. No tenemos calles, no tenemos limpiezas, no tenemos recolección de residuos, no tenemos transporte público, no tenemos empleados municipales con salarios competitivos. No tenemos las cuentas claras de ninguna manera, y eso es lo que el bandeño no necesita, no tener las pautas claras hacia dónde vamos. No ha dejado un horizonte y no ha dejado un futuro, a diferencia de lo que el Frente Cívico ha hecho en la provincia, ¿no? Porque el santiagueño, tanto como el bandeño, queremos saber a dónde vamos. En la provincia sabemos hacia dónde vamos, y en nuestra ciudad no sabemos hacia dónde vamos. Y eso se intensifica cuando tienes un gobierno nacional que está trabajando en políticas que no son favorables. Entonces los deterioros en una ciudad se empiezan a ver mucho más rápidos y más evidentes. Y es ahí donde hay que estar presente para los vecinos, y con Yamil vamos a estar presentes para eso.
2: David, ¿cuál consideras hoy que es la principal urgencia de la ciudad de La Banda? ¿Y cómo desde el Consejo Deliberante se podría articular con el Ejecutivo Municipal en caso de que sean gobierno para mejorar de manera directa la vida al bandeño que hoy reclama mejores condiciones?
0: Creo que hoy la actualidad mundial nos lleva a ser competitivo en todos los órdenes. Teniendo una capital como la que tenemos, que está creciendo a pasos agigantados todos los días, nosotros tenemos que volvernos competitivos como ciudad. Y de eso vamos a salir todos los bandeños bien cuando tengamos los servicios básicos acordes. Esto que te decía recién, el mejoramiento de nuestra ciudad en todos los órdenes, tener las cuentas claras, tener el destino hacia donde vamos claro y por supuesto trabajar con todos los actores, vecinos, comerciantes, que también están olvidados, ¿no? Recordemos a los comerciantes con miles de papeles, documentación de todo tipo para autorizar algo, para abrir un localcito, para generar un evento. Cuando hoy se pone difícil esta situación, también es ahí donde hay que estar presente. Creo que obvio que hay mucho por hacer, ¿no? Pero volver a lo básico y en una primera etapa a arrancar recuperando las calles, que una ciudad sea más limpia, que seamos competitivos en base al salario de los bandeños y que generemos oportunidades para que el comercio se reinstale en nuestra ciudad, creo que es un buen paso para iniciar.
2: ¿Consideras que todo el espectro político de la ciudad de La Banda, independientemente de que ahora estamos en campaña, sabemos que se vienen las elecciones y demás, pero después de las mismas, independientemente del ganador, se unan como para decir, bueno, che, necesitamos cambiar de verdad? Porque si no, lo mencionabas vos, ¿no? Venimos de años con lo mismo en la ciudad de La Banda, cuando vemos el Yin y el Yang, el Yin capital y el Yang la ciudad de La Banda, que se queda aletargado o atrasada en cuanto al desarrollo.
0: Totalmente, de esta salimos todos, ¿no? Lo decimos todos los días, esto tiene que ver con todos los vecinos, de cualquier color político y también tiene que ver con todos los otros espacios. De aquí necesitamos de todo porque nos encontramos en una ciudad completamente destruida. Y si no empezamos a relacionarnos y a generar cuestiones en conjunto, creo que va a ser difícil que este primer paso sea rápido y necesitamos que sea urgente. Y para eso necesitamos hacerlos todos juntos. Tenemos el espejo o la forma de hacerlo como es en la provincia, ¿no? Y creo que tenemos que tratar de imitar estas cuestiones positivas para que entre todos salgamos adelante. Claro que sí, hay que estar juntos.
2: ¿Cómo sigue la campaña, los barrios que has recorrido, qué es lo que te dice el vecino bandeño? Y por otra parte, bueno, si tuviste la posibilidad dentro del Frente Cívico, además, de conversar con aquellos vecinos que hoy a lo mejor estén dudando del voto o no se identifiquen con las propuestas que hoy están floreciendo en la ciudad de La Banda desde el ámbito electoral.
0: La verdad que el vecino bandeño, de un tiempo para aquí, ha entendido, porque es un vecino que es pasional de su tierra. Nosotros los bandeños somos pasionales de nuestra ciudad, pero llega un momento que debemos entender que eso nos tiene que llevar a estar más unidos. Y más unidos es, en un momento, tomar una decisión de que a lo que han estado y se le ha dado la oportunidad, ya lo han hecho, ya se los ha acompañado, ahora tenemos la referencia provincial. Y no solo provincial, porque muchas veces se habla de capital y nosotros los bandeños un poco no queremos hacer referencia a eso. Uh-huh. Pero como te decía hace un rato, nos vamos a Vilma, nos vamos a Clodomiro, nos vamos a lugares cercanos y vemos que hay una diferencia. Entonces, es ahí cuando decimos, es el momento del Frente Cívico, y como dice Shamil, es ahora. El recorrido que hemos hecho, esto de conversar con los vecinos cara a cara, nos ha llevado a tener un diagnóstico, que es de lo que hablábamos hace instantes. Nosotros hemos salido con base a ese diagnóstico y los vecinos han entendido que sabemos nosotros qué es lo que hay que hacer para mejorar la ciudad, y eso viene siendo muy positivo.
1: ¿Cómo ves en esto que obviamente va a pasar en Santiago del Estero? Son las elecciones para renovar autoridades o ratificar algunas en las municipalidades, en las comunas, en la provincia. ¿Cómo ves todo este proceso electoral, que es al mismo tiempo obviamente un proceso político, porque habla también de la madurez y de la marcha de la República y de la democracia, en el contexto de este gobierno nacional que tenemos hoy? ¿Cómo ves a este gobierno nacional? Porque el próximo intendente, sea quien sea en la ciudad de La Banda, no la va a tener sencilla, porque dicen los analistas, no es algo que yo pueda avalarlo con demasiados ejemplos, porque la verdad me cuesta por ahí comprender algunas cosas, pero la mayoría de los analistas dicen la crisis ahora va a golpear duro en los municipios el año que viene. ¿Cómo ves al gobierno de la nación?
0: La verdad que yo, cuando hablo con el vecino bandeño, sí, les hago como que piensen en qué puede pasar con lo que viene. Tenemos la referencia del gobierno nacional, que no ha hecho ninguna política en favor de ningún vecino, de ninguna ciudad del país. Y eso está a las claras en la situación en que estamos viviendo. Y se los digo así porque tenemos que hacer un análisis de cómo queremos, con este último año de Milei, cómo queremos atravesarlo como ciudad a este último año. Decías vos recién que el deterioro se va a profundizar, y mucho más en los municipios. ¿Y cómo quiere atravesarlo el ciudadano bandeño? Con un gobierno como el actual, que profundiza el deterioro por la mala administración de los recursos que hay, o con un gobierno previsible como lo es la provincia. Eso va a ser Shamil, un gobierno previsible, un gobierno cerca de los vecinos, y esa es la forma en que tenemos que atravesar este último año de Milei, porque las políticas nacionales han deteriorado cualquier institución, las que estaban bien, y mucho más las que estaban peor, como nuestra ciudad, ¿no?
1: Yo sé que, bueno, tu candidatura es a concejal y esto habla de un ámbito de acción en lo político restringido al Consejo Deliberante, que no es menor, por supuesto. De allí salen las ordenanzas, pero la responsabilidad ejecutiva es otra. Sin embargo, te veo muy preocupado, no desde ahora, te hemos visto en campaña en su momento, muy preocupado por todo lo que pasa en la municipalidad. ¿Hay algo para decirle al empleado municipal que lo refuerce en su ánimo, en sus expectativas, en sus esperanzas? ¿Qué te animas a decirle al empleado municipal?
0: El empleado municipal tiene que entender, en principio, que nosotros venimos a acompañarlos. Porque se ha dicho, ¿no? Hace muchos años, hasta aquí, se ha dicho que cuando el Frente Cívico gobierna la ciudad, viene a correr a los empleados municipales. La situación en la que están, creo que el deterioro en el que están, los hace pensar en que hay esperanzas de que esto pueda cambiar. Nuestra ciudad va a cambiar si todos los actores se encuentran encaminados hacia un mismo destino. Y a los empleados municipales los necesitamos a todos para salir de esta situación. No los vamos a correr, vamos a trabajar con ellos, vamos a tratar de que la recomposición salarial llegue urgente, y que entre todos podamos hacer que esta ciudad esté mejor, ¿no?
2: David, para el oyente que obviamente está sintonizando la radio, para el espectador que a lo mejor te está viendo por nuestro canal de YouTube, ¿quién es David Pato y qué quiere de la ciudad de La Banda?
0: Bueno, mira.

0: La verdad que nosotros venimos hace un tiempo haciendo un recorrido buscando que nuestra ciudad mejore. Creo que la elección de un candidato como Yamil ha hecho que reforcemos ese trabajo y que tenemos referencia del trabajo. Hemos estado muy cerca en el 2022 y eso nos hace redoblar los esfuerzos para llegar a esos números. Nosotros desde nuestro espacio buscamos que y entendemos que si un vecino te abre la puerta de su casa, hay que tratar de aprovecharlo, por sobre todas las cosas, no hablando, sino escuchando. Y en esa escucha saber qué es lo que necesita el bandeño. Y en eso que necesita el bandeño, transmitirlo a Yamil, nosotros desde el Consejo poder gestionar esas necesidades y que la ciudad pueda estar mejor. Nosotros somos bandeños, somos vecinos bandeños, tal cual los que nos van a acompañar, nos van a votar o los que no, y de esta salimos todos. Y aquí tienen una persona para dialogar. Creo que lo hemos hecho y creo que lo vamos a seguir haciendo.
1: ¿Cómo sigue la campaña? Estamos a 8 de julio, ¿no? Mañana es feriado, fin de semana, pero obviamente imagino que continúan con las caminatas, con el dar a conocer las propuestas y demás, ¿no?
0: Totalmente, nosotros vamos dejando el mensaje del Frente Cívico en las tareas que tenemos diariamente cada uno. En algunas nos unimos, en otras salimos, cada uno con su sector, cada uno con su grupo, cada uno con los barrios que están identificados, y vamos dejando el mensaje de Yamil, vamos dejando el mensaje del Frente Cívico, pero también estamos dejando un mensaje que tiene que ver con nuestra lista de concejales. Recuerda que tenemos colectoras en la banda, que es la lista de Encuentro Cívico, que es la lista en la que yo formo parte. Y la verdad, venimos teniendo una buena recepción. Y lo bueno de esto es poder dejar nuestro mensaje, dejar el mensaje de Yamil y dejar el mensaje del senador Zamora, que lo tenemos claro, ¿no? Él nos ha dicho en el acto ese de lanzamiento que Yamil va a ser un buen intendente y esa es una buena puerta de entrada a cada hogar bandeño.
1: David, agradecerte por el tiempo aquí a la radio de los santiagueños y bueno, lo que necesites estamos a disposición.
0: Gracias, hermoso este lugar, lo estaba maravillado, mirado por todas partes. La verdad que está hermoso, lo felicito y bueno, a disposición siempre.
2: Muchas
1: Por favor.
2: gracias. 5 minutos solamente para las 2 de la tarde, estamos llegando al final de esta emisión de Actualidad Política. Mañana hay Actualidad Política, es feriado, pero tenemos invitados, la dinámica nuestra no baja, sí, Le insuflamos el ánimo que tenemos que insuflarles y que seguimos comunicados a través de la radio con la programación normal.
1: Exactamente, sí, más en un día hermoso como el de mañana, Día de la Independencia.
2: Sí, señor. Sí. Antaño se iba a las termas de Riondo cada 9 de julio.
1: Claro,
2: Antaño,
1: exactamente.
2: no sé qué pasará ahora, Álvaro, tenemos que ver
1: Tenemos que comunicarnos con Termas
2: qué
1: ahí.
2: actividad hay en
1: Nos
2: las
1: reservan
2: termas,
1: una mesita ahí.
2: qué actividad hay en las termas de Riondo para
1: Sí,
2: ver cómo
1: señor.
2: funciona esto. Pero de todas maneras, acá en el parque está divino.
1: Exactamente, sí, bueno, ya en un ratito nada más Gabriela Basualdo toma la
2: Sí.
1: posta desde nuestro estudio móvil.
2: Porque este día, así lindo como está hoy, se repite hasta el fin de semana.
1: Exactamente,
2: Estuve
1: sí.
2: revisando temperaturas mínimas y máximas, así que cielo despejado hasta el domingo. Así que aprovecharlo al mediodía, a la siesta, a la tarde, hasta la noche.
1: Por supuesto que sí. Ariel, un placer, ¿eh?
2: Sí, señor, igualmente.
1: ¿Nos vamos?
2: Nos vamos.
1: Nos vamos. Esto ha sido Actualidad Política a través de la radio de los santiagueños. En un rato, Latidos con Gabriela Basualdo en la 11. Chao.

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Hola, ¿cómo estamos? 6 minutos han pasado de las 2 de la tarde y nosotros estamos aquí con el programa de Latidos desde la Feria Artesanal 2026 en este mes aniversario, en el mes de julio, aniversario para la ciudad de Santiago del Estero, previo a lo que van a ser los 473 años de la Madre de Ciudades. Los vamos saludando a todos. Bueno, estamos aquí con mi compañero Marce Villarruel, que nos está acompañando desde el día lunes y con quien vamos a estar compartiendo esta feria hasta el día 25 de julio, cuando se soplen las velitas, por supuesto, del aniversario de la Madre de Ciudades. 21 grados es la temperatura a esta hora aquí en Santiago del Estero. La máxima era de 23. Seguramente cuando vaya acercándose un poquito más la siesta va a ir subiendo la temperatura. La mínima era de 7. Pero bueno, tenemos una linda jornada, mucho

0: sol. Y yo voy saludando a mi compañero que me está acompañando desde Estudios Centrales, Gaby Álvarez. ¿Cómo estás?
1: ¿Cómo le va, Gaby? Un placer, ¿no? Acompañarte a vos, a Marce Villarruel y, por supuesto, sí, a toda nuestra audiencia, ¿no? Que nos acompaña día tras día, ¿no?
0: Exactamente. ¿Qué le pasó?
1: No, estoy viendo un video.
0: Pero cuénteme de qué se trata el video.
1: No, de Tito Bilbao, el actor de fútbol desempleado.
0: Lo vi.
1: Sí, no, pero bueno, el futuro llegó.
0: Bueno, pero vi que hay gente que está estudiando ya para reemplazar.
1: Sí, por supuesto.
0: ¿Lo vio usted?
1: Igual, o sea, de ahí salió, ya le voy a mandar el mensajito.
0: ¿Nosotros?
1: Sí, pero al margen.
0: Nosotros salimos
1: de... vea su teléfono.
0: Bueno, veo mi teléfono
1: Fútbol cero de ahí,
0: Claro, sí, por supuesto.
1: Sí, no. Alta estafa eso.
0: Claro, no, sí, también. Pero bueno, le voy contando, Gaby.
1: Sí.
0: Poco movimiento en la feria todavía. A pesar de que el día está hermoso, hay solcito. ¿Sabes que veo muchas maestras jardineras paseando por acá?
1: Guarda,
0: Paseando por acá, exactamente. Bueno, ya aquí en la esquina vi, tenemos la juguería, porque se llama así el puesto.
1: Juguería.
0: Sí, se llama así el puesto, juguería.
1: Bien.
0: Venden jugos, claramente, licuados, smoothies, de todo un poco. Me encanta, ¿sabe qué? La variedad de frutas que tienen.
1: ¡Oh, sí! Sí.
0: Me encantan...
1: ¿Tienen papaya?
0: ¿Cómo?
1: ¿Papaya tienen?
0: Debería haber, en realidad.
1: Sí. Eso tengo ganas de comer hace un tiempo largo.
0: Papaya, nunca probé, en realidad, ¿sabe?
1: No, sí, yo las probé en Salta.
0: ¿En Salta?
1: Sí.
0: Mire, nunca probé. Ya voy a ver qué tiene. De aquí no llego a ver el cartel de las frutas. Pero veo, bueno, naranja, manzana, ananá, frutillas.
1: Tenga cuidado con el ananá,
0: No.
1: Como Egipto.
0: Claro. No. Pero bueno, bien, che. Lindo día aquí. Todavía el heladero tailandés no abrió.
1: ¿Pero posta es tailandés? Porque hoy Claudio me dijo, no, tienes que ir a probar el helado tailandés. ¿Es posta tailandés el señor que los hace?
0: No es tailandés el hombre que lo hace.
1: Yo quiero la experiencia completa, ¿vio?
0: No, es... ya vamos a ir a hablar, perdón. Cuando abra el puesto, vamos a ir a hablar, le vamos a preguntar de qué se tratan los helados. Y hoy seguramente va a vender, porque es un día bastante caluroso para lo que veníamos teniendo.
1: Sí, totalmente, con una temperatura actual en la madre de ciudades, Gaby, que está agradable para salir a la siesta, para disfrutar con familia, con amigos y demás.
0: Sí.
1: Estamos hablando de una temperatura de 19 grados 8 décimas, pasamos de 16 a 19 sin escalas, ¿no?
0: Bueno, está bien, hay que aprovechar este solcito poco a poco.
1: Sí, señora.
0: ¿Qué me tiene para contarme de hoy? ¿Qué tal el día?
1: Largo y tendido, ¿no? Como esófago de jirafa. Pero, no, disfrutando y envidiando que usted está ahí viendo la gente. Ya va llegando de a poquito porque mañana es feriado, ¿no?
0: Mañana es feriado, exactamente. Y seguramente muchos van a aprovechar el fin de semana largo, extra largo, para venir a pasear en Santiago del Estero, aprovechar, recorrer la feria, recorrer el Parque Aguirre, Changolandia, el Rosedal, por supuesto. Tenemos el Domo también como una de las atracciones. El ex Pulgarcito, por supuesto, también. La Costanera siempre es una atracción para la madre de ciudades, para la gente que venga a visitar. Así que, bueno, nosotros aquí viendo a la gente pasar, ya vamos a salir a hablar con algunos puesteros. De igual manera, recién están llegando algunos, Gaby.
1: Bien.
0: Porque es temprano, la gente recién está terminando de almorzar. Aparte ¿sabes qué? Que va a ser un día largo, porque mañana es feriado, mañana no trabaja nadie.
1: ¡Qué lindo!
0: Sí, mañana no trabaja nadie, sí, yo también, obvio, no digo nadie en general, para...
1: Siento una abeja por ahí, ¿eh?
0: Sí, yo también.
1: Sí.
0: Sí, siento que me está volando una abeja.
1: Pará, a ver, un ratito, a ver, aprieto el botón, sí, de ahí, abejita chiquitita, dime dónde estás.
0: No es el micrófono, ¿eh?
1: No, bueno, ya lo vamos a solucionar de forma técnica. Le quería contar, ¿no? ¿Cómo se lleva usted con... ¿cómo se lo pregunto sin ser tan directo, ¿no?
0: Ajá, dígame.
1: Porque me sorprendió...
0: Perdón.
1: No, por favor.
0: Me ahogué.

0: Okay. ¿Cómo se lleva usted
1: sí.
0: con las compras online?
1: Poco compro, ¿eh?
0: ¿Sí?
1: Sí, no compro. Pasa que sabe que yo soy ansiosa.
0: Ah, sí, sí, me acuerdo.
1: No me gusta esperar. Y a menos que sea alguna oferta que encontré a mucha diferencia de precio o algo que no consigo aquí en la provincia... si no, no, voy y compro aquí directamente.
0: Ah, bien, porque en Corea del Sur, por sí. si les sirve, idea de negocio también, ¿por qué no?
1: Bueno.
0: Hay jóvenes, para ser exactos, jóvenes que utilizan plataformas de compra, ¿no?
1: Ajá.
0: Pero ¿qué pasa? Estas plataformas de compra son falsas.
1: Sí.
0: O sea, tiendas de línea falsa donde vos compras, pero no.
1: ¿Pero no compras?
0: Claro.
1: ¿Qué contexto?
0: Contexto. Bueno, a ver, para saciar el impulso,
1: sí.
0: ¿qué es lo que hacen los jóvenes? Recurren a plataformas como, por ejemplo, un mercado preso, por ejemplo.
1: Ah, usted dice que hacen compras, gastan plata, pero no les llega nada, algo
0: no,
1: así.
0: No, no, no, es que no gastan plata.
1: Ajá.
0: O sea, son sitios de dopamina.
1: Para comprar, pero sin gastar.
0: Sin gastar nada, claro, no te llega, no,
1: no te
0: compras,
1: llega nada.
0: No gastas,
1: sí.
0: pero mitigas la ansiedad por comprar en medio de este contexto, ¿no?
1: Claro, ajá.
0: Así que por si le sirve a usted.
1: Bueno, puede ser.
0: Es una pelotudez, pero bueno.
1: ¿Está bueno?
0: Sí, sí, sí, sí, sí.
1: Está bueno, para los ansiosos.
0: Claro, exactamente, sí, sí. Pero bueno, eso le quería comentar.
1: ¿Usted ya lo probó?
0: No, no, lo estaba viendo ahora, me pareció curioso.
1: Sí.
0: En lo que estoy actualizando la página de LB11.
1: Sí.
0: Bueno, digo, vamos a ver qué sucede, ¿no?
1: Vamos a ver qué sucede. Bueno, es una buena alternativa para que, bueno, por ahí sí, bueno, no tengo plata y me voy a ver qué onda.
0: Claro, exactamente.
1: Sí, sí. Sí, exactamente. Bueno, fin de semana que arranca hoy, Gaby.
0: Sí.
1: Que seguramente, bueno, poco a poco vamos viendo llegar cada vez más gente. Hay un poquito más de movimiento, el plantero ya puso sus plantas para vender, los chicos del escenario también están aquí, mucha gente comiendo también,
0: sí.
1: aprovechando bueno el solcito, sentaditos en el sol, gente tomando mate también, pero bueno, como les decía, los puestos todavía no abrieron en su totalidad, de a poquito se van a ir levantando las persianas, para, uh-huh. bueno, sabiendo que, como le decía, me parece que hoy va a ser una jornada larga, teniendo en cuenta que mañana no se trabaja, que mañana, bueno, la gente seguramente se van a quedar hasta pasadas las 12 aquí, y mañana vamos a tener una jornada especial.
0: Sí, señora.
1: Mañana 9 de julio, así que vamos a ver mucha gente en la feria.
0: Sí, señora, exactamente, con propuestas más que interesantes, ¿no? Para...
1: Sí.
0: El vecino capitalino, teniendo en cuenta que es el mes de Santiago del Estero.
1: Claro, exactamente. Bueno, mañana 9 de julio vamos a tener un acto, por supuesto, un acto central, seguramente con la presencia de los directivos, de dirigentes, de todo lo que se imaginen, por supuesto con el gobernador, con el vicegobernador, con la intendente, con los candidatos a intendentes, por supuesto del gobierno. Y después de eso seguramente vamos a estar aquí nosotros con la feria artesanal. Y mañana sí vamos a salir a hablar con mucha gente. Mañana va a ser el día que todos van a aprovechar durante la siesta, porque mañana también tenemos, vamos a tener solcito, ¿eh?
0: Sí, claro.
1: Mañana también vamos a tener solcito, así que vamos a estar nosotros aquí, bueno, preguntándole a la gente qué va a comer, qué comió. Ya vamos a ir a hablar con algunos puestos de comida para ver qué cómo viene el movimiento, bueno, los precios, para recomendarle a la gente, bueno, para que elijan y conozcan dónde comer, porque hay de todo, Gaby, hay de todo. Y lo sabes lo que tiene la feria,
0: ¿qué?
1: Que ya lo hablamos, en el horario que venga vas a encontrar comida.
0: Oh, qué lindo.
1: Vas a venir a las 12 del mediodía, vas a encontrar comida recién hecha. A las 4 de la tarde, comida recién hecha. A las 7 de la tarde, si tienes ganas de comer una empanada, la vas a encontrar. Y a las 10 de la noche, 11, 12 de la noche, obviamente vas a encontrar de todo.
0: Bueno, el sábado vamos a encontrar de todo un poco, ¿eh?
1: Sí, sí. Vamos a encontrar de todo. Hay que ver qué va a pasar el sábado a la noche.
0: Sí.
1: Sí, hay que ver. Seguramente, bueno, la gente va a estar trabajando aquí. Bueno, seguramente vamos a ver las pantallas gigantes con el partido de la selección argentina, para que todos puedan ver aquí. Bueno, seguramente porque los de los puestos se van a quedar trabajando, los de las comidas, los puestos

0: puestos de comida van a estar trabajando aquí, no van a parar su actividad por el partido de la selección argentina, así que bueno, se va a estar lindo el sábado. Aquí va a haber un ambiente, bueno, después de lo que se vivió ayer, uno ya entra en frío un poquito ya hoy.
1: Sí, no, demasiado.
0: No es sano.
1: No.
0: Es que no es sano vivir así. O sea, sufrir tanto creo que no es sano.
1: No, no, y menos como se sufrió ayer, pero bueno.
0: Porque 10 minutos antes que termine el partido estaba eliminado.
1: Claro, exactamente.
0: O sea, y era un dolor en el alma, era un dolor en el pecho de decir, uy, estamos eliminados.
1: Me voy.
0: Pero 15 minutos después era un dolor en el pecho de que te subía la presión, de que no podías respirar, de que estábamos ganando milagrosamente, no sé cómo, no me pregunte cómo, pero estábamos ganando milagrosamente. Y era un dolor de... A mí me bajó un cansancio después del partido.
1: La vimos en el reel que subió el EB11.
0: Me bajó un cansancio después del partido, me dolía la espalda, se me tensó todo a la hora del partido y después me empecé a relajar y aquí en la feria me dolía hasta el dedo gordo del pie. Pero bueno, estamos viendo también, Gaby, ¿sabe qué?
1: Sí.
0: Muchos chicos después de la escuela van pasando, viendo, por supuesto, comprando. Ay, bueno... Me gusta, ¿sabe qué? Ver la gente que aprovecha, sale el sol y la gente ya toma helado, ya toma licuados, está bueno.
1: Y somos como exagerados los santiagueños, ¿no?
0: Sí, somos exagerados, pero bueno, así vivimos.
1: Sí, claro, exactamente.
0: Así vivimos, sale el sol, salen 2 segundos del sol, y ya andamos de short, ya andamos de remera, manga corta, musculosa... Y a la noche nos helamos claramente.
1: Sí, por supuesto, por supuesto.
0: Bueno, ¿sabe qué? Dentro de un ratito vamos a estar hablando con Mari y Gaby.
1: Sí.
0: Va a estar saludando, bueno, toda su audiencia de Latidos para que ellos la escuchen, para que saluden, para que hablemos un poquito de lo que está pasando aquí en la feria. Me dijo que tenía una canción para presentar de La Escaloneta.
1: Bueno,
0: así
1: bueno.
0: Así que me dijo que ya se lo iba a pasar ahí a la computadora de la radio, al número de la radio. Así que vamos a estar hablando ya en un ratito con Mari, así, bueno, nos cuenta cómo está, saluda a su audiencia, la gente le manda mensaje, ¿cómo preguntan aquí por Mari, eh?
1: La gente sí.
0: Aquí sí, no, es tremendo.
1: Igual, ya vamos a estar en comunicación, ahora sí, sí. Pero antes sí. Vamos a hacer una cosa.
0: Dígame.
1: Vamos a hacer un ejercicio.
0: Bueno.
1: Usted me va a ayudar porque aquí estoy con 80.000 cosas. Pero, a ver, espere. Ahí, taca, taca.
0: Sí.
1: Listo, lo tengo aquí. Sí, vamos, ahí está. Bájame la música de este lado y la subimos de este otro.
0: Bueno.
1: Y vamos a hacer de cuenta que Latidos recién arranca, ¿le parece?
0: Bueno, ya, ¿sabe qué?
1: ¿Qué?
0: Aguánteme.
1: Porque la tengo ya.
0: ¿Ya la tiene conectada?
1: Sí.
0: Ah, bueno, listo. Escuche. Me callo yo.
1: Bueno, yo voy a subir el remo de ella en un ratito nada más, pero antes vamos a poner esto, escuche.

0: Y cuando guste ella, hace la apertura, ¿eh?
1: Hola, ¿cómo les va? ¡Qué ocurrentes que son! Y me encanta. Hola, Gabucho.
0: Hola, Mari. ¿Estás?
1: Buenas tardes.
0: Muy buenas tardes. Feliz de verla. De escucharla, mejor dicho. Escucharla. De sentir su esencia. Bueno. Por más de que...
1: Bien. Hola, Gavita. ¿Cómo estás, Gaby hermosa, en la feria, en el estudio móvil?
2: Hola, Mari. ¿Todo bien? Bien, aquí con calorcito, Mari, ¿eh?
1: Sí, estaba escuchando que como 21 grados de temperatura y yo no salgo. Te digo, lo máximo es un ratito al patiecito de casa. Sí. Hay solcito, está hermosa la siesta. Sí. Así que, bueno, hay que disfrutar. Espero que vaya mucha gente a la feria en el día de hoy. Mañana seguro se llena.
2: Sí, mañana seguro se llena, Mari, pero poco a poco estamos viendo cada vez más movimiento. Más movimiento, de a poco se va llegando la gente a la feria artesanal para disfrutar de esta siesta santiagueña. Es demasiado siesta santiagueña porque hay solcito, está para una mandarina. Muchos niños paseando, gente que sale, personitas que salen de la escuela, profesores, maestros, alumnos inclusive que se cruzan a la feria artesanal.
1: Claro, ideal para llevar los chiquis a la feria, sobre todo los chiquitos de jardín. Pero ya están en vacaciones, ¿verdad? Yo perdí el hilo de todo.
0: Ya. ¿Están en vacaciones? O sea, en realidad los universitarios estamos de vacaciones. Los primarios y secundarios, si no me equivoco, es una semana antes de el aniversario de Santiago del Estero.
1: Perfecto, entonces los papis que lleven, los nenes que lleven a toda la familia ahí a la feria, que la van a pasar muy bien en vacaciones. Viene ideal que la feria sea en el mes de julio, sí, en el cumpleaños de Santiago del Estero. ¡Qué alegría, chicos, tenerlo! Y ayer, por Dios, sí, hemos tenido todas las emociones. Qué la infarto, tristeza, Mari, ¿eh? La angustia, la locura, después los goles. ¡Ay, señor! No sé, habrá habido gente que se habrá infartado porque realmente fue tremendo, tremendo, tremendo. Sí. Y esto me parece que fue... bueno, como todo el mundo lo dice, algo épico, algo maravilloso, algo divino, porque ustedes que son en la parte especialista, en la parte de deportes, deben saber que nunca se ha dado algo así, que Argentina haya volcado los tantos, haya volcado, porque íbamos perdiendo el 2-0 y después ganamos 3-2.
2: No, es la primera vez, Mari, es la primera vez que la selección argentina, en realidad es la primera vez que un partido de mundial logra revertirse de esta manera, estar perdiendo 2-0 hasta el final del partido prácticamente, y en 13, 14, 15 minutos darlo vuelta y pasar a ganarlo. Es la primera vez en la historia y la selección argentina lo hizo.
1: Claro, qué sangre de nuestros muchachos, la verdad, qué emoción, yo no podía creer. Cuando ya nos metieron el segundo, yo le dije a las chicas, porque estábamos acá reunidas en casa, tomando un cafecito, un alfajorito rico con dulce de leche, todo bien, estábamos tranquilas, pero cuando metieron ellos el segundo gol, yo dije, me levanto, me voy a acostar nuevamente, voy a reposar, pero no, mamá, vení, las chicas me decían, mamá, ya le vamos a hacer un gol, no tenemos que perder de esta manera. Y bueno, intento levantarme a los 13 minutos, 14 que faltaba de terminar el partido, y bueno, el uno, el otro gol, y el tercero, y ganamos. ¡Ay, qué felicidad! Sí, ¡qué felicidad, la verdad! Súper contentos, alegres, felices. Después fue una fiesta total en el país.
2: Sí, Mari, una locura. Aquí en Santiago, bueno, la Plaza Libertad estuvo llena.
1: Sí, he visto.
2: Mucha gente.
1: Lo que también vi fue un accidente que pasó en La Banda, en la ciudad de La Banda, con una nenita, donde iban dos mujeres, la nenita reventó la rueda de la moto.
2: Sí.
1: La nenita cayó, estuvo inconsciente, pero sé que ahora está bien.
2: Sí, sí, sí.
1: Muchas cosas. A los chicos no los lleven a ver esos festejos. Claro, sí. Un sano consejo. Bueno. Qué lindo. Vos sabés que Darío Jiménez, cantor popular, romántico y guarachero, me mandó anoche, cerca de las 2:30, 1:00 a.m, porque lo había grabado a esta hora, un tema para la escaloneta, un tema para nuestro equipo argentino, que después lo vamos a presentar, se lo mandé a Gabucho.
0: Lo tengo, María. Central.
1: Sí, en un ratito lo escuchamos, chicos.
0: Bueno.
1: Pero los escuchaba y deseaba el jugo de papaya.
0: Sí, rico.
1: ¡Qué rico! Sí, vos que estás ahí, Gaby.
0: Sí.
1: Gaby hermosa.
2: Sí.
1: Le puedes probar el jugo de papaya, que es rico y que tiene muchas vitaminas, más o menos como otros, vitamina D creo que tiene.
0: Sí.
1: La C, como las mandarinas que decías hace un rato, que está ideal para comerse las mandarinas, naranja, sí. Ideal para los cítricos.
2: Claro.
1: Y bueno, en la feria van a encontrar de todo. De todo, sí. de todo.
2: Sí, en la feria
1: hasta la... Claro.
2: Yo a Marce claro. le estaba diciendo que estoy súper antojada de comer empanada de carne. Así que...
1: ¡Oh, sí! La voy a ver, sí, si empanada mañana, de carne. Vale.
2: Sí. Mañana o el viernes me compro alguna empanada porque estoy súper antojada de comer eso.
1: Aparte son riquísimas.

0: Más, Gaby hermosa, son riquísimas las empanadas. Yo el año pasado les decía los otros días que no cociné durante todo
1: Toda la
0: el
1: fecha.
0: mes de julio porque me compraba ahí los tamales, las empanaditas que son una delicia. Y bueno, traía a casa para el otro día y así la iba patinando porque
1: Claro.
0: acá somos tres, más no sé cuántos gateríos que tengo y bueno, había que remontarla para
1: Claro.
0: estar ahí, para armar todo lo que es el show en la feria, el programa y todo eso, entonces me traía. También recomendamos los tamales, las humitas en chala, que son espectaculares. Y
1: Sí.
0: seguramente tiene que estar la gente de Córdoba, la gente que trae lo que son los quesos, los salamines de Colonia Carolla y todo eso, así que seguramente hay un marco espectacular ahí en la feria como para no dejar de ir. La invitación
1: Sí.
0: para
1: Sí.
0: mañana, sobre todo para mañana, que es 9 de julio feriado, el viernes, que es el puente, bueno, y
1: Claro.
0: el sábado, que vayan todos y después a la casa para ver el partido
1: Sí,
0: de
1: mañana,
0: Argentina.
1: Mari, nosotros desde la una vamos a tener escenario. Era que no, pero al
0: ¡Ay,
1: final
0: qué
1: nos
0: lindo!
1: terminaron sorprendiendo, sí, nos terminaron sorprendiendo para,
0: ¡Wow!
1: sí, para poner desde la una de la tarde escenario, arrancando con la Academia Virgen del Carmen. Van a ser los que van a abrir este 9 de julio aquí el escenario de la Feria Artesanal. Después van a seguir Magda y Jeremías Tevez. Más tarde van a estar los grandes amigos. Más tarde va a estar Cristian Herrera. Van a seguir después los hermanos Villalba. Mariela Carabajal va a ir cerrando de a poquito y Enrique Marchetti va a ser el encargado de sellar el escenario de este jueves 9 de julio de la Feria Artesanal.
0: ¡Qué
1: Espectacular.
0: lindo escenario!
1: Sí,
0: ¡Qué
1: tremendo, ¿eh?
0: hermoso!
1: Tremendo
0: ¡Qué
1: escenario.
0: bueno! ¡Me encanta! Le quiero mandar un especial saludo a mi hermano
1: El Conta.
0: Roger,
1: Al
0: que
1: Conta.
0: me acaba de mandar un mensaje y me dice: está saliendo tu chingle al aire y te estoy escuchando. Gracias,
1: Sí,
0: hermano.
1: había que presentarla a Mari, había que presentarla bien a Mari
0: Claro.
1: para que se presente
0: Sí.
1: y bueno, su
0: La está
1: audiencia la
0: esperando mi
1: escuche.
0: cuñada de tribunales, sí.
1: Claro,
0: Así que
1: claro.
0: bueno, gracias, muchas gracias. Abrazos luminosos para mi hermano y para mi cuñada, para toda su familia, para toda la audiencia que está escuchando. Aquí me está preguntando José Quiroga,
1: Mari.
0: ¿vas a estar en la feria? Me dice, sí, le digo que sí, voy a estar en la feria. ¿Cuándo está el móvil ahí en la feria? Ya está, José Quiroga. José Quiroga es un cantante
1: Sí.
0: del Peral, que vive en Buenos Aires.
1: Ah, bien.
0: Entonces, yo antes de que me pasó esto, lo del brazo, la quebradura y todos los moretones que tengo, le dije, véngase, véngase, para que cante en el estudio
1: Claro,
0: móvil. Y
1: claro.
0: él me dijo, bueno, sí voy a ir. ¿En serio? Y ahora me estaba diciendo, sí, que sí va a venir, creo que llega por ahí del 21, y
1: Claro.
0: bueno, y lo vamos a tener, lo vamos a invitar ahí
1: Obvio,
0: al estudio
1: sí.
0: móvil. Yo
1: Claro, no
0: creo
1: hay
0: que hasta esta
1: problema.
0: época ya voy a estar y bueno, en condiciones de poder que me acompañen ustedes también, por supuesto, ahí en el estudio móvil y todo lo demás.
1: Sí,
0: Y
1: por supuesto,
0: otros
1: Mari.
0: artistas, muchísimos artistas más que van a venir, que van a estar con la radio de los santiagueños
1: Sí.
0: para deleitarnos, para que todos puedan, los que no puedan venir, escuchen. Escuchen por
1: Claro.
0: la radio los santiagueños, que hacemos toda la cobertura durante todo este mes, aniversario, cumpleaños de Santiago del Estero, y que nos toque días hermosos, que nos toque estos días con sol, sería magnífico. No sé si se enteraron, en Quebracho Coto ha
1: Sí.
0: nevado, impresionante,
1: Sí.
0: eso es en el departamento Pellegrini, ha nevado con temperaturas de 3 grados 8 décimas bajo cero y quizás sea menos todavía de temperatura, por eso fue nieve, nieve, nieve. Me mandaban también algunos videítos donde se veía toda la plaza de Quebracho Coto totalmente blanca, blanca como, bueno,
1: Sí.
0: la nieve, la escarchilla y todo eso.
1: Claro.
0: Aprovechen.
2: Hablando, Mari, de clima y sumándome a sus saludos al Conta, gracias.

0: gran meteorólogo el Conta, sobre todo cuando dice que va a llover.
1: ¿En serio? ¿Cuándo dijo eso?
0: ¿Ah? No, cuando llueve así, dice.
1: ¡Ah! ¡Cuando llueve!
2: ¡Claro!
1: Ahora le entendí, claro.
0: Sí.
1: Bueno, hay alguien que siempre me pregunta, que es el Quique.
2: Sí.
1: Ajá. Un docente que tenemos que siempre nos manda también los temitas musicales. Y me dice, ¿cuándo vamos a cobrar en dólares?
0: Así pasa.
1: Él siempre me hace ese chiste y yo le digo, me parece que estamos lejos.
2: Sí, me parece que estamos medio lejos de cobrar en dólares. Sí,
1: Mari. La verdad, qué lindo que estén ahí, chicos, a disfrutar, a pasarla bien.
2: Gaby,
1: a comer rico.
0: Sí.
2: Gaby, ¿tenemos saludos?
0: Tenemos saludos. Mari.
1: Sí.
0: Yo arranqué reemplazándote ese viernes que sucedió lo que pasó y el sábado, ¿no? Aprovechando que usted está en línea, además, ¿le puede decir a sus oyentes que sean un poco más amables? Yo sé que no soy Marina. Gaby sabe tampoco, sí, también que no es Marina, pero nos mandan a matar.
2: Claro, sí.
1: ¿En serio?
0: Sí.
1: ¿Cómo creen? ¿Qué dicen?
0: No, bueno,
1: ¿qué dicen?
0: Cosas. Exactamente. Como que vuelva Marina, que quién es ese que está hablando. Y bueno,
1: ay, no te puedo creer.
0: Uno trata por ahí de decir, no, bueno, Marina está entre algodones, pasa esto y lo otro, y lo mismo.
1: Claro, no, que se tranquile, mi querida audiencia, que se tranquilice. Bueno, que ya los chicos, ustedes, aparte ustedes son de deporte, saben muchísimo de deporte, y bueno, no bueno, esas cosas que tienen,
0: claro,
1: pero se van a ir haciendo. Me encanta hoy. Han estado muy bien, muy bien. Lo van a seguir haciendo muy bien. Así que no, tranquila mi audiencia. Bueno, por favor, les pido más respeto para mis compañeros, que los requiero, los readoro y los respeto también, porque ustedes son el futuro, ustedes son la juventud hermosa que se viene para la radio de los santiagueños. Así que bueno, los readoro, los requiero. Y adelante, vamos que llegamos como la escaloneta.
0: Por supuesto que sí.
1: Vamos que llegamos como la escaloneta. Y a ver qué dice. En esos mensajes.
0: Tengo mensajitos por acá. Feliz miércoles 8, Mari, qué placer escucharte, nos dice por acá Noemí Suárez. Un saludo enorme y me alegra que estés muy, pero muy bien. Bendiciones.
1: Gracias, Noemí, muchas gracias. Bendiciones también para vos.
0: Sí.
1: Gracias.
0: Bueno, ahí está Walter Díaz, por ejemplo, con su mensaje cariñosito. Le manda saludos a usted, Mari.
1: Ay, muchas gracias, Walter.
0: Exactamente.
1: Gracias, Walter.
0: Hola, bueno, chicos.
1: Bendiciones también.
0: Es un gusto enorme escucharte, mi querida Marina. Sos la mejor locutora de la radio de los santiagueños. Dios te proteja siempre. Así nos acompañes las siestas santiagueñas y tucumanas. Luis Torres de Río Seco en Tucumán.
1: Luisito, muchas gracias. Te esperamos por la feria. Después del 18 ya te esperamos por la feria, vengan todos los tucumanos, los catamarqueños que prometieron que van a venir a la feria en Santiago del Estero, al cumpleaños de Santiago del Estero, así claro, que bueno, los vamos a esperar. Gracias, Luisito de Río Seco, Tucumán.
0: Por acá una vieja conocida, ¿no? Maggie, que nos dice, puñado de besos para los Gabis y pronta mejoría para Mari.
1: Ay, gracias.
0: La mamá de Monsi.
1: Muchas gracias.
0: ¿Qué más? Bien. Tengo más mensajitos por acá. Leandro le dice, hola Marina, un placer escucharla. Saludos.
1: Gracias,
0: a mi
1: Leo.
0: Cumpa José, estamos loseando.
1: Bueno, mira.
0: En la obra.
1: Ideal en vía para la loseada.
0: Claro.
1: Pero sí, genial. Muchachos, les mando abrazos luminosos, que salga espectacular esta locheada.
0: Espectacular.
1: Seguro que están comiendo asado y escuchando la radio.
0: Sí, exactamente.
2: Seguro. ¿Tenemos más?
0: Seguro. Sí, Leandro, alias o conocido popularmente como El Niño, nos dice por acá. Hola, soy Leandro, El Niño Guzmán.
1: Niño, ¿cómo estás, niño? Contá qué estás haciendo a esta hora de la tarde.
0: Un saludo enorme para Mari, un placer escucharla desde Villa Crespo en Buenos Aires, viajando de vuelta a casa luego de salir del trabajo.
1: Bueno. Oh, mirá, Villa Crespo, Buenos Aires. ¿Quién es? ¿Aparece el nombre?
0: El Niño.
1: Ah, el niño, el niño. Sí, sí, sí, sí. El niño. Bueno, le mandamos un

0: gran cariñete, niño, gracias, muchas gracias.
1: El niño
0: te esperamos
1: trabaja
0: por Santiago cuando puedas.
1: Exactamente. Claro. Viviana, dale, por acá, escuchándolos con mi marido que está trabajando a full en el taller, preparándonos para la feria.
0: Muy bien. Genial. Sí. Gracias. Sí, Gabucha.
2: Tenemos más mensajitos, Gaby.
1: Gustavito Mancilla, buenos sí días, chicos. Por acá me dice Mari. Ahí está. ¿Qué? No, para, se me complica un poco con los signos de puntuación. Mari, por acá el otro día estuvieron hablando con unos remedios de hongos. Porfa, me pasarían el contacto, gracias.
2: Ah, bueno, ya vamos. Ayer creo que fue.
1: Ah, ya le voy a pasar, sí.
2: Sí, ayer creo que fue.
1: Exactamente.
0: ¿Qué es eso, remedios para los hongos? ¿Los hongos de qué? ¿Hongos de agua? ¿Hongos de comida? ¿Hongos de qué?
1: En el programa de Duilio, Nadine, entrevistamos a un biotecnólogo que hace, uh-huh, con, por ejemplo, melena de león y otros hongos más, hacen un estudio y hacen un concentrado que, bueno, te ayuda a la concentración, valga la redundancia, te da energía y otras cuestiones más. Siempre todo bajo la ciencia, ¿no? Así que
0: claro, entonces son remedios naturales.
1: École, exactamente.
0: Ah, claro.
1: Sí.
0: Remedios naturales, sí, bueno, porque el cuerpo humano también está lleno de cosas, honguería, bueno, de todo. Entonces, claro. Sí,
1: de hongos y de hongas.
0: Hay que tomar tecitos. Los tés son súper curativos. Uh-huh. Mi abuela, me acuerdo que tenía una pava, que siempre lo cuento, una pava, pero grandotona.
1: Con manijo
0: y
1: manija.
0: Ponía con manija.
1: Bien.
0: Pava con manija.
1: Bien.
0: Una pava con manija, como eso dice Pastor Luna en ese tema tremendo, como pava sin manija. Lo hace Rito Pogonza también, ese tema muy bueno.
1: Claro.
0: Y ponía muchos yuyitos, como por ejemplo cedrón, cepa caballo,
2: sí,
0: el melena de león. También había una que le traía a mi papá, a Guaribay, por ende, de palo azul. Después, uno que a la mañana tempranito mi papá juntaba, que era cabellito de ángel.
2: Sí.
0: Y bueno, todo eso hacía hervir mi abuela. Y después lo utilizaba para tomar mate. Mis abuelos se fueron al infinito más allá de los 100 años. Los dos. Enteritos. De viejecitos se fueron.
2: Mira vos.
0: Pero sin enfermedad.
1: Claro.
2: Hay que consumir entonces.
1: Sí.
0: Sí.
1: Hongos y hongas.
2: Claro.
0: Yo ligaba los pesitos. Es más, ponía una cuchara, le sí ponía una brasita. Esa brasita, una brasita prendida, coloradita, sí,
1: claro,
0: del fogón que teníamos.
1: Como el cocido.
0: Y le metía dentro de la taza, por ejemplo, en mi taza. Y la sacaba. Solamente eso. Y le daba un aroma ahumadito.
2: Claro.
0: No sé, rico el té. Rico esos té. Bueno, y más todo. Aunchi con agua, sopita de aunchi. Hay un señor que es de Forres, me parece que es, no me acuerdo el nombre en este momento, pero él siempre me manda que prepara las bolsitas de aunchi y las lleva a vender. Bien. Y muchas veces, bueno, siempre vende a todas. Bueno, todo eso también van a encontrar en la feria.
2: Claro, sí, ya voy a ir. Ay, bueno, eso como decía Gaby, aquí hay un puesto también que vende muchas cosas naturales. Bueno, aquí al frente tengo uno, pero en general en toda la feria hay medicación, podemos decir así, naturales, muchas hierbas, muchos hongos, hay mucho de todo, podemos encontrar aquí en la feria. ¿Y se acuerda, Mari, que me preguntaba si estaba la carpa de las comidas internacionales?
0: Sí.
2: ¿Está la carpa? Sí, está la carpa.
0: ¡Wow! Oh, sí. ¡Qué lindo! Ir a comer unos sorrentinos italianos con una salsita mixta.
2: Sí, exactamente.
0: ¡Qué bueno sería! Porque uno lo hace en casa,
2: claro.
0: Sí lo hace rico. Pero ir, sentarse, estar despreocupado, tomarse un día, regalarse un día, porque para eso todos trabajamos, regalarse
2: claro
0: un día, y que se vengan a la feria para compartir con la familia, con los amigos, con el escenario, con nosotros, con la radio de los santiagueños, es grandioso, es fabuloso. Así que yo siempre les digo a nuestros amigos que programen un día y

0: Que se vengan con la familia, que se vengan
1: Claro.
0: con todo lo que tengan que venir
1: Que
0: y la
1: pasen por el
0: pasan bomba, la
1: estudio.
0: pasan hermoso.
1: Claro.
0: Claro. Hay comida chatarra también, ¿verdad?
1: Sí, hay de
0: Soy
1: todo, Mari. Hay de todo, hay de
0: internacional.
1: todo.
0: Qué rico que son las chatarras, las hamburguesas, las papas fritas,
1: Oh.
0: una cervecita. No, también los pochoclos, qué ricos que son. Ahora viste que sirven en las confiterías, en vez del
1: Sí.
0: manicito salado,
1: Ah, te dan
0: te dan
1: pochoclo
0: los
1: con la
0: pochoclos.
1: cerveza. Sí,
0: ¡Ay, qué
1: sí. Te
0: rico!
1: llena más, ¿sabes? Te llena más el
0: Sí,
1: pochoclo que el maní.
0: claro, y aparte es sano,
1: Claro.
0: es maíz.
1: Es maní, claro, es más sano que por
0: Diría,
1: ahí que el maní.
0: claro, diría mi papá, con los choclos engordan, con los choclos y los zapallos engordan los chanchos. Así que
1: Claro.
0: bueno, aparte
1: Exactamente.
0: es sanito,
1: Claro, exactamente, es
0: no,
1: sanito, es sanito.
0: no tiene mucha gratitud y todo eso. Ay,
1: Exactamente.
0: quiero estar
1: Bueno,
0: ahí con vos,
1: ya vas a
0: Gaby
1: venir.
0: hermosa.
1: Tienes que recuperarte primero, Mari.
0: Sí,
1: Sí, sí,
0: debo
1: sí.
0: recuperarme bien para
1: Sí.
0: estar plena y poder disfrutar con toda la audiencia, con toda la radio, los santiagueños, con ustedes que los requiero y
1: Sí.
0: los respeto por todo lo que hacen. La verdad que son maravillosos, los he escuchado con la transmisión de los partidos, la verdad. Gaby hermosa, vos tenés un futuro divino, re lindo. Bueno, y Gabucho, que está a full en todos los
1: Lo
0: programas.
1: tiene
0: Yo lo
1: presente.
0: felicité los otros días por el tema que está en actualidad política y la verdad que muy bien, muy bien.
1: Gracias, Marinita
0: Así
1: querida.
0: que
1: Sí,
0: bueno,
1: sí.
0: adelante, adelante, fuerza, a seguirse superando, que eso es importante en la vida también.
1: Hay un
0: ¿Y qué
1: elogio.
0: tenemos más saluditos?
1: Sí, exactamente. Hay un elogio hermoso para usted, ¿eh? Hola,
0: ¿En
1: buenas tardes,
0: serio?
1: gente de LB11. Cuando Marina no está en las tardes, es como no tener a Messi en la escaloneta y a Duilio por las mañanas. Algo de Ale Bailey podrá ser, nos dice Eduardo Abreu, ¿eh?
0: Bueno, quien ha sacado temas nuevos, que no sé si están por ahí, es Jorge Daniel y los Libras.
1: Oh, mi
0: Yo
1: gente.
0: no me acuerdo si tuve oportunidad de presentarlo, pero ahí está, me aparece en la carpeta, Jorge Daniel y los Libras 2026, así figura, hay tres temas tremendos que ha grabado Jorge Daniel, que anda de gira por todos lados. Así que, bueno, seguramente va a aparecer también por la feria y todo lo demás. ¿Se
1: Sí.
0: sabe quién va a estar para el final, para el cumpleaños, o
1: No,
0: todavía no?
1: todavía no, Mari. Seguramente para cuando estemos acercándonos a la fecha. Recordemos que el 25 de julio cae sábado, así que seguramente una semanita antes, ese lunes de ese fin de semana, vamos a estar sabiendo quiénes van a ser los artistas que van a estar en el escenario Madre de Ciudades.
0: Bien,
1: Lo.
0: el año pasado
1: Sí.
0: estuvo, perdón Gaby,
1: Sí.
0: el año pasado estuvo,
1: Ale
0: ¿quién
1: Belis
0: fue?
1: estuvo.
0: No, no, sí, pero a nivel nacional.
1: Creo que qué
0: La
1: locura.
0: joven.
1: No, Euge Quevedo.
0: No,
1: Euge Quevedo.
0: Eugenia Quevedo.
1: Sí, Eugenia
0: Eugenia
1: Quevedo.
0: Quevedo. Sí, Eugenia Quevedo. Bueno, algo similar creo que se viene.
1: Sí,
0: Bueno,
1: ojalá,
0: después.
1: ojalá, ojalá.
0: Esto para después. Para
1: Sí.
0: después. Pero podemos tener la primicia.
1: Claro. ¿Qué me
0: Chin,
1: decías,
0: chin.
1: Gaby?
0: No, más mensajitos que van llegando al 154-030-080, número telefónico de la radio de los santiagueños. En este caso, un pariente de usted, ¿De quién?
1: de
0: ¿Mío?
1: Gabriela Basualdo. ¿Mío?
0: Sí, Chayanne Basualdo de Bandera. Me tomé un champán solo viendo el partido, amor.
1: ¡Ay,
0: ¡Hueva!
1: santo cielo!
0: ¡Oh! ¡Matame si no te sirvo!
1: Chayanne Basualdo es del departamento Belgrano, lejos.
0: Lejos,
1: Claro,
0: lejos.
1: sí. Lejos,
0: Ahí están
1: lejos.
0: bajando la señal de emisora LB11 a esta hora de la tarde, así que Chayanne, chin,
1: Ahí
0: con ese
1: nos.
0: champagne.
1: Claro, nos mandó ahí una botella en mano, camiseta de Argentina y una bandana, ¿eh?
0: Es de bandana, le gusta bandera,
1: Muy
0: le gusta
1: bien,
0: bandana. muy bien. Hay que celebrar la vida, chicos.
1: Claro,
0: Sí,
1: sí, por
0: importante.
1: supuesto. Así que hay un saludo al primo de Gabriela Luciana Basualdo.
0: ¿Tenemos más
1: Por
0: mensajitos,
1: supuesto que sí, ¿eh? Por acá, Beatriz nos dice: Buenas, Mari, te estamos escuchando. Un placer como cada jornada y más aún saber que al no estar, estás.
2: Epa, un poema le salió ahí, ¿eh?
1: Claro.
2: Así que, beso, Mari, querida. Recupérate pronto, que te extrañamos a plenitud.
0: Ay, mi amor, mis amores. Sí, ya me voy a recuperar, sí. Ya voy a estar a pleno, en el nombre de Dios. Sí. Gracias, muchas gracias.
2: Oscarcito Marcos también, bendiciones, señora Marina. Un saludo enorme para Toto Porilo. Bueno... Ya se fue Toto Morelo.
1: Gaby.
2: Sí.
1: Antes de que sigamos con los mensajes, Mari me había dicho que tenía una canción de La Escaloneta para presentar. ¿Puede ser?
0: Sí. Bueno, el tema lo hicieron gente de la ciudad de La Banda.
1: Sí.
0: Conocidos. Se llama Darío Jiménez. Bueno. Cantor popular. Romántico, guarachero, siempre hizo alusión a las fechas. Uh-huh. Bueno, y canta muy, pero muy bien. Bueno. El pelo largo, tipo ochentoso, Darío Jiménez, y bueno, sube al escenario y la rompe. Si quieren, adelante con el tema de La Escaloneta.
1: Claro, escuchamos y volvemos con Mari.
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0: ¡Tremendo!
1: ¡Tremendo!
2: ¡Qué temazo, eh!
1: Sí. Sí, temazo. Bueno, Darío Jiménez, cantor popular, romántico y guarachero, en esta tarde linda que tenemos en Santiago del Estero, con una transmisión en directo desde la feria con Gaby Hermosa Basualdo y mi querido Gabucho. Gabucho Álvarez en Estudios Centrales, yo desde mi casa.
2: Exactamente.
1: Ay, qué ganas de estar en ese solcito, sí, hermoso, está hermoso, re lindo.
2: Gaby.
1: Bueno, le quiero mandar un saludo para Lalo Suárez, que me dice que está escuchando la radio con sus catas, sus palomas y sus peros.
2: Bueno.
1: En el interior. Bueno, gracias, Lali. Buenísimo. Gracias, Lalo.
2: Bueno, ¿tenemos más mensajes, Gaby, antes de que nos vayamos a una pausa?
0: Exactamente, sí, porque las cotorras mandaron un audio.
1: ¡Ay, ahí están! Las cotorras de Lalo.
0: Exactamente. Espectacular.
1: Buenísimo.
0: Más mensajitos por aquí. Besos a Marina, oro por ella, Darío Palavecino, nos dice por acá. Así que le mandamos
1: Darío,
0: un saludo.
1: Gracias. Enorme. Hombre Darío, gracias, muchas gracias.
0: Hombre de la ciudad de la banda, por acá también mi hijo, buenas tardes, perdón, vamos a empezar del comienzo. Buenas tardes, bendiciones para mi amiga Marina, soy Ramona, hermoso tu programa, que te mejores prontito. Mi hijo

0: Lito trabajando en la casa, ¿no? Y nos manda allí una foto de Lito en la, no es escaloneta, sino en la escalera, ¿eh?
1: Ah, parecido. Lito.
0: Claro.
1: Sí, él es el hijo de la señora que hace unas macetas espectaculares, todo reciclado de las cubiertas de autos, de bicicletas, sí, de moto, y las recicla y las pinta. No, no sabés lo bonitas que son.
0: Hermoso.
1: Es la mamá de Lito.
0: Exactamente.
1: Sí, escuchan la radio, gracias.
2: Buenas,
1: sí, muchas gracias.
2: Aquí estamos viendo la, sí, las macetas, me pasó Gaby la foto, hermosas las macetas, ¿eh?
1: Ay, mirás.
2: Muy lindas.
1: Sí, sí, sí, sí, sí, la, sí. Pintaditas,
2: sí,
1: les hace florcitas, las hojitas, todo.
2: Hermosas, hermosas. Preciosa. Las macetas.
0: Ahí, ahí le pasé a Mari como para que no se quede con las ganas de ver.
2: Claro.
0: Por acá, Marina, ¿cómo estás? Te escuché que te caíste. Mi señora ayer y el otro día se va cayendo ya. Dice, ahora está con mucho dolor en el brazo. Espero que vos también te recuperes pronto, Marina de mi vida. Y aquí estoy yo, haciendo Anchi y harina. Cuídate, Marina. Soy Claudia Sánchez de Forres. Abrazos.
1: Hola, Anchi. Anchi. Sí. Yo tenía antojo de Anchi. Me contaba mi mamá cuando era chica. Yo pedía Aunchi,
2: sí.
1: Aunchi.
0: Oh.
1: Me daban el Aunchi y ya quería el Aunchi con agua. Cuando me daban el Aunchi con agua, que quería el Aunchi sin agua. Así que mira, claro, qué terrible y qué paciencia de mis padres para complacerme. Así que tenían preparados los dos, Aunchi con agua y Aunchi sin agua.
0: Por la duda.
1: Me gustaba cómo sonaba cuando uno come tac, tac, tac, con los dientes, con las muelas, que uno hace así, bueno, debe ser que eso me gustaba, por eso, y aparte es rico,
0: claro,
1: es rico, sano, así que bueno.
0: Yo conozco al Anchi de Rusia, pero es un equipo de fútbol, no tiene nada que ver.
1: Nada que ver.
0: No es comida.
1: Ay, chicos, el sábado que nos vuelve a tocar con un equipo bravo.
0: Sí. Sí,
2: duro,
0: sí.
2: ¿Eh?
0: Con los suizos.
1: Suizo. Sí, sería a las 23 o a las 22.
0: 22. ¿Quién va a estar, Alfo Díaz y Gabriela Basualdo?
2: Claro, Alfonso Díaz y Gabriela Basualdo.
1: Bien, preparen entonces la picadita, tengan todo listo, que se reúnan en casa, día sábado ideal, hermoso, vayan a la feria antes, después vuelven trayendo algo para picar en casa,
2: claro,
1: y la pasan muy bien. Claro, siempre hay que buscarle la forma,
2: obvio,
1: de no gastar demasiado, de comer rico y de estar en paz con la familia, con los amigos, bueno, con todos, con todo, con todo. Esta es la esencia de la vida.
0: Y la esencia, la paz. Y la esencia del gol es esta, Marina, escuche.
3: Mete el centro contra el segundo,
1: con
3: el cabezazo.
1: ¡Gol! ¡Ay, qué emoción! Ahí está.
0: Ahí donde Gaby le falló el corazón.
1: Hasta ahora ayer fue. Qué lindo. He visto el video de Gaby hermosa, pero es una locura.
2: Sí,
1: aparte,
2: no, tremendo.
1: Una locura, porque viste cuando está relatando Alfo y hacían los goles, ellos decía gol, gol, gol, gol, gol, gol. Pero
2: sí,
1: cuando
2: sí.
1: No, eso fue una explosión. Aquí, mira, Daniela y Cintia, no sé, se quedaron sin voz, yo porque la cuido, pero se quedaron vos gritando, y el gaterío que tengo aquí, de Alma, de Zoe y de Artemis, que son los gatitos, se asustaron los pobres con la locura que había en casa. Uno disparaba por un lado, el otro fue tremendo, pero la alegría, imagínate, no, fue mágico, fue ideal, histórico, épico de todo, ¿no?
2: Sí, fue tremendo.
1: Una belleza.
2: Exactamente.
1: Tremendo.
2: Gaby,
0: sí.
2: ¿Tenemos un mensajito más antes de irnos a la pausa?
0: Por supuesto que sí. Buenas tardes, amigos de la radio, les mando un saludo para Marina, espero pronto esté en la radio, ¿eh?
2: Bueno, qué lindo todos los mensajes para Mari, ¿eh?
0: Exactamente, y también, bueno, nos dejan un mensajito de audio, quiero decir que no es chequeado, así que vamos a prueba y error acá. A mí me gusta ir siempre, tirarme a la pileta y ver si no, sí, ver si hay agua.
2: Me di cuenta, a ver qué dice.
0: De Victoria de San Felipe.
1: Ah, Vicky Victoria.
0: Sí, sí, la tenemos y la escuchamos.
4: Estoy escuchando, chicos de LB11, para saludar a mi queridísima amiga Mari. Me alegro mucho.

0: Felipe, departamento Figueroa.
1: Exactamente. Bueno, Mari, me alegro de que hayas estado con nosotros estos 40 minutos. Me alegro de escucharte, Mari.
0: Gracias, mi amor querido. Gracias, gracias a los dos, gracias a toda la audiencia. Les dejo puñado de besos y abrazos luminosos para todos. Y sigan disfrutando de la vida, sigan disfrutando de este hermoso clima, de la feria, de todo, de todo. Los quiero un montón, así que se me siguen cuidando.
1: Un besito, gracias. Mari, y te despedimos nosotros. Bueno, ahí estaba Mari. Chao, ahí estaba Marina Ruiz, nuestra compañera. Bueno, nosotros le estamos haciendo el programa de Latidos ahora hasta que ella se recupere y pueda volver en un par de días después de su golpe. Así que, bueno, estamos nosotros aquí acompañando la siesta de todos los santiagueños. 3:00 p.m. en punto, Gaby.
2: Sí, señora.
1: Hacemos una pequeña pausa en Latidos y volvemos.
2: Tengo música de Jorge Daniel y de Alejandro.
1: Muy bien, vamos.
2: 2 en 1.
1: Listo.

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0: minutos han pasado de las 3 de la tarde y nosotros seguimos aquí, Gaby. Salimos de la camioneta ahora, ¿eh?
1: Bien, bien.
0: Salimos. Voy a buscarlo al tailandés.
1: Bueno, me gusta.
0: El tailandés que no es tailandés en realidad, o sea, pero vende los tailandeses.
1: Claro, exactamente. ¿Me va a traer uno?
0: Le voy a llevar uno, pero venga, pase, yo no puedo salir, venga usted.
1: No, yo tampoco puedo salir de aquí.
0: No, pero cuando salga.
1: Si no, el bot me dice 120 minutos tarde.
0: No, salga usted cuando salga de trabajo.
1: Okay.
0: ¿Me escucha bien?
1: Con entrecortadas, pero bueno, vamos.
0: Bueno, igual, estamos probando.
1: 1, 2, 3.
0: Sí, señor. Bueno, ya le voy a justo...

0: llegó gente.
1: Bueno.
0: Y está lindo el día, ¿eh?
1: Sí, exactamente.
0: Está hermoso, hay un vientito que sí, está para usar campera, no está para andar de manga corta, pero el solcito calienta un poco.
1: Bueno, mientras esté tranquilo, está todo ok.
0: Bueno, aquí estoy viendo, ya le vamos a preguntar, efectivamente no es tailandés, pero está preparando su helado.
1: Bien.
0: Ya lo voy a molestar un ratito. Bueno, ahora está justo, vino a comprar gente.
1: Sí.
0: Ya vamos a hablar también con la juguería. La juguería que se llama supuesto así. Bueno, ahí tiene. Le leo lo que tenía. Banana.
2: No puede estar tan lindo el día.
0: Para tomar, sí, un jugo o un helado tailandés.
1: De ambas.
0: Exactamente. Bueno, le cuento.
1: Sí.
0: Banana, frutilla, maracuyá, limón. Melón, papaya, tiene papaya.
1: ¡Vamos!
0: Mango, frutos del bosque.
1: ¡Vívala!
0: Papaya, sí, como los Minions.
1: Claro, papaya.
0: Exactamente. Ananá, pomelo, durazno y naranja.
1: Cuidado con el ananá.
0: Sí, cuidado con el ananá. Entre otras cosas. Entre otras cosas. Aquí estamos.
1: Se me entrecorta, ¿eh?
0: Bueno, ya no me voy a alejar tanto entonces.
1: Estaba, sí.
0: Estaba viendo qué onda, estaba viendo quién andaba por acá. ¿Qué tal la radio, Gaby?
1: Hermosa, aquí con Leisa, con Sandra, con la silla 1, 2, 3, 4 y 5.
0: Ya, de a poquito vamos a ir llevando gente.
1: Por favor, sí.
0: Bueno, es tal cual como se ven los videos de TikTok, Gaby.
1: ¿En serio?
0: Sí, es tal cual. O sea, está la plancha helada, hay una plancha fría. Está picando él unas galletitas.
1: Sí.
0: Le está poniendo dulce de leche. Y así que bueno, estamos viendo aquí el proceso atentamente.
1: Ahí. Con esa canción, ahí estamos.
0: Claro, exactamente.
1: Sí.
0: Un shingalinga.
1: Claro, exactamente. Como en la India cuando te preparan las...
0: Las gaseosas,
1: claro, los helados, todo eso, sí, exactamente.
0: Tengo curiosidad, porque vio usted que en la India les ponen, como la coca, la ponen adentro de un cosito de hielo.
1: Claro.
0: Las amarrean un poquito, las hacen girar.
1: Sí.
0: Y después las sirven y es una granita de coca prácticamente.
1: Claro, exactamente, me gusta, ¿eh?
0: Sí, está bueno.
1: Sí.
0: Está bueno. Bueno, es tal cual, mira. Así, tal cual. Está bueno esto, ¿eh?
1: Me hace acordar al maestro Castor.
0: Al maestro Castor.
1: Sí, señor, exactamente. Oh, cómo olvidarlo.
0: Trae buenos recuerdos.
1: Claro, nuestro amigo el maestro Castor.
0: Exactamente. Bueno, hablar con una chica del puesto de helado de nosotros antes, cuando se desocupe el de los helados, hablamos.
1: Bueno, ¿tenemos invitados?
0: Sí, exactamente.
1: Ah,
0: hola,
1: oh.
0: ¿Cómo están? Si se quieren acercar un cachito, estamos en vivo para Radio LB11, para consultarles cómo viene la cosa. Un ratito, dos segundos, no tenga vergüenza, solamente sale la voz. ¿Cómo está? ¿Su nombre, primero que nada?
3: Soledad.
0: Soledad, ¿qué? Estamos en el negocio, en un kiosco aquí dentro de la feria. ¿Qué es lo que más sale?
3: Panchuker, conitos de papa.
0: Bueno, ¿cuánto está el panchuker?
3: 1500
0: el panchuker. ¿Y la gente viene a buscar directamente el panchuker?
3: Son los mejores de la feria.
0: Bueno, ya vamos a probar entonces si son los mejores de la feria. ¿Cómo viene la venta?
3: Dentro de todo, se vende todos los días, se vende un poquito.
0: ¿A qué hora se preparan ustedes para venir a la feria? ¿Desde qué hora están aquí y hasta qué hora están?
3: A 14 horas.
0: Soledad, gracias. Buena venta. Bueno, ahí estamos hablando medio que entrecortó, me parece.
1: Sí, no sé qué pasó.
0: Bueno, no pasa nada. Ahí hablamos con Soledad, nos estaba contando que 1500 el panchuker, venden también conos de papas, venden gaseosas, la que se comparte. Venden por acá.
1: ¡Oh, qué belleza!
0: Exactamente. Así que bueno, Gaby, hacemos una pequeñísima pausa.
1: ¿Con música?
0: Con música y volvemos.
1: Bueno.

0: Bueno, estamos, Gaby, de nuevo, seguimos aquí. ¿Me escucha bien?
1: Perfecto.
0: Bueno, ya vamos a estar hablando aquí. Me voy a acercar a uno de los puestos de café. Porque si bien el día está lindo, hay solcito y eso, pero sabes que el día también amerita para un café con leche. Voy a ver dónde está la chica porque la perdí.
1: ¡Opa!
0: La perdí. ¡Hola! ¿Cómo estás? Estamos en vivo para Radio LB11. 2 segundos te molesto. Te hace permiso, ¿no? ¿Cómo estás? ¿Cómo es tu nombre?
2: María José.
0: Bueno, ¿qué tenemos aquí, María José? ¿Dónde estamos ubicados? Y bueno, ¿cómo se llama tu puesto?
2: Bien, mi puesto se llama Super Café. Una cafetería que estamos hace 4 años en la feria, en el mismo lugar, al costado del escenario. Ofrecemos un servicio de café con café express, tenemos máquinas y demás. Alquiler de mate, que es algo que hemos implementado también en el primer momento que hemos entrado por la necesidad de la gente. Así que tenemos eso, panificados, cosas dulces para el mate. Estamos todos los días, mañana y tarde, de lunes a lunes.
0: ¿Qué es lo que más lleva a la gente? Hoy hay solcito y está quizás un poco más caluroso que días anteriores, pero ¿qué es lo que más elige la gente?
2: La gente sigue tomando café, no importa el horario, el día, ni el clima. Por ahí sí, los sabores también existen, pero por lo que...
0: Muchas gracias, María José, y buena venta. Bueno, ahí estábamos hablando, se entrecortó de nuevo, así que bueno, vamos a ir buscando gente, Gaby, ya te hacemos otra pausa para que seguimos buscando puesteros para hablar con ellos y volvemos. Gracias.

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0: Bueno, nosotros seguimos aquí en Latidos, Gaby. Bueno, ya pasada las 4 de la tarde, 4 y 10. En realidad, mucha gente estamos viendo ahora sí en la feria artesanal.
1: Qué lindo para pasear en familia.
0: Sí, mucha familia, muchos alumnos, enfermeros, policías, los chicos de limpieza de la municipalidad que andan trabajando para tratar de mantener el orden, por supuesto, y que esta feria esté lo más limpia y linda posible.
1: Como tiene que ser, como tiene que ser. ¿Cómo la está pasando usted?
0: Bien, aquí estamos con Marce, resolviendo, por supuesto, siempre todos los tipos de inconvenientes, pero seguimos aquí firmes.
1: Bien, al pie del cañón, como tiene que ser.
0: Al pie del cañón.
1: Mientras tanto, aquí le comento, ¿no? La temperatura actual en la madre de ciudades continúa, no digo en aumento, porque sería una mentira de mi parte, pero sí, digamos, estable, ya que en Santiago del Estero tenemos una temperatura actual de 22 grados 8 décimas, ¿no? Un cielo algo nublado, despejado para horas de la tarde y parcialmente nublado hacia horas de la noche, bueno, transitando lo que es esta siesta, ¿no?
0: Exactamente. Bueno, sabemos que Latidos también es un programa informativo, Gaby.
1: Sí.
0: Bueno, ¿vio que mañana se juega Francia-Marruecos?
1: Sí, habló Didier Deschamps.
0: Justamente eso le iba a contar, una sugestiva frase que Deschamps lanzó después sobre los árbitros. Esta es un dato espectacular, porque la terna arbitral para Francia-Marruecos de mañana en para la terna arbitral para mañana está compuesta en un casi 80%, podemos decir, de argentinos.
1: Sí, exactamente.
0: Así que va a ser un partido bastante interesante. ¿Pero por qué? Porque, bueno, ayer hablaban, antes del partido de la selección argentina se hablaba mucho de la terna arbitral, de francesa, casi en su totalidad. Se mencionaba mucho el hecho de que, bueno, que cómo van a ser todos franceses, entre otras cosas. Pero lo que no se tuvo en cuenta quizás es que ayer, la verdad, que para mí el árbitro francés actuó muy bien.
1: Sí,
0: me parece que no hubo un error grosero ni para un lado ni para el otro.
1: No, para nada. De hecho, fue lo más neutral posible. No, sí, no hubo totalmente provocaciones, nada por el estilo, así que no.
0: Exactamente, y es más, no cayó el árbitro, no cayó en el último reclamo. ¿Usted vio la picardía del técnico egipcio?
1: Sí.
0: Bueno, de querer frenar el partido. Bueno, para contarle a la gente, desde hace un tiempo hay una seña que se la hace en caso de denunciar racismo por parte de alguien dentro de la cancha. No importa si es un jugador, si es alguien que está en las tribunas, si es un asistente, por lo que sea. Así que el técnico árabe, egipcio, sí, árabe, hizo una seña que es de cruzar los brazos denunciando racismo. Fue la picardía, pero uno va a mirar el video y ¿cuánto tiempo faltaba para que termine el partido?
1: No, nada, el popular si salía, salía.
0: Sí, si salía, salía. Por suerte el árbitro francés no cayó en esa, pero bueno, mira, Facundo Tello va a ser el árbitro principal del partido de mañana. Después lo tenemos como asistente número uno a Juan Pablo Velati, el asistente número dos Gabriel Chade, el cuarto árbitro va a ser Darío Herrera y el asistente de VAR va a ser Cristian Navallo. O sea, 5 de 8 árbitros van a ser argentinos.
1: Bien, de repente me sentí en un Defensa y Justicia Riestra.
0: Tranquilamente, ¿eh?
1: Sí.
0: Tranquilamente.
1: Sí.
0: Pero bueno, yendo a los dichos de Didier Deschamps, el hombre técnico del conjunto francés, decía: no hay preguntas. Puedes hacer preguntas, pero yo no le presto atención. Espero que el árbitro sea tan bueno como el señor Letexier, el árbitro de ayer, y sus asistentes.

0: antes en otro partido.
1: Igual no creo que él lo haya entrado a la conferencia diciendo espero que el árbitro... No, el periodismo también es pícaro.
0: Obvio, fue directamente la pregunta, o sea, fueron directamente a preguntarle. Otra también que decía, él evitó apuntar directamente contra los árbitros y remarcó cuál es su postura.
1: Bien profesional, Didier Deschamps. Sí,
0: totalmente. Mi rival es Marruecos, no el árbitro. Al contrario, él está ahí para hacer cumplir las reglas del juego de la forma más justa posible. Así que...
1: Sí, no, el periodismo no empieza a inventar esas cosas.
0: Ah, eso sí, bueno, pasa que uno... Por ahí trata de hacer de que pise el palito. Didier Deschamps es un poco más inteligente que los que le hicieron la pregunta, así que está todo bien.
1: Claro, exactamente. Sobre todo, bueno, porque, a ver, Francia se juega todo y es la mayor candidata.
0: Claro, totalmente, así que no hay que caer en esa.
1: No, para nada.
0: Hay otra imagen que nosotros... Kylian, dictador. ¿Por qué le... Pobre Kylian, le dicen dictador. Pobre.
2: Kylian, dictador.
0: Bueno, hay otras imágenes que nosotros sí. No vimos ayer después del partido, y es que, hablando del entrenador de Egipto, Hossam Hassan, fue a increpar a Lionel Scaloni, Gaby.
1: Sí, lo vi.
0: ¿Lo vio? Bueno, Ibrahim Hassan, el hermano y asistente del técnico...
3: ¿Caliente por el final?
4: ¿Qué mirá, bobo? Sí. Anda para allá, bobo.
0: Sí, totalmente, bueno. Seguía discutiendo con su propio hermano mientras que Scaloni aparecía caminando solo hacia los vestuarios.
1: Bien.
0: Y al pasar por el tumulto y al apartar a Ibrahim, Hossam lo vio a Scaloni, se dio vuelta y comenzó a gritarle y a insultarle. Mientras tanto, y sin embargo, por suerte, Scaloni no respondió, no cayó en esa y siguió su camino. Pero el entrenador egipcio siguió con sus frases cada vez más hostiles y más insultantes sobre todas las cosas.
1: Sí, no, manos perdedores, ¿no? Una pena por Mohamed Salah, que fue un caballero y demás, pero...
0: Lo dejaron muy mal parado a Salah.
1: Exactamente.
0: Porque encima veía ahí que reclamaban la falta de Salah y no sé qué y no sé cuánto. Pero Salah nunca... Ni el propio Salah reclamó la falta de Julián Álvarez.
1: Nunca pidió penal, nada, ¿no? No,
0: nunca pidió porque él supo, él lo sintió y sabía que no era las condiciones, digamos, dadas para cobrar un penal.
1: Exactamente.
0: Cuestión diferente a lo que fue, por ejemplo... La jugada previa al gol de el segundo que podría haber sido el segundo gol de Egipto, que terminan cobrando falta de Lisandro Martínez. Caso contrario a eso, que se terminó cobrando sí falta, pero porque bueno, el propio Lisandro Martínez y todo el cuerpo técnico terminó reclamando.
1: Exactamente. Y apareció The Special One también, ¿eh?
0: Ajá, ¿qué dijo?
1: Dijo, no me gustan las excusas, aceptá el resultado, hermano.
0: Sí, totalmente.
1: Sí, exactamente. El entrenador portugués, ¿no? Actual director técnico del Real Madrid.
0: Sí.
1: Bueno, Real. ¿Qué equipo? ¿Qué equipo va a tener el Real?
0: Tremendo. Bueno, hablando de personas y personajes y dichos.
1: Sí.
0: El presidente de la Nación también se sumó a los dichos.
1: Ucio, digamos.
0: Claro, contra el técnico de Egipto.
1: ¿Qué dijo?
0: Bueno, en una publicación de Wolf estuvo acompañado por una imagen de Toto Wolf. Acompañado por una imagen.
1: ¿De Toto Wolf?
0: De Toto Wolf, le dije, no. Lo leí, ¿sabe qué leí? Estaba leyendo. Abajo me apareció una publicación de Caputo. Y me aparecieron la frase arriba y lo mezclé.
1: Digo, ¿qué pasó con el CEO de Mercedes?
0: Claro, no, nada más.
1: No me asuste, por favor.
0: No. Acompañada por una imagen de Hassan realizando el gesto de los brazos cruzados a la altura, bueno, denunciando la señal, digamos, de racismo para la FIFA. Y esto decía, no es una foto más, es la foto de la perversión. Significa discriminación, comenzó el legislador.
1: Uh-huh.
0: Bueno, después amplió sus cuestionamientos con referencias a la situación de distintos grupos minoritarios por parte del Medio Oriente. Después tenemos la sumada, de alguna manera, de Javier Milei. ¿Qué dijo? La FIFA debería suspender a este payaso de por vida.
1: Ahí va.
0: Que viva el deporte y viva la libertad.
1: Carajo, le faltó y estamos. Claro,
0: esta publicación compartió Javier Milei, Waldo Wolf lo retuiteó, digamos, al tuit de Waldo Wolf, que decía, no es una foto más, es la foto de la prevención, significa discriminación. En parte de su cultura, son millones que la sufren.

0: coptos, homosexuales, mujeres sin velo, uh-huh, judíos, cristianos, disidentes, etcétera. Si a alguno de ellos se les ocurre hacer esta seña, terminan en muy malas condiciones. Pero bueno, básicamente le dijo que hay que suspenderlo, también le dijeron que es un llorón, entre otras cosas. Pero bueno, los políticos argentinos se sumaron a estos dichos.
1: Lo que los políticos argentinos se pongan
0: a trabajar.
1: A trabajar, claro, exactamente.
0: Están, a trabajar.
1: Milei y Wolf son los dos principales que están más preocupados por la raíz, por la realidad de otro país que por la realidad argentina. Claro, exactamente, muchachos, dale.
0: Hay que sacarse la venda.
1: Sí, hay que mañana el día de la independencia, muchachos. Somos un país soberano,
0: Auxilio.
1: Sí, exactamente.
0: Exactamente.
1: Pero bueno.
0: Sí, totalmente. Pero bueno, cosas que van diciendo después de lo que fue el partido de la selección argentina, infartante selección argentina, muchos técnicos, muchos personajes públicos se sumaron a hablar en contra, de alguna manera, contra el técnico de Egipto. Mourinho fue uno de los que se sumó.
1: The special one.
0: Exactamente, que usted lo comentaba, fue uno de los que se sumó.
1: Esta temporada me voy a hacer del Real Madrid.
0: ¿Se va a hacer del técnico del Real Madrid usted?
1: Sí, que me perdone mi Real Sociedad.
0: Bueno, pero bueno, primero, bueno, básicamente le dice que se fije, primero mira lo que hiciste mal, llenó de críticas al técnico egipcio. Bueno, le dijo, cuando pierdes un partido después de ir ganando 2-0, el primer análisis que tienes que hacer, y es obviamente esto, ¿qué es lo que pasó con tu equipo antes de hacer conspiraciones?
1: Muy bien.
0: Antes de hablar de conspiraciones.
1: Muy bien, Mou.
0: Exactamente. Pero bueno, está muy bien. Hay que mirar para adentro.
1: Sí.
0: Antes de buscarlo de afuera.
1: Exactamente.
0: ¿Sabe quién más se sumó?
1: ¿Quién?
0: Iker Casillas.
1: Uf, ¿qué dijo el ex cancerbero del Real Madrid?
0: Bueno, ¿qué dijo? Llamó la atención al ex Real Madrid Iker Casillas, ex campeón también de la selección de España con la Copa del Mundo 2010, ¿recuerda, Gaby?
1: Sí, claro, cómo olvidarme los besos con Sara Carbonero en la zona mixta.
0: Claro, la periodista que terminaron confirmando su noviazgo ahí.
1: Sí, después se separaron, ¿no?
0: Después se separaron, sí, pero bueno, quedó para la historia ese reportaje. Bueno, Iker Casillas publicó una foto de los brazos cruzados de Hassan Hossan, el técnico de Egipto, y puso interpretación de este gesto, puntos suspensivos, y no puso ni más ni menos.
1: Bueno, medio a buen entendedor, pocas palabras, me parece.
0: Sí, para mí me parece que es como que se postula un poco más a favor del técnico, ¿puede ser?
1: Sí. Yo la entendí así, ¿no? Algún experto dígame, pero yo la entendí así.
0: Para mí también.
1: Porque, a ver, por más de que haya sido el último recurso y capaz que no haya habido ninguna cuestión de racismo, yo, árbitro principal, o mejor dicho, los jueces del VAR que son omnipresentes a través de las cámaras, y deberían, ¿no? Haber advertido quizá al árbitro francés, pero bueno, no sé. Ya pasó el partido.
0: Sí, igual. Ya pasó el partido, pero bueno, en estas próximas horas van a estar seguramente, no sé si en estas próximas horas, pero de aquí hasta el partido del sábado y hasta que termine este mundial, y de acuerdo a cómo salga la selección argentina, esto se va a recordar mucho, porque nos caratulan como si nosotros hubiésemos comprado el mundial. Ojalá así no suframos tanto.
1: Ojalá tuviéramos la plata para comprar el mundial, primero que nada.
0: Sí, no sé si no la tenemos, pero... pero ojalá que avisen de última, que vayan mandando los comprobantes más temprano, así no estamos infartados como ayer.
1: Por favor, claro, exactamente.
0: Que nos vayan mencionando, por lo menos.
1: Sí, sobre todo porque, no es que nosotros ganamos un mundial y, qué lindo, bla, bla, bla. No, el mundial nos costó caro, nos costó seriedad en el fútbol argentino, nos costó seriedad en la organización.
0: No, bueno, pero eso no ve la gente de afuera, digamos.
1: Claro.
0: No, nosotros, yo me refiero al camino de la selección argentina en el mundial de Qatar, fue durísimo, fue muy sacrificado, estuvo muy cerca de ser otra vez perdedores. Uh-huh. Si no era, bueno, la tanda de penal nos terminó dando por campeones, pero bueno, fue muy duro. Y ahora tampoco es que el camino se está haciendo fácil. Bueno, jugamos con Egipto, jugamos con Cabo Verde, con Jordania, Austria, Argelia, pero son equipos que se te terminan parando.
1: Claro, ojalá.
0: Ojalá.
1: Pero bueno.
0: Bueno, pasando al otro lado, Gaby.
1: Dígame.
0: Al mundo del espectáculo. ¿Le gustan las películas, las series?
1: Sí, por supuesto.
0: Bueno, tenemos, ¿sabe qué? Las nominaciones.
1: Usted está leyendo LB11, ¿no?
0: Obvio, LB11. ¿De dónde más me voy a informar si no es de radiolb11.com.ar?
1: Qué capo que soy.
0: Obviamente. ¿Cuáles son los nominados de los premios Emmy 2026? Ya tenemos lista.
1: ¡Upa!
0: Tenemos, bueno, le voy contando así a la pasada porque son muchos los nominados. Pero bueno, actor principal en una serie dramática, Sterling Brown en Paradise. Después bueno, lo tenemos, me gusta mucho este, Mark Ruffalo, que es Hulk.
1: El increíble Hulk.
0: Exactamente, Hulk en las series de las tiradas de los Avengers para Task. Después lo tenemos a Rufus Sewell en El Diplomático. Tenemos también actor principal en una serie dramática, Carrie Coon. Después Chase Infinity. Tenemos también a Zendaya en Euphoria, bueno, serie que fue muy aplaudida, bueno, este año que salió y fue bastante aplaudida. ¿Vio usted Euphoria?
1: No.
0: ¿No la vio?
1: No. Perdón por la sinceridad, pero no tuve la posibilidad.
0: ¿Pero le interesa? ¿Le llamó la atención?
1: Me dieron buenas reseñas por parte de la serie.
0: Sí, está buena.
1: Es que por ahí, digamos, uno es papá, ¿vio?
0: Obvio, sí, pero mientras la hace dormir a la Monse, pude poner un capítulo de Euphoria.
1: Puede ser, sí, en el teléfono, porque claro, pantalla cero, ¿vio?
0: Obvio, obvio, pero puede ir viendo usted.
1: Sí, sí, por supuesto.
0: Una serie. Bueno, después tenemos mejor serie dramática, El Diplomático. Después tenemos a Paradise, después tenemos a Euphoria, también está como postulada. Después tenemos, bueno, mejores actrices de comedia. Tenemos mejor serie de comedia. El Oso es una de ellas, las que está postulada. Me recomendaron.
1: ¿A usted le gusta El Oso?
0: Me gusta El Oso Prato.
1: Bien.
0: No la vi a la serie El Oso.
1: Tiene pero, que verla.
0: ¿Pero la vio usted?
1: No, ¿ah? Pero suena bien.
0: ¿Suena bien?
1: Sí, El Oso.
0: El Oso. Claro. Bueno,
1: sí.
0: Puede ser.
1: Sí, Claudia es una gran veedora de series.
0: Sí, a ella le gusta ver muchas series.
1: Sí.
0: Bueno, entre otras tenemos también mejor miniserie, serie antológica, mejor reality, Danzando con las Estrellas es una, Survivor, Top Chef. Top Chef que dicen mucho que va a venir a la Argentina.
1: ¿Eso sería MasterChef?
0: Top Chef es este. No es lo mismo.
1: Ok.
0: Es otra serie.
1: Es como que esto, yo haga...
0: No, esto es de chef, o sea, de verdaderos chefs.
1: Ah, bien, porque si no es como que yo haga un programa y en lugar de ponerle latidos le ponga palpitaciones.
0: No, pero pasa que MasterChef es el programa donde se suman personas que no cocinan.
1: Claro.
0: Top Chef, sí. Justamente el otro día estaba viendo una película que mencionaban al programa de Top Chef. Top Chef es una competencia de verdaderos chefs, de gente que, de personas que tienen restaurantes o confiterías o lo que sea, pero es una competencia entre profesionales.
1: Ah, bien.
0: Exactamente.
1: Con y bueno, Gordon Ramsay.
0: Claro, bueno, y después otra de las particularidades que tiene, también se suma mejor programa de variedades, o sea...
1: O ADN de radio.
0: Como ADN de radio, The Daily Show, tenemos también de Late Show.
1: Sí.
0: Saturday Night Live con... son de los programas más conocidos.
1: Claro.
0: Exactamente. Pero bueno, esas son las categorías que tenemos seleccionadas para los premios Emmy 2026 que se van a entregar el próximo 14 de septiembre.
1: Ah, eso lo estaba por preguntar, ¿no? Porque si lo hacen ahora, yo creo que nadie lo va a ver si está el Mundial en el medio.
0: No, 14 de septiembre. La conductora de los Emmy de este año va a ser Mariska Hargitay. Es protagonista de La Ley y el Orden, Unidad de Víctimas Especiales. ¡Qué serie! Esa sí me gusta.
1: Yo pensaba que podía ser Santiago del Moro, ¿vio?
0: Ah, no. Para que se anuncie solo el mismo ganador.
1: Claro.
0: Y el ganador es Santiago del Moro.
1: Eso me hace acordar cuando sortean, vio esa escena de fin de año del trabajo y que se sorteó un viaje.
0: Claro, dice él solo, él mismo gana.
1: Y va el jefe y dice, el ganador es el jefe.
0: Claro, algo así.
1: Exactamente.
0: Y es la primera vez en 15 años que una mujer va a presentar los premios.
1: Bien.
0: Así que, bueno, ahí se va a realizar en el Teatro Peacock en Los Ángeles el lunes 14 de septiembre.
1: Espectacular. Toda la información de los Emmy de la mano de Gabriela Basualdo en la feria, ¿eh?
0: Exactamente. Gaby, hacemos una pequeñísima pausa.
1: Por su pollo.
0: Con música y volvemos para hablar con los artesanos de esta feria artesanal.

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0: Estamos en vivo, Gaby, todavía aquí en la Feria Artesanal. ¿Qué tal estás pasando ahí?
1: Muy bien, muy bien. Leyendo información en www.radiolv11.com.ar. Bueno. Disfrutando de esa brisa fresca que veo por el ventanal.
0: Sí, hay vientito, pero está lindo, ¿eh?
1: ¿Sí?
0: Sí, está tranquilo.
1: ¿Ya comió heladito?
0: No,

0: Estoy viniendo, estoy en camino, estoy a punto de molestarlo. Sí, ¿cómo estás? Permiso, ¿todo bien? ¿Cómo es su nombre?
1: Ezequiel Rodríguez.
0: Bueno, ¿de dónde es Ezequiel? Ya no es la primera vez, sino la segunda, creo que lo veo aquí, para que nos cuente esto que está haciendo.
1: Yo soy de Villa Carlos Paz, Córdoba. Y acá estamos haciendo la técnica de helado tailandés. Pero es la técnica.
0: Bueno, para que nos cuentes, ¿cómo es la técnica? ¿Cómo se hace? ¿Qué es lo novedoso de este lado?
1: Lo novedoso es que es todo artesanal con elaboración a la vista. O sea, la gente es un atractivo visual porque ve cómo se realiza el helado de cero. Vos ponés, elegís los ingredientes, por ejemplo, Oreo con Nutella. Ponés la galletita de Oreo con cucharada de Nutella, después se le pone base de helado, se mezcla todo mientras que va tomando la temperatura de enfriación. Se estira completo para que se enfríe y ahí se sacan rollitos.
0: Bien, ¿cómo va la venta? ¿Qué es lo que más elige la gente de esto?
1: Bien, gracias a Dios. Mucha gente, a pesar de los días que tuvo frío en la primer fin de semana, mucha gente y re buena gente. Y no, bien.
0: ¿Qué es lo que más elige la gente para consumir? ¿Cuál es el helado tradicional que lleva la mayoría?
1: El que más piden es Ferrero con Nutella.
0: Y es el que más sale de todos. ¿Y qué tal es?
1: No, muy rico, lo recomiendo.
0: Y además, además de ese, ¿otro sabor que recomiendes a la gente para pedir?
1: El otro más que llevan muchísimo la merienda de los chicos, Oreo con Nutella.
0: Ah, Oreo, todo chocolate.
1: ¿Chocolate? Tenemos kiwi, tenemos ananá, mango, maracuyá, pero generalmente eligen todo con chocolate.
0: Bueno, y veo ahí los toppings también en la mesa. No sé cuántos son como 30, sino más o menos. ¿Qué tenemos ahí?
1: Rocker, malvadisco, gomita, sí, todos los estilos.
0: Eso es para ponerle una vez finalizado el helado.
1: Todo el helado.
0: Y de esas gomitas, ¿qué es lo que más elige la gente?
1: Dientito y huevo frito.
0: ¿Dientito y huevo frito?
1: La novedad de hoy en día.
0: ¿Cómo estamos de precios para contarle a la gente para que vengan a comprar?
1: El helado tailandés, la bandejita de un cuarto está en 6.000 pesos. Después tenemos promociones de gomita también, que dos potecitos de gomita vendría a ser 200 gramos a 3.000 pesos.
0: Bien.
1: Posible para que eviten los niños, estén tranquilos y el padre pueda recorrer.
0: Bueno, muchísimas gracias Ezequiel y buena venta.
1: Gracias, muy amable.
0: Bueno, ahí estábamos Gaby, bueno, pudimos salir con
2: ¡qué lindo!
0: Sí, con el hombre de Córdoba que vende helado tailandés.
2: Espectacular.
0: ¿Sabe qué? Me gustan las gomitas, así que es muy probable que venga a comprar gomitas.
2: Sí, por supuesto. Bueno, ¿cómo tiene que ser?
0: Estoy probando a alejarme de a poquito, va saliendo bien, ¿eh?
2: Sí, va, espectacular.
0: Sí, espectacular. Me cambiamos la posición de todo.
2: Me siento la siento como una abejita.
0: Sí, bueno, eso no importa, ese ya es me parece que es porque yo tengo el retorno encima.
2: Puede ser, sí. Usted anda caminando con el micrófono inalámbrico.
0: Claro, yo ando en la calle, Gaby.
2: Esas innovaciones no estaban cuando yo estaba en la feria.
0: No, ando en la calle, en las calles de la feria.
2: Ah, bueno, venga, entonces salude aquí, en el mirador del parque.
0: No, me queda muy lejos. Me voy a ir 200 kilómetros.
2: ¿Puede conversar con gente que está? Sí, sí lo hice.
0: ¿Sí?
2: Sí, puede conversar con familias que están ahí tomando un rico heladito, un mate.
0: Aquí les voy a preguntar a las chicas.
2: ¡Eso!
0: Ya, a las chicas que
2: instinto están de movilera.
0: A las chicas que están sentadas aquí. Ah, aquí están. Vamos a molestar las 2 segundos. Hola, ¿cómo están? Estamos en vivo para Radio LB11. ¿Cómo es tu nombre?
3: Karina.
0: Bueno, estamos hablando hace ratito con el chico. ¿Es el helado tailandés?
3: Así dicen.
0: ¿Qué tal el helado? ¿Cómo es tu nombre?
4: Elena.
0: ¿Helado de qué te has pedido, Elena? ¿Con qué? ¿Qué tiene? ¿Rocklet, me parece?
4: Sí.
0: ¿Y salsa de qué? ¿De dulce de leche? ¿O frutilla, me parece?
4: De dulce de leche.
0: ¿Y qué tal está el helado? Bueno, ¿andan paseando aquí con la familia?
2: Capitán.
0: Sí, dígame.
2: Ahí estamos teniendo un problema con el zumbido.
0: Ah, bueno. Sí, muchas gracias, ¿no? Que disfruten. Bueno, hacemos una pequeña pausa, Gaby, entonces.
2: Exactamente.
0: Dale, y volvemos.
2: Y regresamos a través de la radio de los santiagueños desde la feria.

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0: 5 minutos han pasado de las 5 de la tarde, perdón, nosotros seguimos en vivo. ¿Sigo con Gaby o ya está Iván?
1: Ya está Iván Arias.
0: ¿Cómo está? ¿Todo bien, Iván?
1: Todo tranquilo.
0: Bueno, me alegro.
1: Tomando la posta desde aquí.
0: Bueno, me alegro. ¿Gaby ya se piró?
1: Y Gaby anda por acá.
0: ¿Dando vueltas?
1: Sí, merodeando.
0: ¿Como una abejita?
1: Por supuesto. A ver si puede picar.
0: Claro. ¿Qué tal el día, Iván?
1: Todo bien, todo tranquilo. Disfrutando. Está lindo el día.
0: Sí.
1: Más allá de que la gente diga que hace calor, para mí es lindo.
0: Sí.
1: Y es más, hoy no hizo tanto frío.
0: Hoy no, hoy estuvo lindo.
1: Sí, hoy
0: ahora
1: estuvo bello.
0: Está temperatura, pero hay que ver, bueno, durante la noche seguramente va a bajar un poco más.
1: Claro, por supuesto. Hoy en un día donde desde el arranque del Mundial por primera vez no tendremos fútbol.
0: Bueno, sí, es la primera vez exactamente después de no sé cuántos días, el 11 de junio, casi un mes después.
1: Sí.
0: Bueno, el sábado se hace un mes, pero 28 días, podemos decir de alguna manera, es la primera vez que estamos sin fútbol.
1: Por supuesto.
0: Cuatro semanas después.
1: ¿Qué tal la gente? ¿Qué tal la llegada de todas las personas hacia los lugares?
0: Vi
1: muchos
0: gente,
1: músicos también.
0: Mucha gente, Iván. Mucha gente para este miércoles.
1: La gente ya arrancó desde hoy a palpitar el feriado.
0: Ya, claro, claro. La gente anda paseando, tomando helado, tomando jugos, café, mates. Hay muchas personas que están sentadas comiendo, ¿no?
1: Sí, por supuesto, por supuesto. Dicen, bueno, vamos a aprovechar el feriado, vamos a llegarnos y vamos a comer lo que haya.
0: Exactamente. ¿Usted qué comió?
1: Bueno, para el día de hoy fue guiso.
0: ¿Guiso de...?
1: Sí, guiso de fideo codito.
0: Uy, qué rico.
1: Guiso de fideo codito, riquísimo. Tenía una mezcla de papa y zapallo.
0: Qué
1: me gusta
0: rico.
1: Ponerle mucho el zapallo,
0: mucha
1: ese gusto
0: verdura,
1: dulce.
0: Sí, sí, mucha verdura, mucha verdura.
1: Es una belleza.
0: Exactamente.
1: Aunque tenía ganas, por ejemplo, de milanesa napolitana.
0: Bueno, puede ser. ¿Quedó para la noche guiso?
1: Sí, quedó.
0: Entonces cena guiso de nuevo.
1: Sí, bueno, ayer fue, porque tenía ganas también, hace rato,
0: sí.
1: El famoso pollo con tomate y mayonesa.
0: ¿Ensalada?
1: Era para hacer con los chips.
0: Ah,
1: los chips
0: como ensalada primavera.
1: Claro, para hacerlos con los chips.
0: ¿Cómo se llama? Que tiene zanahoria en realidad también.
1: Sí, por supuesto. Lo cierto que no salió con los chips y tuve que hacerlo con pan francés.
0: Bueno, está bien.
1: Pero bueno, sí, estaba riquísimo igual.
0: Exactamente.
1: Riquísimo, riquísimo.
0: Mañana 9 de julio vamos a tener una cartelera interesante.
1: Claro, bueno, un día especial también.
0: Claro, mañana seguramente vamos a tener actos. Pero bueno, aquí los artistas van a arrancar a la 1 de la tarde. Academia Virgen del Carmen va a hacer su presentación abriendo el escenario.

0: escenario de la Feria Artesanal.
1: Bien.
0: Magda y Jeremías Tevez van a ser otros artistas que van a estar tocando.
1: Sí.
0: Se suman también los grandes amigos, Cristian Heredia, los hermanos Villalba, Mariela Carabajal para ir cerrando este escenario, y Enrique Marchetti, el último artista que va a dar fin al 9 de julio.
1: Bueno, allí estaba la grilla de artistas para el día de mañana, 9 de julio, que me imagino que... Bueno, mañana hay escenario, Gaby.
0: Por eso, mañana hay escenario.
1: Ah, claro, claro, pero claro, bueno, está bien, para horarios de la noche también, porque la gente, me imagino que va a quedar hasta tarde.
0: Bueno, arranca a la 1 de la tarde.
1: Arranca una de la tarde.
0: Una de la tarde arranca el escenario y seguramente se va a extender hasta eso de las 7. Hay que ver porque seguramente les dan 40, una hora a cada artista.
1: Bueno, ahí estaban. Entonces las cuestiones que tienen que ver con la feria y con todos los artistas que van a estar presentes y para que la gente pueda llegarse obviamente con toda la información.
0: Exactamente. Bueno, estuvimos hablando con Mari también a la siesta.
1: Sí.
0: Y bueno, nos contaba ella, bueno, cómo va su recuperación, mucha gente mandándole saludos a ella, por supuesto, para lo que fue, después, bueno, está recuperándose poco a poco, sí, para lo que fue de su fractura, de su brazo, así que ya dentro de poquito lo vamos a tener en vivo.
1: Bueno, ahí está, entonces Marina Ruiz, a quien le mandamos un saludo grande, y una pronta recuperación, ¿eh? La gente pregunta mucho por Mari.
0: Sí, la gente pregunta mucho por Mari, mucho, mucho, mucho. Pasa que, bueno, Marina es la rubia de Radio LV11 y, bueno, por supuesto que muy esperada en su horario de la siesta.
1: Sí, totalmente, con todo lo mejor del chamamé, de la guaracha, con todo lo mejor del cuarteto, la música y más que nada el chamamé.
0: Exactamente. Bueno, el día viernes, Iván, sí, ¿es feriado o no es feriado?
1: Es feriado.
0: Es feriado.
1: Se hace el famoso puente carretero.
0: Exactamente. Todo lo que hay que saber para este feriado.
1: Sí.
0: No es un feriado nacional en realidad. Es un día no laborable con fines turísticos.
1: Sí.
0: Establecido por el gobierno nacional para incentivar el turismo interno y favorecer, por supuesto, el movimiento económico de en distintos puntos del país. Esto significa que el 9 de julio es feriado, claramente, nacional inamovible, sí, por el Día de la Independencia, y el día viernes va a ser una jornada especial permitiendo que muchas personas puedan salir de sus provincias, venir a Santiago del Estero, venir a la Feria Artesanal, conocer este lugar que está hermoso, la verdad, hermoso, mucha gente a esta hora ya, cerca, bueno, más cerca de las 6 de la tarde, 5 y 10 deben ser ya,
1: sí,
0: pero mucho movimiento, mucho, mucho. ¿Sabe qué? Tomando mate, paseando, con perritos, con café, con
1: sí,
0: té, con bebidas frescas, hay de todo un poco. Hay abejitas también, ¿las siente las abejitas?
1: Sí, las siento las abejitas, bueno, están dentro de la transmisión.
0: Están dulces las abejitas, por eso.
1: Ah, mira vos.
0: Claro.
1: Bueno, las abejitas también van a estar deambulando por los stand dulces, ¿no?
0: No, claro, obvio.
1: Sí,
0: obvio.
1: Andan.
0: Quieren.
1: Claro,
0: quieren.
1: No, están. Estaba viendo, por ejemplo, el tema de los feriados, algo sí, que Gaby aclaraba con respecto al 9 y el 10.
0: Claro.
1: Los feriados que restan del 2026.
0: Sí.
1: Después del receso de julio, ajá, el calendario nacional aún incluye varias fechas destacadas. El 17 sí, de agosto, por ejemplo, que es el paso a la inmortalidad del general José de San Martín. El 12 de octubre, que es Día del Respeto a la Diversidad Cultural.
0: Claro.
1: 20 de noviembre, Día de la Soberanía.
0: Sí.
1: 7 de diciembre, Día No Laborable con Fines Turísticos.
0: Sí.
1: 8 de diciembre, Inmaculada Concepción de María.
0: Sí.
1: Y el 25 de diciembre, que
0: bueno,
1: sería
0: no
1: Navidad.
0: No vamos a tener fin de semana largo ya.
1: Claro, no.
0: Mira, porque el 25 de julio, o sea, el día del aniversario de Santiago del Estero, de la madre de ciudades en realidad,
1: sí,
0: cae sábado.
1: ¿Qué problema?
0: Cae sábado. El que sí vamos a tener fin de semana largo, bueno, largo podemos decir, porque el 17 de agosto, cae día lunes.
1: Bien.
0: Ese día sí. Después, el 12 de octubre, cae día lunes también.
1: Bien.
0: Bueno.
1: Claro, la mayoría de los que se remarcó...
0: Sí.
1: Prácticamente cae en día de semana.
0: Claro, cae día lunes. Después en noviembre, creo que tenemos el 20 de noviembre.
1: Un viernes.
0: Cae viernes, exactamente. O sea, viernes, sábado, domingo. 8 de diciembre tenemos.
1: Martes.
0: Martes y lunes. Hay que ver si lo toman como feriado puente.
1: Sí.
0: Me parece que sí. Vamos a tener, y después el 25 de diciembre,
1: claro,
0: viernes 25 de diciembre.
1: ¿Crees Navidad? Después,
0: bueno,
1: por ejemplo, hay una fecha.
0: Año,
1: sí.
0: Bueno, de este año, en realidad ya sería del año que viene, primero de enero también cae viernes.
1: Claro, después hay algo que, por ejemplo, no se marca, uh-huh, que es en la fecha de noviembre, que es Día de

0: los muertos, de los fieles difuntos.
1: Santos, sí, de los santos.
0: ¿Ese es 1 y 2?
1: Sí, pero no es feriado, ¿eh?
0: Ah, no es feriado. No es feriado. Ah, tiene razón.
1: No es feriado.
0: Bueno.
1: Solamente el 20 de noviembre.
0: Sí.
1: Que me parece que se lo pasa para el lunes 23.
0: Bien. Sí. Pero bueno, entonces está aclaradísimo. 17 de agosto, 12 de octubre, sí. 20 de noviembre, 7 de diciembre, 8 de diciembre, 25 de diciembre.
1: Exactamente. Bueno, nosotros tenemos 15 minutos, Iván, de las sí. 5 de la tarde. ¿Le parece si hacemos una pequeña pausa con música?
0: Me aguardo un segundito que hay alguien aquí a mi lado que quiere hablar.
1: Sí, la que lo escucho.
2: Hola.
1: ¿Cómo está?
2: Muy bien, ¿usted?
1: Muy bien. ¿Quién habla?
2: Usted me conoce.
1: Lo conozco,
2: yo
1: sí.
2: Yo a usted también.
1: Sí, nos conocemos.
2: Y lo conozco, Iván.
1: Muy bien.
0: ¿Qué tal? ¿Cómo anda? ¿Cómo anda el nivel país?
2: Creo que bien.
0: Sí. ¿Festejó con el triunfo de Argentina ayer?
2: Sí.
0: Dijo usted que daba la disponibilidad de Casa Rosada, si es que los jugadores querían llegarse, pero que usted no iba a estar.
2: Yo pensaba que era Ariel.
0: Ah,
1: no, él estaba hablando de actualidad política.
2: Claro. ¿Cómo está, Iván Arias?
0: Todo bien.
2: Estamos rememorando un poco de lo que fue Vibra Urbana.
0: Sí, por supuesto. Volviendo a las viejas épocas.
2: Claro, exactamente.
0: ¿Qué año época, no? 2025.
2: ¿Y si volvemos?
1: ¿Y si volvemos?
2: Pero esta vez con pilas.
0: Claro.
2: Con ganas.
1: Puede ser.
0: Pilas que duren mucho.
2: Sí, una buena producción y demás y rompemos todo.
1: Sumamos una productora.
2: Claro,
0: sí,
2: rompemos
0: por supuesto,
2: todo.
0: Con la presencia de grandes personajes.
2: Claro, exactamente. El ámbito político, deportivo, musical y cultural.
0: De todo, claro. De todo.
2: Sí.
1: ¿Tienen sus teléfonos ahí, hermano?
0: Sí, los tenemos.
1: Bueno, yo les diría que se fijen algo. ¿Qué día es hoy?
2: Hoy es 8 de julio.
1: Bueno, mañana tenemos fin de semana largo, arranca el fin de semana largo.
2: Para usted.
0: Ah, bien.
1: ¿Para usted?
2: Claro.
1: Yo trabajo igual.
2: Ah, bien. Bueno, sí. Entonces nos agachamos y lo conocemos.
1: Claro.
2: Sí.
1: ¿Vieron las notificaciones que les llegan a sus teléfonos?
0: Sí. Hay que hacer ahí algunos ajustes con estas cuestiones.
2: Claro, exactamente. Con el ananá.
1: Me fui a preguntar.
2: Sí.
1: 6.000 y 8.000 los licuados y jugos.
2: Jugosos.
1: Pero son grandes, ¿eh?
2: Yo coincido con Marina, ¿no? El jugo de papaya.
1: El jugo de papaya.
2: Y el licuado de melón.
1: Creo que Iván también.
0: Riquísimo. Sí, también.
1: Panchúcar me gustaría comer.
2: Bien, sí.
1: Así que, bueno.
2: Bueno.
1: Ahora sí.
2: Ahora bueno. Vamos a una pausa.
1: 17 minutos. ¿Ya está Claudia?
2: Sí, está.
1: Bueno, le mandamos un besito entonces.
0: Mandamos un saludo a Claudia.
1: Ahora sí, hacemos pausa con música y volvemos.
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0: Dos minutos faltan para las 6 de la tarde. Iván, ¿cómo estamos? ¿Todo bien por ahí, che?
1: Todo tranquilo. Observando un poco, obviamente, a los alrededores, la cantidad de gente que va llegando cerca de la feria artesanal,
0: sí,
1: el estacionamiento
0: gente,
1: que está repleto.
0: Mucha gente.
1: Sí, está repleto el estacionamiento, está repleto. Sí. Me costó encontrar hoy estacionamiento cerca de la radio, pero bueno, nosotros
0: hoy, ¿en qué
1: con
0: vino?
1: Una linda vista. En auto.
0: En auto.
1: Sí.
0: Sí, bueno, en auto es más complicado.
1: Sí, lo dejé lejos, pero bueno, era asegurarse o si no dar vueltas toda la hora.
0: Claro, sí.
1: Sí, el tiempo pasa.
0: Claro, el tema es que tiene que llegar, cuando viene en auto y más para esta época, tiene que venir por lo menos media hora antes de la hora que tiene que estar, porque no sabe si tiene que dar 200 vueltas.

0: Para ir, venir, es económico,
1: Sí,
0: llega
1: también.
0: rápido, o sea, llega rápido de acuerdo a cómo se maneje uno, obviamente, y si
1: Claro,
0: no
1: por
0: tiene la culpa.
1: supuesto. Por supuesto, por supuesto.
0: Pero bueno, aquí estamos viendo mucha gente, estamos por tomar unos mates aquí con Marce.
1: Bien, ¿con qué va a ir acompañado los mates?
0: Con mate.
1: Mate, mate.
0: Mate con mate.
1: Bien.
0: Pero bueno, bien, bien, bien,
1: De cosas
0: tranquilo.
1: dulces que hay, quiero hablar un poco de las cosas dulces.
0: ¿Sabe que eso le iba a comentar? Yo, ¿sabes de qué estoy antojada?
1: ¿De qué?
0: De un pedazo de bizcochuelo.
1: Oh, qué riquísimo. ¿Con dulce de leche en el medio?
0: Sí, y nada más.
1: Ah, bien, está bien.
0: Sencillo.
1: Sí, me encanta.
0: Me encanta. Quiero algo de eso. Me parece que ya en algún momento me voy a escapar a comprar un pedazo de
1: Oh,
0: bizcochuelo.
1: me encanta. De seguro debe haber medialunas, productos artesanales dulces también.
0: Sí, hay rosquetes.
1: Oh, qué
0: Hay
1: belleza.
0: rosquetes loretanos,
1: Sí.
0: así que es un buen plan para tomar con mate.
1: Claro, después vas a encontrar las trenzas con dulce de leche, por ejemplo.
0: Pero las trenzas con dulce de leche, no
1: Claro.
0: trenzas que tengan un fantasma, un suspiro de dulce de leche.
1: Claro, no, una pincelada de dulce de
0: Claro,
1: leche.
0: no, no,
1: Claro, que
0: trenzas
1: muchas veces
0: con
1: tienen
0: dulce de
1: la
0: leche.
1: picardía de utilizar agua en el dulce de leche para que te pueda durar más.
0: Claro,
1: No,
0: y para
1: no,
0: que
1: no, no le
0: se
1: mezquines dulce de leche.
0: absorbe. Yo le pago lo que sea, pero póngame dulce de leche.
1: Sí, por supuesto, pastelitos de membrillo, hojaldrados y
0: ¿Le
1: comunes.
0: gustan los pastelitos?
1: Me encanta, me
0: Sí.
1: encanta, me encantan los pastelitos.
0: Usted
1: Sí.
0: sabe que a mí no me gustan los pastelitos.
1: No, bueno, a mí me
0: No.
1: encantan los pastelitos. Y por ejemplo, aquí en Santiago tienen la modalidad de hacerlos simples. De
0: Claro.
1: Buenos Aires son los hojaldrados.
0: Sí.
1: Y después se dan en variedad de pastelitos de membrillo, pastelitos de batata, pastelitos de dulce de leche.
0: Exactamente. Claro, sí, ahí no me gusta a mí. Ahí no me gusta.
1: Ahí no le gusta.
0: No, no, ahí no me gusta. Ahí capaz que está un poquito mejor. ¿Sabe
1: Sí.
0: con qué? Con dulce de leche, los
1: Con dulce de
0: pastelitos.
1: leche.
0: Sí, los
1: ¡Ay, qué
0: pastelitos con
1: belleza!
0: dulce de leche.
1: ¡Qué belleza!
0: Sí. Los de membrillo y batata no me simpatizan, como
1: No.
0: diría el chavo, no.
1: Ah, mira.
0: No, no me
1: Sí,
0: simpatizan.
1: mira que es algo casi debatible, como en algún momento también se implementó el debate de la
0: Claro.
1: pastafrola. Porque la pastafrola, la tradicional, es la de membrillo.
0: Claro.
1: Y después apareció la pastafrola de batata y la
0: La de
1: pastafrola
0: dulce
1: con
0: de
1: dulce de
0: leche.
1: leche.
0: No, a mí me encanta la pasta frola con dulce de leche. Pero ¿sabe qué? La masa
1: Sí.
0: de la pasta frola es rica, es dulce.
1: Sí.
0: Como que se va desarmando de a poquito y es rica, ¿eh?
1: Sí, es riquísima. Pero yo me quedo con la de membrillo.
0: Bueno, a usted le gusta el membrillo,
1: Sí,
0: sí.
1: con la de membrillo. Y después, por ejemplo, la de coco, bueno, no, es la de coco, es la de coco. La tarta de coco.
0: No es mis favoritas.
1: No.
0: No, pasa que no soy mucho de las cosas dulces.
1: Claro, es cierto, es cierto, es cierto. ¿Cómo hizo
0: Pero
1: con el tema de la semana de la dulzura usted?
0: no, es tristísimo lo mío.
1: Claro, o sea, ¿esperaba algo de igual manera?
0: No, porque no tengo quien me lo dé, entonces como que no esperaba nada.
1: Ah, claro, pero usted, por ejemplo, autorregalarse.
0: No, tampoco porque no es algo que me mate las cosas dulces.
1: Claro, bueno, el chocolate no le gusta a usted.
0: No me gusta el chocolate, exactamente.
1: Bien.
0: Así que no, ¿qué comí esta semana? No, no, no comí nada dulce, no comí nada dulce. El domingo sí, cuando vine a la feria antes de ir a la radio para la transmisión,
1: Sí.
0: me compré un pedacito de bizcochuelo justamente.
1: De bizcochuelo.
0: Sí, de un bizcochuelo riquísimo de solamente dulce de leche.
1: Ay, qué rico.
0: ¿Sabe qué me gusta a mí? Que por ahí es muy cuestionado
1: Sí.
0: el bizcochuelo con dulce de leche y durazno.
1: Claro, es más de la. Algunos en algún momento le agregaban los merenguitos.
0: También, pero
1: Sí.
0: a mí me encanta el dulce de leche, perdón, el bizcochuelo con el dulce con los duraznitos cortados
1: Sí.
0: adentro con almíbar.
1: Oh,
0: Uy, qué
1: riquísimo.
0: rico,
1: Sí,
0: sí.
1: es una belleza.
0: Exactamente. ¿Sabe qué? Le
1: ¿Qué?
0: vamos a preguntar a la gente para que nos mande mensaje 3854
1: Bien.
0: 030 080. ¿Qué es lo que más le gusta de la feria en cuanto a lo gastronómico? ¿Qué es lo que siempre vienen a buscar aquí en la feria artesanal? Recordemos que tienen prácticamente 30 días para venir, para encontrar lo que más les guste. La feria va a estar hasta el 31 de julio,
1: Sí.
0: después de los festejos de Santiago. Así que, para que nos cuenten qué es lo que esperan para esta feria, si está mejor ahí, si está mejor, pero bueno, hay que ver qué es lo que come la gente, qué necesita venir a comer siempre, porque hay de todo, de lo que se imagine hay.
1: Pregunta,
0: Sí.
1: porque creo que venía hablando con alguien y me remarcaba la cuestión que espera desde hace 3 años. Me dijo que volvió el puesto. ¿Es cierto que, bueno, usted se habrá merodeado la
0: Sí.
1: comida mexicana? ¿Se acuerda que no?

0: vi.
1: Claro, en un tiempo se acuerda que vendían nachos con queso, vendían, bueno, tacos, todo lo que tenga que ver con comidas mexicanas.
0: Hay una carpa que es una carpa de comidas internacionales. Ya le voy a comentar bien cómo se llama la carpa, pero es una comida donde hay de todo.
1: Sí, yo espero encontrarme un puesto que estuvo una vez y después de 3 años tiene que volver. Yo no sé si volvió para este año. Uno no pierde las esperanzas que sí, pero vende un buen fiambre que viene de una colonia.
0: Ah, aquí en Diagonal al puesto no está.
1: Ah, ¿está el puesto?
0: Creo que sí, o sea, si es el mismo del que hablamos que sí, está en Diagonal aquí a nuestra radio.
1: Sí, sabía estar ahí en Diagonal. Sabía estar en Diagonal, sí, sabía estar en Diagonal, es cierto.
0: Claro.
1: Que venían con un famoso queso grande.
0: Claro. Bueno, me parece que es el mismo puesto del que hablamos, pero porque sí está aquí.
1: Ah, bien. Sí, que sí. Te hace, podés comprar, obviamente, el queso y el salamín, pero aparte ellos venden sanguchitos.
0: Exactamente. Bueno, ¿sabe cómo se llama? Patio de comidas étnicas.
1: Étnicas.
0: Exactamente. Patio de comidas étnicas, que en el patio este de las comidas va a haber DJs en vivo, cabina abierta también para amigos, para aquellos que se quieran sumar, música, comida, buena onda, desde las 7 de la tarde hasta las 12 de la noche, hoy.
1: Bien.
0: Hoy, así que es una buena opción para la gente que se quiere sumar, para quienes quieran ir a compartir ahí, probar, bueno, comidas regionales de otros lugares, ¿no? De Santiago del Estero. Así que, bueno, es una linda opción para arrancar este fin de semana.
1: Y comida de todos los gustos para las diferentes personas. Por ahí aquellos que también dicen quiero ir a la feria, pero yo no puedo comer todas estas cosas.
0: Sí.
1: Ahí están también, para que la gente pueda disfrutar, obviamente, de cualquier comida.
0: Exactamente. Bueno, aquí estoy viendo el perfil de uno de los artesanos, de las personas que tiene el puesto.
1: Sí.
0: Venden onigiri.
1: Onigiri.
0: Claro, que es una comida japonesa. Venden hamburguesas también de sushi, en realidad.
1: Mira, eso le iba a preguntar.
0: Sí, hay de todo un poco.
1: Mira, eso le iba a preguntar, si se ha incorporado también la comida china dentro de la feria artesanal, porque hoy estamos viendo diferentes locales en la provincia que tienen venta de cosas dulces y saladas, productos de China.
0: Claro, sí, no, hay de todo, Iván.
1: Qué bueno que vayamos abriéndonos a nuevas culturas, pero haciéndolo con manos propias.
0: Claro, aparte sabe que aparte
1: hay variedad
0: para todos, porque bueno, uno viene aquí al patio este de comidas étnicas que está dentro de la feria artesanal y puede tener la experiencia de conocer nuevos sabores, de conocer nuevos gustos, nuevas presentaciones, nuevas comidas, nuevas bebidas inclusive.
1: Sí.
0: Así que es una buena oportunidad para venir a turistear.
1: Por supuesto, la gente que se quiera llegar. La feria, ¿cuál es el horario límite?
0: Las 12 de la noche, si no me equivoco.
1: 12 de la noche,
0: sí,
1: bueno, bien.
0: 12 de la noche creo que cierra. Bueno, hoy capaz que se termina extendiendo quizás un poquito más el patio de comida. Los artesanos capaz que cierran un poquito antes.
1: Sí.
0: Pero bueno, mañana es feriado.
1: Claro, y la gente obviamente se va a llegar a la feria para poder disfrutar, así que estar atentos. ¿Desde qué hora puede comenzar?
0: Bueno, la feria arranca a las 12 del mediodía.
1: 12 del mediodía.
0: 12 del mediodía, exactamente. La gente ya abren sus puestos, los patios de comida ya tienen todo listo a esa hora, porque seguramente hay alguien que va a venir a sentarse a las 12.
1: Claro.
0: Así que, bueno, es una propuesta interesante para Santiago. Bueno, gente comiendo panchuker.
1: ¡Ay, qué belleza!
0: Sí, hasta ahora.
1: Para mí el panchuker no tiene horario.
0: ¡Ay, sí, es muy rico! Gente
1: se lo puede comer a toda hora.
0: Claro, sí. Gente tomando helado también, ¿eh?
1: ¡Qué belleza!
0: Sí, no.
1: Sí, se presta para todo.
0: No, sí, se presta para todo. Y
1: bueno, usted eligió el mate ahora.
0: Yo elegí el mate.
1: Pero, por ejemplo, ¿qué hubiese elegido?
0: Para tomar, comer. Para,
1: claro, lo que sea. Mirá que aquí vale dulce salado.
0: Me hubiese gustado tomar un jugo.
1: Bien.
0: Con un tostado.
1: Belleza.
0: Puede ser, es una buena opción.
1: Es una belleza. Yo creo que me hubiese comido un panchuker con una coca.
0: Está muy en buena
1: Porque
0: opción.
1: Traje, la verdad traje
0: ¿Una coca?
1: No, ojalá.
0: ¿Un panchuker?
1: Había traído pan francés para comer después, obviamente con el mate cocido, así no sea la famosa agua tonta.
0: Claro.
1: Y no, me, la verdad que las ganas me llevaron a otro lado.
0: ¿Qué compró?
1: Y no, terminé comprando eso, pero hoy, por ejemplo, ahora no.
0: Ah, ahora va a tomar mate cocido con pan.
1: Sí, por supuesto, pero no, quiero una coca y un panchuker.
0: Aparte está lindo para la coca.
1: Sí, está bello para la coca.
0: ¿Usted quiere mate? Acérquese. Estoy con Marce. Está medio caliente porque Iván no me dejó hervir el agua, así que se va a quemar un poquito la lengua. Ya cuando...

0: O cuando se baje un poquito le vamos a agregar un poquito de agua fría. Pero bueno, aquí estamos mano a mano con... A Marce le trajeron regalos del Día de la Dulzura.
1: ¿En serio, Marce? ¡Qué belleza!
0: Sí, no, no, pero es uno de los chicos del sonido, para Marce.
1: Ah, bien. Bueno,
0: Claro.
1: buena relación,
0: Claro, no, qué
1: Marce.
0: buena onda los chicos.
1: Por supuesto, creo que son los mismos que estuvieron en la fiesta de la Chacarera en el festival.
0: Claro, y los que estaban en la feria del año pasado también.
1: Claro,
0: Son los mismos,
1: cierto, es
0: siempre son los
1: cierto.
0: mismos chicos, así que ya los conocemos, tenemos una linda relación con ellos. Así que bueno, buena gente, que está poniendo música los chicos, ¿eh?
1: Sí, hay gente que se quiere adelantar al 25,
0: ¿Por qué?
1: obviamente a quién puede llegar a venir. ¿Tienes alguna expectativa? ¿Tienes por ahí entre signo de pregunta quién podría llegar a venir el 25 como
0: Y
1: invitado?
0: me gustaría que venga un grupo de cuarteto que son hermanos.
1: Sí.
0: No sé si como
1: Estuvieron,
0: número principal.
1: claro, ellos estuvieron después de las fiestas en un evento del nodo.
0: ¿Los Herrera?
1: Claro.
0: No, no, yo le hablo de los Herrera, no de qué locura, ¿eh?
1: Ah, no, no, no, yo me iba para qué locura.
0: No, bueno, el de qué locura es hermano de los Herrera.
1: Claro, sí, por supuesto. El
0: No,
1: Chino
0: no.
1: Herrera.
0: Claro, el chino Herrera es hermano de Fran y del otro chico Herrera que tienen el grupo Los Herrera,
1: Claro.
0: valga la redundancia. Pero me gustaría ellos, bueno, santiagueños vamos a ver muchos porque es
1: Claro, entre medio de
0: el
1: este
0: festival
1: mes
0: de
1: hay que
0: Santiago del
1: aclarar
0: Estero.
1: que habrá una peña también
0: Claro, va a haber peñas,
1: reconocida,
0: hay de todo.
1: una peña grande reconocida.
0: Claro, de artistas santiagueños.
1: Claro, que habrá que ver obviamente a quién van a traer y después
0: Claro.
1: la fiesta grande del 25, que también es otra expectativa a ver quién viene.
0: Claro, el 24 de julio, el 24 de marzo, el 24 de julio también en Termas de Riondo, bueno, se va a presentar Jorge Rojas también,
1: Sí,
0: el ex
1: claro.
0: nochero, va a estar aquí en Santiago del Estero, en las Termas de Riondo, el mismo día de la vigilia
1: Sí.
0: del aniversario. Pero bueno, va a ser una linda manera de arrancar el cumpleaños de la madre de ciudades.
1: Por supuesto, ¿eh? Y lo vas a vivir nada más y nada menos que en Radio LV11.
0: ¿Cómo vamos saliendo? ¿Bien, Iván?
1: Sale perfecto, excelente.
0: Bueno, me alegro.
1: Pregunta, ¿lo tiene el juguetito nuevo?
0: Sí, lo tuvimos ya, ya salimos a pasear por la
1: Ah,
0: siesta.
1: bien.
0: Salimos a pasear con Marce a la siesta con el juguetito, bueno, y con Gaby hicimos notas, hablamos con los puesteros, hablamos con el hombre del helado tailandés.
1: Oh, claro. Por ejemplo, te
0: Es
1: puede mezclar.
0: cordobés.
1: Ah, es cordobés.
0: Es cordobés.
1: Cordobés.
0: Sí, es cordobés. Bueno, mucha gente. Están haciendo cola para comprarle,
1: Bueno,
0: ¿eh?
1: fui un acá, vi varios puestos en Santiago del famoso yogur helado.
0: Ah, también. ¿Vio?
1: Sí. Sí.
0: En el ex en el ex Hiper Libertad
1: Hay uno.
0: hay uno
1: Y después
0: también.
1: hay otro camino a un portal.
0: Ahí también
1: Sí,
0: hay.
1: en la entrada. En la entrada, yendo a la parte shopping.
0: Ah, no me acuerdo.
1: Sí, justo en la
0: No sé cómo
1: entrada
0: será, hace
1: pusieron
0: tanto
1: uno.
0: que no voy que no me acordaba que había.
1: Sí, justo en la entrada.
0: Mire, no tenía recuerdo.
1: Un día
0: ¿Probó
1: cuando.
0: usted?
1: No lo probé, no lo probé, pero lo vi el día sábado.
0: Ah, lo vio el
1: Lo
0: día
1: vi, lo vi el
0: sábado.
1: día sábado, lo vi.
0: Bueno, es algo pendiente que tengo el yogur helado.
1: Sí, puede llegarse un día de esto, como quien pedir una Mac.
0: Ah, puede ser,
1: Fernández.
0: una McAllister.
1: Una triple Merlo, si no,
0: Claro,
1: de mostaza.
0: claro, también. Che, bueno, la feria se imagina lo que va a ser el día sábado.
1: Sí, una locura. Una locura, una locura.
0: Sí, mucha gente paseando, mucha gente dando vueltas, esperando el partido. Hay que ver, bueno, van a transmitir, por supuesto, el partido de la selección argentina aquí en las pantallas grandes de la feria,
1: Sí.
0: porque van a haber personas que van a estar trabajando.
1: Y va a ser transmisión de Radio LV11,
0: Claro.
1: obviamente, donde saldremos en vivo con lo que va a pasar con la selección argentina.
0: Exactamente.
1: Hablando de transmisión y de Radio LV11, después de lo
0: Ajá.
1: que ha dejado el partido de la selección, es increíble cómo todos, pero absolutamente todos, hasta gente familiar también,
0: Sí.
1: se quedaron con las reacciones tanto de usted en el último gol de
0: Ay, qué
1: Argentina como en
0: horror.
1: el gol de Alfonso.
0: Sí.
1: Al momento del gol de Egipto, por
0: Claro.
1: ejemplo.
0: Claro.
1: Preguntó si había bajado la presión, si
0: Sí.
1: estaba bien,
0: A mí yo creo que sí me bajó
1: que
0: la
1: casi se
0: presión.
1: mueren.
0: Yo creo que sí me bajó la presión, porque no, no, de verdad, porque después de eso sentí una cosa helada que me bajó por el medio del pecho que nunca había sentido, que era la primera
1: Sí,
0: vez que sentía.
1: claro.
0: Y si no me bajó la presión, pega en el palo, ¿eh?
1: Bueno, yo cuando grité el 3 a 2, por ejemplo, sentí como esas primeras. Cuando vuelves al gimnasio después de tantos años.
0: Claro,
1: Bueno, así.
0: te baja la
1: Sí,
0: presión.
1: que sentía que me iba a morir.
0: Exactamente. Empieza a hacer fuerza después de cuánto y siente que le baja la presión.
1: Pero ha tenido gran repercusión, ¿eh? Estamos hablando de más de 6.000

0: visitas, sí, hacia el video, más de 6.000 vistas.
1: Sí.
0: Y que obviamente ha tenido repercusión en comentarios y en compartidos, ¿eh?
1: Sí, sí, sí.
0: Pero una gran transmisión de la radio, ¿eh?
1: Sí, tremenda la edición de Gaby que, bueno, que se ocupó de editar el video, de ponerle subtítulos, que nos estuvo acompañando en todo momento.
0: Por supuesto, ¿eh? Con esta gran transmisión de la Argentina y que va a continuar a lo largo de este mundial.
1: Exactamente. Muchos salchichas, Iván.
0: ¿Muchos salchichas?
1: Muchísimos salchichas.
0: Ah, mira.
1: Demasiados. O sea, bueno, ayer hablábamos con Gaby, se puso de moda tener un perrito salchicha.
0: Qué lindos. Sí, son bonitos.
1: Son lindos, sí.
0: Sí, son bonitos.
1: Son lindos, son lindos.
0: Son bonitos, pero creo que con el salchicha hay que tener cierto cuidado, ¿puede ser?
1: Sí, ¿y por qué?
0: Creo que hay una cuestión que les juega en contra a los perritos salchicha.
1: ¿Por qué?
0: No sé cuál es el problema que suelen tener ellos. Por ejemplo, el labrador, el tema era lo digestivo. El ovejero alemán, el problema era que cuando se hace más viejo, claro, las caderas. Lo terminan perjudicando.
1: Sí, sí, sí, eso sí. Bueno, los bulldogs tienen problemas de respiración, de asma muchas
0: Cierto.
1: Veces, porque las fosas nasales de los perritos estos no están bien desarrollados, pero siempre suelen tener algún problema. Son perritos que se enferman mucho.
0: Sí.
1: Los bulldogs.
0: Sí, sí, por supuesto.
1: Por su tamaño también.
0: Es más, el ruido lo vas a notar constantemente en la respiración de ellos.
1: Claro, porque no los puedes sacar a correr porque se agitan.
0: No. Son perros de adorno.
1: Claro, perritos de departamento.
0: Por supuesto.
1: Bueno, ¿qué temperatura tenemos, Iván?
0: Bueno, en estos momentos la temperatura, según lo que nos marca el Sistema Meteorológico Nacional, el Servicio Meteorológico Nacional... marca en estos momentos que en la ciudad capital, a ver si lo tenemos, ahí está, en la ciudad capital tenemos 22 grados 6 décimas.
1: ¿A esta hora?
0: Sí, una humedad del 45%, un viento noroeste a 15 kilómetros por hora y una visibilidad de 10 kilómetros.
1: Bueno, linda jornada.
0: Sí, por supuesto, para que la gente pueda salir.
1: Sí, veo gente de short.
0: Puede ser, sí.
1: El santeño es exagerado.
0: Sí, no, puede ser.
1: El santeño es exagerado por naturaleza, me parece.
0: Puede ser.
1: Hizo calor, pero no sé si está para ponerse un short.
0: Bueno, les queda más cómodo a algunos.
1: Obvio, sí.
0: Sí, les queda más cómodo. Yo sabe que me imagino, aunque falta demasiado, usted me va a decir, pero usted está ansioso, está adelantándose. ¿Cuándo volverían las lluvias? Porque lo primero que me pongo a pensar, por ejemplo, en el agosto seco, lleno de tierra, en realidad no es seco, está lleno de tierra.
1: La alergia que tengo.
0: Claro, bueno, eso me imagino. Cuando lo siento al clima así, me imagino agosto.
1: Sí, hice golpear un poquito. No, estaba cebando mate. Pero no, encima yo ahora ya estoy con alergia.
0: Sí.
1: Estos primeros tres días de feria, bueno, mucha tierra, eso sí.
0: Sí.
1: Ahora está hermoso, ¿sabe por qué? Porque hay como piedritas, no se levanta tanta tierra, pero bueno, yo de por sí soy no alérgica, pero la tierra me mata.
0: No, claro, bueno.
1: Aparte el cambio de tiempo brusco.
0: Sí, por supuesto.
1: O sea, está lindo, pero por la mañana congela a estos últimos días, durante el mediodía y la siesta hizo calor, y después de noche nos congelamos de nuevo.
0: Claro.
1: O sea, es todo un tema el tiempo en Santiago del Estero.
0: Sí, no, bueno, hay que estar preparado para todo.
1: Bueno, hay alerta de lluvia en realidad, para este fin de semana. Usted me preguntaba cuándo vuelve la lluvia, pero posiblemente pueda volver este fin de semana, porque tenemos una posibilidad del 55% del territorio santiagueño, o sea, que en el 55% de la provincia podría llover.
0: Sí.
1: El viernes, el sábado y el domingo.
0: Bien.
1: Va a bajar la temperatura, eso sí, va a bajar a 19 y 18 grados de máxima.
0: Sí.
1: Y la mínima va a estar entre los 11 y los 13 grados. Va a ser, o sea, la mínima va a subir, la máxima va a bajar un poquito, así que se va a mantener ahí el tiempo.
0: Bueno, allí estaba. Entonces los datos del tiempo a tener en cuenta para toda la gente, ¿sí? Que va a acercarse a la feria. Y que va a ir a pasear un rato, a despejarse.
1: Claro.
0: Y después en algún momento también ya estaban hablando con respecto a las vacaciones.
1: Claro.
0: Falta muchísimo. Creo que es el 20.
1: Sí, claro, el 20. Después de la final del mundo, el 20 arrancan las vacaciones.
0: Qué lindo.
1: Qué lindo.
0: Qué lindo.
1: Dos semanas
0: lindo.
1: De vacaciones para los chicos. Van a estar volviendo el día... 3 de agosto.
0: 3 de agosto.
1: Lunes 3 de agosto.
0: Bueno.
1: Ese día van a estar regresando a las clases, los niños que seguramente ya están cursando las últimas evaluaciones.

0: exámenes, las últimas pruebas, para empezar a cerrar este cuatrimestre o trimestre de la mejor manera.
1: Sí, por supuesto. Ahora, ¿cuándo serían, por ejemplo, la gente del profesorado?
0: Al mismo tiempo.
1: ¿Al mismo tiempo?
0: Claro, claro, nada más que los profesorados y los del secundario tienen una semanita más.
1: Sí, y ellos, bueno, tanto profesorado como las universidades preparan finales.
0: Claro, la primera semana de agosto, si no me equivoco, son las mesas de finales.
1: Cierto, y donde van a tener que estar preparados, obviamente, para rendir. Le deseamos suerte, ¿eh?
0: Claro, sí, sí, sí. Hay que empezar a estudiar.
1: Hay que empezar a estudiar.
0: No es solamente suerte, sino la responsabilidad y lo que uno se ocupa de estudiar.
1: Y comienza la etapa donde dicen, che, voy a ir por esta claro, la voy a patear para el otro, para las otras mesas.
0: Sí, qué comienzas lindo ser a acomodar. Estudiante.
1: Sí, es bello.
0: Es lindo ser estudiante, vivir con los papás, no tener problemas, bueno, no tener ningún problema, digamos.
1: Hacer los trabajos grupales.
0: No era
1: de los trabajos grupales.
0: No soy tan pro trabajos grupales, ¿sabes?
1: Juntarse con compañeros, el famoso trabajo grupal y al final no hacían nada.
0: Claro, sí, también. Yo mi mejor amigo lo conocí en el instituto.
1: Sí.
0: Me quedó del instituto, pero no soy tan pro trabajos grupales.
1: Bien.
0: Me preferiría que sean individuales. Obviamente hay materias y hay proyectos que hay que hacerlos.
1: Sí.
0: Porque uno tiene que aprender a sociabilizar claramente. Tiene claro. que empezar a relacionarse previo a lo que va a ser encontrar un trabajo y poder trabajar en equipo. Pero bueno, es una buena opción. Encima ya están rindiendo en esta fecha, ¿eh?
1: Sí, ya hay
0: mesas de examen.
1: Ya están rindiendo, sí. Hay gente que se va preparando y después aquellos también que tienen... materias previas.
0: Claro.
1: Aquellos que dejaron las materias previas.
0: Exactamente. Va bajando el solcito, Iván, y nosotros vamos bajando a hacer una pequeña pausa, ¿le parece?
1: Bueno.
0: 22 minutos han pasado de las 6 de la tarde. Nosotros hacemos una pequeña pausa aquí en Radio Leve 11 y volvemos.

0: 15 minutos faltan para las 7 de la tarde. Nosotros seguimos aquí en Latidos Extendido con Radio LB11, con mi compañero Marce Villarroel, que nos está haciendo la parte técnica, acompañándonos, y bueno, con mi compañero Iván Arias, que está escuchando del otro lado.
1: Sí, por supuesto, con toda la gente que se va sumando al 154-030-080, el número de WhatsApp de la radio, para que toda la gente nos vaya escribiendo, con respecto a esta transmisión especial en vivo, claro, desde la feria. Vamos a estar todo el mes festivo de la Madre de Ciudades, el día del evento importante también, el 25, entre tantas otras cosas que van a suceder a lo largo de este mes.
0: Exactamente. Bueno, aquí ya poco a poco se va escondiendo el sol, ¿eh?
1: Sí.
0: Se va escondiendo el sol, cada vez anochece más tarde. O sea, hace un tiempito ya 6:30 ya estaba oscuro, pero poco a poco se va escondiendo el sol cada vez más tarde, vamos teniendo un poquito más de día.
1: Sí.
0: Así que se mantiene por el momento la luz, podemos decir, la luz natural.
1: Sí.
0: Se está manteniendo. ¿Sabe qué? Con un atardecer hermoso.
1: Sí, está lindo.
0: Colores, de un lado tenemos un medio naranja mezclado con un celeste, más al norte, ese colorcito. Y del lado del sur, del lado de la costanera, tenemos un rosa con un celeste. Está hermoso el cielo, ¿eh?
1: Sí, está bello. Y la vista que tenemos desde aquí, ¿eh?
0: Desde el edificio. usted tiene una vista privilegiada.
1: Sí, se ve absolutamente todo. Es una maravilla, lleno de colores. ¿Se acuerda que hace rato, antes de la pausa, habíamos hablado de las repercusiones que ha tenido la gran transmisión de Argentina frente a Egipto a través de la radio de los santiagueños? Bueno, nos acaba de llegar un mensaje.
0: Dígame.
1: De un oyente.
0: Bueno.
1: Mi nombre es Mario Concha Argañarás.
0: Sí.
1: Vivo en Miami.
0: Sí.
1: Soy un santiagueño.
0: Claro.
1: Ayer estaba en el aeropuerto en Reagan, en Washington, por regresar a Miami.
0: Ajá.
1: Estaba viendo el partido en un restaurante. Faltaba muy poco para que termine el tiempo regular.
0: Sí.
1: Me fui al baño.
0: Ajá.
1: Quería seguir prendido de la transmisión del partido. ¿Y qué hice? Sintonicé Radio LB11.
0: Muy bien.
1: Cuando metió el 3-2, pegó un grito. Los gringos no sabían qué pasaba y después se lo expliqué del grito.
0: Claro,
1: de gracia.
0: Es que sí, ¿no? ¿Sabes qué? La locura, porque encima estás lejos de tu hogar, estás lejos de tu casa, te sientes, extrañando, por supuesto. Si bien la selección argentina estaba jugando ahí en Estados Unidos, estaba ahí donde él también está. Pero de igual manera, uno necesita sentirse como en casa, escuchando la radio de los santiagueños.
1: Por supuesto, así que estuvo sufriendo junto con usted y Alfonso Díaz.
0: Exactamente. Bueno, estando en la feria artesanal, le voy comentando, como ya lo habíamos hablado, mañana feriado, 9 de julio, Día de la Independencia, 210 años de la Independencia de la República Argentina, y tenemos cartelera.
1: ¿Tenemos cartelera?
0: Sí, tenemos cartelera desde las 13 horas, desde la 1 de la tarde, vamos a tener artistas en este escenario que nosotros tenemos el privilegio y de estar al lado, pegados al escenario, así que en cuanto ellos estén bajando, nosotros vamos a estar hablando y teniendo, por supuesto, al aire a todos los artistas que van a estar presentes en este escenario. Academia Virgen del Carmen, son uno de los que se van a presentar mañana.
1: Bien.
0: También Magda y Jeremías Tevez, los grandes amigos, Cristian Heredia, los hermanos Villalba, Mariela Carabajal y, para cerrar este gran escenario, Enrique Marchetti. Son los artistas que van a estar mañana, 8 artistas van a estar mañana subiéndose a este escenario para acompañar, por supuesto, porque mañana seguramente vamos a tener mucha gente en la feria, Iván.
1: ¿Sigue llegando gente, Gaby?
0: Sí, sí, sigue llegando gente, hay cada vez más gente, hay cada vez más personas paseando en la feria. Hay muchos que están haciendo, que siguen haciendo fila en los helados tailandeses.
1: Sí.
0: Hay otros que están en el patio de comidas, hay otros que van deambulando por la feria, por los puestos, por las carpas. La juguería también está llena, los que venden panchuques, todos. La verdad que todos están con visita, comprando, gastando la gente, por supuesto, aprovechando este comienzo de fin de semana largo.
1: Y es lindo, ¿eh? Es lindo porque hay que aprovechar cada uno de los momentos.
0: Exactamente. ¿Usted va a venir a la feria estos días?
1: Voy a tratar de llegar, ¿eh?
0: Bueno.
1: Voy a tratar de llegar a la feria para no perderme absolutamente nada.
0: Claro, la gente lo va a esperar. ¿Qué tienen? Bueno, tenemos deportivo, Iván.
1: Sí, por supuesto.
0: Deportivo completo.
1: Claro, porque vamos a estar hablando de toda la actualidad que tenga que ver con el fútbol de Santiago del Estero. La Liga Santiagueña que anuncia su última fecha.
0: Claro.
1: De la zona regular, se van a venir la zona de los playoffs. Recordando que el año pasado, por ejemplo, cuando nosotros estábamos en modo feria.
0: Claro.
1: Al mismo tiempo también hicimos la final.
0: La final, ¿se acuerda?
1: De la Liga Santiagueña de fútbol.
0: Claro.
1: Bueno, una final nos agarró en modo feria, que fue Unión Santiago frente a Vélez,
0: claro.
1: Y después tuvimos la final de la Liga Santiagueña segunda parte, pero ya estábamos, si mal no recuerdo, en la Feria del
0: en
1: Libro.
0: En la Feria del Libro estábamos, sí.
1: Claro, ahí está.
0: En la Feria del Libro, que salió campeón Comercio.
1: Comercio, claro, por supuesto.
0: Y el año y en, a mitad de año salió campeón Unión.
1: Unión, claro, había jugado el partido frente a Vélez. Finalizado el encuentro, habíamos ido con Alfonso Díaz para compartir una merienda, tomar alito, ese día durante la transmisión.
0: Exactamente. Ah, cierto que estuvimos.
1: Sí, estuvo fresco ese día.
0: Claro,
1: estuvo muy fresco.
0: Sí, estuvo fresco, encima ustedes después vinieron para acá.
1: Claro, sí, yo recuerdo el programa, yo recuerdo porque ese día estuvo una banda musical en Santiago, Vilma Palma estuvo.
0: Ah, cierto, es verdad. ¿Fue usted?
1: Sí, por supuesto.
0: Claro, usted estuvo presente.
1: estuvo también Vilma Palma.
0: Claro, ¿sabe qué estoy viendo también, Iván?
1: ¿Qué está viendo?
0: Tortillas rellenas, oh, que la gente pasa
1: belleza.
0: Comiendo.
1: No puede faltar.
0: No puede
1: Imposible
0: faltar.
1: Imposible que falte la tortilla rellena, esta modalidad que la gente... En invierno la busca demasiado.
0: Claro, aparte es algo que poco a poco se va poniendo, no de moda, sino que la gente va consumiendo, porque qué rica. A ver, hay dos cosas que son ricas.
1: Sí.
0: La tortilla.
1: Sí.
0: Y el jamón y queso derretido.
1: Claro.
0: Y la tortilla rellena de jamón y queso.
1: Sí.
0: Calentita, es espectacular.
1: Bueno, la tortilla
0: después que se agarre el baño, pero no pasa nada.
1: Pero quién te quita lo que uno disfruta.
0: Lo disfrutado, sí.
1: La tortilla ha puesto, no sé si ha puesto un debate,
0: ¿sí?
1: Ya le voy a decir por qué,
0: ¿por?
1: Pero también al mismo tiempo ha ocurrido otras modalidades, que por ahí el que es de Buenos Aires...

0: Aires, sí, trató de agregarle otras cosas. Por ejemplo, la tortilla tradicional,
1: sí,
0: después apareció tortilla de jamón y queso, y ahora, por ejemplo, te hacen la famosa tortilla que le agregan salsa y queso, como si fuese una pizza,
1: sí,
0: y después tenés la tortilla, hamburguesas y por arriba tortilla.
1: Raro, ¿eh?
0: Raro.
1: Raro.
0: Sí, y muy pesado.
1: Pero por demás.
0: Sí, muy, pero muy pesado.
1: Porque imagínese, la tortilla santiagueña, la tortilla tradicional, tiene grasa.
0: Sí.
1: Se hace con grasa, no es como que se hace con manteca, no. Se hace con grasa bovina, la amasas, por supuesto, pero tiene una gran cantidad de este producto, que es lo que la hace riquísima, sobre sí, todas las cosas, pero es pesada para comerla con una hamburguesa y encima después, imagínese, por ahí panceta, por ahí, no sé, jamón, queso, tomate, lechuga.
0: Sí.
1: Imagínese la bomba que es eso.
0: No, es mucho. Es mucho,
1: tremendo.
0: Es mucho.
1: Es tremendo. Pero bueno, ¿eh? Para gustos, los colores.
0: Por supuesto.
1: ¿Qué tal ahí?
0: Y después había generado el debate, mirá, antes de olvidarme.
1: Bueno.
0: Había generado el debate de la tortilla, por ejemplo, de jamón y queso. ¿Se acompaña con mate o se acompaña con una coca?
1: Para mí, para ambos.
0: Para ambos.
1: Sí, pero ¿sabe?
0: ¿Hay un porcentaje para alguno más?
1: Marce, usted, ¿mate o coca? Coca, dice Marce.
0: Coca, sí.
1: Para mí, yo con mate.
0: ¿Con mate?
1: Con mate. O sea, tomaría obviamente con una coca porque me encanta el producto y creo que nadie toma tanta coca como yo. Pero bueno, pero bueno, con mate, o mate cocido.
0: Con mate cocido.
1: Para untar adentro de la taza.
0: Sí.
1: Qué rico.
0: Bueno, yo lo que acompañaba mate cocido, nada que ver, uh-huh, todo esto, pero era, me acuerdo, con el picadillo.
1: Uy, sí. ¿Sabe con qué también?
0: Galletas saladas, picadillo, mate cocido.
1: Sí, con un sanguchito de mortadela.
0: Sí, una vez. Es el famoso desayuno de campeones,
1: no,
0: le dicen.
1: No, con un sanguchito de mortadela, bocha, ¿sabe lo que es eso?
0: Una belleza.
1: Una belleza.
0: Lo sabía aplicar cuando trabajaba en una fiambrería.
1: ¿Cuál es la merienda tradicional santiagueña?
0: Y es el mate cocido con tortilla.
1: El mate cocido con, sí, tortilla. Bueno, 3854-030-080, el número de la radio, para que nos mande mensaje y nos cuenten cuál es la merienda tradicional santiagueña. Para mí, el mate cocido con pan criollo.
0: Mate cocido con pan criollo.
1: Sí, mate cocido con pan criollo.
0: Sí.
1: Porque es lo más fácil de conseguir.
0: Claro, es cierto.
1: Si bien siempre hay algún puestito que tiene tortillas en toda la ciudad,
0: sí,
1: siempre encontramos alguna parrillita o algún horno que vende, pero para mí el mate cocido con pan criollo, con el criollo, no el librito, sí, sino los que tienen como capitas,
0: sí,
1: como tapitas, ese. Sí.
0: Bueno, es más de ciudad si yo le digo mate cocido acompañado de pan francés y manteca. Manteca y dulce de leche.
1: No, pero para mí es siempre con pan criollo.
0: Sí.
1: Siempre con pan criollo. Manteca, arriba el dulce de leche o manteca y arriba azúcar.
0: Sí, sí. Claro, sí, es cierto,
1: pesado,
0: es cierto. No, no, no,
1: no
0: es cierto.
1: No me importa.
0: Todos lo hicimos en alguna vez. Ahora, ¿o es dulce de leche o miel? Porque
1: no,
0: algunos
1: dulce de leche.
0: Dulce de leche, sí, claro, infaltable. El dulce de leche nunca tiene que faltar en las heladeras de la familia.
1: A la miel yo no la uso como untable, digamos. No la uso como parte de la merienda para untarla en el pan, sino que la mezclo con frutas.
0: Sí.
1: Con frutas. Es de la única manera que me la como, pero así como endulzante. Pero de forma, digamos, como untable, como la manteca, como el dulce de leche, no lo uso.
0: Bien.
1: ¿Usted?
0: No, para untar sí.
1: ¿Y usted? ¿La usa? No. ¿No usa miel? ¿No le gusta la miel? Ah, a Marce no le gusta la miel.
0: No le gusta la miel. No. Yo la tengo, la miel.
1: ¿La tiene?
0: Sí, la tengo, la miel.
1: Ah, mire.
0: Y sí, la suelo usar para untar.
1: Ah, mire, es muy dulce, eso es lo que tiene.
0: Sí, muy, muy dulce.
1: O sea, es como que comes un poquito y ya te relajas.
0: Sí, es cierto. Pero lo suelo utilizar, por ejemplo, con los panqueques.
1: Sí, ah, bueno, claro.
0: Que son una belleza.
1: Bueno, panqueques con... Bueno, yo lo uso como endulzante a la miel.
0: Claro, para el dolor de garganta.
1: También, mi mamá me hace siempre... Me hace, bueno, ya no me hace, pero me hacía cuando vivía en su casa, digamos.
0: Sí.
1: Siempre cuando estaba mal de la garganta o me dolía y estaba congestionada, me hacía tomar té,
0: sí,
1: con limón y miel. Pero eso tenía más limón que otra cosa.
0: Claro, pero es un,
1: ay,
0: un
1: no,
0: remedio casero
1: que funciona, no que sé funciona. Por qué, no sé cómo, no sé que no sé por qué, pero termina funcionando. ¿Será porque las mamás siempre tienen la razón?
0: Sí.

0: y te dicen, tomá y vos te vas a mejorar. Capaz que me lo hago yo y no me mejoro, pero si me lo hace mi mamá y me dice, tomá, te vas a mejorar, capaz que me termino mejorando.
1: Y no hay sensación más linda para esa persona, en realidad estar enfermo nada, pero imagínate uno, estar enfermo, resfriado, venga la mamá, te dice, tomá esto, te pone ciertas cremas.
0: Que te traiga, claro, que te ponga el Vic.
1: Claro, y que te dice, mañana vas a estar mejor, y al otro día te levantas como si recién hubieses nacido.
0: Claro, y encima, bueno, la mamá que venía, te ponía el trapito húmedo en la frente.
1: Sí, también.
0: Yo extraño, por ahí cuando me enfermo y estoy sola como perro,
1: sí.
0: Ahí le digo, mami, ¿puedo volver a la casa por lo menos hasta que me mejore? Y obviamente me dice que sí.
1: Claro, no, siempre te abren las puertas.
0: Todavía
1: siempre.
0: Tengo mi pieza en mi casa, en la casa de mi mamá, así que tengo lugar para dormir todavía.
1: Bueno, es importante entonces.
0: Claro. Así que bueno, aquí la gente paseando mucho mate, Iván.
1: Muchísimo mate. Mate licuado y van alternando con las diferentes comidas.
0: Sí, la verdad que estoy sorprendido por la cantidad de gente que está comprando en los puestitos de los helados tailandeses y en la juguería.
1: En la juguería.
0: Sí, mucho. Bueno, el año pasado comprábamos ahí, ¿se acuerdan?
1: Claro, sí. Bueno, ahora me imagino con más variedad de licuados.
0: Bueno, sí. A Gaby le dice que le gustaba el licuado de papaya.
1: De papaya.
0: Claro, como los Minions.
1: Sí.
0: Bueno, el licuado de papaya dice Gaby que le gustaba. Ya le dije que venga a probar, que venga a hacerse el favor él y comprar.
1: Bueno, ahora fue a cumplir como buen papá.
0: Claro. ¿Sabe qué? También me olvidé.
1: ¿Qué?
0: De algo que comemos mucho en la feria.
1: ¿De qué?
0: De los churros.
1: Bueno. Comienza la danza de churros. Sí. Los vi por afuera de la feria, acompañados de las bolitas de fraile.
0: Sí, de los churros acompañados por las bolitas de fraile, los churros rellenos de dulce de leche. Todavía no pude comer churros rellenos de crema.
1: No, yo tampoco.
0: ¿Usted?
1: Yo tampoco.
0: Pero hay.
1: Sí, existen.
0: Pero
1: existen.
0: Nunca sé dónde.
1: No. Yo los vi una vez, vi dos veces un puesto. Vi en realidad un puesto.
0: ¿Una o dos veces?
1: Dos veces. Decídase. Vi dos veces un puesto.
0: Marce se le está riendo.
1: Diferentes puestos. Uno fue en la banda City, el otro también fue en la banda City.
0: Claro.
1: Y después no lo volví a ver más.
0: Y sí, Marce dice, y sí, ¿dónde más? Encima yo le dije una vez, cuando pase por ahí, traiga, yo le pago el churro.
1: Sí.
0: Y nunca más los encontró.
1: Claro, no estaba ya.
0: Yo me muero de ganas de comer un churro con relleno de crema.
1: Sí, para probar.
0: Claro, encima sabe qué vi.
1: ¿Qué vio?
0: No es cualquier cosa hacer un churro.
1: No.
0: Porque usted lo frita y se le puede reventar el
1: churro. Sí, bueno, hay que ser cuidadoso.
0: Claro, se le puede reventar el churro, se puede saltar, se puede quemar todo.
1: Claro, todo tiene que ver con el aire.
0: Exactamente.
1: Con el aire que queda justamente, claro.
0: El aire que respiramos.
1: Sí, por supuesto. Hay que ser muy cuidadosos porque por ahí puede salir mal.
0: Exactamente. La feria, bueno, es pet friendly.
1: ¿Sí?
0: Sí, obvio. Estamos en el parque.
1: Claro.
0: Mucho perrito.
1: Bien.
0: Mucho perrito,
1: ahora, por ejemplo,
0: caniche y salchicha.
1: Sí, bueno, una cosa es pasear a los perritos cuando no transita nadie en la feria. Ahora, claro. Para mí es un quilombo cuando hay muchísima gente.
0: Sí,
1: porque
0: bueno.
1: Ya estás obligado a tenerlo en brazos, tratando de evitar de que no le peguen una patada.
0: Ah, bueno, eso sí. Ahora lo puedes sacar a pasear al perrito.
1: Ahora, o sea, sí.
0: Ahora no hay ningún problema. Puede pasear el perrito, hay lugar, puede andar suelto si se quiere. Obviamente lo recomendable es que no, para que no se le pierda, porque después vamos a ver a las 12 de la noche, se me perdió el caniche en la feria artesanal, soy del barrio, bueno, tal, y con carteles pegando buscando el caniche.
1: Claro.
0: Pero lo ideal es que anden siempre con correa para que no se pierdan los perritos.
1: Claro, y para que después, bueno, no tenga que ir al escenario mayor a preguntar por el perrito.
0: Como los chicos.
1: Sí, claro, como los chicos.
0: Con los festivales, ¿se acuerda que lo llevan el chico en medio del escenario para preguntar de quién es?
1: Claro, o como cuando te pierdes, por ejemplo, en el súper.
0: Claro.
1: Que te ibas atención al cliente.
0: Señora,
1: creo que
0: señor Iván Arias, se le perdió el chiquito, está aquí en caja 6.
1: Claro, y salías corriendo a esa hora.
0: Pero ¿cómo no te das cuenta que se te pierde el hijo?
1: Yo creo que, claro, si son dos, por ejemplo, padre e hijo, y ¿cómo puede llegar a pasar? Es la pregunta. Ahora, si son dos, capaz que uno puede pensar que está con el otro con el otro. Para ser más claro, la mamá piensa que está con el papá sí. Piensa que está con la mamá, o si va un hermano, piensan que está con el hermano,
0: sí.
1: Y al final se termina perdiendo.
0: Bueno, usted vio, seguramente le debe haber aparecido en las redes sociales, un video de un bebé que se lo olvidaron en una concesionaria.
1: Sí.
0: Le apareció, sí, que encima él, sí. Estaban esperando.

0: Exactamente, así que me imagino que habrá ido los padres del bebé a buscar la criatura que se olvidaron en la concesionaria.
1: Claro, por supuesto, obviamente avergonzados por la
0: Sí.
1: situación y todo eso.
0: ¿A usted se lo olvidaron alguna vez sus papás?
1: Estoy tratando de recordar, no. No, no, que
0: No.
1: yo sepa no.
0: Se ve que lo querían mucho.
1: Que yo sepa no. En realidad sí pasó cuando estaba por nacer. Fueron,
0: ¿Cómo?
1: o sea,
0: Eso es peor.
1: de estar apresurados,
0: Sí.
1: porque mi mamá ya estaba en pleno parto,
0: Claro.
1: fueron mi abuelo y mi papá en la camioneta y se olvidaron de mi mamá.
0: Ay.
1: A mitad de camino volvieron.
0: O sea, se olvidaron de usted.
1: Claro, se olvidaron de mí.
0: Ay, no me diga.
1: Mi abuelo y mi papá fueron inmediatamente en vehículo y se
0: Sí.
1: olvidaron de mi mamá.
0: No, pobre. Bueno, yo tengo un recuerdo que no me voy a olvidar nunca. A ver, no, este es uno de ellos. Mi papá siempre me busca tarde de todos lados. Hace años, años. O sea, hasta el día de hoy, por si no se ha dado cuenta.
1: Sí.
0: Pero bueno, eso es lo de menos. La cosa es que igual me busca. Pero una vez, estaba en la escuela, yo creo que estaba en la primaria, no sé si segundo o tercer grado, salíamos a las 12.
1: Sí.
0: Y tenía una niñera que me tenía que ir a buscar a la
1: Bien.
0: escuela. Porque mi papá trabajaba y mi mamá también. Por eso me iba a buscar a alguien más. Y ninguno de los dos podía salir de trabajar. Y la niñera nunca fue. Nunca fue a buscarme. Claro, mi mamá volvió de su trabajo tipo 1:30. Se dio cuenta que el paquete no estaba en la casa. No estaba la niñera tampoco. Mi papá seguía trabajando. Y me buscaron de la escuela como a las 3 de la tarde.
1: Claro, es mucho.
0: Es mucho, claro, o sea, decís, bueno, que en mi colegio son pacientes, yo iba a turno mañana,
1: Sí.
0: al turno tarde todavía había clases, y estuve sentada ahí en la puerta de dirección hasta las 3 de la tarde, esperando que alguien, por favor, me busque.
1: Claro, es muchísimo tiempo.
0: No, qué hambre que habré tenido, ¿se imagina?
1: Sí, no, es muchísimo tiempo. Con mi hermana sí pasó. Por tema de trabajo, mi vieja se olvidó de buscarla y estaba en la casa de la maestra jardinera comiendo.
0: Ay, oh, sí, y
1: Y
0: sí.
1: la tuvimos que buscar de ahí.
0: No, pobre, pobre. Bueno, a mí, ¿sabe? Me pasaba también cuando salía de patín. Yo hice patín muchos años y cuando era chiquita me tenían que buscar.
1: Sí.
0: Mi papá siempre me buscaba tarde. Yo tenía clases de 4 a 6.
1: Sí.
0: Tenía patín de 4 a 6. Y bueno, me tenía que buscar a las 6 de la tarde. Mi profesora, pobre. Mi seño Sole y mi seño Mariana, que les mando un beso, se quedaban en la puerta conmigo.
1: Sí.
0: Escuchando, esperando que me busquen.
1: Bien, claro. Bueno, nosotros nos pasaba lo mismo.
0: Sí.
1: Y por ejemplo, mi hermana sí la tuvimos que buscar de la casa de la maestra,
0: Sí.
1: que en un momento dice, no, no, no, no pueden demorar de esta manera con una persona así.
0: Sí, pobre, pobre.
1: Sí,
0: Bueno,
1: no, obviamente.
0: anécdotas. ¿A cuántos papás les habrá pasado,
1: Sí, a muchos, a
0: Espero que a
1: muchos.
0: usted no le pase.
1: No, no, no, no, no, para nada.
0: Espero que a usted no le pase.
1: Para nada.
0: Bueno, ¿sabe qué?
1: Sí.
0: 5 minutos han pasado de las 7 de la tarde.
1: Sí.
0: Nosotros hacemos una pequeña pausa y volvemos con el último bloque. Ya porque
1: Bien.
0: estamos cerquita de las 8 para hacer el cierre, por supuesto, de este programa de Latidos.
1: Perfecto.

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1: 30 minutos faltan para las 8 de la noche. Nosotros estamos aquí, por supuesto, en la Feria Artesanal. ¿Cómo está mi compañero allá?
2: Todo bien, todo tranquilo. Ya merendado.
1: Yo también. Estoy en ese proceso. Estamos comiendo aquí un sanguchito de salame de la colonia.
2: Oh, qué belleza.
1: Sí,
2: ¿cuál es el precio?
1: 3.000.
2: Bien, buen precio.
1: Súper buen precio.
2: Buen precio, muy accesible.
1: Porque encima estaba negada. Esta, no almorcé. Me comí dos huevos que me había hervido porque no tuve tiempo de armarme la vianda. Y digo, bueno, ya fue, me voy a aguantar hasta la tarde, hasta la noche que vuelve a casa.
2: Claro.
1: Y como y ceno en casa. No aguanté.
2: No, está bien.
1: Son muchas horas.
2: Claro, no, es mucho.
1: Así que bueno, aquí estamos nosotros disfrutando de la vista, viendo a la gente pasar, cerrando ya este programa de Latidos extendido para esta jornada de día miércoles, previo a lo que va a ser el feriado de mañana. Y bueno, justamente porque mañana es feriado, mañana la gente no trabaja, no hay administración pública, no hay bancos, el centro va a estar seguramente en su totalidad cerrado, muchos paseando, tomando mate, comiendo papas, conos de papas estoy viendo ahora, que no los había visto todavía.
2: ¡Qué rico!
1: Sí, la gente que sigue haciendo colas para comprar helado tailandés y jugos. Así que, bueno, mucha gente, Iván. También merendando aquí a nuestro costado tenemos uno de los locales con la chica que hablamos durante la siesta.
2: Sí.
1: Con María José, que es la dueña del puesto de cafés. Así que bueno, la verdad que mucha gente dando vueltas. Lo vemos a Charlie también, que es uno de los perritos con los que no hablamos con el perrito, hablamos con el dueño de ayer de

0: del puesto de alfarería, de las tazas, de los vasos, de las pavas. El hombre de azul también está aquí mirando a la gente, así que la verdad que una linda jornada, jornada completa.
1: Por supuesto, con un clima demasiado cálido, sí, y hermoso para que la gente pueda ir a pasear a la feria, claro, para que pueda disfrutar de la misma, aquellos que están saliendo en estos momentos del laburo, aquellos, claro, que van a salir más tarde, seguro se van a llegar
0: a comer,
1: aprovechando, claro, para llegar y poder picarse alguito.
0: Exactamente, bueno, 16 grados la temperatura a esta hora en la madre de ciudades, Iván. La mínima es de 7 grados, la máxima para hoy era de 23, llegamos a los 23, pero bueno, ya cerca de la noche va a bajar y va a llegar hasta los 19 grados. Y a la madrugada, mañana, sí, a la madrugada va a llegar hasta los 8 grados. Y mañana, sí, vamos a tener una máxima de 23 y una mínima de 8 grados, con solcito también.
1: Por supuesto. Y mañana, para toda la gente que se quiera sumar a la radio de los santiagueños, vamos a estar con el minuto a minuto de la feria.
0: Sí.
1: Y después, en un momento, estaremos cortando la transmisión porque vuelven los partidos del Mundial.
0: Vuelven los partidos del Mundial. Nosotros vamos a estar aquí, por supuesto, siguiendo la radio de los santiagueños con la transmisión de Iván y Alfonso.
1: Sí.
0: Desde las 5 de la tarde con Marruecos Francia, y aquí vamos a estar escuchando la radio y viendo el partido en las pantallas gigantes.
1: Por supuesto, y después el día viernes también estaremos con la transmisión.
0: Claro, Bélgica España.
1: Por supuesto.
0: Lindo partido, ¿eh?
1: Será en transmisión obviamente de nosotros, donde vamos a estar a cargo de la misma.
0: Sí. ¿Y el sábado qué tenemos a la siesta?
1: Bueno, el sábado tendremos doble transmisión.
0: Ah, Inglaterra.
1: Va a jugar Inglaterra su partido 18 horas frente a Noruega,
0: claro,
1: y después más tarde estaremos con la escaloneta,
0: claro,
1: que va a jugar 22 horas frente a Suiza.
0: Exactamente, pero bueno, fin de semana cargadísimo de transmisiones, cargadísimo de feria, cargadísimo de invitados. Mañana vamos a salir a hablar con,
1: sí,
0: un poco más de feriantes, de artesanos que van a estar aquí, que están aquí ya en realidad desde el viernes 3 de julio,
1: sí,
0: hasta el próximo viernes 31 de julio que finaliza esta feria.
1: Claro, y vamos a tener notas demasiado particulares. Bueno, dentro de... me aparecía en el recordatorio, sí, una nota que le hicimos a Simón Puertolás, ¿se acuerda?
0: ¿Se acuerda el chiquito que le cantó a Scaloni?
1: Claro, en la puerta de su casa.
0: Claro.
1: ¿Andará
0: este año por la feria?
1: Vamos a ver, yo creo que más para... tirando a la fecha del 20.
0: Claro, para las vacaciones.
1: Sí, por supuesto.
0: Para que puedan salir de vacaciones.
1: Claro, ellos que vinieron de Santa Fe, se fueron hasta Pujato.
0: Claro.
1: Para cantarle a Scaloni, y que obviamente lo sigo teniendo en los contactos.
0: Bueno, está
1: me sorprende,
0: bien.
1: Me sorprende, la verdad.
0: Bueno, sí, está bien.
1: Le
0: está
1: mandamos
0: bien.
1: Un saludo grande.
0: Claro, le mandamos un saludo. Y le mandamos un saludo también a toda la gente que nos ha acompañado en esta transmisión desde las 2
1: sí.
0: de la tarde. Prendidos, por supuesto, para esta transmisión de Latidos Extendido con Radio LB11, con Gaby, que estuvimos desde tempranito, ahora con Iván Arias, con nuestra compañera y nuestra jefa, Claudia Nazar, por supuesto, haciéndonos el aguante también.
1: Con toda la coordinación.
0: Claro, con toda la coordinación, con nuestra coordinadora y Marce Villarroel, que nos ayuda y nos va a ayudar hasta el próximo 25 de julio aquí en la Feria Artesanal y después en la fiesta, en el Festival Madre de Ciudades, para el aniversario 473 de nuestra ciudad.
1: Así es, presente en cada uno de los eventos,
0: claro,
1: en cada una de las cuestiones que tengan que ver con este mes festivo.
0: Exactamente. Bueno, nosotros bajamos la persiana de esta transmisión, Iván.
1: Sí.
0: Y nos vamos despidiendo de este día número 3 de Feria Artesanal. Mañana nos vamos a estar encontrando con el 9 de julio, mañana día de la independencia de Argentina, por supuesto, de la República Argentina, 210 años de independencia. Así que nosotros, por supuesto, más patriota que nunca, mañana de aquel 9 de julio.
1: Mañana
0: de...
1: es día de locro.
0: Mañana es
1: tendría
0: día de
1: que
0: locro.
1: Ser prácticamente día de locro.
0: Mañana es día de locro, sí.
1: Claro.
0: Mañana es día de locro, de humita.
1: De humita.
0: De todo un poco.
1: De pastelitos de membrillo.
0: Exactamente.
1: De tantas otras cosas.
0: Sí, señor. Bueno, mañana 9 de julio, día de la independencia, vamos a estar aquí nosotros para celebrar los 210 años de la independencia de la República Argentina, acompañando, por supuesto, en la Feria Artesanal y a todos los que quieran llegarse mañana desde las 2 de la tarde. Vamos a estar aquí nosotros hasta las 8 de la noche, acompañando, por supuesto, a toda la gente que nos escucha y a todos aquellos que estén aquí paseando por la Feria Artesanal. ¡Nos vamos, Iván!
1: ¡Nos vamos!
0: ¡Hasta mañana!
1: ¡Hasta mañana!

0: Brother, yo no sé ni cómo yo llegué a casa anoche. Clase lo que era. Hoy me están tirando de nuevo para bajar para allá, pero yo creo que hoy sí que ha hecho pichadera, que no me esperen.
1: El humo.

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¿Qué tal? ¿Cómo les va? Buenas noches. Bienvenidos a una nueva edición del Deportivo a través de Radio LB11, de AM890, FM Digital 88.1. Estamos también por la web, por www.radiolb11.com.ar, arrancando esta edición de día miércoles. Después de mucho tiempo vamos a tener las dos horas completas de programa, porque bueno, después de tanto mundial, hoy ya comienzan a jugarse cada vez menos partidos. Restan nada más que 8 partidos para que termine la Copa del Mundo. Por supuesto, mañana arrancarán ya los partidos de cuarto de final. Estaremos con las semifinales también durante el fin de semana, contra la semana que viene. Y el próximo domingo, el domingo 19, es decir, estamos a 11 días de que finalice la Copa del Mundo. Bueno, vamos a estar, por supuesto, con todas esas cuestiones. Pero en el medio han pasado muchas cosas, que por supuesto también se las hemos ido contando en el medio de las transmisiones deportivas, con lo que era la actividad

0: de nuestros equipos en la B Nacional, en el Federal A, también por supuesto con la Liga Santiagueña, que está entrando en su etapa final. Bueno, hay muchas, muchas cosas para contarles hasta las 22 horas en esto que es el Deportivo. Más, por supuesto, el Clásico Polideportivo, el fútbol de Primera División, que ya también comienza a contar las horas para cortar este larguísimo receso que ha tenido el fútbol de Primera División, más de 2 meses, teniendo en cuenta el Mundial. Algunos equipos han tenido un poco más porque también han tenido la eliminación temprana en nuestro certamen, y ya también comenzará la Copa Argentina de Fútbol. Mi nombre es Alfonso Díaz, saludo a nuestros compañeros. Está Pilar Ábalos, como siempre, en la puesta al aire en nuestro canal de YouTube. También saludamos a nuestros amigos a través del canal de YouTube que ya están prendidos a El Deportivo. Los saludo a mi compañero también, Iván Arias. ¿Cómo te va, Iván? Buenas noches, bienvenido, ¿cómo estás?
1: El saludo grande para vos, Alfo, para todos los oyentes que nos escuchan del otro lado, la gente que se va sumando al stream. No se olviden de suscribirse y activar la campanita para recibir todas las notificaciones de nuestros programas y obviamente los programas que tenemos a lo largo del día en la radio de los santiagueños. Vamos a hablar de la materia deportiva, lo primordial en este programa. Vamos a remarcar lo del fútbol, lo que se va a venir mañana con el arranque de los cuartos de final, Francia dando el puntapié del mismo frente a Marruecos. 17 horas el horario del partido, será transmisión de la radio, estaremos encargada de la misma. El día viernes también continuaremos las acciones con España, que va a estar jugando frente a Bélgica, y el día sábado con las transmisiones, obviamente, de los encuentros restantes con la escaloneta, uh-huh, como lo primordial, que va a estar jugando 22 horas frente al conjunto de Suiza. Vamos a hablar de la Liga Santiagueña de Fútbol, que entra en su etapa final. Ayer hablábamos que el día de hoy iba a estar el fixture ya confirmadísimo para esta última fecha. Se van a conocer de allí en adelante la zona de los playoffs, cómo quedarían los cruces pasado el fin de semana, y otra vez en mes festivo de Santiago del Estero tendremos un campeón.
0: Exactamente.
1: Vamos a tener un campeón. Ahora, el campeón da la particularidad que se dará a conocer un poco más adelante de lo habitual.
0: Claro.
1: Porque, por ejemplo, en estas instancias tempranas, antes de llegar al 25... ya teníamos al primer campeón.
0: Sí.
1: Ya teníamos al primer campeón. Pero yo lo veo más o menos entre el fines de mes.
0: Sí,
1: que podamos,
0: sí,
1: conocer al,
0: sí,
1: ganador.
0: Sí, sí, exactamente, sí, porque tienen que terminar ahora, hasta los primeros días de agosto, tienen que terminar el campeonato, porque después en septiembre ya empieza el torneo del interior.
1: Claro, bueno,
0: el
1: este fin de semana es 12.
0: Se juega la final, la última fecha.
1: Última fecha. A la otra fecha se van a jugar, ponele,
0: cuarto final. Son dos fines de semana.
1: Ahí está, dos fines de semana. La semifinal sería el 25, uh-huh, y después la final se iría casi antes del primero.
0: A mediados de agosto.
1: Van a tratar de extenderlo, sí, obviamente, de seguro, para que se termine antes de la época.
0: Y ojo que puede haber algún partido entre semana.
1: Sí, también. Uh-huh. También, como semana, para no estar tan ajustados en cuanto al calendario. Vamos a hablar de la B Nacional. Mitre y Güemes siguen su recorrido. Van a jugar este fin de semana. Güemes en condición de local. Mitre lo hará en condición de visitante, obviamente, que ante la expectativa de conseguir buenos resultados, porque ambos son una de cal y una de arena. Por ahí ilusiona algún triunfo de local y de visitante terminan siendo otras cuestiones, pero bueno, estos equipos tratan de acomodarse con el pasar de las fechas, entrando ya a una etapa muy decisiva y muy fuerte, porque ya pasamos la mitad del año.
0: Sí.
1: Y aquí es donde comienza la verdadera pelea, y donde si consiguen por ahí la clasificación, bien, en buena hora y será con mucho esfuerzo. Ahora, si no la consiguen, es aquí donde se lamentan la cantidad de puntos perdidos que se han dado en la primera ronda de esta segunda categoría del fútbol,
0: sí,
1: argentino.
0: Los dos están en una situación muy angustiante,
1: sí,
0: ya vamos
1: muy complicada
0: a repasarla. Pero bueno, todavía me parece que nosotros seguimos con la espuma alta. Quizá ahora un poquito ya más abajo, ya han pasado más de 24 horas de la victoria ante Egipto de la selección nacional, pero hoy, sí, fue el tema de conversación, ¿no? Hoy no se habló de otra cosa que no sea lo de Argentina, ese triunfo. Algunos dicen que no es épico por el rival, porque era la obligación de Argentina ganar, pero en la forma en que se dio la victoria de Argentina, me parece que va a ser una de las batallas más recordadas de este equipo de Lionel Scaloni. Es más, me parece que los goles de ayer se gritaron, me animo a decir, hasta más que los de la final contra Francia.
1: Sí, puede ser. Sí. No creo que tanto. No creo que tanto, pero sí, a diferencia de otros partidos, se lo gritó más que contra Croacia, vamos,
0: sí,
1: a ponerlo así, que ese partido lo terminó ganando 3-0, más que contra Países Bajos.
0: Sí. Yo digo que por ahí, más que contra Francia,

0: Porque contra Francia fueron dos goles a la Yankee,
1: Sí.
0: los goles del partido. Después sí, capaz el gol del tiempo extra, el último de Messi puede haber tenido un significado muy muy importante y una imagen que recordaremos siempre. Pero los de ayer, el 2-2 de Messi, me animo a decir que se gritó más el 2-2
1: Sí.
0: que el 3-2.
1: Bueno, yo grité más el 2 a 2 que el 3 a 2. Es
0: Sí.
1: más, hasta fue acompañado de lágrimas por quién fue el autor del gol. Porque se destapó después del descuento,
0: Claro.
1: comenzó a aparecer, se encendió la chispa y Messi comenzó a ser más artífice que nunca. Messi, que no estaba teniendo un buen pasar, no se lo veía bien en cancha. No es que estaba haciendo un mal partido.
0: Claro.
1: Vamos a separar las cosas. Messi ayer no es que estaba haciendo un mal partido, sino que no estaba apareciendo, no se lo veía tan bien en cuanto al anímico. Bueno, el penal también puede ser una de las cuestiones. Y después apareció Messi.
0: Sí.
1: Metió el centro para el cabezazo del
0: Del
1: Cuti
0: Cuti
1: Romero.
0: Romero.
1: Y después
0: Metió el
1: encendió el chip.
0: empate.
1: Sí, metió el
0: Metió el
1: empate.
0: empate, le marcó a Julián Álvarez la jugada,
1: Sí.
0: porque después, bueno, esas cosas que uno después a la noche cuando llega a la casa, cuando está un poco más relajado, comienza a observar esos detalles que por ahí uno se pierde en la transmisión,
1: Sí.
0: o por ahí uno que lo está viendo al partido con la familia o con amigos, por ahí no le presta tanta atención. Pero digo, Messi, cuando Julián Álvarez toma la pelota, Messi le marca el camino
1: Claro.
0: de la asistencia y termina marcando el gol para el equipo de Argentina,
1: Bueno,
0: ¿no?
1: hay un gran abuso de inteligencia artificial, ¿eh?, en todos
0: Sí.
1: los programas. Pero bueno, se hacen las comparativas, más allá del fútbol, de personajes históricos. Recién mostraban a Mafalda
0: Mafalda contra
1: contra
0: Heidi.
1: Heidi.
0: Exactamente, Argentina contra
1: Personajes,
0: Suiza.
1: un personaje argentino contra esta personaje suiza. Sí, obviamente, ayer lo de Messi terminó siendo deslumbrante. Y después, bueno, terminó apareciendo el 3 a 2 de Enzo Fernández, que lo necesitaba.
0: Sí.
1: Lo necesitaba para recuperar la confianza, para parecer aún mejor y obviamente cumplir en cuanto a su función. Esta Argentina que no termina de convencer,
0: Claro.
1: que en el ranking mundial está por debajo de Francia, pero la ilusión, ¿quién nos
0: Pero
1: quita?
0: le alcanza. Con esto
1: Sí,
0: le
1: pero la
0: alcanza.
1: ilusión,
0: Con
1: ¿quién nos
0: esto le
1: quita?
0: alcanza por
1: Argentina
0: ahora
1: está jugando mal, gana.
0: para medirse.
1: Jugando
0: Exactamente.
1: mal, Argentina gana. Lo sufrimos, sí. Ayer pensábamos la mayoría que nos quedábamos afuera. Hay muchos que apagaron la televisión después del segundo tanto de Egipto. Y después con el 3 a 2, bueno, volvimos a la vida.
0: Exactamente.
1: Literalmente volvimos a la vida. En un
0: Sí.
1: partido que para mí no fue polémico. O sea, se desató la polémica por los reclamos de la gente de Egipto. Pero, a ver, vamos a repasar cada una de las acciones. El gol de Egipto está bien.
0: Sí.
1: El penal que se le hace a Tagliafico, lo roza Tagliafico. Sí es para, obviamente,
0: Para
1: debatirlo,
0: discutirlo,
1: para
0: penal discutido.
1: discutirlo, es para debatirlo, obviamente. Pero Tagliafico, cuando quiere avanzar, se encuentra con la pierna del hombre de Egipto.
0: Sí. Ahora, yo no
1: O sea, no hubo
0: quisiera.
1: ningún juego de pelota. No hubo ningún juego de pelota. Le atajaron el penal a Messi. Después, ya en la segunda parte, vino el segundo tanto de Egipto en los pies de Zico, que terminó siendo anulado por una falta contra Elicha
0: Bueno,
1: Martínez, que hubo.
0: ahí me quiero detener.
1: Sí.
0: Ahí me quiero detener porque yo entiendo a los anti-Argentina, entiendo a los egipcios el reclamo. ¿Por qué? Porque yo me pongo del lugar de ellos.
1: Bien.
0: Y mirá si a Argentina le anulaban un gol de esa manera. No íbamos a quedar callados y íbamos a decir si está bien o lo
1: Sí.
0: íbamos a discutir a muerte. Vamos a ser sinceros.
1: Para mí se demoró en tomar la decisión.
0: No, es. Se demora lo que se demora porque el árbitro, el VAR, digamos, no puede llamarlo antes de que termine la jugada. Lamentablemente, la jugada termina en gol para Egipto, por eso el VAR interviene, porque en el inicio de la jugada es la misma jugada. Ahora, si por ejemplo, si alguien de Argentina hubiera tocado la pelota y Egipto la recupera de nuevo, ya es otra jugada, entonces ese full no cuenta. Pero vamos a poner en el lugar de al revés.
1: Sí.
0: Vamos a suponer que Argentina iba ganando 1-0. Y lo tenía para liquidar. Entonces, recupera la pelota argentina, pero es Argentina el que comete esa infracción, que es infracción. Pero vamos a suponer que Argentina comete esa infracción, hace el gol a Argentina y el VAR lo anula. ¿Cómo no hubiéramos puesto nosotros?
1: Sí, nos hubiésemos
0: ¿Hubiéramos
1: enojado.
0: dicho, sí, está bien, es falta, o lo hubiéramos discutido a
1: No,
0: muerte?
1: lo hubiésemos discutido de
0: Bueno,
1: alguna manera.
0: por eso yo entiendo el hecho de que digan que fue un partido polémico, porque es una polémica. Después, obviamente. termina siendo full, termina siendo
1: falta. Sí, es falta.
0: Exactamente.
1: Porque hay un pisotón.
0: Exactamente. Por eso voy a eso, a que si nos hubiera tocado a nosotros al revés, lo hubiéramos discutido hasta el final y hubiéramos dicho no es full o está mal anulado, hasta no, me animo a decir eso. Por eso yo entiendo a los anti Argentina, que son un montón y que quieren que Argentina quede fuera del Mundial y terminan bajándole el precio a este equipo, pero sí, bueno.
1: Yo entiendo a la gente de Egipto, a los anti Argentina no.
0: La gente de Egipto,
1: porque ayer jugaron con nosotros. Porque ayer lo ganaban al partido. Sí. Ahora, el anti-argentino no.
0: Sí, porque
1: el anti-argentino le busca el pelo al huevo para criticar a la selección argentina.
0: Así también hay que decir que Egipto jugó 80 minutos muy bien. Jugó 80 minutos muy bien. Mereció en esos 80 minutos ganar. Porque Argentina, más allá de que tuvo un buen primer tiempo, tuvo dos o tres situaciones claras de gol que el arquero terminó tapando. En el segundo tiempo jugó 15 minutos a atacarlo hasta el segundo gol y después se defendió. Bueno, y ahí es en donde Egipto terminó, me parece que entregándose, porque bueno, encuentra el descuento Argentina a 10 minutos del final y ahí...
1: Y fue una ráfaga.
0: Ahí, como decía el Diego, se le terminó cayendo la bombacha.
1: Sí.
0: Y fue así a Egipto. Porque terminó flaqueando, se desmoronó por total. Egipto dejó de estar en cancha tan presente como lo venía haciendo. Mira, Argentina lo tomó del cuello y se lo terminó llevando por delante.
1: Y no lo pudo aguantar. Ayer no lo pudo aguantar Egipto. Fue hasta donde pudo. Tenía que evitar que Argentina encontrara el descuento con 10 minutos prácticamente de vida, sin contar el descuento. Y Argentina lo encontró a los 79. Ya con el descuento, a Argentina se le terminó abriendo el arco.
0: Claro,
1: que es algo que le terminó complicando en los 90.
0: Antes de los 90 lo
1: empata. Sí, lo empata antes de los 90. Después comenzó la ráfaga, con una Argentina más encendido, metido en el área, y que después consigue el empate después de una serie de rebotes, uh-huh. Una serie de tumbos ahí que había dentro del área.
0: Exactamente. Así que bueno, Argentina se va a enfrentar con un europeo que no es de primera línea como Suecia, pero es un rival a tener en cuenta. En realidad, después de lo que pasó con Cabo Verde, de lo que pasó con Argelia o con Jordania en algún momento del partido, de lo que pasó ayer con Egipto, bueno, ya todos los equipos son para tener en cuenta, todos los equipos son para que lo tomemos con ciertos recaudos. Es una Copa del Mundo,
1: sí.
0: Por algo están en esta etapa. Ellos tienen
1: Argentina no hay rival accesible,
0: claro,
1: por más que no tenga gran trascendencia.
0: Tienen una generación que también busca su consagración, este equipo de Suiza, así que el del sábado... ojalá que no se sufra tanto. Ojalá que gane Argentina primero. Ojalá que gane. Si hay que sufrir de nuevo, si hay que ir hasta el final, quedarse en garganta, venir con el tensiómetro, con las pastillas de la presión, lo vamos a hacer, pero bueno, ojalá que gane Argentina y que no sea un campeonato tan sufrido. Y hacía memoria también con el Mundial de Qatar 2022, en el Mundial que termina ganando Argentina. Bueno, también sufrimos bastante, Iván, porque
1: sí.
0: En la primera fecha terminamos perdiendo contra México, hasta el arranque del segundo tiempo estábamos afuera, en fase de grupos. Contra Polonia, por ahí fue el partido más tranquilo, con Argentina ya prácticamente clasificado, abriéndolo rápido. Después contra Australia se sufrió hasta el final, hay un par de tapadas del Dibu en el cierre del partido que también lo podía haber llevado al empate. Ni hablar con Holanda, que lo empatan sobre la hora. El partido más tranqui por ahí fue contra Croacia,
1: sí.
0: que ganó 3-0, pero después la final otra vez también sufrida hasta el final. Bueno, esto va a ser así, lamentablemente, o por suerte, para los que amamos el fútbol y disfrutamos cada instante. Bueno, Argentina, si es que sigue avanzando en esta Copa del Mundo, va a ser así.
1: Sí, y es parte también del Mundial, son partidos peleados, son partidos duros. Aquí todos los equipos quieren llegar lejos, aquí todos los equipos quieren tener su protagonismo, aquí todos los equipos son difíciles, por más que no tengan gran trascendencia en cuanto a la historia, quieren su participación y quieren llegar de lo más lejos posible. Quieren llegar lo más lejos posible. Argentina enfrenta a Suiza, decíamos, hay un historial de dos duelos En cuanto a los mundiales, el primero de ellos fue en Inglaterra del año 66 en fase de grupos. Triunfo de Argentina por 2-0 con goles de Luis Artime y de Hermindo Nega para darle el triunfo al conjunto de la selección. Mientras

0: En el 2014, recordado, octavos de final, victoria agónica de Argentina en el minuto 118 del tiempo suplementario, con gol de Ángel Di María tras una memorable asistencia de Messi en un pase cruzado. Sí. 7 veces se han visto las caras, 2 en mundiales, 5 en amistosos, con un saldo de 5 triunfos para Argentina y 2 empates. El equipo albiceleste marcó 15 goles y recibió apenas 3 por parte de Suiza. Bien. Es la historia.
1: Bueno,
0: amistosos destacados. En Córdoba, año 1980, Argentina lo ganó por 5-0, dirigido por Luis Menotti. Goles de Ramón Díaz, Leopoldo Luque, José Valencia, Daniel Pasarela y Diego Maradona. Mientras que en el 2002, en Berna, Argentina ganó 3-1 con una actuación histórica de Lionel Messi, quien marcó su primer hat-trick con la camiseta de la selección mayor.
1: Uh-huh. Con respecto al 11 inicial, ¿harías sí. algún cambio o mantenemos ese mismo 11?
0: Me gustó Paredes. Sí. Yo creo que cambiaría por el lado de De Paul. Pero De Paul es...
1: No va a salir.
0: Sí, no va a salir.
1: No va a salir,
0: es indiscutido.
1: Sí.
0: En el sector defensivo hay algo que ayer nos olvidamos de marcar, más allá de que es un gran defensor central y se ha ganado el lugar. Bueno, Lisandro Martínez estuvo flojo sí. en cuanto a las respuestas, porque los dos goles vinieron por ese lado.
1: Claro.
0: Los dos goles de ayer de Egipto vinieron por el lado de Lisandro Martínez, que en el primero le pierde la marca al delantero y después en el segundo tanto apareció tarde, se confió y terminaron encontrando... Le ganaron las espaldas y el conjunto de Egipto encontró el segundo del partido.
1: Por ahí Montiel por Molina.
0: Sí, puede ser. Bueno, Montiel, ahí está. Montiel puede ingresar en el partido, el cambio por Molina, que estuvo flojo sobre ese sector, para ver si le puede aportar obviamente algo más en cuanto al ataque.
1: Sí, bueno, después con respecto a los cambios que ayer nosotros decíamos y hablamos sobre los que tienen experiencia y no tienen experiencia, hoy un amigo me decía que Scaloni a él le da la sensación de que le da la oportunidad a los muchachos que ganaron el Mundial. Como que no es que no tiene confianza en los otros, pero como que les dice, bueno, ustedes ganaron esto, vayan y defiéndanlo. Por eso elige siempre a Otamendi en la defensa, por eso siempre elige Lautaro o Julián, Nico González, que no fue campeón del mundo, pero que estuvo en ese proceso, que se quedó afuera por una lesión. Lionel Scaloni entiende que el momento de los otros, de los que nosotros pedíamos, de Barco, de Simeone, va a llegar en el próximo Mundial, porque por ahí esperábamos que tengan más minutos, pero que, bueno, salvo Medina, que se metió por la lesión de Tagliafico.
0: Claro, por ahí la chance de tener más minutos es de acuerdo al desarrollo
1: después,
0: del partido.
1: Claro, después Almada, digamos, como que siempre Scaloni echa mano a los que ya fueron campeones del mundo para que, bueno, vayan y defiendan esa corona que ganaron ellos.
0: Por ejemplo, sé que pueden llegar a tener la oportunidad, si es que Argentina... Lo está ganando cómodo y no es tan complicado
1: claro.
0: el encuentro. Yo creo que ahí recién tendría en su lugar cada uno de estos jugadores.
1: Pero bueno, echa mano siempre a los mismos, a los que ya bueno jugaron esta Copa del Mundo.
0: Por supuesto.
1: No tenemos ninguno complicado con la amarilla, ¿no? O hay alguno que tenga chances de sufrir alguna suspensión, esperando bueno lo que puede llegar a ser una semifinal la próxima semana, ¿no? Hay que estar atento a eso también. Hay que ver cómo terminaron desde lo físico, si bien es cierto no jugaron tiempo suplementario como fue en el primer partido, pero sí fue un partido muy muy desgastante desde lo físico. Bueno, venía Argentina de jugar 120 minutos, de viajes que si bien es cierto no son tan extensos, pero bueno, también se suman a lo que sí. tiene que ver con el mal descanso en algunos momentos o poco descanso y el trajín, ¿no? De subirse un avión, de bajarse, de ir otra vez a buscar una concentración, un nuevo lugar, así que veremos cómo se llega también desde lo físico.
0: Por supuesto, y en cuanto a las tarjetas amarillas, por ejemplo, una vez... jugado los 16avos, se reinicia otra etapa.
1: Bien.
0: Diferente a la fase de grupos.
1: Es decir, a los que amonestaron ayer, no sé si hubo algún amonestado ayer, eso sí, por ahí pueden correr riesgo, porque si tienes dos tarjetas amarillas, tienes un partido de suspensión.
0: Por supuesto. Se decidió que el reinicio del conteo de amonestaciones se produzca en dos etapas, apenas terminada la fase de grupos y concluidos los cuartos de final.
1: Bien.
0: De esta manera, las amarillas Alejandro Paredes y Facundo Medina ante Aucas.

0: Austria. Claro. En la segunda fecha del Grupo J ya no preocupan a la selección.
1: Bien, ahí está.
0: El único jugador de Argentina que deberá cuidarse el sábado ante Suiza para no perderse un hipotético cruce de semifinal ante Inglaterra o Noruega es Gonzalo Montiel.
1: Bueno.
0: Que había recibido la tarjeta amarilla en el triunfo 3-2 frente a Cabo Verde en Miami.
1: Exactamente. Bueno, es el único entonces que tiene que cuidarse con las tarjetas amarillas. ¿Qué pasa con el Dibu Martínez? Porque no se lo ve tan seguro, tan dueño del arco como en el Mundial de Qatar 2022. Además, contra Cabo Verde se lo vio muy caliente por los goles, no pudo hacer nada. Ayer para mí en el primero tiene algo, no toda, pero algo de responsabilidad. Tiene uno, en el segundo nada. Pero ¿qué pasa con el Dibu Martínez que no se lo ve, o es una sensación mía? De no verlo tan seguro como el mundial anterior.
0: Bueno, ayer, ya en un rato vamos a ver si tenemos las declaraciones del Dibu Martínez, que salió a hablar con la prensa, y estar atentos porque fue muy autocrítico en cuanto a su actuación. El Dibu Martínez dijo, ya va a llegar mi momento, no pude ayudar al equipo desde su actuación, y obviamente se terminó lamentando. También en algún punto hablaba de Lionel Messi, por ejemplo, que había sentido culpa en el entretiempo y que él remarca que muchas veces los ha salvado. Sí, que muchas veces siempre los ha salvado, y por ende él se ve con toda la responsabilidad también de cuidar los tres palos para la selección nacional. Necesito ayudarlos mucho más. Ellos me están salvando en varios partidos y me toca hacerlo a mí. En esa misma línea detalló su emoción después de haber asegurado la clasificación en una final infartante, donde obviamente las lágrimas se dan porque pensás que te vas a casa y no diste lo suficiente. No queremos dejar en vano a nadie. Estábamos hablando con los chicos que el Mundial pasado no nos pasó lo de estos dos partidos, y es lindo afrontar lo que se viene, y si hay que sufrir, habrá que hacerlo. Creo que en el camino habrá un partido que no suframos tanto.
1: Bueno, ojalá sea el del sábado, ¿no?
0: Sí, por supuesto.
1: Ojalá sea el del sábado, que no haya tanto sufrimiento. Para
0: claro, él había publicado una foto, había posteado una foto en su cuenta de Instagram. La última foto es lo que pasamos todos, ¿no? Esto es Argentina, tomándose la presión. Claro. Una persona tomándose la presión. Sí, sí. Pero bueno, fueron las declaraciones del Dibu Martínez, que hasta el momento no lo vimos en acción como fue el Mundial anterior. Yo en algún momento, ya con el 2-2 contra Egipto, pensaba en los penales. Pensé en los penales. Sí. Pero bueno, en cuanto a las atajadas durante los 90 minutos, sí le ha costado alguna que otra.
1: Salvo el tiro libre contra Cabo Verde,
0: sí,
1: en el cierre,
0: sí, sí, sí.
1: Que termina tapando, pero después, bueno, en el gol ante Jordania también, por ahí tiene algo que ver, ¿no? Se duerme un poquito el Dibu en el gol contra Jordania, pero bueno, le han hecho 5 goles en 5 partidos. Algo a lo que no estábamos acostumbrados nosotros.
0: No, para nada.
1: Martínez, que estábamos acostumbrados a que mantenga muchas más veces la valla en cero que le hagan goles.
0: Bueno, ya vamos a hacer un repaso de cuántos goles sufrió el Dibu Martínez en el Mundial 2026.
1: Y en el 2026.
0: A diferencia del 2022.
1: En el 2022 le hizo
0: 5 goles en contra.
1: Claro, le hizo 2 a Arabia Saudita.
0: Sí.
1: Después le ganamos a México 2-0, le ganamos a Polonia 3-0, le ganamos a
0: Polonia fue 2-0, ¿no?
1: 2-0, sí. 3-0, no me acuerdo.
0: 3-0.
1: Después le ganamos 1-0 a Austria, sí. Australia.
0: Fue 2-2 con Países Bajos.
1: 2-2 con Países Bajos. Le ganamos 3-0 a Croacia.
0: 7 goles.
1: Y le hizo 3 goles
0: a Francia. Claro, 7 goles.
1: 2 en tiempo reglamentario y 1 en tiempo extra.
0: Bueno,
1: tiempo
0: agregado. Claro, 7 goles le hicieron hasta
1: en
0: la final.
1: En siete partidos. Y ahora le vienen haciendo 5 en 5 partidos.
0: 5 en 5 partidos. Uh-huh. Bueno, es un número por ahí a tener en cuenta.
1: No es malo, digamos,
0: no,
1: un
0: para
1: gol
0: nada.
1: Por partido, pero
0: no.
1: Lo que estábamos acostumbrados con el Dibu Martínez, sí llama la atención de que le hayan hecho tantos goles. E insisto, por la calidad de los rivales también en la previa.
0: Claro,
1: por supuesto. Porque vos decías Jordania, Austria, Argelia, Cabo Verde, Egipto, bueno, son equipos que uno pensaba que
0: iban a ser accesibles.
1: Que no iba a cruzar la mitad de la cancha.
0: Claro, no, y nos terminaron complicando. Uh-huh. Pero bueno, ahora con Suiza deberá estar con toda la concentración, habrá que ultimar algunos detalles. Hoy no hubo tantas declaraciones de prensa, siendo que están constantemente atentos
1: a
0: lo que pueda llegar
1: hoy,
0: a hablar.
1: Hoy volvieron a las prácticas, hoy temprano volvieron a las prácticas.
0: Bueno.
1: Y mañana que viene, no, mañana es jueves, ¿no?
0: Sí,
1: el viernes va a haber atención en la prensa.
0: Claro, tranquilidad por el Cuti Romero, que terminó con un calambre.

0: pero va a estar ante Suiza.
1: Bien, bien, eso también había que estar atentos con el tema físico, porque bueno, Argentina tiene a muchos jugadores ahí al límite. Bueno, ha habido muchas lesiones en el Mundial también.
0: Claro.
1: Lesiones físicas.
0: Hay jugadores que están volviendo recién en esta etapa de 16avos, sí, octavos,
1: bueno,
0: en adelante.
1: Paredes
0: es uno.
1: Paredes, sí.
0: Bueno, Tagliafico fue con el pasar de los partidos también recuperando su nivel. Nahuel Molina es otro de los,
1: sí,
0: que estaba complicado.
1: Molina
0: Montiel.
1: Y Montiel, los dos.
0: Molina, Montiel, claro, por supuesto, entre tantos otros. Pero hoy tiene un plantel del 100%.
1: Bueno, hasta ahora, si tenemos que elegir en el Mundial de todas las selecciones que ha habido, ¿cuál es la selección revelación hasta este momento? Porque en el arranque me acuerdo que habíamos marcado, por ejemplo, habíamos marcado, yo al menos, Paraguay, había marcado Paraguay, Estados Unidos y Japón. Decía que por ahí podían ser.
0: Yo también pensé en Japón.
1: Las tres selecciones que podían ser revelación en este campeonato mundial. Pero han tenido mundiales discretos.
0: Sí.
1: Japón quedándose en octavo de final contra Brasil, en 16avos de final contra Brasil, estando cerca de haberlo ganado. Bueno, Estados Unidos se quedó feo afuera en octavos, perdiendo mal. Paraguay le ganó a Alemania en 16avos, termina en octavos perdiendo de manera digna contra Francia. No sé si le alcanza para hacer revelación, pero sí termina cerrando un mundial digno el equipo de Paraguay, ¿no?
0: Sí, por supuesto. Mediante las actuaciones se queda fuera en octavos de final,
1: claro,
0: contra el conjunto de Francia. Lo de Japón, quedarse afuera en 16avos, prácticamente no lo lleva a ser una selección revelación. A México, después del rendimiento que tuvo, vuelve a quedarse en octavos. Más allá de haberle agregado una fase más. Y después, en cuanto a los otros, yo pienso que por el juego que ha dado ante Argentina y por los resultados históricos que ha conseguido, la gente ubica a Cabo Verde. La gente ubica a Cabo Verde. Cabo Verde que no ha ganado,
1: claro,
0: en este Mundial. Pero yo creo que el no ganar, por ahí como que lo deja en...
1: Sí, no, yo iba a decir que era una revelación Cabo Verde porque vos fíjate que jugó contra 4 campeones del mundo.
0: Sí.
1: Contra Uruguay, que empató 2-2, contra
0: España,
1: que empató 0-0, contra Argentina, que empató 2-2 el partido, bueno, y con Arabia Saudita, que no,
0: claro,
1: era campeón del mundo.
0: Claro, pero ha tenido muchas participaciones en los mundiales a diferencia de Cabo Verde.
1: Sí, me parece que nos podemos quedar con Cabo Verde. Bueno, Egipto ayer también termina dejando...
0: Bueno, también,
1: termina
0: una buena imagen.
1: Una imagen muy digna. Y después de los que se meten entre los 8 mejores de esta Copa del Mundo, bueno, quizás Suiza o Bélgica son los que terminan siendo sorpresas o equipos que no esperábamos a esta altura en el Mundial en cuarto de final, ¿no?
0: Bueno, Bélgica, que siempre tiene un plantel que puede llegar a ilusionar, y que tiene un plantel que siempre ha pasado la fase de grupos. Es más,
1: sí,
0: Bélgica en el 2018 hizo una gran campaña.
1: Sí.
0: En el 2019 también había llegado hasta...
1: ¿En el 2022?
0: En el 2022.
1: Creo que llegó hasta cuartos de final.
0: Claro, llegó hasta cuartos de final. Por ahí no es algo que sorprende, porque ya lo ha hecho con anterioridad. Suiza sí en cuanto al avance, pero tampoco es algo que pueda llegar a impresionar. Y bueno... Lo hizo el Mundial pasado siendo revelación y hoy vuelve a meterse entre los mejores 8 Marruecos.
1: Marruecos, sí.
0: Los de Marruecos, sí. Mantenerse es una sorpresa.
1: Sí, bueno, Noruega también.
0: Los de Marruecos. Noruega también, sí, Noruega, sí, que terminó, ¿por qué no eligiéndolo como la sorpresa? Y yo pienso que lo pasa que por las participaciones que han tenido, no lo reconocen por ahí como sorpresa,
1: claro,
0: pero para mí Noruega está llegando lejos.
1: Si Noruega, Suiza o Bélgica se meten en semifinales, bueno, sí.
0: Sí,
1: van a,
0: sin dudarlo.
1: Van a ser la revelación
0: del
1: Mundial.
0: Sí,
1: no digo
0: dudarlo.
1: Marruecos, porque Marruecos, bueno, viene de ser tercero en la Copa del Mundo.
0: Claro.
1: Pero claro, bueno, al tener a Francia adelante, bueno, sí, por ahí también puede convertirse en un equipo revelación. Pero bueno, vamos a tener buenos duelos de cuarto de final, vamos a tener muy buenos duelos, trazando la línea, tendríamos semifinales tremendas también, bueno, es la parte, obviamente, más dura de esta Copa del Mundo, ¿no?
0: Sí, donde nadie se quiere quedar afuera. Y ¿qué marco siempre de Argentina en la historia? Que los cuartos de finales son muy decisivos para Argentina. son muy decisivos. ¿Y por qué? Porque en cuartos de final siempre ha sido una pesadilla, claro, a lo largo de la historia.
1: Era el, así como para México

0: los octavos.
1: Como que es un punto a dividir los cuartos de final para Argentina. A mi parecer, para Argentina, los cuartos de final es un punto a dividir.
0: Una cosa es antes. Desde el 98 para acá, Argentina pasó los cuartos de final solamente dos veces.
1: Claro, lo había pasado en el Mundial 2022 y antes lo había hecho en el 2014.
0: Exactamente. Después, en el 98 pierde en cuartos de final contra Holanda.
1: Sí, en el 94 se queda fuera con Rumania.
0: En octavo de final,
1: ahí se queda fuera. En octavos.
0: Después en el 2002
1: se queda fuera. No pasó la fase de grupos.
0: Primera ronda. En el 2006 se queda fuera contra Alemania en cuartos de final.
1: 2010 en cuartos.
0: 2010 en cuartos.
1: Con Alemania.
0: Alemania también otra vez.
1: Derrota 4-0.
0: En el 2014, bueno, llega a la final.
1: Sí.
0: Y en el 2018 pierde el octavo de final con Francia.
1: Claro. En el 2022 casi se complica en cuartos de final con Países Bajos. Uh-huh. Empatando ese partido 2-2, que para mí siempre cuando Argentina llega a los cuartos de final, yo lo veo como un punto
0: de inflexión.
1: Importantísimo. Es un punto de inflexión para ver, porque el avanzar de cuartos, ya la ilusión es otra.
0: Claro.
1: Ahora, el quedarse en cuartos es...
0: Sí, y avanzar a... pasar el cuarto final, bueno, te garantiza jugar todos los partidos. Bueno, puedes jugar la final o puedes jugar por el tercer y cuarto puesto, ese partido que nadie quiere jugar.
1: Sí, obviamente. En el 2014, bueno, lo deja fuera Bélgica. El gol convertido por el Pipa Higuaín, que fue el único que había realizado en ese Mundial para darnos el triunfo y la clasificación a la próxima fase. Después estoy pensando, bueno... nos quedamos con Alemania en varias oportunidades en un partido demasiado peleado.
0: Sí.
1: Este va a ser un punto a tener en cuenta contra Suiza. Esperemos que no sea complicado. Claro. Y obviamente donde vamos a estar en la especulación.
0: Exactamente. ¿De qué hay que cuidarse de Suiza? ¿Qué jugadores tiene Suiza? Que es un equipo físico, por lo que veíamos ayer también, que no ataca tan bien Suiza, no ataca tan bien, no tiene, por lo que vimos ayer en el partido contra Colombia, se defiende sí muy bien el equipo de Suiza, tiene un bloque defensivo muy importante, pero de mitad de cancha para adelante da la sensación de que no es un equipo tan dotado de delanteros, ¿no?
1: Bueno, te cuento algo con la historia de Suiza.
0: Sí.
1: Nunca superó los cuartos de final.
0: Bueno.
1: Suiza nunca pasó de cuartos de final en un mundial.
0: ¿Qué voy a creer que ahora, justo ahora, quiera?
1: 1934, 38, 54, 2000, bueno, 2014 no, porque quedó afuera en octavos, y 2026. Hasta ahora. Solamente alcanzó la instancia de cuartos de final en la historia de los mundiales para este conjunto de Suiza. Que creo que si hablamos en cuanto al rendimiento, habrá que tener cuidado en cuanto a los contragolpes. Aquí se van un poco más a la historia. Suiza, que viene de ser invicto, porque en su grupo no ha perdido, y de allí en adelante obviamente ha logrado triunfos importantes. Claro. 16 y ahora los octavos de final.
0: Terminó primero, estaba en el grupo B, terminó primero con 7 puntos, escoltado por Canadá, que tuvo 4, Bosnia tuvo 4 y Qatar tuvo 1. Creo que empató con Qatar, con Canadá o con Qatar, no me acuerdo con quién empató. Empató un solo partido y después ganó los dos restantes el equipo de Suiza. Bueno, que como decíamos, tiene la chance otra vez inmejorable de meterse en lo que es las semifinales de la Copa del Mundo, ¿no?
1: Claro, es una estructura defensiva que tiene como principal sostén a Manuel Akanji, encargado de corregir los desajustes y participar cuando la última línea queda expuesta. El mediocampo hacia adelante, Granit Xhakan, que es uno de los abanderados, es el futbolista que organiza el juego, mientras que Denis Zakaria aporta despliegue y agresividad para recuperar la pelota. Uh-huh. Suiza construyó su campaña desde la solidez colectiva, suele a partir de un 4-3-3, un 4-2-3-1 durante muchos pasajes del partido y termina defendiendo con 5 futbolistas. O con un 4-5-1 muy compacto, cerrando los espacios interiores y obligando al rival a jugar por fuera.
0: Bien.
1: Es muy cerrado por dentro.
0: Sí, exactamente.
1: La zona lateral será por ahí donde Argentina tendrá que obviamente aprovechar para poder lastimar a este equipo. El primer punto pasa por Xhaka.
0: Xhaka.
1: ¿De qué debe cuidarse Argentina?
0: Bien.
1: Todo el juego ofensivo de Suiza nace en su capitán. Es quien maneja los tiempos, cambia el ritmo de la circulación y encuentra pases para romper líneas. Si Argentina no logra limitar su participación, el conjunto europeo encontrará comodidad para salir desde el fondo. Otro aspecto importante será controlar a Abril Embolo. Frente a presiones altas, Suiza suele saltar las líneas y buscar directamente a su centro delantero. El atacante del Mónaco juega muy bien de espaldas y sostiene la pelota y permite que el resto del equipo avance a varios metros para instalarse en el campo rival. La pelota parada también representa una amenaza. Fabián Rieder, Xhaka y Rubén Vargas ofrecen muy buenas ejecuciones, mientras que Akanji, Nico Ebeldi y el propio Embolo aportan potencia en el juego aéreo. Suiza alterna envíos al primer palo con centros pasados para aprovechar la capacidad física de sus defensores.
0: Bueno, estuvo, como decíamos, en el grupo 2, empató con Qatar 1-1, le ganó a Bosnia 4-1, sí. Le ganó a Canadá 2-1, le ganó a Argelia 2-0 y terminó empatando 0-0 con el equipo de Colombia. Manzambi es el goleador, tiene 3 goles en esta Copa del Mundo para ellos. Vargas tiene 2, Embolo tiene 2, Ndoye tiene 1 y Xhaka tiene 1. Son los goleadores del equipo de Suecia, que tiene 9 goles en el campeonato. Buen número, de
1: muy
0: Suecia,
1: buen número, muy buen número.
0: Para un equipo que parecía que no. Bueno, pasa que hizo 4 en 1.
1: Sí. No, muy buen número para este conjunto de Suiza, que la vía aérea es su juego, se cierra demasiado en cuanto a lo defensivo y trata de matarte de contra.
0: Exactamente. Bueno, así que esto va a ser el sábado. Falta un par de días todavía. Hoy es miércoles recién, queda el jueves, queda el viernes y el sábado, por supuesto. Hoy imagino las carnicerías, los maxi kioscos ya deben estar preparándose para lo que va a ser esas previas y esos post partidos, ojalá con victoria para Argentina, ¿no?
1: Por supuesto. Lo cierto es que no hay árbitro definido para ese duelo, si será 22 horas. Para el que sí está definido es para Francia-Marruecos, que eso tendrá a Facundo Tello como árbitro principal. Los asistentes Juan Pablo Velati, Gabriel Chade y Darío Herrera como cuarto árbitro. Que está, esta decisión de generó revuelo mediático, dado que Argentina sigue en competencia.
0: Y bueno, pero y si ayer nos dirigieron a los franceses a nosotros.
1: Sí, por supuesto. Y por el reciente antecedente donde un juez francés arbitró al albiceleste. Sin embargo, el director técnico de Francia, Didier Deschamps, le restó importancia al tema en una rueda de prensa y afirmó que su único rival es el combinado marroquí.
0: Exactamente. Bueno, ahí está. ¿Hacemos una pausa?
1: Hacemos una pausa.
0: 20:53, la primera pausa en el Deportivo. A la vuelta y más información, hasta las 22 nos quedamos.